0: absolutamente falsa la versión de que el gobierno de México tuviese escondido al gobernador con licencia de Sinaloa.
1: Absolutamente falso. El señor está en su casa. Es más, ni siquiera tiene protección federal. Para que todo el mundo le quede claro, porque se dicen tantas mentiras absurdas que no sé de dónde sacan información para dañar al gobierno.
0: En redes sociales, Rocha Moya publicó que desde el 1 de mayo ha permanecido en su domicilio y que ha sido objeto de un ataque de la ultraderecha. Pacificando Sinaloa, el abatimiento de Cristian Guadalupe N., el Texas, ayudará a disminuir los homicidios dolosos en Culiacán. Así lo expresó el secretario de Seguridad Pública Estatal, Xinoé Téllez.
2: Afectaba mucho el incremento de los homicidios dolosos aquí en la capital de Sinaloa. Y esperemos que con esta acción que se realizó, bajen los homicidios dolosos.
0: No más notas diplomáticas. México presentará denuncias ante el Departamento de Justicia estadounidense por el asesinato de Lorenzo Salgado Araujo en un operativo del ICE en Texas. Así lo informó el secretario de Relaciones Exteriores, Roberto Velasco.
3: Pues vamos a pasar del ámbito diplomático para acudir directamente ante las fiscalías de Estados Unidos para presentar denuncias sobre estos hechos, solicitando que se investigue en el ámbito penal qué es lo que está ocurriendo, lo que ha ocurrido.
0: Cientos de personas se manifestaron en Houston para exigir justicia por la muerte de Lorenzo Salgado. La mayor parte de las armas vienen de Estados Unidos y cruzan ilegalmente nuestra frontera para sembrar violencia y arrebatar vidas. Así lo sostuvo la presidenta Sheinbaum durante la jornada Sí al Desarme, Sí a la Paz.
4: Porque no se fabrican en México. La mayor parte de las armas vienen del país del norte, de los Estados Unidos, y cruzan ilegalmente nuestra frontera para sembrar violencia y arrebatar vidas en México.
0: No habrá nuevos impuestos. La presidenta Sheinbaum se pronunció en contra de grabar herencias y legados. Señaló que si se buscan mayores ingresos será mediante mecanismos que no afecten a la ciudadanía.
1: En nuestro caso no creemos que deba grabarse las herencias, que se graban en prácticamente todos los países del mundo, por cierto. No es algo extraño, pero no sería un planteamiento que nosotros haríamos.
0: El Verde debió esperar y debe esperar. El coordinador de los diputados de Morena, Ricardo Monreal, rechazó la postura del Partido Verde al condicionar la alianza con Morena en Chihuahua.
5: El Verde debió esperar. El Verde debe esperar, pero en todo caso es una decisión de ellos. Yo no me meto a la política del Verde. Tengo respeto por Jorge Emilio, que es el líder natural del Verde.
0: Manzanas podridas. 6 elementos activos de la Secretaría de Seguridad de Tabasco fueron detenidos por su participación en delitos de extorsión, secuestro y otras actividades ilícitas. Asegura que sigue en su cargo. El alcalde de Metepec, Fernando Flores, fue vinculado a proceso por abuso de autoridad tras la irrupción violenta en el club deportivo La Asunción.
6: Es la continuación del juicio. En unas horas más daremos un posicionamiento. Sigo siendo alcalde. Eso sí,
7: no va a cuentan
0: que me vieron pasión. La Fiscalía del Estado de México imputó a la alcaldesa de Tenancingo, a Nancy Nápoles, por la simulación de su secuestro para justificar un faltante de 40 millones de pesos. Pero eso es imposible. Estoy más regresando de una pausa. No se vayas, breve, estamos en Fórmula Noticias.
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1: El Krakatoa, Indonesia. Su erupción en 1883 fue una de las más violentas de la historia moderna, alterando el clima global. El estallido fue tan potente que se escuchó a miles de kilómetros. Hoy, el hijo del Krakatoa emerge en su lugar, mostrando el renacimiento volcánico constante.
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4: Son las 6:08 p.m. Gracias por continuar con nosotros aquí en Fórmula Noticias. Jueves, ya de tráfico en la Ciudad de México, llegue a tiempo a su destino. Oficial José Luis Rodríguez de la Secretaría de Seguridad Ciudadana de la capital del país, Puma de la Vialidad. Me enlazo contigo y tu reporte vial. Buenas tardes.
5: Gracias, Juan. Amigos del auditorio, muy buenas tardes. Vámonos de lleno con la información vehicular. Nos encontramos en la zona norte de la capital informándoles que hay que tomar en cuenta que se encuentra cerrada completamente la circulación sobre la avenida Gran Canal, esto entre la zona del anillo periférico y las inmediaciones del circuito interior, ya que se registran varios encharcamientos a lo largo de esta importante arteria. Así que hay que anticipar el paso y utilizar otras alternativas como las que brinda de manera inmediata el eje 3 Oriente en el tramo de la avenida Ingeniero Eduardo Molina o incluso las inmediaciones de la avenida León de los Aldama para así continuar sin ningún problema hacia los ejes 3, 4 o 5 norte de la capital. En esta misma zona no se registra ya lluvia, pero hay que seguir manejando con el máximo de precaución ya que tenemos asfalto mojado en distintos puntos. Hay que evitar en todo momento el frenado violento, hacer uso correcto de su cinturón de seguridad y sobre todo mantener la distancia entre los vehículos, esto a fin de evitar cualquier tipo de percance vehicular. Finalizamos en la zona centro de la capital porque continúa cerrada la circulación del eje 1 poniente en el tramo de la avenida Bucareli, únicamente entre las calles de Atenas y General Prim, ya que continuamos con el plantón en las inmediaciones de la Secretaría de Gobernación. Aquí la alternativa es utilizar sin ningún problema la avenida Valderas para continuar hacia la zona de Chapultepec. Reportó para usted el oficial José Luis Rodríguez del Centro de Orientación Vial de la Secretaría de Seguridad Ciudadana. Mandamos un fuerte abrazo, que tenga usted la mejor de las tardes. Regresamos contigo, Juan.
4: Gracias, Puma de la Vialidad. Muy buenas tardes. Bueno, vamos con temas de la mañanera del pueblo. Fíjese usted que comenzó a circular en algunos lugares la versión que decía que el gobierno de México mantendría escondido al gobernador con licencia del estado de Sinaloa, Rubén Rocha Moya. Bueno, hoy la presidenta Claudia Sheinbaum calificó como absolutamente falsa esta versión. Confirmó que Rubén Rocha Moya está en su domicilio y además que no cuenta con protección federal. Vamos a escuchar.
6: De que el gobierno de México tiene escondido al gobernador con licencia de Sinaloa. Absolutamente falso. El señor está en su casa. Es más, ni siquiera tiene protección federal, para que todo el mundo le quede claro, porque se dicen tantas mentiras absurdas que no sé de dónde sacan información para dañar al gobierno o queriendo decir que nosotros estamos protegiendo a una u otra persona. No, nosotros defendemos la soberanía y también cumplimos con la ley. Esa es nuestra obligación.
4: Y aprovechó la presidenta Sheinbaum para pues señalar que hay personas que influyen sobre el gobierno de los Estados Unidos y que han utilizado ya en varias ocasiones la acusación de presuntos vínculos con el narcotráfico para influir, para debilitar gobiernos.
6: Pero es cierto, como tú dices, que muchas veces el gobierno de Estados Unidos ha utilizado la acusación de vínculos con el narcotráfico de una u otra persona, de uno u otro político, para tener una situación de injerencia o de debilitamiento de los gobiernos. No solo lo ha hecho con nuestro gobierno, con el gobierno del presidente López Obrador, y no necesariamente es el gobierno de los Estados Unidos, sino algunas personas o personas que influyen sobre el gobierno de los Estados Unidos. También hay que dejarlo claro, porque no es monolítico y no necesariamente viene del presidente de los Estados Unidos. Pero sí se ha utilizado este mecanismo para poder tener influencia sobre los gobiernos.
4: Bueno, esto hoy temprano, en la mañanera del pueblo, poco tiempo después, Rubén Rocha Moya publicó en sus redes sociales un mensaje en el que sostiene que él ha permanecido en Culiacán luego de casi 2 meses y medio de haber solicitado licencia a su cargo. En la publicación señala también haber comparecido ante la Fiscalía General de la República para responder, dice que de manera puntual y veraz, a las preguntas del Ministerio Público Federal. En otra parte de su mensaje, el gobernador con licencia rechazó las imputaciones formuladas en su contra por el gobierno de los Estados Unidos. Las califica de falsas, considera que ha sido objeto, dice, de una atroz embestida mediática de calumnias e imputaciones sin sustento fáctico ni legal alguno. Añade el gobernador con licencia de Sinaloa que se trata de un ataque promovido desde la ultraderecha, que hay la pretensión de menoscabar la soberanía nacional y de estigmatizar al movimiento de transformación a favor de los pobres más importantes del continente. Y bueno, en otros temas que también fue abordado en la mañanera del pueblo del día de hoy, tras el fallecimiento, se lo informé aquí, el homicidio, hay que ponerle la palabra, fue un homicidio, de Lorenzo Salgado en un operativo de ICE en Estados Unidos, en Houston, en Texas, con lo que por cierto ya suman 17 mexicanos muertos a manos de ICE. La Secretaría de Relaciones Exteriores emprenderá, informó, un conjunto de acciones más contundentes, se pasará del plano diplomático ya al ámbito penal, así lo informó el secretario de Relaciones Exteriores de nuestro país, Roberto Velasco.
7: Pues vamos a pasar del ámbito diplomático para acudir directamente ante las fiscalías de Estados Unidos para presentar denuncias sobre estos hechos, solicitando que se investigue en el ámbito penal qué es lo que está ocurriendo, lo que ha ocurrido.
4: También informó Roberto Velasco, el secretario de Relaciones Exteriores, que va a pedir el apoyo de la Fiscalía General de la República para presentar denuncias en contra de quienes resulten responsables de las fiscalías estatales, el Departamento de Justicia, por estos homicidios. Escuche.
7: Primero, las SRE va a solicitar apoyo a la FGR para presentar de manera formal denuncias contra quien resulte responsable ante las fiscalías estatales y ante el Departamento de Justicia de los Estados Unidos por las muertes de mexicanos bajo custodia y en operativos de ICE.
4: Y a mediodía, en el marco internacional de la destrucción de armas de fuego y su día, desde el atrio de la Basílica de Guadalupe, la presidenta Claudia Sheinbaum hizo un llamado a las familias mexicanas a que nos sumemos al programa Sí al Desarme, Sí a la Paz, un programa que, por cierto, a la fecha suma más de 11.000 armas recolectadas, lo que, sumado a decomisos durante los operativos del Gabinete de Seguridad, representan casi 40.000 armas fuera de las calles, y con esto se salvan vidas. Enrique Hernández, tú ahí estuviste, voy contigo con el reporte, un programa importante, un programa que da resultados, donde, bueno, la presidenta Claudia Sheinbaum aprovechó para recordar la enorme cantidad de armas que llegan a nuestro país de manera ilegal de los Estados Unidos.
8: Es correcto, Juan, ¿qué tal? Muy buenas tardes, y bien lo comentas, esto es desde el atrio de la Basílica de Guadalupe. Ahí pues la presidenta Claudia Sheinbaum señala que el programa Sí al Desarme, Sí a la Paz, bueno, se busca atender precisamente las causas de la violencia. Y es que toda vez que el desarme voluntario contribuye a la pacificación del país, ya que las familias pueden entregar armas de manera anónima sin investigación y reciben un apoyo económico a cambio, los niños reciben juguetes didácticos. También destacó la colaboración de la Iglesia Católica para facilitar espacios de confianza para que la población. Pero dejan claro que México va a seguir insistiendo a los Estados Unidos detener el tráfico ilegal de armas, que, bueno, que se haga todo lo indispensable para evitar el flujo de armas que alimenta la violencia. Advirtió que más del 70% de las armas que se han incautado, que han entrado a México, provienen precisamente de los Estados Unidos. Vamos a escuchar a la presidenta.
9: Por eso seguiremos insistiendo con firmeza, con respeto, en la necesidad de detener el tráfico ilegal de armas. Así como México trabaja todos los días para evitar la llegada de drogas a nuestro vecino país, también es indispensable que se detenga el flujo de armas que alimenta la violencia. 75% de las armas que se han incautado o entregado en México provienen de los Estados Unidos.
8: Bueno, de esta forma la presidenta Claudia Sheinbaum insiste en un trabajo recíproco del mismo esfuerzo, ya que, bueno, México hace lo suyo para evitar el paso de drogas al vecino país del norte. Estados Unidos también debe hacer su trabajo para frenar, pues, la violencia, dijo la primer mandataria. Así lo dijo.
9: La mayor parte de las armas vienen del país del norte, de los Estados Unidos, y cruzan ilegalmente nuestra frontera para sembrar violencia y arrebatar vidas en México.
8: Por su parte, Juan, el secretario de la Defensa Nacional, Ricardo Trevilla Trejo, dijo que en los 2 años de la presente administración se han retirado 40,000 armas, 12,000 retiradas a través del programa social, bueno, el desarme, sí, a la paz. Así lo dijo.
10: Durante los últimos 2 años, casi 50,000 efectivos del ejército, habiéndose retirado de las calles y destruido más de 11,000 armas de fuego. Sumando esta cifra con las más de 28,000 armas aseguradas en la Estrategia Nacional de Seguridad Pública por las instituciones que forman parte del Gabinete de Seguridad, estamos hablando de casi 40,000 armas retiradas de las calles en la presente administración.
8: Pues bien, Juan, la presidenta Claudia Sheinbaum, acompañada por las autoridades de la Iglesia Católica, así como el secretario de la Defensa Nacional, pues hicieron el recorrido justamente de este proceso de destrucción de armas por parte de elementos de la Secretaría de la Defensa Nacional y también de la Marina Armada de México. Juan, pues así las cosas esta tarde, justamente ahí en el atrio de la Basílica de Guadalupe. El reporte, Juan.
4: Gracias, Enrique Hernández. Ahí estaba también la secretaria de Gobernación, Rosa Isela Rodríguez, que bueno, ha tenido muy en la mira este programa, sí al desarme, sí a la paz, con el que armas de fuego se canjean por dinero de manera anónima y juguetes bélicos por otro tipo de juguetes. Esto como parte de la atención a las causas. Gracias, Enrique.
8: Buenas tardes, Juan.
4: Buenas tardes. Y con esto, hoy la presidenta Claudia Sheinbaum se pronunció en contra de la propuesta de la ministra de la Suprema Corte de Justicia de la Nación, de Lenia Batres, de imponer un impuesto a legados, a herencias. Señaló la presidenta Sheinbaum, que si se buscan mayores ingresos, esto va a ser mediante mecanismos de recaudación que no afecten a los ciudadanos. Escuche.
6: Eso yo no estoy de acuerdo, no abriría ese debate. Es opinión pues de la ministra y tiene todo derecho de tener una opinión. En nuestro caso no creemos que deba grabarse las herencias, que se graban en prácticamente todos los países del mundo, por cierto. No es algo extraño. Pero no sería un planteamiento que nosotros haríamos. No, en todo caso serían otros mecanismos de mayor recaudación, pero al momento no lo tenemos programado.
4: Esto y más regresando de una pausa. No se vaya, es breve.
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14: Yo pensaba que a la limón, cuando dos personas hacían algo juntas, sobre todo una obra de arte, a la limón, quería decir a la limón, o sea, un limón. O sea, como que exprimían el limón juntos, ¿no? Es una imaginación mía. Realmente quiere decir, o sea, se escribe diferente. Al a limón. O sea, a limón es una sola palabra. Y a limón viene del árabe al-amun. Y era un grito de guerra que se utilizaba entre los moros para decir que iban a hacer algo todos al mismo tiempo. Al-amun, al-amun. Con ala, que quiere decir Dios, y mun es en el nombre de Dios. Al-amun, al-amun. Entonces decía al-alamun. Vamos a hacer todos al-alamun. Y luego se quedó al-alimón.
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0: de la población ante los pronósticos climáticos para este año, el Gobierno de México fortalece las acciones preventivas y de protección civil, con refuerzo informativo, puestos de mando y un sistema nacional de alertamiento telefónico, anunció la presidenta Sheinbaum.
6: Este año y el próximo se espera que el fenómeno del Niño sea de mayor intensidad, de acuerdo con los estudios. Recuerden que en meteorología, en el clima, no se puede decir exactamente qué va a pasar. ¿Qué tenemos que hacer? Pues alertar a todos los estados de la República. Protección Civil lo que está haciendo es instalar puestos de mando en todos los estados primero que tienen costa. El objetivo es que en 2 meses más o menos tengamos listo el alertamiento telefónico.
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4: Son las 6:23 p.m. Gracias por continuar con nosotros aquí en Fórmula Noticias. Después de un día, el de ayer, de síndrome de abstinencia del fútbol y del mundial porque no hubo partidos, la actividad se reanudó el día de hoy. La subcampeona del mundo, 2 veces campeona, Francia, sigue con paso firme. Volvió a demostrar por qué es una de las grandes favoritas para levantar la Copa del Mundo 2026. Derrotó a un equipazo, al de Marruecos, campeón de África, 2-0. Rafael Puente, Rafa Puente del Río, te saludo como siempre, muy agradecido y con mucho gusto. ¿Cómo estás con este tema? Vamos a platicar el día de hoy el triunfo de Francia.
15: Bien, bien, gracias a Dios. Igual con el gusto de saludarte a ti y a todo tu auditorio.
4: Oye, Rafa, ¿viste que el marcador refleja lo que en calidad tenían ambos equipos? Es contundente, sin duda alguna, la victoria es tremenda, pero refleja lo que viste en la cancha. ¿Consideras que los franceses, no sé, la tuvieron fácil o sufrieron para poder encontrar dónde estaba el cerrojo de la portería de Marruecos?
15: No, yo creo que se terminó por quedar corto, ¿no? La realidad es que vi a una muy superior Francia. Obviamente Marruecos tuvo en Bounou a su mejor hombre, al portero, y la realidad es que si bien se especulaba que Marruecos podría plantarle cara a una poderosa Francia, pues no terminó por hacerlo. Es un hecho que la ausencia de Saibari, el centro delantero marroquí que apenas acaba de ser transferido al Bayern Múnich, pues mermó sin duda la fase ofensiva de los marroquíes, obligó al técnico a poner a Brahim como una especie de centro delantero sin que sea la posición que más domine, y sí vi a un muy superior Francia que con justicia accedió a la instancia de semifinales.
4: Oye, Kylian Mbappé, ¿él consideras que volvió a ser un diferencial con un gol, con una asistencia? O sea, ¿cómo frenar a un jugador del calibre de Mbappé cuando está encontrando espacio, sobre todo como lo hizo el día de hoy en el bloque bajo, Rafa?
15: Sí, resulta muy complejo, y eso que se había perdido la máxima oportunidad que existe en el fútbol para acceder al gol, en ese penal polémico que se le marcó, donde el VAR parecía iba a intervenir, finalmente no lo hizo y no lo capitalizó Mbappé, pero después nos regaló un gol de clase mundial, y es que estamos ante un otro fuera de serie, ¿no? Apenas 27 años y ya destrozó el récord de goles. Digo, hoy le sigue perteneciendo a Messi, pero tenemos que dar por un hecho que, independientemente de lo que pase y hasta dónde llegue Lionel en esta Copa del Mundo, Mbappé, entendiendo que va a jugar cuando menos una más, pues va a terminar por convertirse en el máximo goleador en la historia de los mundiales. Es un fuera de serie, Kylian Mbappé.
4: Oye, y en Marruecos, bueno, está esta baja temprana de Saibari, pero no renunció a su juego, no renunció a su estilo. Evidentemente, a pesar de ello, algo les faltó para, bueno, repetir aquella hazaña que en su momento hicieron en Qatar. Ese algo, ¿qué consideras, Rafael Puente del Río, que pudo haber sido?
15: Pues no encontrarse a Francia, porque tanto en la instancia de semifinales de Qatar como ahora en la de cuartos de final se topó con Francia, que, dicho con respeto para el equipo marroquí, pues es mejor, esa es la realidad. Agrégale que esta Francia viene mucho más fortalecida de lo que fue la subcampeona del mundo en Qatar, porque ahora agregó, pues, principalmente a futbolistas como Dogué, a Olís, que son diferenciales. Es que yo creo, habrá que ver qué pasa mañana, evidentemente, pero me parece hoy por hoy la única selección que creo que puede ver a los ojos a Francia y jugarle al tú por tú es España. Tendrá que hacerlo la tarea mañana el conjunto español que enfrentará a Bélgica.
4: No Argentina, Rafael Puente del Río, es decir, estás, me dices que consideras que el equipo de Francia está listo para levantar la Copa del Mundo al tener más solidez que los otros equipos, tal vez España es el único que le daría pelea.
15: Yo creo que mañana pronostico un triunfo español, uh-huh, y de este lado de la llave se va a dar en la semifinal, si es que gana España, insisto, se podría dar, a mi entender, una final adelantada. A ver, Argentina tiene un amor propio ejemplar, ya lo vimos contra Egipto, estaban contra las cuerdas y sacaron a partir de su gen ganador la eliminatoria, pero con base en lo visto hasta ahora, si hoy se enfrentaran Francia y Argentina, yo apostaría por los franceses. Creo que han hecho una mejor Copa del Mundo, entendiendo que Argentina pues tiene un diferenciador que es Lionel Messi, ¿no?
4: Nada más ese diferenciador tiene Argentina, ¿no tendrá por ahí otro? No sé, tal vez el presidente de la FIFA, como han sugerido algunas personas, el arbitraje. ¿Tú qué opinas de ese tema, Rafa?
15: No, a mí siempre me gustará mantenerme al margen de ese tipo de acusaciones que pues no tienen ningún sustento. Más allá de que pueda haber alguna decisión polémica, al menos de tu servidor, nunca saldrá una opinión que no tenga un sustento y que no tenga una investigación. Encuentro irresponsable y hasta falto de respeto, ¿no?, emitir ese tipo de juicios.
4: Coincido contigo, Rafa. Oye, ¿qué balance haces de este mundial? Es que parece que estamos viendo dos mundiales. El de la primera fase y ahora unos partidazazos ya en prácticamente casi la recta final. ¿Qué reflexión te deja este formato de tantos equipos, 48, ahora que estamos entrando en una fase pues definitiva allá en los partidos que se están jugando en Estados Unidos?
15: Y bueno, es normal que evidentemente conforme se acerca la parte final del torneo pues va elevando el nivel porque siguen vivos los que desde el principio llegan con etiqueta de favoritos, ¿no? Hasta ahora, si acaso a Noruega lo podríamos ahí poner como un caballo negro que se presupuestaba pudiera trascender en el torneo porque hizo una gran eliminatoria. Yo no estaba tan de acuerdo, estaba un poco renuente a que el Mundial fuera con tantas selecciones, pero me parece que ha sido un gran torneo, ¿eh? Con espectaculares estadios, canchas, entradas, con buenos partidos, al menos el común denominador de ellos, alguno por ahí quedará de ver. Fíjate, de lo que yo no soy muy partidario es que accedan tantos terceros lugares. De hecho, para mí el partido más flojo de la Copa del Mundo hasta ahora fue el Paraguay-Australia y en gran parte ese poco atractivo partido pues se derivó a partir de que los dos se habían ya clasificados y entonces prácticamente sobrellevaron el juego. Pero quitando ese por ahí algún otro, creo que en general la Copa del Mundo ha cumplido o sobrepasado las expectativas de tu servidor y bueno, no tengamos duda que llegó para quedarse y si no es que se amplía el número de equipos, cosa que yo no estaría de acuerdo, pero no lo descartemos.
4: Oye, Rafa Puente del Río, y ya que estamos hablando de las novedades en este Mundial, ¿cómo ves estos tiempos de hidratación que tanta polémica han generado? Ya en el ámbito de cancha, ¿consideras que pueden llegar a afectar el desarrollo del partido, que pueden pues tener alguna influencia en el marcador del mismo? ¿Qué opinas de estos tiempos de hidratación?
15: No, a ver, está clarísimo que sin ninguna duda, a ver, está claro que el origen es para disfrazar una pausa de hidratación, más bien disfrazar una pausa comercial en pausa de hidratación. Ese es el objetivo. Pero bueno, los entrenadores que no tienen facultades para opinar con respecto a eso, pues se han tenido que adaptar y he percibido que en prácticamente, no digo en todos, pero en gran parte de los juegos, pues es que viene este espacio de intervención. Normalmente uno como entrenador tiene hasta el medio tiempo, porque si bien mientras el juego está en desarrollo tienes la opción de dar alguna indicación, resulta complicada que esta le llegue a todos los que están en la cancha, por lo complejo que resulta gritar en un estadio, el que juega la banda contraria difícilmente te escucha y a lo mejor el mensaje le llega ya distorsionado. Entonces se ha vuelto, hemos visto cómo se han alternado los dominios, llega un equipo dominando, viene la pausa de hidratación y se alterna o se cambia ese dominio porque intervino el entrenador, porque apreció algunas cosas, incluso veíamos hasta Pochettino, técnico de Estados Unidos, recurriendo a imágenes, ¿no?, con lo ilustrativa que es la tecnología para poder a partir de ella pues poner orden en su equipo. Es una situación que los técnicos han Algunos, te puedo asegurar que la han agradecido cuando llegó y otros la han reprochado porque les alteró un poco el ritmo que tenía su equipo en ese momento.
4: Claro, cada quien habla de la feria a según cómo le toca, y si un día te va bien y sales con premio, pues hablas bien de la feria, y si al día siguiente sales sin premio, pues dices que cargaron los dardos. Oye, finalmente,
15: así es.
4: Rafael Puente del Río, la selección nacional, bueno, ya quedó eliminada, pero pues con miras ya al Mundial 2030 y con un nuevo director técnico que es Rafa Márquez. ¿Qué opinión te merece esta decisión ya oficializada por la Federación Mexicana de Fútbol? Porque pues hay muchos que dicen que México tendría que buscar a un técnico extranjero con cártel internacional, pero yo opino, igual estoy equivocado porque no sé de fútbol, pues mejor un mexicano que también tenga cártel internacional como Rafa Márquez, ni más ni menos, no sé tú cómo lo veas.
15: Sí, mira, yo creo que, a ver, México, si bien hizo un buen mundial, tristemente se terminó quedando donde históricamente, o al menos en la mayoría de los mundiales, nos hemos quedado. Entonces yo decía, que tendemos a obtener resultados diferentes como industria de fútbol, necesitamos hacer cosas diferentes. Y por lo menos ya vimos una diferente que nunca antes se había presentado, y es el hecho de darle continuidad al proyecto, de dejar a quien asistía, a Javier Aguirre, en este caso Rafa Márquez, al frente de la selección. Esa me parece una plausible e inteligente decisión de la federación. Ahora, después, en el fútbol sabemos perfectamente que los momentos complicados llegan, que a veces los resultados no son los que esperas, y en esa, ahí se volverá primordial y clave que los directivos tengan paciencia, porque nos venden que el proyecto va a durar 4 años y luego empezamos a ver cómo constantemente los proyectos se cambian a partir de 1 o 2 malos resultados.
4: Pues ahí está Rafa Puente del Río. Muchísimas gracias. Hablamos pronto, si me lo permites.
15: Siempre a la orden, un placer y muchas gracias a ti.
4: Gracias, pues ahí lo tiene, y el Mundial sin duda alguna pues detiene las actividades, la cotidianeidad, y si no, pregúntensele a los representantes de los nuevos partidos políticos nacionales como Somos México y Paz, porque rindieron protesta hoy ante el Consejo General del INE, pero lo hicieron por Zoom. ¿Por qué lo hicieron por Zoom? Pues porque el INE sigue en home office. ¿Por qué está el INE en home office? Pues por el Mundial de Fútbol. Entonces, pues ahí lo tiene usted. Hay nuevos partidos políticos en México y bueno, de esto hablaremos más adelante. Nos vamos a ir a una muy breve pausa. No se vaya. Hay reacciones sobre lo anunciado ayer por el Partido Verde en relación a la elección en el estado de Chihuahua, en la intermedia, en el 2027. ¿Cuáles son? Al volver.
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18: Real de 14, San Luis Potosí. Tras cruzar el túnel de Ogarrio, se entra a este antiguo pueblo minero detenido en el tiempo. Entre ruinas de piedra y el desierto sagrado de Wirikuta, el ambiente es místico. Es un destino silencioso que invita a la introspección.
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20: El adiós definitivo de Cristiano. La eliminación de Portugal también marcó el final de una era. Cristiano Ronaldo disputó el último torneo internacional de su extraordinaria carrera y cerró un recorrido de 6 participaciones sin poder conquistar el único título que le faltó. Ganó prácticamente todo a nivel de clubes y con su selección, pero el máximo torneo del fútbol siempre se le negó. Aún así, CR7 deja un legado difícil de igualar por su constancia, disciplina y capacidad goleadora. ¿En qué lugar lo colocas tú de entre los mejores de todos los tiempos?
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1: La orina de los gatos brilla bajo la luz ultravioleta debido a que sus componentes químicos naturales la hacen fluorescente.
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22: La jefa de gobierno, Clara Brugada, informó que durante su administración, como parte del programa Sí al Desarme, Sí a la Paz, en coordinación con el gobierno federal, se han retirado de las calles de la capital del país 1.800 armas y 191 municiones. La Fiscalía de Jalisco confirmó la detención de una persona presuntamente relacionada con la desaparición de 3 adolescentes en Guadalajara, quienes ya fueron localizados. La institución señaló que la línea de investigación por posible reclutamiento forzado por crimen organizado sigue vigente. El embajador de México en Estados Unidos, Roberto Lazzari, informó que se encuentran brindando acompañamiento a los familiares de Lázaro Salgado, quien murió durante un operativo del Servicio de Inmigración y Aduanas de Estados Unidos. Informó Itzel Vanegas. 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
4: Son las 6 de la tarde con 38 minutos. Gracias por continuar con nosotros aquí en Fórmula Noticias. Bueno, se lo adelantaba antes de la pausa. El Mundial detiene casi todo. Hay un antes y un después de una Copa del Mundo. No importa que la selección mexicana pues ya no participe en ella, porque bueno, seguimos muy atentos a los partidos y cómo no, si últimamente han sido de gran calidad. ¿Y sabe quiénes no se detienen tampoco para ver los partidos? Pues ante los trabajos que tendrían que llevar a cabo, pues el personal del Instituto Nacional Electoral, tan es así que los nuevos partidos políticos ya rindieron protesta, pero por Zoom, así como lo escucha. ¿Por qué? Pues porque los trabajadores del INE están en home office. Óscar Zúñiga, el reporte tú lo tienes, voy contigo.
23: Gracias, Juan. ¿Qué tal? Muy buenas tardes. Efectivamente, durante la sesión del Consejo General del INE este jueves, los integrantes de los nuevos partidos políticos Somos México y Paz rindieron protesta vía Zoom por el primero, Emilio Álvarez y Casa Longoria y Marco Antonio Baños Martínez, y por el segundo, Ernesto Guerra Mota e Iván Nájera. Al respecto, Guadalupe Tadei Zavala, presidenta del INE, confió en que se apegarán precisamente a los principios rectores de la función electoral. Así lo dijo.
24: Con fundamento en lo dispuesto por los artículos 41, base quinta de la Constitución Política de los Estados Unidos Mexicanos, 36, numeral 1, 9 y 88 de la Ley General de Instituciones y Procedimientos Electorales, procedo a tomar la protesta de ley. Emilio Álvarez y Casa Longoria, propietario, Marco Antonio Baños Martínez, suplente, Ernesto Guerra Mota, propietario, Iván Nájera Guzmán, suplente. ¿Protestan ustedes guardar y hacer guardar la Constitución Política de los Estados Unidos Mexicanos y las leyes que de ella emanen? ¿Cumplir con las normas contenidas en la Ley General de Instituciones y Procedimientos Electorales, así como la Ley General de partidos políticos, y desempeñar leal y patrióticamente la función que se les ha encomendado?
25: Sí.
24: Si no fuera así, que el pueblo y la nación se los demande.
23: Posteriormente a esta toma de protesta, Juan, el consejero Arturo Castillo les dio la bienvenida a los representantes partidistas, donde dijo que la pluralidad ayuda a enriquecer la democracia. Juan, el reporte.
4: Gracias, muchas gracias, Óscar Zúñiga. Bueno, pendientes y allá en home office, en el INE, pero eso no impidió que los representantes de los nuevos partidos políticos pues rindieran protesta ante el Consejo, entre, pues no sé si fue en los tiempos de hidratación o en el medio tiempo, tú me tendrás más o menos ese dato, pues va a no interrumpir el Mundial, no hay prioridades en el INE, ¿no?
23: Exactamente, sobre todo, bueno, pues el INE prestó precisamente el estacionamiento para que pues muchas de las personas que van precisamente al estadio, pues se estacionen ahí. Sin embargo, bueno, pues esto no impidió para que se tomara la protesta vía Zoom a estos nuevos representantes partidistas, Juan.
4: Bueno, pues ahí está Óscar Zúñiga, muchas gracias por el reporte. ¿A quién le vas en el Mundial?
23: Gracias.
4: Ahora que ya no está la selección, a ti no te lo había preguntado.
23: Pues no, pero pues esperemos que gane Noruega, ¿no?
4: Bueno, pues sí, Noruega sería ideal. Sí, Francia pues está jugando muy bien. Ya veremos,
23: Oscar. Francia pues ya está, ¿no?
4: Ya veremos. Gracias, Oscar.
23: Gracias, Juan. Bueno.
4: Bueno, con esto rápidamente, llueve y llueve fuerte. Esto estaba previsto ya desde hace tiempo a través de los estudios meteorológicos que hacen los especialistas por el fenómeno del Niño. Hoy el coordinador del Servicio Meteorológico Nacional, Fabián Vázquez, advirtió que es casi inminente que este fenómeno meteorológico, el del Niño, alcance una categoría de muy fuerte, con una probabilidad del 63%. Se prevé que los meses de septiembre y de octubre marquen la fase de mayor fortalecimiento. Habrá un pico tal vez esperado para el mes de diciembre. Escuche, es importante.
5: Prácticamente están entre el 97% y el 100% de probabilidad de que se establezca, es decir, es casi inminente. Y lo que hay que ver es que justo para el trimestre de noviembre, diciembre y enero, vemos que esta línea en color rojo nos indica que ya hay un 63% de probabilidad de que sea un Niño muy fuerte. Entonces, eso es lo que tenemos que tomar en cuenta y por eso es que ha sido muy mediático.
4: Bueno, y ante estos pronósticos meteorológicos es facultad y responsabilidad de la autoridad, del gobierno, llevar a cabo las gestiones, las operaciones pertinentes para tener en cuenta que habrá lluvias, lluvias fuertes, lluvias atípicas y, bueno, tomar medidas para que no se vean afectadas poblaciones, personas. Y por ello la presidenta Sheinbaum informó que como parte de las acciones preventivas ante el fenómeno del Niño ya se trabaja para que al menos, no sé, en 2 meses se tenga listo un alertamiento telefónico para este tipo de fenómenos meteorológicos. Escuche.
6: El objetivo es que en 2 meses más o menos tengamos listo el alertamiento telefónico para que se pueda informar a toda la gente, a todas las mexicanas y mexicanos, y particularmente en ciertas zonas, en acuerdo con las compañías telefónicas, un alertamiento. Por ejemplo, naranja, la probabilidad de que haya más lluvia es mayor, toma tus precauciones. O roja, de plano, viene un ciclón, toma tus precauciones, no salgas de tu casa.
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4: Y tome nota, esta información a usted le interesa. Yo lo sé, vamos a hablar de energía eléctrica y, muy importante, de cómo aprovecharla, de cómo ahorrarla, de cómo administrarla y de cómo reducir su recibo de la luz. Yo agradezco mucho a José Antonio Urteaga Dufour, él es director general del Fideicomiso para el Ahorro de Energía Eléctrica, que nos acompañe. ¿Cómo está?
7: Muchísimas gracias, Juan, a tus órdenes. Soy José Antonio y estoy a tus órdenes y muy contento de estar aquí y poder compartir algunas ideas con tu auditorio.
4: José Antonio, pues de entrada, conocer qué es el Fideicomiso para el Ahorro de Energía Eléctrica, es decir, lo conocemos como el FIDE.
7: Sí, señor.
4: ¿Cuál es su función? Es importante saberlo, no todo el mundo lo tenemos claro.
7: Con mucho gusto. Como bien decían, el fenómeno del Niño provoca, entre otros impactos, altas temperaturas en primavera. Uh-huh. Eso implica que se requiere más aire acondicionado, que es un tema importante en el sector residencial. Y el FIDE surge, y vamos a cumplir nuestros 36 primeros años el próximo 14 de agosto, surge precisamente para evitar que no haya un suministro suficiente y oportuno de energía. No solamente hablar de más generación, sino también de ahorrar energía en los principales sectores consumidores. En el caso de México, el principal sector consumidor es la industria. En segundo lugar, el sector doméstico, en donde hay grandísimas oportunidades y oportunidades que no solamente le permiten a las familias reducir el impacto económico por la facturación eléctrica, sino también mejorar su calidad de vida, que eso es muy importante y es una prioridad el tema de justicia energética. El gobierno de México está impulsando de manera muy fuerte, con mucho entusiasmo, el que haya una transición energética justa, es decir, que las familias tengan acceso a la energía en condiciones de accesibilidad, de precios que les permitan tener acceso a los servicios más importantes que surgen de la energía eléctrica. Pero es muy importante, uh-huh, en ese contexto, lo primero es evitar el desperdicio, hacer eso, un uso racional.
4: Y justo sobre eso, a ver, y usted que nos está escuchando estará de acuerdo que

0: Lo primero es que el FIDE tiene un programa de difusión de los principales consejos para ahorrar energía eléctrica en el hogar. Tiene un programa precioso que se llama Educare, Educación para el Ahorro y Uso Racional de Energía Eléctrica, dirigido a los niños para crear una cultura del ahorro. No decirle al niño, si no apagas la luz, te voy a castigar. Apaga la luz porque el esfuerzo que tiene que hacer la naturaleza para que tú tengas y el esfuerzo que tiene que hacer la empresa eléctrica para que tú puedas oprimir un interruptor y tener energía eléctrica es enorme.
1: Esa es básica, la de los niños, no es un lugar común en todas las casas que no apagan el interruptor de la luz. A mí me preguntaban mis padres cuando eran niños si yo era socio de la Comisión Federal de Electricidad y recibía alguna remuneración por no apagar la luz. No entendí en su momento lo que me querían decir. A ver, y justo en lo que me dices, se aconseja el instalar paneles solares, el cambiar electrodomésticos que tal vez ya no son tan nuevos. Cuesta dinero andar cambiando un refrigerador o una televisión, pero no sé si yo voy a gastar más no cambiándola que cambiándola por el tipo de consumo que podrían tener estos aparatos viejos. ¿Cómo ves?
0: Efectivamente, Juan, y ahí es en donde entra la otra parte del fideicomiso, financiando la inversión que de alguna manera no puede hacer ese desembolso una familia, el FIDE financia hasta el 100% de los equipos. Y lo hace, por ejemplo, desde las micro y pequeñas empresas, de las pequeñas misceláneas que tienen sus refrigeradores horizontales, que tienen equipo de aire acondicionado, se los cambia, el FIDE invierte por ellos y el pago de los créditos se hace a partir del ahorro en la facturación eléctrica. Ahora mismo estamos trabajando con la Secretaría de Energía para ver la posibilidad de lanzar un programa nacional de sustitución de equipos de aire acondicionado ineficientes por equipos de aire acondicionado más eficientes, que tienen muchas ventajas. Primero, el ahorro de energía eléctrica. Segundo, el nivel de temperatura es más confortable. Y tercero, mucho menos ruido. O sea, tiene ventajas adicionales, no solamente el ahorro de energía. Y esto se logra que las familias también tengan condiciones de comodidad. Está un proyecto precioso, por ejemplo, que también está participando el FIDE. Se llama El Sol También Va a la Escuela, en escuelas primarias. Con recursos de la Secretaría de Energía, a partir de su Fondo de Transición y Aprovechamiento Sustentable de Energía, estamos iniciando o por iniciar un programa piloto en Campeche, en 40 escuelas. ¿Por qué es tan importante ese programa? Porque en Campeche, por las altas temperaturas, es necesario a veces cancelar las clases por los niveles de temperatura. Altos niveles de temperatura, sin un aire acondicionado adecuado, inhiben o causan un efecto negativo en el nivel de aprendizaje. Entonces, son el tipo de programas que el FIDE, gracias a los apoyos, gracias a la convicción del gobierno federal que viene desde la presidenta de la República, está empujando estos temas para el sector residencial menos favorecido, de menos ingresos, para clase media, pero también para escuelas, para hospitales, para edificios gubernamentales. En alumbrado público también tenemos proyectos con este mismo esquema. Nosotros invertimos por ti y tú nos pagas con base en el ahorro. Y además, con trabajo con la CFE de manera muy coordinada, generalmente el pago es a través de la facturación eléctrica. Uh-huh. Entonces la gente puede ver con toda claridad, mira, lo que estoy pagando del crédito es inclusive a veces menor que lo que tendría que pagar si no hubiera aplicado esa medida de ahorro de energía.
1: Ahí están las medidas de ahorro de energía, no solo benefician al bolsillo, sino me parece que a la sociedad en general, al medio ambiente. ¿Cómo nos podemos acercar, por favor, al FIDE? Porque esta es información, pues que bueno que lo estás mencionando el día de hoy, pero de la que no todo el mundo tiene conocimiento. ¿Cómo podemos acceder a la posibilidad de que se nos den pues estos créditos, el fideicomiso que pues nos apoye para mejorar la calidad de nuestros electrodomésticos, de ahorrar la luz, incluso no sé si poner paneles solares en la casa? ¿Cómo nos podemos acercar a ustedes?
0: Sí, con mucho gusto, y es muy importante lo que mencionas, Juan, también el programa que se está evaluando su implementación incluye también la instalación de sistemas fotovoltaicos. De hecho, ya la Secretaría de Energía tiene un programa en Mexicali que se llama Techo Solar. Como ustedes saben, la temperatura en Mexicali supera a veces los 50 grados centígrados a la sombra. El uso de aire acondicionado es muy importante y ahí la CENER a las clases menos favorecidas les está instalando sin costo sistemas fotovoltaicos. ¿Cómo acercarnos al FIDE? Pues estamos a sus órdenes. Estamos en la página www.fide.org. Ahí va a tener información, va a tener videos que los ilustran y va a tener una descripción de los mecanismos y los teléfonos a través de los cuales nos pueden contactar. Tenemos 27 oficinas a nivel nacional, uh-huh, que ahí los van a atender personalmente, van a ir a su casa, les van a hacer una evaluación de cómo está su consumo

0: y ofrecerles medidas de eficiencia energética.
1: A ver, y bueno, pues ahí está, hay que acercarnos. A ver, preguntas así bien de ciudadano de a pie. ¿Hay un sello del FID en electrodomésticos que nos pueda indicar si es el adecuado a comprar en materia de ahorro de energía o no? ¿Es un mito, es una realidad?
0: Por eso me gusta escucharte, porque eres de los conductores, de los conocedores de todos los temas. Te agradezco mucho la pregunta. Efectivamente, el tema es que el consumo de energía eléctrica puede ser un tema muy complejo, muy subjetivo. El sello FIDE lo que hace es reconocer que ese equipo que tiene ese pequeño sello garantiza que es el más eficiente que se vende en México. Para que se obtenga ese sello, tienen que pasar por una serie de pruebas de laboratorio, demostrar que efectivamente es así de eficiente. En este momento hay 49 empresas en México y casi 4,000 equipos que tienen el sello FIDE. Y aquí hablamos de refrigeradores, que refrigeradores en zonas de clima templado es el equipo de mayor consumo. Hablamos de equipos de aire acondicionado, de lámparas, que por cierto felicito a Radio Fórmula. Estuve desde la entrada y ahora en la sala de espera y toda su iluminación es de alta eficiencia. Claro. Lo cual, porque uno tiene ese tic, ¿no? Andar viendo el techo para ver cómo se iluminan. Y me da mucho gusto estar aquí porque además operan con eficiencia energética y con un conductor que yo admiro mucho y que me da mucho gusto estar contigo.
1: Hombre, ya me ruborizaste. Oye, y a ver, mitos del ahorro, ¿no? Hay personas que dicen, no, tienes que desconectar los aparatos que no estás utilizando porque te están consumiendo energía. Hay ahorradores que puedes conectar a tu aparato y luego a la luz para que no te salga tan caro el recibo de la luz. Este tipo de información que además en el FIDE pues se aclara, ¿es cierto o no es cierto?
0: Excelente pregunta. Yo creo que hay que tener mucho cuidado. Hay muchas promoción de equipos mágicos que te van a ahorrar simplemente por instalarlos. Eso no existe. Eso es un mito o es una perversión. El tema, y ese que tocas, es otro muy importante. Si ustedes se fijan, los equipos que tienen control remoto para encendido y apagado tienen un pequeño foquito LED,
1: sí,
0: que dice que está conectado. Eso se llaman los vampiritos del consumo de energía. Una recomendación, depende del equipo. Sí, a veces lo tienes en un interruptor múltiple, pues nada más baja el interruptor. Uh-huh. Es una cuestión de cultura, porque está de poquito en poquito, decían en mis tiempos, mi abuelita se llena el jarrito. Entonces, si eso lo eliminas simplemente moviendo un interruptor, te puede ahorrar algo, pero el ahorro individual contribuye a un gran ahorro colectivo. Y el ahorro colectivo de energía permite reducir la emisión de gases de efecto invernadero, evita que la temperatura sea tan alta y evita el uso de aire acondicionado, que el uso de aire acondicionado, sí, a su vez requiere más consumo de energía eléctrica, más gases de efecto invernadero, más calor, más aire acondicionado, claro, este círculo perverso.
1: No, pues ahí está, gracias por las recomendaciones. El FIDE, pues José Antonio Urteaga Dufour, muchísimas gracias por habernos acompañado.
0: Juan, y darnos placer, los consejos. Enorme placer.
1: Gracias.
0: Muchas gracias, señor.
1: Y con esto vamos rápidamente contigo, Maru Rojas, porque ya hay enojo, ya hay reacciones por lo que ayer informó el Partido Verde, que, bueno, pues señalan que en Chihuahua pues no van con Morena y con el Partido del Trabajo en el Partido Verde si el candidato no es Cruz Pérez Cuellar. Ya se enojaron, ¿verdad, Maru?
2: Pero el resto de la alianza está con Andrea Chávez, así lo dijo hoy el coordinador de la mayoría morenista en esta Cámara de Diputados, Ricardo Monreal, dijo que es muy arriesgada la postura del Partido Verde Ecologista porque hoy no se puede condicionar a nadie, así lo dijo.
3: No me parece correcto que veten ni tampoco condicionen. No creo que Morena acepte ese tipo de presiones. Creo que lo más conveniente es dialogar. No vetar, no condicionar.
1: Oye, pero en verdad Ricardo Monreal dijo que la cargada está con Andrea Chávez porque de haberlo dicho, pues eso en verdad sería desafortunado, porque me parece que está incidiendo en un proceso que tiene que ser democrático y la cargada es un viejo concepto del PRI y ellos no son iguales, ¿no, Maru?
2: Tal como la cargada que estaba con Andrea Chávez, no. Dijo que hoy se tienen que respetar los procesos que marcó Morena, como fue la inscripción, y ya había sido una inscripción aprobada por los tres partidos políticos. Lo mismo que dijo Reginaldo Sandoval, pero él sí dijo, nosotros vamos con Andrea Chávez porque ella es nuestra candidata. Lo dijo así Reginaldo Sandoval.
4: Todo lo demás para nosotros es hay verdaderamente mucha rumorología, dices y diretes, pero nada que sea real, objetivo. Y nosotros estamos con nuestra compañera Andrea y estamos seguros que va a ganar la medición.
5: Bueno, pues ya vimos la cargada y ya todo queda clarísimo y se destapó la cloaca. Gracias, Maru. Nos vamos a una pausa.
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19: Los diamantes son trozos de carbón que soportaron presiones y temperaturas extremas bajo la superficie de la Tierra por siglos.
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5: Son las 7 de la tarde, soy Juan Becerra Acosta. Estamos en Fórmula Noticias y le voy a dar a conocer los sucesos más importantes, más destacados del país y del mundo ocurridos hoy, jueves 9 de julio. Continuamos con este espacio informativo, nos sumamos a la señal de Telefórmula, ampliamos nuestra cobertura y estas son las noticias. Rocha Moya permanece en Sinaloa. La presidenta Sheinbaum calificó como absolutamente falsa la versión de que el gobierno de México tuviese escondido al gobernador con licencia de Sinaloa.
21: Absolutamente falso. El señor está en su casa. Es más, ni siquiera tiene protección federal. Para que todo el mundo le quede claro, porque se dicen tantas mentiras absurdas que no sé de dónde sacan información para dañar al gobierno.
5: En redes sociales, Rocha Moya publicó que desde el 1 de mayo ha permanecido en su domicilio y que ha sido objeto de un ataque de la ultraderecha.
0: Pacificando Sinaloa, el abatimiento de Cristian Guadalupe N., el Texas, ayudará a disminuir los homicidios dolosos en Culiacán. Así lo expresó el secretario de Seguridad Pública Estatal, Xinoé Téllez.
3: Afectaba mucho el incremento de los homicidios dolosos aquí en la capital de Sinaloa. Y esperemos que con esta acción que se realizó bajen los homicidios dolosos.
0: No más notas diplomáticas. México presentará denuncias ante el Departamento de Justicia estadounidense por el asesinato de Lorenzo Salgado Araujo en un operativo del ICE en Texas. Así lo informó el secretario de Relaciones Exteriores, Roberto Velasco.
22: Pues vamos a pasar del ámbito diplomático para acudir directamente ante las fiscalías de Estados Unidos para presentar denuncias sobre estos hechos, solicitando que se investigue en el ámbito penal qué es lo que está ocurriendo, lo que ha ocurrido.
0: Cientos de personas se manifestaron en Houston para exigir justicia por la muerte de Lorenzo Salgado. La mayor parte de las armas vienen de Estados Unidos y cruzan ilegalmente nuestra frontera para sembrar violencia y arrebatar vidas. Así lo sostuvo la presidenta Sheinbaum durante la jornada Sí al Desarme, Sí a la Paz.
23: Porque no se fabrican en México. La mayor parte de las armas vienen del país del norte, de los Estados Unidos, y cruzan ilegalmente nuestra frontera para sembrar violencia y arrebatar vidas en México.
0: No habrá nuevos impuestos. La presidenta Sheinbaum se pronunció en contra de gravar herencias y legados. Señaló que si se buscan mayores ingresos será mediante mecanismos que no afecten a la ciudadanía.
5: Y bueno, fíjese usted que el pasado 30 de junio los jóvenes fueron reportados como desaparecidos en Guadalajara, en Jalisco. Iban a la fiesta de graduación de su secundaria. Fueron localizados con vida, se encuentran bien con sus familias, al menos hay un detenido. Uzi Toledo, me enlazo contigo a Guadalajara y el reporte.
24: ¿Cómo estás, Juan? Pues excelentes noticias. Desde la Perla Tapatía ya les reportábamos la desaparición de estos tres chicos, de Justin, de Jordan y de Christopher, de 15, 14 y 13 años, desde ese 30 de junio. Pero esta madrugada, alrededor de las 4 de la mañana, es que llegaron a sus hogares luego de que pues también supuestamente hubo un detenido el día de ayer. Desde muy tempranas horas platicamos con Janet Molina, la mamá de Justin, y ella pues tomó la confianza de avisarnos primero que ya estaba su hijo en casa, luego de 9 días de angustia, de incertidumbre, de manifestaciones, y que pues lo único que se sabe hasta el momento es que ellos llegaron alrededor de las 4 de la mañana sanos y salvos y que pues las autoridades darían mayores detalles. Lo que se sabe hasta el momento es que hay un detenido, este presunto implicado en transportar a los chicos, no se sabe hasta el momento si en un vehículo de plataforma y en qué condiciones o bajo qué objetivo, pero es claro que vamos a estar pendiente de la información que vaya transcurriendo.
5: Por supuesto, pendientes, pero de entrada es una buena noticia, Uzi Toledo. Gracias allá a Guadalajara, Jalisco. Nosotros nos vamos a una pausa.
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12: Meta presentó Brain to Query V2, un sistema de inteligencia artificial que traduce la actividad cerebral en texto sin necesidad de implantes quirúrgicos para facilitar la comunicación de personas que han perdido la capacidad de hablar o escribir por lesiones neurológicas. La nueva versión es un sistema integral de mayor rendimiento, capaz de decodificar oraciones en tiempo real a partir de registros cerebrales no invasivos que se obtienen mediante un escáner de magnetoencefalografía. Dicha tecnología utiliza un dispositivo con forma de casco que registra los campos magnéticos generados por la actividad cerebral, los cuales son procesados por un modelo de inteligencia artificial que reconstruye las frases que la persona intenta escribir. Fue entrenado con aproximadamente 22.000 oraciones de 9 participantes voluntarios y es capaz de recuperar oraciones coherentes a partir de entradas neuronales ruidosas con una precisión de palabras del 61%. Informó Aide Rivera. 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
0: Son las 7 de la tarde con 8 minutos. Muchas gracias por continuar con nosotros aquí en Fórmula Noticias. Hoy la presidenta Claudia Sheinbaum se pronunció sobre la propuesta de la ministra de la Suprema Corte de Justicia de la Nación, Lenia Batres, de imponer un impuesto a legados y a herencias, un tema bueno, pues que ha estado en la mesa, en la discusión, en la polémica ya desde hace varios días. ¿Qué dijo la presidenta Claudia Sheinbaum? Ella se pronunció en contra de esta propuesta, dijo que si se buscan mayores ingresos, esto será a través de mecanismos de recaudación que, por supuesto, no afecten a la ciudadanía. Escuche.
21: Eso yo no estoy de acuerdo, no abriría ese debate. Es opinión pues de la ministra y tiene todo derecho de tener una opinión. En nuestro caso no creemos que deba grabarse las herencias, que se graban en prácticamente todos los países del mundo, por cierto, no es algo extraño, pero no sería un planteamiento que nosotros haríamos. No, en todo caso serían otros mecanismos de mayor recaudación, pero al momento no lo tenemos programado.
0: Bueno, y en temas económicos, hoy la presidenta Sheinbaum dio a conocer información importante. Bajó la inflación general anual para el mes de junio, se ubicó en 3.37%. Al final de la mañanera del pueblo informó que esta cifra, bueno, es menor a lo registrado en marzo, en donde se ubicó en 4.59%. Entonces, pues ahí está, baja la inflación general en nuestro país.
21: Bajó la inflación, sí es cierto. Por ahí está la... Todavía más, 3.37, dato mensual de junio, llegó a 4.59 en marzo y después bajó 4.45, 3.94 y para junio está en 3.37, todavía mejor que lo que dijimos ayer.
0: Bueno, vamos con otra información. Recordará usted que hace aproximadamente 6 meses entró en vigor la reforma laboral para las personas que son trabajadoras de plataformas digitales. ¿Cuáles son los resultados a 6 meses de su entrada en vigor formal? Hay personas que están accediendo a través de ella a la protección integral de su seguridad social. ¿Qué sucede con la flexibilidad que, caray, caracteriza a este modelo de trabajo? Había preocupación porque quienes se dedican a ser repartidores, entre otras labores de plataformas digitales, pues son dueños de sus horarios ellos y trabajan las horas o que deciden o que sus ritmos se los permite. O sea, había preocupación al respecto. Agradezco a Marat Bolaño, secretario del Trabajo y Previsión Social, que nos acompañe para hablar de este tema. Secretario, siempre un gusto saludarte. ¿Cómo estás?
3: Igualmente, muchísimas gracias, estimado Juan. Pues bueno, contentos de compartir, como bien mencionas, datos muy relevantes de lo que hemos instrumentado en los últimos tiempos como parte de la agenda laboral que la presidenta ha establecido para México, y en este caso el de la reforma de trabajadores de plataformas digitales, que es, sin duda alguna, además de gran reconocimiento a nivel internacional a México por haber sido una de las primeras economías en haber logrado un esquema exitoso de seguridad social para las personas trabajadoras de esta importante economía que está creciendo año con año en todos los países, no solamente en México. Y pues mencionar que solamente de este último mes de junio, el registro de personas trabajadoras en esta actividad económica es de 237,627 personas que ya cuentan con todos los derechos garantizados de la seguridad social. Son todas aquellas personas que con su trabajo, además habiendo elegido el tiempo que requieren así ellos para trabajar, también resguardando ese esquema flexible mismo de la actividad de plataformas digitales, logran un ingreso mínimo que les permite justamente acceder a esta seguridad social. Y decir que es un universo pues que se compone de diversos pisos de participación, por así llamarlo, en donde estamos hablando de estos 237,000 que tienen esta seguridad social completa, pero hablamos que la reforma en realidad garantiza para todas las personas, no importando cuánto es el ingreso que generan a partir de su participación en esta actividad, una seguridad en caso de accidentes de trabajo. Y eso es para 1,663,000 personas, con lo cual estamos hablando que es uno de los esquemas de mayor cobertura que hemos tenido en la historia del país para un sector recientemente registrado en la economía, además con una creciente incorporación, porque hay que destacar que cuando arrancamos esta reforma ya propiamente hacia el mes de enero, teníamos ahí básicamente un registro de cerca de 139,000 personas y ahora estamos hablando que son 237,000, es decir, cerca de 100,000 personas más que lograron acceder así ya a la seguridad social. Y obviamente pues es un gran éxito de la Cuarta Transformación, un éxito también de esta primavera de los derechos laborales, y vamos a seguir avanzando al respecto.
0: Secretario, ¿cómo opera el esquema de aportaciones para que en este cumplimiento a los derechos de los trabajadores, pues quienes trabajan en estas aplicaciones digitales, en estos sistemas, en estas plataformas, puedan cotizar para un crédito de vivienda del Infonavit? Es decir, ¿tienen que ser trabajadores de tiempo completo? ¿Pueden cotizar?
3: Justamente lo que hicimos fue evitar que el tiempo fuese una de las limitaciones para acceder a estos derechos. Recordar que este es un esquema de trabajo muy flexible. Son las personas trabajadoras, los delivery, los que también transportan personas, los que eligen cuánto tiempo son el que se conectan en el día a día. Posiblemente incluso lo harán solamente dos veces a la semana o incluso tres veces al mes. ¿Qué es lo que estoy diciendo con esto? Que lo que queremos es que se resguarde el modelo de trabajo, que las personas sigan eligiendo el tiempo que les sea necesario así para tener su actividad económica. Y segundo, lo que garantizamos es que, no importando ese tiempo, las personas que logren un ingreso mínimo neto equivalente al de un salario mínimo más, evidentemente, una referencia a la actividad económica para las propias empresas, esto genera la posibilidad de que las personas logren acceder de manera completa así a esta seguridad social. ¿Qué pasa para las personas que no logran ese ingreso mínimo neto? Tienen la cobertura, como ya referí, para el caso de accidentes de trabajo, todos realizando la actividad que les es encomendada, por ejemplo, una tarea de transporte a una persona, si desarrollan durante ese periodo de trabajo o el transporte, pues un accidente, tiene la plataforma la obligación de tener la cobertura en caso de accidentes de trabajo. Lo mismo pasa para alguien que está entregando un paquete de comida, pues en el transcurso del traslado tiene un accidente, también la empresa tendría la obligación de generarle con ello el acceso a la cobertura en caso de accidentes de trabajo. Y todo el resto de las personas que, como ya referí, sí, que logran ese ingreso mínimo neto, pueden acceder a la seguridad social con todos los derechos completos, que ya, como conocen, es el de la atención médica, el de la seguro en caso de incapacidad, seguro también por vejez, e incluso también todas las prestaciones que corresponden a las mismas guarderías y la propia pensión para el retiro. Entonces, esto es evidentemente una importante contribución a un sector que anteriormente pues tenía cero trabajadores registrados en la formalidad, y ahora estamos hablando de 237 mil personas que cuentan ya con esta cobertura completa.
0: A ver, sobre estas cifras, las cifras que reportan a los trabajadores ya formalizados con Seguridad Social, estamos hablando de un avance, y este avance es en línea con la meta que fue planeada originalmente con esta reforma, secretario.
3: Sí, por supuesto, incluso yo te diría que estamos un poco arriba de lo que nos habíamos planteado. También lo que hay que decir, que como es un sector muy nuevo el que estamos justamente ahora formalizando, estamos también viendo pues cómo se comporta en el mes con mes. Como también sabes, pues hay ciertas actividades económicas en el país en donde tienen meses de mayor actividad, y eso es también lo que estamos viendo ahora justo con esta actividad de plataformas digitales. Pero decirles que bueno, que básicamente hemos mantenido un ritmo importante de incorporación, también en sintonía con el diálogo que hemos tenido tanto con los trabajadores como también con las propias plataformas, para hacer factible que esto sea una materialización real de derechos y no pues un derecho que se quede solamente en una legislación con buena intención.
0: Y justo sobre estas conversaciones con los empresarios, ahora sí que con los patrones, porque ya se establece una relación obrero-patronal, algo que era un pendiente y es un avance importante. Ellos advertían con esta reforma, cuando se discutía, sobre un posible aumento de costos para los consumidores o una reducción de presencia en México de los servicios. Hoy, ¿cuál es el impacto real de las modificaciones que se llevaron a cabo y, bueno, sobre estas preocupaciones que presentaron pues el sector empresarial de este rubro, secretario?
3: Bueno, de entrada lo que hemos visto más bien es una expansión misma de esta actividad. No ha habido una contracción ni tampoco una limitación para la participación de las personas. Por el contrario, hemos visto pues que ha sido una actividad que se ha incrementado en el mes con mes, y es por esto que el día de hoy estamos hablando de que pasamos de un incremento de cerca de 130 mil personas en el mes de enero a 237 mil en este mes. Entonces habla pues que es una actividad que no ha sido comprometida en absoluto por una reforma laboral, y que por el contrario lo que estamos haciendo pues es mostrar al mundo que tenemos un modelo económico en donde lo que buscamos es que haya una prosperidad compartida, en donde evidentemente queremos que haya empleo, pero que ese empleo tenga las condiciones de dignidad que corresponden, aun cuando haya un desarrollo de innovación y de tecnología que pudiera parecer que simplemente deja atrás los derechos laborales. Lo que hemos demostrado es que también somos capaces de innovar en esa nueva aplicación de derechos para también nuevas actividades económicas.
0: Pues es importante lo que implica esta reforma, y muchas gracias, secretario Marat Bolaño, secretario del Trabajo, por pues compartirnos la cantidad de personas que bueno pues ya están teniendo sus derechos garantizados, sus derechos laborales, y bueno pues la actualización sobre las implicaciones de su entrada en vigor. Nos queda medio minutito, Marat, secretario, perdón que te saque de lo que estamos platicando, pero también es importante. Ya se acabó la participación de México en el Mundial. ¿A quién le vas, Marat?
3: Bueno, pues es todavía realidad parte de las pasiones del fútbol para nosotros, para México. Y qué más me gustaría que México hubiera continuado. Y sin duda alguna, a quien le voy pues es a la afición, a la gente que siempre muy apasionada pues apoya este deporte que es de gran referencia para el país. Y pues le apostamos a algunos trabajadores.
0: Un equipo, nos quedan 10 segundos, uno.
3: Un equipo, pues me resguardaría los pronósticos porque también está en la
0: Gracias, quiniela. Secretario, nos cayó la pausa. Abrazo.
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18: España sigue con paso firme. España confirmó su candidatura al título al derrotar 1-0 a Portugal en un intenso clásico ibérico. La Furia Roja supo aprovechar su oportunidad y marcó el final del partido para asegurar su clasificación a los cuartos de final. El siguiente desafío será Bélgica, otro de los equipos que ha mostrado gran nivel de competencia. Con una generación joven y talentosa, los españoles mantienen vivo el sueño de volver a conquistar la gloria internacional.
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0: Son las 7 de la tarde con 23 minutos. Gracias por continuar con nosotros aquí en Fórmula Noticias. Ayer le informé en estos micrófonos sobre el abatimiento de Cristian Guadalupe Pérez Pérez, el Texas, generador de violencia en Sinaloa, en Culiacán. Vamos a hacer un poco de historia para poder dimensionar la importancia de esta acción llevada a cabo por el Gabinete de Seguridad. ¿Usted recuerda al Perris? Jorge Humberto Figueroa Benítez, también conocido como el 27, fue jefe de seguridad y líder del brazo armado de los ninis al servicio de los chapitos, una de las piezas operativas y logísticas más importantes de esta organización criminal. Él fue abatido por elementos del ejército mexicano en 2025, el 23 de mayo. Bueno, este sujeto, el Texas, abatido el día de ayer, Cristian Guadalupe Pérez Pérez, fue su sucesor. Era el jefe de plaza de los Chapitos en Culiacán. Él fue abatido por el ejército mexicano el día de ayer. ¿Cuáles son los principales pormenores que este abatimiento puede llevar a cabo en Culiacán, en Sinaloa? De entrada, el cese de homicidios en la capital de este estado. ¿Por qué se lo digo? Felicitos Trujillo, me enlazo contigo a Sinaloa, a Culiacán con el reporte.
32: Y con el gusto de saludarte, Juan, una excelente tarde. Efectivamente, este abatimiento de esta persona apodado el Texas, así como otra serie de detenciones que han estado realizando dentro del Gabinete Interinstitucional del Ejército Mexicano, la Marina, la Secretaría de Seguridad y Protección Ciudadana y la Secretaría de Seguridad Pública Estatal, precisamente tiene o buscan que hay una reducción en los homicidios dolosos. Se espera que haya pues una baja en este delito y en otros ilícitos de alto impacto. Así lo dio a conocer el secretario de Seguridad Pública en el estado de Sinaloa, Sinué Telles López. Vamos a escuchar, si me permites, lo que comenta.
33: Afectaba mucho el incremento de los homicidios dolosos aquí en la capital de Sinaloa. Y esperemos que con esta acción que se realizó bajen los homicidios dolosos.
32: Es que además del Texas, recientemente han sido detenidos Gabriel N., el Gavito, Misael, el Güero Ping, Alexis N., Israel, Daniel Alfredo, el cubano Osmar Osvaldo, el Patas, realizados por todo este grupo interinstitucional, Juan.
0: Ahí tiene usted la importancia de este abatimiento y lo que implica, que es la reducción de homicidios en Culiacán, en Sinaloa. Y yo te agradezco, como siempre, doctor Felicitos Trujillo, tu reporte.
32: Excelente tarde.
0: Y con esto nos vamos a los deportes.
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0: Bueno, gana la selección de Francia el día de hoy a la selección de Marruecos. Un gran partido, no hay que dudarlo. Francia es el primer invitado ya a las semifinales de esta Copa Mundial 2026. Y yo agradezco muchísimo a Rafa Puente que nos acompañe esta tarde para hablar de este partido y otras cosas. Rafa, siempre un honor. Con mucho agradecimiento te doy la bienvenida. ¿Cómo estás?
2: Muy bien, Juan. El honor y el agradecimiento es de mi parte para ti y para todo tu auditorio.
0: Oye, Francia derrota 2-0 a Marruecos, un equipo muy fuerte, el de Marruecos, campeón de África. Francia, bueno, subcampeón y dos veces campeón del Mundial de la FIFA. ¿Cómo viste el partido? ¿El resultado 2-0 refleja lo que realmente sucedió en la cancha, Rafa?
2: Y me parece que sí, la verdad, Juan. Yo creo que, bueno, desde antes de que arrancara, con todo respeto para todo lo que puede ser considerado la opinión de los radioescuchas, de todo el mundo aficionados al fútbol, a mí me parece que Francia está marcado como favorito. Porque desde antes de que arrancara el Mundial, yo creo que si te pones a revisar hombre por hombre, el mejor plantel lo tiene Francia con la dirección técnica de un hombre que ha sido campeón como todo, ¿no? Ha sido campeón como jugador, lo ha sido como técnico, etcétera. Yo creo que lo de Francia sí hay que tomarlo con todo el respeto y frente a un rival dignísimo que ya había hecho en Qatar una Copa del Mundo fantástica y que su desenlace fue justamente frente a Francia, perdiendo en tantos de penal después de haber eliminado uno de los favoritos, que era España en su momento. Pero creo que no hay ninguna duda, ¿no? De hecho, de arranque desperdicia a Francia el ponerse adelante muy, muy rápido en un penal clarísimo que le cometen a Mbappé y que cobra de manera equivocada, la verdad, dándole un enorme mérito a lo que hizo Bono, un portero de alta categoría con un historial en diferentes ligas, la última en España y luego en Arabia. Pero yo creo que está fuera de toda discusión, ¿no? Yo creo que lo que hizo Francia, pues estuvo por encima de lo de Marruecos, ¿no? Que algunos equivocadamente lo manejaban como el caballo negro. Ya no es el caballo negro, porque viene con antecedentes muy importantes y era un rival de altísimo respeto. Pero Francia termina por imponerse con categoría y merecidamente.
0: Sin duda alguna. Oye, Rafa, Didier Deschamps, el entrenador, ya fue campeón con Francia como jugador. Aquel Mundial de 1998 que ganaron en casa convirtiendo a París y a toda Francia en una fiesta que duró varios días. ¿Tiene él y su equipo lo suficiente como para volver a ganar una Copa del Mundo, teniendo en cuenta, por supuesto, a los posibles rivales que tendría que enfrentar?
2: No, bueno, que tiene la capacidad, sí, ¿eh? Y créeme, Juan, no lo estoy diciendo en este momento, después de estar viendo más o menos lo que va en proceso de desenlace de esta Copa del Mundo. Lo dije antes de que arrancara la Copa del Mundo. Para mí, Francia, hombre por hombre, repasando todas y cada una de las selecciones competidoras, para mí el mejor plantel cumplía con Francia. No el mejor fútbol, yo creo que es una apreciación personal y quiero que sea de alguna forma, como yo respeto también el comentario, lógicamente que tenga todo tu auditorio y natural tu persona y demás. Para mí el mejor funcionamiento como equipo, como conexión, como vaya todo lo que que es tan importante para ver lo que es el funcionamiento de un plantel, lo tenía España. España que lo dejó un poco de lado en el olvido y que ha recuperado un poco la memoria después de haber arrancado con un empate con Cabo Verde, bueno, todas las dificultades que se le pudieron haber presentado, ganarle a Austria, tener las dificultades que enfrentó un equipo ríspido, duro, yo creo que se extralimitó Uruguay y se confundió en su planteamiento, pero le ganó merecidamente España. Sí. Y luego, bien respaldado en una victoria frente a Portugal, un gran equipo, Portugal, pero pues que España, lo que sea, cada quien le gana bien, le gana con autoridad y recuperando eso que yo le llamo memoria futbolística. No lo ha conseguido España a plenitud, tiene en turno el partido con Bélgica.
0: Oye, ahora, va a estar si interesante, ¿no? Perdón, Rafa, sí. que Francia va a ganar con quien gane ahora sí que de este partido, España-Bélgica. Eso quiere decir que Francia se va a enfrentar o con España o con Bélgica. Países que además, trascendiendo lo futbolístico, tienen una relación pues complicada, por lo menos histórica, con ellos, ¿no? Con Francia, Francia-Bélgica, sí. Francia-España, mucha rivalidad, mucha carrilla entre ambos países, mucha historia, y ahora futbolísticamente hablando, yo creo que influirá en la cancha, ¿no?
2: Sí, naturalmente, y despierta un enorme interés. Digo, naturalmente, a lo mejor se empareja, digo, Bélgica, la verdad, arrancó por debajo de su nivel. Ahora con García, con el técnico, antes con Roberto Martín, llegó a estar situada en el ranking de FIFA como número uno. Y bueno, ya subimos el desenlace de la Copa del Mundo anterior en Qatar. Pero en esta, digo, yo creo que España está por encima. Ese es mi particular punto de vista. Ha recuperado su memoria futbolística. Creo que tiene una gran oportunidad para fortalecerse en todo sentido, anímica y futbolísticamente, para librar este escollo de cara a lo que va a ser uno de los partidos más atractivos que pudiera presentar en caso de que gane España. La verdad, un España-Francia como semifinal me parece de antología. Vamos a esperar a ver qué es lo que sucede, pero sí lo veo un poco de esa manera. Yo sí marco favorito a España antes de enfrentar a Francia, y vamos a ver de qué forma, si es que lo consigue, cómo lo consigue frente a Bélgica, como para poder hacer un juicio ya un poco más firme, más sólido, de cara a lo que puede ser una semifinal altamente atractiva.
0: Y sí, seguramente así lo será, un partidazo. Rafa Puente, pues muchísimas gracias y hablamos pronto, si me lo permites.
2: Por favor, estamos siempre al pendiente y agradecido de tu espacio.
0: Muchísimas gracias, Rafael Puente Suárez. Y bueno, con esto vamos al Estado de México. Polo Espejel, ¿qué sucedió con el alcalde de Metepec, Fernando Flores? Fue vinculado a proceso, pero sigue en el encargo. Recuerda, está acusado, señalado de abuso de poder y de lesiones, ¿no? Por su irrupción muy violenta en un club privado.
4: Sí, ya fue finalmente el delito de abuso de autoridad por el que fue vinculado esta mañana Fernando Flores. Hay que recordar, efectivamente, el 4 de junio irrumpió en el Club Deportivo La Asunción junto con escoltas armados y agredió a un socio por un presunto conflicto personal. Pese a esta audiencia, Juan, el alcalde podrá seguir desempeñando sus funciones, pero no podrá acercarse a las víctimas ni acudir al club deportivo. Además, pues seguirá siendo el alcalde de Metepec, ya que no se le privó de la libertad. El juez estableció un plazo de 2 meses para el cierre de la investigación complementaria, Juan.
0: Gracias, Polo Espejel. Pues por supuesto que vamos a estar pendientes. Oye, en otro tema del Estado de México, pero nos toma la pausa. La alcaldesa de Tenancingo, que bueno, habría sido secuestrada, y la autoridad en el Estado de México ha determinado que no, que se trató de un autosecuestro para encubrir un desfalco a las arcas del municipio de Tenancingo. Si me lo permite, regresando de la pausa, pues con los avances de la investigación por parte de la Fiscalía y la situación jurídica de la alcaldesa, Polo.
4: Sí, estamos pendientes, Juan, por supuesto.
0: Gracias, Polo. Volvemos.
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3: Hoy en día en el deporte no hay que ser el mejor para ser el que más gana. Naomi Osaka ganó su primera ronda en Wimbledon esta semana. Pero si tú buscas en Google Osaka Wimbledon, más que ver su marcador, vas a ver una serie de fotos de ella entrando a la cancha con un kimono blanco haciendo alusión a Kill Bill. Y no es la primera vez que lo hace. De hecho, es la tercera ya tras hacerlo en el Australian Open en Roland Garros. Y aquí te voy a contar un poco de números. Porque ella ganó el año pasado 2.5 millones de dólares en premios, pero 10 en patrocinios. Lo cual no es raro y menos en el deporte femenil. Ganan más de publicidad. Pero esto no sucede con otras jugadoras que si empiezan a perder todos sus partidos, los patrocinios se les van. Con Osaka parecía que el deporte, o más bien el marcador, no importa. Hoy lo que sucede es que ha desligado su valor comercial de su ranking y confirma que en el deporte, al menos del lado de los patrocinios, más gana no el marcador, sino el que más conversación genera.
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9: Bélgica no tuvo piedad. Estados Unidos vio terminar su aventura de manera contundente. Bélgica fue ampliamente superior y goleó 4-1 al conjunto norteamericano para conseguir su clasificación a los cuartos de final. Los europeos dominaron el partido de principio a fin y confirmaron que llegan en gran momento a la recta decisiva del torneo. Ahora tendrán una prueba de máxima exigencia frente a España, considerada por muchos la principal candidata al título. Se espera un duelo de alto nivel entre dos selecciones de enorme calidad. ¿Quién avanzará a la gran final?
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11: La Fiscalía de Veracruz informó que los 8 detenidos por la privación de la libertad y posterior homicidio de la periodista Roxana Guzmán fueron vinculados a proceso por el delito de homicidio doloso calificado. Además, el juez ratificó la medida cautelar de prisión preventiva oficiosa. Tras la denuncia de vecinos en Progreso, Yucatán, por la tala ilegal de un kilómetro de manglar, el Partido Verde Ecologista urgió aprobar su iniciativa en el Senado para catalogar los daños ambientales como delitos graves que destruyen el medio ambiente. La Secretaría de Seguridad de la Ciudad de México informó que 891 conductores superaron el límite de alcohol permitido entre el 11 de junio y el 8 de julio, como parte del programa Conduce sin Alcohol por el Mundial de Fútbol. Informó Itzel Vanegas. 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
0: Son las 7 de la tarde con 38 minutos. Gracias por continuar con nosotros aquí en Fórmula Noticias. Bueno, le mencionaba antes de la pausa que la alcaldesa de Tenancingo denunció haber sido secuestrada y la autoridad en el Estado de México determinó a través de distintas diligencias y de varias investigaciones que no se trató de un secuestro, sino de un autosecuestro. ¿Para qué? Para intentar justificar un desfalco de millones de pesos a las arcas del municipio. Continúa el proceso legal. ¿Qué dice en estos momentos la autoridad en el Estado de México? Me quedé, Polo Espejel, en que había dos prófugos, el esposo de la alcaldesa y su cuñado, y que ella continuaba este proceso en libertad. ¿Ya hay una actualización sobre esta información, Polo?
4: No, Juan, y es que, ¿por qué no la hay? Porque por la tarde, en esta audiencia de formulación de imputación, en el cual es imputada precisamente por la Fiscalía por el delito de simulación de secuestro a petición de la defensa de esta mujer, pues la Fiscalía del Estado de México determinó que fuera a puerta cerrada esta audiencia. Alrededor de las 10:30 de la mañana nos sacaron literalmente de los juzgados. Y bueno, pues hasta este momento no se sabe, porque tampoco se vio llegar, no se vio retirarse. Todo indica, Juan, que esta audiencia continúa, aunque hay que recordar que por ser la primera audiencia, pues hay que dar lectura a todo el expediente y ello lleva varias horas. Pero lo que sí te puedo confirmar es que la defensa pues está tratando de ganar tiempo, quizás solicitar el plazo constitucional por duplicado para que pues puedan tener acceso a una defensa la que requiere esta alcaldesa, porque, pues según ella, ha sido inventada, es decir, no han sido los argumentos que ha presentado la Fiscalía, no son los correctos. Ella afirma que fue secuestrada, sin embargo, pues todo lo que ha presentado la Fiscalía del Estado de México parece ser que ha sido simulado, y tú, como bien lo señalas, todo ello con la intención de apoderarse de 40 millones de pesos del erario y pretender ocultar un desfalco justamente de la administración de Tenancingo. ¿Cuál?
0: Pues vamos a estar pendientes de lo que se resuelva en esta audiencia, Leopoldo Espejel. Entonces, hasta ahora continúa el proceso en libertad y sigue en el cargo.
4: Sí, sí sigue en el cargo porque no ha sido imputada. Hay que recordar también que en caso de que ella solamente estuviera relacionada con el delito de simulación de secuestro, son 144 horas de servicio comunitario, pero si en esta audiencia y de acuerdo con las pruebas presentadas por la Fiscalía del Estado de México, si se comprueba que ella participó en el plan para llevar a cabo su secuestro, entonces ya la pena cambia, alcanzarían hasta 12 años de prisión.
0: Pues pendientes de lo que se resuelva en las próximas horas. Muchas gracias, Polo Espejel, por tu reporte. Y con esto, como cada jueves, debate entre mujeres. Agradezco mucho, como siempre, que nos acompañe Camila Martínez. Ella es secretaria de Comunicación del Partido Acción Nacional. ¿Cómo estás, Cam?
5: No de Acción Nacional, digo, afortunadamente. De Morena.
0: Ya me andaba equivocando.
6: Andan muy juntitos. No, cambiando ya.
0: Válgame Dios, o sea, como si no te conociera, ¿verdad?
6: Oye, algo sabe, Juan.
0: Carla Sánchez, subsecretaria nacional de elecciones del PRI, ¿cómo estás?
6: Bien, amigo, aquí con el gusto de saludarte y aquí acompañando a las compañeras también.
0: Itzel Arellano, tesorera nacional del PAN.
13: Así es. Yo estás? Sí, orgullosamente de Acción Nacional. Muy bien, muy contenta de estar aquí con todos ustedes y con tu auditorio.
0: Oye, te tenemos un regalito aquí en la producción.
13: ¡Qué emoción!
0: A ver, vamos a ver cuál es el regalito.
14: De los gatos para ti. Hoy por ser día de tu santo, te las cantamos a ti.
0: Es cumpleaños de Itzel Arellano.
13: Gracias, los quiero mucho.
0: Felicidades, muchas gracias. Itzel.
13: Los quiero mucho de verdad y valoro mucho este espacio. Y pues muy, muy agradecida.
0: Feliz cumpleaños y que la pases muy bien. Muchas no solo gracias. Hoy, sino todo el año. Gracias. Y con muchas esto, gracias. Pues vamos con unos temas nada más así rápidamente importante señalar las contradicciones que se han dado con el caso del levantón de Ismael el Mayo Zambada y que no se malinterprete aquí lo que está sucediendo, porque me parecería de lo más deplorable intentar defender a una persona que ha sido generadora de violencia, uno de los criminales más peligrosos de todo el mundo. No, de ninguna manera. Pero también sería un despropósito no voltear a ver acciones injerencistas, al menos, por decirlo, mentirosas, seguro, por parte de un gobierno que, vulnerando tratados internacionales, tratados bilaterales y leyes en México, dio un levantón a este criminal. Es un tema muy profundo que ha salido esta semana, pues ya que se dieron a conocer inconsistencias, irregularidades, mentiras dichas por el entonces embajador de Estados Unidos en México, Ken Salazar, sobre este caso. En su momento aseguró que ningún agente estadounidense, que ningún avión estadounidense, que nadie de sus gentes habría participado en este levantón. Hoy el avión en el que levantaron al Mayo Zambada está en un museo de las Fuerzas Armadas de los Estados Unidos como un trofeo. Entonces, ¿qué es lo que debe de seguir? ¿Cuáles son las implicaciones? Camila Martínez, de Morena.
5: De Morena.
0: Minuto y medio, por favor.
5: No, a ver, lo que dices es importantísimo, ¿no? Decir que lo que estamos hablando es, por supuesto, tiene que haber justicia, no puede haber impunidad para ningún caso de ningún narcotraficante, pero sí tenemos que revisar exactamente qué es lo que sucedió con la detención del Mayo Zambada, porque no es posible, ¿no? O sea, empieza esta cronología que se presenta con la detención de Ovidio Guzmán, su posterior traslado a Estados Unidos, cómo en Estados Unidos cambian la situación jurídica en la que se encuentra Ovidio Guzmán, sin avisar al gobierno de México, y el mismo día llegan aeronaves con los switchers apagados para que no pudieran ser identificadas a suelo mexicano, detienen a Joaquín Guzmán, detienen a Mayo Zambada y llegando a territorio estadounidense son detenidos. ¿Qué pasó? En ese momento el gobierno de México le preguntó al gobierno de los Estados Unidos si ellos habían participado y salió el embajador a decir que de ninguna manera habían participado. Entonces, ¿qué es esto que estamos viendo hoy? Hoy está expuesto el avión, ¿no?, por parte de una exposición del FBI. Aquí les traje las fotografías para que lo vean, donde incluso se ven las ventanas rotas como de forcejeo, los asientos lastimados y la verdad es que de confirmarse, ¿no? A ver, uno de los dos mintió y de confirmarse que el embajador mintió sobre cómo sucedió este acontecimiento, pues me parece que no solamente estaríamos hablando del caso de la detención del narcotraficante, sino de todo el cambio de la relación entre México y Estados Unidos.
0: A ver, ¿qué les parece? Me dan chance un minutito de hacer un poquito de historia, sí, porque claro, lo relevante aquí no solo sería la contradicción puntual, no sé ustedes qué opinen, sino lo que revela de un patrón que nosotros en México conocemos de memoria desde el siglo XIX. ¿Por qué me refiero al siglo XIX? Pues la pérdida de la mitad del territorio nacional en 1848, resultado de una guerra de expansión que fue disfrazada de un conflicto fronterizo menor. La ocupación de Veracruz en 1914 por parte de Woodrow Wilson bajo el pretexto de un incidente diplomático menor. Y bueno, más reciente, la operación Cóndor contra el narcotráfico en los años 70 o las certificaciones unilaterales en los 90. Entonces, la pregunta me parece no solo pertinente, sino necesaria. Una pregunta que ningún gobierno de México se había atrevido a hacer así a los Estados Unidos, con la frente en alto y con la voz fuerte. ¿Quién miente o quién mintió? No es una pregunta que se haga por gusto retórico, sino porque los hechos así lo demandan. Partiendo de eso, Itzel Arellano.
13: Muchas gracias, querido Juan. La verdad es que yo quisiera darle un poquito de contexto veloz a tu auditorio respecto. Por favor.

0: del estado, se dan cuenta de que hay varias anomalías, dicen que lo mataron en una gasolinera y luego se dan cuenta que aparentemente habían trasladado el cuerpo. Entonces, pues bueno, nos quedan ahí muchísimas preguntas respecto a qué fue lo que pasó. Luego el gobierno de la presidenta Claudia Sheinbaum sale a decir que tiene información falsa, insuficiente, ¿no? Pero también hay que decir que aquí hay una clave respecto a este tema, ¿no? Que es que el ex embajador Ken Salazar hace una declaración en su libro donde dice que hay un empresario cercano a Andrés Manuel López Obrador que le dice que Andrés Manuel está muy preocupado porque el Mayo Zambada se haya ido a Estados Unidos y que esté aprendido en Estados Unidos, por lo que pueda revelar respecto a las relaciones. Es decir, pues obviamente tenemos que saber qué información posee el Mayo sobre las relaciones del cártel de Sinaloa con las autoridades de Morena, con las campañas políticas y con los personajes públicos de Morena, que es un cuestionamiento que hemos hecho por meses.
1: Carla Sánchez, del PRI.
2: Me parece importante que se dé primero pues el contexto que ya han estado comentando Juan, tanto tú como mis compañeras. Sin embargo, creo que la pregunta aquí sería ¿cómo defiende el oficialismo la soberanía de nuestro México cuando justamente no sabemos ni siquiera lo que pasó en territorio mexicano? No se ha esclarecido hasta el día de hoy, no hay una versión oficial de los hechos de qué es lo que pasó, porque sí, justamente conocemos a través de las cartas que ha habido, tanto pues del Mayo Zambada como también pues ahora la famosa declaración también de Rocha Moya que va a estar guardada, ¿no? Que ya también nos comentaron. Entonces, hay ciertas contradicciones que sí, desde luego, pues violan el debido proceso. Entonces, yo creo que es muy importante que pues los mexicanos merezcamos saber la verdad, merezcamos saber qué pasó en efecto, porque ha habido pues muchas inconsistencias, muchas declaraciones que también pues suelen ser incongruentes, ¿no? De ambas partes, pero creo que aquí es muy importante dar el punto específico de se tienen que cumplir reglas específicas de diplomacia entre Estados Unidos y México. Sin embargo, esto que acaba de pasar, pues claramente es una burla hacia lo que ha pasado en México. ¿Por qué? Porque claramente dicen que ellos no están involucrados, y ya lo dijiste, hay propiamente un avión en un museo que demuestra claramente que hay ahí una forma de captura, ¿no? Que sí realizó Estados Unidos, pero que al final dice que no. Entonces, aquí la realidad es que pues hay muchas cosas que no se unen y que prácticamente pues terminan en inconsistencia y en una gravedad pues también del tema de los hechos y lo que pasó.
1: Camila Martínez.
3: A ver, yo coincido. De Morena.
1: Coincidiendo con el PRI.
3: Coincido con esto PRI que dice Carla de que necesitamos respuestas. Y desde el primer momento, ¿no? El gobierno de México ha exigido que se dé a conocer, ¿no? Ojo, sí hay que decir varias cosas, ¿no?
1: A ver.
3: Uno, no es la primera vez, digo, ya hacía Juan Becerra un recuento, ¿no? De las veces que se ha violado la soberanía nacional. Tenemos uno muy reciente.
1: Algunas, poquitas, ¿no? Dije, son muchas.
3: Tenemos una muy reciente, Juan, que es la de la gobernadora Maru Campos, que dejó entrar agentes de la CIA para hacer tareas de seguridad.
0: Espera, para hacer tareas de seguridad, ¿no?
3: Y fue también por un error, ¿no? Que nos enteramos de todo esto. Ahora, yo sí quiero decir que María Eugenia Campos, pues, no ha dado respuestas ante la fiscalía. De hecho, se ha negado a ir a su congreso local, se ha negado a ir a las mesas del Senado, ¿no? Bueno, pues, si no tiene nada que esconder, que vaya. Pero también decir dos cosas más. Una es que la presidenta de la República pone sobre la mesa algo que creo que es muy importante decir, ¿no? Y es que se supone que Estados Unidos tenía una política de no apoyo material y de no concesiones con los grupos de narcotraficantes. Y hoy estamos viendo, por ejemplo, una cosa que creo que merece respuesta. ¿Por qué cambiaron el estatus jurídico de Ovidio sin avisar al gobierno de México? Lo cual es una violación a los tratados de relaciones internacionales entre ambos países, ¿no? ¿Y por qué, por ejemplo, se protegió a 17 familiares de este personaje? Que creo que son preguntas que los mexicanos merecemos saber. Por último, nada más decir en el caso de Ken Salazar que citaba Itzel, nada más quiero decir que hubo una entrevista con Jorge
1: Ramos.
3: Ahorita vamos a
1: eso, nada más me avisan que ya tenemos la declaración. Vamos a escuchar lo que le dijo a Jorge Ramos, el periodista Jorge Ramos, Ken Salazar, hace unos 3 días sobre esta versión que se ha difundido en donde Ken Salazar, ¿qué dijo? ¿Qué dijiste?
0: En su libro dice que un empresario
2: Muy cercano.
0: Era muy cercano a Andrés Manuel López Obrador, le dice a él que tenía preocupación porque se habían llevado al Mayo a Estados Unidos.
1: Vamos a escuchar lo que acaba de decir Ken Salazar, que un amigo de Andrés Manuel le dijo que Andrés Manuel. A ver, vamos a escuchar lo que dijo Ken Salazar sobre lo que él sabe o no.
4: Mira, Jorge, primero, yo nunca tuve evidencia que López Obrador, Andrés Manuel López Obrador, licenciado

0: estuviera haciendo cosas de ese tipo, ¿no? No, no, no, no, esa evidencia nunca se me presentó y
1: Ahí está
0: eso.
1: lo que le dice Ken Salazar, ex embajador de Estados Unidos en México, al periodista Jorge Ramos, una muy buena entrevista que usted puede encontrar en las redes sociales de Jorge Ramos. Yo le recomiendo que la escuche de principio a fin. Minuto, Itzel Arellano,
2: Gracias.
1: todo tuyo.
2: Sí, en efecto, Ken Salazar dice, yo no tengo evidencia, lo único que yo digo es que a mí, un empresario cercano a Andrés Manuel, me dijo que él estaba muy preocupado por la detención del Mayo. Ahora, yo sé, nada más para puntualizar, Camila, que a ustedes les molesta mucho lo que hizo Maru porque combatió al narcotráfico y puso a sus
3: Eso
2: aliados y
3: es
2: son sus
3: falso,
2: colaboradores. Y
1: una
2: me
1: por
2: parece
1: una.
2: que hay una doble vara aquí, simplemente señalarlo porque dicen entonces que Maru sí sabía y en el caso de Sinaloa, de lo que estamos
3: No
2: hablando
3: se
2: ahorita,
3: sabía.
2: Rochamoya ya no sabía, bueno, pero estamos locos. Lo que sí quiero decir con profunda tristeza es que de verdad a mí me preocupa mucho que Morena esté más consternado por saber cómo se produjo la captura que por investigar los hechos del Mayo Zambada, por investigar si en efecto iba a ver a Rubén Rochamoya, por investigar
1: Veinte.
2: si en efecto recibieron dinero del crimen organizado. Y pues parece que eso es lo único que les importa. Ahora, rapidísimo, quiero
1: Diez.
2: hacer mención de las cosas que siguen sin aclararse y que por supuesto nos preocupan.
1: Será en la
2: Primero.
1: próxima ronda porque se acabó el tiempo. Una
2: Ok,
1: disculpa, Itzel
2: no, hombre,
1: Arellano.
2: pues
1: Pero
2: gracias.
1: bueno, Carla Sánchez, vamos contigo. A ver rápidamente qué opina el PRI. ¿Qué opinas tú, Carla? Estados Unidos levanta el Mayo y lo hace en coordinación con integrantes del crimen organizado, un hijo del Chapo Guzmán. No que Estados Unidos no negocia con terroristas ni con
3: Pues es que
1: criminales.
3: mira,
1: Estamos hablando ahí de una colusión entre un gobierno
3: claramente
1: y un criminal.
3: vemos inconsistencias, o sea, claramente hay inconsistencias, de que las hay, o sea, creo que es una burla también, que hasta este momento se dé nuevamente el tema, porque incluso, a ver, esto terminó con la vida de una persona, y una persona, Héctor Melesio Cuen, que prácticamente, pues, sí estuvo ahí dentro del todo el tema de la captura y de lo que se dio con lo del Mayo Zambada. Ahora, yo sí creo, Juan, que es importante que nos pongamos a pensar también. Hay una colaboración selectiva propiamente del oficialismo hacia ciertos temas con Estados Unidos, a ver, porque yo me pongo a pensar claramente que ¿qué pasó, por ejemplo, en Jalisco? ¿Qué se suscitó con el Mencho? ¿Cómo es que entraron en la colaboración? Quizás son escenarios diferentes, pero yo los pongo en el ejemplo. Y la otra es, ¿qué pasó entonces en Sinaloa? Haciendo que justamente, pues, hay un narcogobernador, y esto es importante mencionarse, porque creo que no se debe desviar la atención del todo el tema de violencia que sigue viviendo Sinaloa y otros estados de la República
1: Tiempo.
3: Mexicana. Y pues creo que hay un gobierno atado de manos, porque pues se entrega a unos, pero se esconde a otros, ¿o cómo está eso? Creo que no
2: A
3: está
2: nadie
3: tan
2: se
3: bien
2: esconde.
3: definido esto,
1: Camila,
3: pero sí es importante mencionarlo.
1: un minuto, Camila.
4: Sí, o sea, nada más decir una cosa muy importante. El gobierno de México ha tenido acuerdos importantísimos de colaboración bilateral con Estados Unidos con respecto a la soberanía. Gracias a eso hemos re logrado reducir el tráfico de drogas en vía marítima más del 95%, las incautaciones en la frontera más del 50%, hemos logrado bajar los delitos de alto impacto. Tú lo mencionabas, algunas de las detenciones más importantes de líderes de los cárteles en este país, como es el caso del Mencho, se dieron con cooperación, pero con cooperación
3: es que
4: con respeto.
3: Entregaron
4: Lo
3: a nosotros
1: por
3: y a
1: favor.
3: los de
4: No,
3: Sinaloa,
4: no, no.
3: ¿no?
4: A ver,
3: ¿O por qué
4: aquí,
3: Rocha Moya no se le juzga o no se le dice
1: Camila,
3: lo que
4: nosotros
3: está
4: hemos sido
3: haciendo?
4: muy claros con el caso de Rocha Moya.
1: 15.
4: Si se presentan las muestras o las pruebas que nosotros hemos exigido, no habrá impunidad
3: Hay
4: para nadie. Hasta
3: pruebas.
4: ahora no se han presentado.
1: Itzel Arellano,
2: Desde
1: un minuto.
2: Acción Nacional quiero dejar yo algo muy claro. Si una agencia extranjera mintió, debe investigarse. Si se cometieron actos ilegales en México, deben denunciarse. Y si se incumplieron los acuerdos de cooperación, México, claro que tiene que exigir investigaciones. Sin embargo, sí es importante decirle a tu auditorio, querido Juan, que nada de esto elimina la obligación de investigar las redes políticas de narcotráfico. Y que la verdad sí hay que poner mucha atención en que la captura del Mayo nos deja varias preguntas. Por ejemplo, su red de protección política. ¿Cómo fue que tuvo tanto poder? Estaban aliados con el gobierno de Sinaloa y su narco gobernador Rubén Rocha Moya, morenista. La relación que tenía con las autoridades, cómo pudo operar de esa manera, el posible financiamiento a sus campañas que ha sido denunciado
3: Así es.
2: no solamente recientemente, sino sistemáticamente en las campañas de Morena, la penetración del crimen organizado en las instituciones, que es
1: Tiempo.
2: algo que nos tiene que preocupar muchísimo. Y esta reunión política, por último, a la que el Mayo afirma que asistió. Entonces, hay que ponerle mucha atención a lo importante que son las relaciones del cártel de Sinaloa. Ojo, en defensa de
1: Se
2: la
1: nos acabó
2: soberanía
1: el programa,
2: nacional.
1: Michelle, una
2: Sin
1: disculpa.
2: duda.
1: Usted también. Hablamos la próxima semana. Usted lo escucho. Nos escuchamos mañana.
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10: Royals, fútbol y Real del Monte. Es un pueblo minero, Real del Monte, el más alto del país, y en ese lugar, entre el frío, la niebla y las minas, en 1824 los mineros ingleses de Cornwall trajeron un juego que los mexicanos lo hicimos nuestro, el fútbol soccer. Ahí se jugó en canchas improvisadas en la tierra el primer partido entre ingleses y mexicanos. También ellos nos heredaron el pasty, una empanada de carne, papa y poro, hoy los famosos pastes. En lo alto está el panteón inglés, con las tumbas viendo hacia Inglaterra. Solo la entonces reina Isabel II autorizaba quién podría ser enterrado. En el 2014, el entonces príncipe de Gales, Charles, y la duquesa de Cornwall visitaron Real del Monte, aprendieron a hacer pastes, visitaron el museo de fútbol y dieron un recorrido por el panteón inglés. Sí, el fútbol une a dos naciones. 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
12: Alcides Guilla contra Brasil, 1950. El gol que silenció al Maracaná. A 11 minutos del final, el uruguayo Guilla batió al portero Barbosa con un disparo raso, sellando el definitivo 2-1. Uruguay provocó la mayor tragedia deportiva brasileña, el histórico Maracanazo.
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3: La concentración perfecta no siempre depende del fútbol. En Rusia 2018, la selección de Nigeria presentó una queja porque las campanas de una iglesia cercana a su hotel interrumpían el descanso de los jugadores durante la madrugada. En un mundial, hasta el ruido puede convertirse en adversario.
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3: Yo pensaba que a la limón, cuando dos personas hacían algo juntas, sobre todo una obra de arte, a la limón, quería decir a la limón, o sea, un limón. O sea, como que exprimían el limón juntos, ¿no? Es una imaginación mía. Realmente quiere decir, o sea, se escribe diferente, al a limón. O sea, a limón es una sola palabra. Y a limón viene del árabe al-amun, y era un grito de guerra que se utilizaba entre los moros para decir que iban a hacer algo todos al mismo tiempo. Al-amun, al-amun, con ala, que quiere decir Dios, y mun es en el nombre de Dios. Al-amun, al-amun. Entonces decía al alamun. Vamos a hacer todos al alamun. Y luego se quedó al alimón.
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4: El país con más islas en el mundo es Suecia, contando con más de 200,000 en todo su territorio.
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4: Un caracol puede dormir durante 3 años seguidos si las condiciones del clima no son favorables para su supervivencia natural.
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5: La selección de Francia es la primera clasificada a las semifinales de la Copa del Mundo. Este jueves, el conjunto galo derrotó 2-0 a Marruecos con un tanto de Kylian Mbappé, quien había fallado un penal antes, y un gol más de Ousmane Dembélé, quien cerró la cuenta. Francia ahora espera al ganador de la serie entre España y Bélgica, que se miden mañana. Escuchamos al técnico de La Roja, Luis de la Fuente.
6: Que sabemos que un mundial, pues, es una oportunidad única, y en una eliminatoria, pues habrá que jugar de la manera que te acerque a la victoria. Entonces, vamos a intentar, insisto, estar cercano primero a nuestra idea, pero sobre todo no dejarle opciones al rival, que yo creo que también es importante.
5: A la 1:00 p.m. de mañana, viernes 10 de julio, España se enfrenta como favorita a Bélgica por un lugar en las semifinales. Mi nombre es Ángel Ricalde y en Fórmula Deportes somos locales.
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4: Una de las celebraciones más famosas ocurrió en Estados Unidos 94. Tras marcar contra Países Bajos, el brasileño Bebeto simuló acunar a un bebé para celebrar el reciente nacimiento de su hijo. La imagen se convirtió en un símbolo de los mundiales. Un festejo que trascendió generaciones.
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9: Belinda Carlisle, Mad About You.

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3: Francia vivió una crisis histórica en Sudáfrica 2010. Tras la expulsión de Nicolás Anelka, varios jugadores se negaron a entrenar y permanecieron encerrados en el autobús del equipo como protesta. El conflicto sacudió al vigente subcampeón del mundo. Un vestidor dividido puede ser el peor rival de una selección.
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3: Estados Unidos 94 marcó uno de los episodios más recordados en la carrera de Diego Maradona. El astro argentino dio positivo por efedrina y abandonó el torneo en medio de la polémica. La imagen de una enfermera llevándolo al control antidopaje quedó para la historia. Un instante que cambió para siempre aquel mundial.
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3: El Mundial 2002 comenzó sin una de las figuras de Irlanda. Roy Keane abandonó la concentración tras una fuerte discusión con su entrenador relacionada con las condiciones de preparación del equipo. El conflicto ocupó titulares durante semanas. A veces los grandes dramas ocurren antes del primer silbatazo.
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3: Royals, fútbol y Real del Monte. Es un pueblo minero, Real del Monte, el más alto del país, y en ese lugar, entre el frío, la niebla y las minas, en 1824 los mineros ingleses de Cornwall trajeron un juego que los mexicanos lo hicimos nuestro, el fútbol soccer. Ahí se jugó en canchas improvisadas en la tierra el primer partido entre ingleses y mexicanos. También ellos nos heredaron el pasty, una empanada de carne, papa y puro, hoy los famosos pastes. En lo alto está el panteón inglés, con las tumbas viendo hacia Inglaterra. Solo la entonces reina Isabel II autorizaba quién podría ser enterrado. En el 2014, el entonces príncipe de Gales, Charles, y la duquesa de Cornwall visitaron Real del Monte, aprendieron a hacer pastes, visitaron el museo de fútbol y dieron un recorrido por el panteón inglés. Sí, el fútbol une a dos naciones. 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
5: La presidenta Claudia Sheinbaum aseguró que México seguirá insistiendo a Estados Unidos para detener el tráfico ilegal de armas. Acusó que el 75% de estas provienen de los Estados Unidos. La diputada del Partido Verde en el Congreso capitalino, Paula Alejandra Pérez, encabezó la primera conmemoración del Día de las Personas Cuidadoras del Suelo Forestal, que se celebra este 9 de julio y busca reconocer a quienes protegen los bosques y garantizan el abasto de agua en la capital. Con la inauguración de la temporada de chile en nogada, el gobierno de Puebla, encabezado por Alejandro Armenta, proyecta vender 4.5 millones de platillos y generar una derrama económica superior a los 2 mil millones de pesos. Para este año, se firmó un convenio entre restauranteros y agricultores para garantizar que todos los ingredientes se compren de forma directa en la región Iztapopo.
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4: En 1999, Red Hot Chili Peppers se lanzaron Scar Tissue, marcando el retorno del guitarrista John Frusciante a la banda. Fue la primera canción que escribieron juntos tras la reincorporación de Frusciante en 1998. Según los miembros, la química fue instantánea y la estructura básica se compuso en pocos minutos. La letra, escrita por Anthony Kiedis, es una confesión honesta sobre sus batallas contra las adicciones. Aunque no lo menciona directamente, la letra aborda el cierre del capítulo de la banda con Dave Navarro y el inicio de una nueva era de sobriedad. Blood.

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5: La carrera de Zinedine Zidane terminó de forma inesperada. En la final de Alemania 2006, el capitán francés fue expulsado tras propinar un cabezazo a Marco Materazzi. Una despedida tan impactante que sigue siendo tema de conversación. El último acto de una leyenda fue imposible de olvidar.
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15: El Mundial 2002 comenzó sin una de las figuras de Irlanda. Roy Keane abandonó la concentración tras una fuerte discusión con su entrenador relacionada con las condiciones de preparación del equipo. El conflicto ocupó titulares durante semanas. A veces los grandes dramas ocurren antes del primer silbatazo.
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2: Caminando por México.
3: Izamal, Yucatán, conocida como la Ciudad Amarilla. Todas sus fachadas están pintadas de este color, creando una armonía visual impresionante. Destaca el convento franciscano construido sobre una pirámide maya. Es un cruce vivo entre la época prehispánica, colonial y la modernidad.
2: El apunte del día.
4: Geoff Hurst contra Alemania Federal, 1966. El gol fantasma más famoso. En la prórroga de la final, el disparo de Hurst pegó en el travesaño y botó sobre la línea. El árbitro lo validó, abriendo el camino para el único título mundial de Inglaterra.
2: Cuida lo que comes.
4: Fresas y frutos rojos. Las fresas tienen un alto contenido de agua y fibra, lo que las hace ideales para el calor. Estos frutos ayudan a regular la temperatura corporal y aportan antioxidantes vitales. Puedes incluirlas en batidos o yogures para una merienda refrescante. Su dulzura natural satisface los antojos sin deshidratar el organismo, proporcionando una hidratación constante y mucha vitalidad necesaria para el día.
2: Territorio animal.
4: El hámster. Estos pequeños roedores son perfectos para espacios reducidos. Son animales nocturnos que disfrutan haciendo ejercicio en su rueda y almacenando comida en sus mejillas. Aunque su vida es corta, ofrecen una gran oportunidad para enseñar a los menores la responsabilidad sobre el cuidado animal.
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5: La Policía del Estado de México informó que fue imputada la presidenta municipal de Tenancingo, Nancy Nápoles, por la presunta simulación de su secuestro, que tenía como fin recibir un rescate de 40 millones de pesos. En una carta dirigida al juez estadounidense Frederick Block, la defensa del narcotraficante mexicano Rafael Caro Quintero, acusado del homicidio del agente de la DEA, Enrique Camarena, se opuso a la petición de la fiscalía que sea un jurado anónimo el que determine si es culpable o no en su juicio programado para marzo de 2027. City México mantuvo su pronóstico de crecimiento económico para el país este año en 1.1%, mientras que para el 2027 esperan que el crecimiento del Producto Interno Bruto sea de 1.8%. Informó Itzel Vanegas. 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
9: La puerta está cerrada, lo sabes, pero algo adentro te dice que la revises una vez más.
10: Y otra. Y otra.
9: Saludas a alguien y de inmediato necesitas lavarte las manos. Bajas las escaleras contando cada peldaño.
10: Y si pierdes la cuenta, regresas al primero.
9: No es manía, no es exageración.
10: Es un trastorno real que afecta a millones de personas.
9: Y la ciencia acaba de descubrir que parte de la respuesta está en tus genes. El trastorno obsesivo compulsivo, conocido como TOC, no es un sentimiento pasajero ni una simple costumbre. Es una enfermedad mental que, según la Secretaría de Salud, afecta entre el 1 y el 5% de la población en México. Quienes lo padecen experimentan obsesiones, ideas o imágenes que aparecen una y otra vez en la mente sin ser invitadas, generando una ansiedad enorme. Para calmar esa angustia, la persona recurre a compulsiones, rituales como lavarse las manos durante largos periodos,
10: contar patrones,
9: acomodar objetos siempre de la misma manera o seguir rutinas inquebrantables. La persona sabe que esos pensamientos no tienen lógica, pero no puede detenerlos. Durante mucho tiempo, se creyó que el TOC era solo consecuencia de traumas infantiles o de la educación, pero la genética tenía algo que decir. En un estudio colosal, más de 200 investigadores de todo el mundo analizaron el ADN de más de 50.000 personas con TOC y lo compararon con el de más de 2 millones de personas sanas. El resultado: identificaron 30 regiones del genoma y 25 genes clave
10: relacionados con el trastorno.
9: Estos genes están vinculados a circuitos cerebrales que controlan la planificación, la toma de decisiones y la regulación de emociones. Es decir, el TOC no es un capricho, tiene raíces biológicas profundas, escritas en nuestro ADN. Además, la investigación publicada en la prestigiosa revista Nature Genetics reveló que algunos de estos genes también están relacionados con otros trastornos,
10: como la anorexia nerviosa, la ansiedad y la depresión,
9: lo que abre la puerta a tratamientos más precisos en el futuro. La buena noticia es que el TOC tiene tratamiento. Combina fármacos con una terapia llamada exposición con prevención de respuesta. El terapeuta expone al paciente a aquello que desencadena sus obsesiones. Y poco a poco, la persona aprende a tolerar la angustia sin recurrir a sus rituales. No se trata de dejar de sentir, sino de aprender a no dejarse atrapar. Si conoces a alguien que revisa la puerta 5 veces,
10: que se lava las manos hasta que la piel le arde,
9: que cuenta cada paso como si la vida dependiera de ello, no te burles, no lo minimices. Puede ser TOC. Y hoy, la ciencia nos confirma que tiene raíces genéticas, tiene nombre y, sobre todo, tiene solución. Porque el primer paso para sanar es entender que no estás mal. Tu cerebro solo necesita un poco de ayuda. Con información del doctor Humberto Nicolini Sánchez, del Instituto Nacional de Medicina Genómica. Un guión de Leonardo Santiago, con información del portal Ciencia UNAM. Les saluda Mónica Genis.

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1: Una carta de amor a las luces de la ciudad. En 2005, U2 nos regaló City of Blinding Lights. Bono la escribió recordando su primer viaje a Nueva York en 1980. Y por cómo la ciudad cambió tras los atentados del 11 de septiembre, mezclando la nostalgia con la resiliencia. La canción fue utilizada por Barack Obama durante su campaña presidencial de 2008 y nuevamente en su discurso de despedida en 2017. El video fue grabado en el General Motors Place en Vancouver, capturando la magia de la banda en vivo bajo una lluvia de confeti brillante. Un clásico

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1: Canciones que cumplen 40 años este 2026. Berlín, Take My Breath Away.

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1: ¿Estás pensando en una nueva pantalla para ver el Mundial? Antes de gastar tu dinero, escucha esta información.
0: Antes, durante y después del Mundial, la Profeco es el árbitro en tus compras. Escucha Revista del Consumidor.
1: El Laboratorio Nacional de Protección al Consumidor analizó 49 pantallas LED de entre 40 y 65 pulgadas.
0: Todos los modelos analizados son Smart TV y permiten conectarse por Wi-Fi a servicios y plataformas de contenidos audiovisuales en línea.
1: Lo que debes saber.
0: Las pantallas LED no necesitan fluorescencia para iluminarse y gracias a ello tienen algunas ventajas. Consumen menos energía, dan más brillo, colores precisos y reproducen videos de formatos avanzados.
1: Actualmente existen tecnologías como OLED, QLED y Mini LED que buscan mejorar el contraste, el color y profundidad de imagen.
0: Ya es común encontrar resolución 4K UHD e incluso 8K para contenidos con muchísimo detalle.
1: Esto las convierte en la opción ideal para deportes, películas, videojuegos o...
0: para gritarle al árbitro en ultra alta definición. ¿Cómo se verificó la calidad de las pantallas?
1: Para revisar la calidad de la imagen se tomaron en cuenta el color, el contraste, la uniformidad de la imagen en toda la pantalla y el nivel del color negro.
0: Entre más se logre un negro profundo, es mejor calidad de imagen.
1: Por el contrario, los modelos que solo alcanzan un gris oscuro perdieron puntos en su calificación.
0: Para evaluar la calidad de audio, el laboratorio implementó una metodología propia que le permitió identificar la fidelidad y la distorsión del sonido.
1: Aunque la mayoría de las pantallas integra bocinas sencillas por su diseño delgado, algunas cuentan con conexiones o salidas de audio digital ideales para conectar barras de sonido o teatros en casa.
0: También se evaluó la información comercial porque esta es indispensable en todos los productos que adquirimos.
1: Casi la mitad de los modelos analizados no cumplieron con todos los elementos para hacer válida la garantía.
0: En 7 pantallas se piden más requisitos de los establecidos para hacerla efectiva.
1: Además, los instructivos de 5 modelos no presentan todos los requisitos de información.

0: Información. De los 49 modelos analizados, la mayoría obtuvo una calificación general de muy buena.
1: Esto significa que ofrecen un desempeño ideal para ver televisión abierta en alta definición, películas y contenido en streaming.
0: Incluso, tres modelos lograron una calificación global de excelente.
1: Y algo interesante es que hasta los modelos con las calificaciones más bajas ofrecen un desempeño aceptable para contenidos básicos y videos por internet.
0: ¿Cómo andan en su relación precio-calidad?
1: Las pantallas de 40 y 43 pulgadas tienen un rango de precios de menos de 3,000 a más de 6,000. La mayoría de ellas calificaron con MB.
0: Los modelos de 50 pulgadas son buenos y muy buenos en calidad. Andan de 4 a 8,000 pesos.
1: De las pantallas de 55 y 58 pulgadas, la más accesible calificó con MB. Cuesta poco más de 5,000 pesos.
0: Las más caras de este tamaño calificaron con excelencia. Una cuesta alrededor de 18 mil pesos y la otra casi 21 mil.
1: De los modelos de 65 pulgadas, el de precio más bajo está en poco más de 8 mil pesos y es muy bueno en calidad.
0: En cambio, otro que obtuvo una calificación menor llega a más de 20 mil pesos.
1: El modelo de 65 pulgadas que logró la excelencia tiene un precio de casi 25 mil pesos.
0: Antes de comprar una pantalla, toma esto en cuenta.
1: Sé honesto, ¿realmente necesitas pagar por atributos adicionales? Porque sí, muchas veces terminamos pagando funciones que nunca usamos.
0: Verifica qué conexiones incluye
1: y revisa las apps integradas y servicios de streaming disponibles.
0: Recuerda que algunas plataformas requieren suscripción para funcionar.
1: Tips: solicita que te sellen la garantía. Es indispensable para cualquier reclamo.
0: Fotocopia el recibo de compra. El papel térmico se degrada, se borra y por eso debes contar con una fotocopia o respaldo digital.
1: Analiza si conviene la garantía extendida. Algunas tiendas ofrecen ampliarla.
0: Implica un gasto adicional que, ante una avería, puede incluir la reparación o la sustitución de la pantalla.
1: Para conocer más detalles del estudio de calidad de pantallas LED, así como recomendaciones para instalarla y cuidarla, consulta la revista del consumidor en su versión impresa o digital. Revista del Consumidor Radio.
2: Gobierno de México.
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5: La concentración perfecta no siempre depende del fútbol. En Rusia 2018, la selección de Nigeria presentó una queja porque las campanas de una iglesia cercana a su hotel interrumpían el descanso de los jugadores durante la madrugada. En un mundial, hasta el ruido puede convertirse en adversario.
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5: El Mundial 2002 comenzó sin una de las figuras de Irlanda. Roy Keane abandonó la concentración tras una fuerte discusión con su entrenador relacionada con las condiciones de preparación del equipo. El conflicto ocupó titulares durante semanas. A veces los grandes dramas ocurren antes del primer silbatazo.
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1: Hoy en día en el deporte no hay que ser el mejor para ser el que más gana. Naomi Osaka ganó su primera ronda en Wimbledon esta semana. Pero si tú buscas en Google Osaka Wimbledon, más que ver su marcador, vas a ver una serie de fotos de ella entrando a la cancha con un kimono blanco haciendo alusión a Kill Bill. Y no es la primera vez que lo hace. De hecho, es la tercera ya tras hacerlo en el Australian Open en Roland Garros. Y aquí te voy a contar un poco de números. Porque ella ganó el año pasado 2.5 millones de dólares en premios, pero 10 en patrocinios. Lo cual no es raro y menos en el deporte femenil. Ganan más de publicidad. Pero esto no sucede con otras jugadoras que siempre empiezan a perder todos sus partidos, los patrocinios se les van. Con Osaka parecía que el deporte, o más bien el marcador, no importa. Hoy lo que sucede es que ha desligado su valor comercial de su ranking y confirma que en el deporte, al menos del lado de los patrocinios, más gana no el marcador, sino el que más conversación genera.
0: 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Territorio Animal.
2: El hurón. Los hurones son mascotas extremadamente energéticas y juguetonas. Tienen un cuerpo flexible que les permite explorar cada escondite de la casa. Son muy sociables y crean vínculos muy fuertes con sus dueños, aunque requieren una supervisión constante debido a su naturaleza traviesa y curiosa.

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2: Más de 75 años después del nacimiento de Peanuts, uno de sus mayores misterios por fin tendrá respuesta. La nueva película animada Snoopy Unleashed presentará a Mia, la amiga por correspondencia de Charlie Brown, un personaje que nunca había aparecido en pantalla. Mia es una niña londinense de ascendencia surasiática que utiliza silla de ruedas y ayudará a Charlie Brown, Snoopy y el resto de la pandilla a descubrir el verdadero significado de la amistad. La productora Bonnie Arnold aseguró que la historia busca recordar que la amistad auténtica sigue siendo un valor universal. La película llegará a Apple TV Plus en 2027, porque algunas amistades solo necesitaban 75 años para encontrarse cara a cara.
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2: La música también tiene récords mundialistas. Waka Waka, interpretada por Shakira para Sudáfrica 2010, continúa siendo la canción oficial de Copa del Mundo más vendida de todos los tiempos. Su popularidad superó ampliamente a los himnos posteriores, un éxito que sigue sonando mucho después del torneo.
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2: El técnico francés Raymond Domenech protagonizó una de las historias más peculiares del fútbol. El seleccionador admitió que en ocasiones tomaba decisiones relacionadas con las convocatorias basándose en los signos zodiacales de los jugadores. No todos los estrategas consultan únicamente estadísticas.
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8: Yo pensaba que a la limón, cuando dos personas hacían algo juntas, sobre todo una obra de arte, a la limón, quería decir a la limón, o sea, un limón. O sea, como que exprimían el limón juntos, ¿no? Es una imaginación mía. Realmente quiere decir, o sea, se escribe diferente, al a limón. O sea, a limón es una sola palabra. Y a limón viene del árabe al-amun, y era un grito de guerra que se utilizaba entre los moros para decir que iban a hacer algo todos al mismo tiempo. Al-amun, al-amun, con ala, que quiere decir Dios, y mun es en el nombre de Dios. Al-amun, al-amun. Entonces decían al alamun. Vamos a hacer todos al alamun. Y luego se quedó al alimón.
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13: El INE rechazó la propuesta de la consejera Carla Humphrey de monitorear noticias manipuladas con inteligencia artificial en radio y televisión durante las precampañas hacia las elecciones de 2027 por presunta falta de capacidad institucional. La Suprema Corte de Justicia determinó mantener la inhabilitación por 10 años para ocupar cargos públicos a Javier Gutiérrez Becerril, ex subdirector de Modernización y Nuevas Áreas de la Comisión Federal de Electricidad, señalado de presuntas irregularidades en contratos millonarios de gas natural licuado. El vocero del Fondo Monetario Internacional, Jules Cossack, informó que se encuentra negociando con Venezuela para desbloquear lo más rápido posible los activos financieros del país con el fin de hacer frente a las consecuencias de los dos terremotos que golpearon al país caribeño.
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2: Morrissey ofreció una nueva actualización sobre el proceso legal que mantiene tras denunciar lo que describe como uno de los peores casos de fraude de identidad en Internet. El ex líder de The Smiths asegura que una extensa campaña de desinformación ha utilizado su nombre en sitios web falsos y perfiles apócrifos en redes sociales. La investigación fue desarrollada por The Web Sheriff, firma especializada en protección digital, que calificó el caso como uno de los más graves que ha enfrentado. Morrissey insiste en que nunca ha tenido cuentas personales en redes sociales, ni siquiera un teléfono inteligente, porque en la era digital proteger una identidad puede convertirse en una batalla tan compleja como defender una carrera entera. Pues tal vez sea ese Morrissey falso el que cancela conciertos poniendo pretextos como el olor a carne en un espacio abierto.
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2: Brasil 2014 popularizó el uso del aerosol arbitral para marcar distancias en los tiros libres. Sin embargo, durante los primeros partidos, algunos árbitros tuvieron problemas para utilizarlo correctamente e incluso terminaron

0: pintando los zapatos de los jugadores. Toda innovación necesita un periodo de adaptación.
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0: La concentración perfecta no siempre depende del fútbol. En Rusia 2018, la selección de Nigeria presentó una queja porque las campanas de una iglesia cercana a su hotel interrumpían el descanso de los jugadores durante la madrugada. En un mundial, hasta el ruido puede convertirse en adversario.
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0: tal? Muy buenos días, un gusto estar con ustedes este viernes 10 de julio. Los saludamos con el gusto de todas las mañanas. Reapareció el gobernador con licencia de Sinaloa, Rubén Rocha, para decir que es falso que tenga protección de parte del gobierno federal, como señalaron dos columnistas. Dijo que estaba en su casa y que pues todo lo que se ha dicho en su contra es una ofensiva atroz por parte de la ultraderecha, es decir, la teoría del complot. No informa nada sobre las grandes lagunas de información, simplemente en un texto dijo que se encuentra bien, que está en Culiacán y que es víctima de una conspiración. Los dos columnistas que informaron sobre esta protección especial, sobre este operativo especial que hubo para proteger a principio de semana a Rubén Rocha, los columnistas Raimundo Riva Palacio y Carlos Loret, se sostienen en lo afirmado. Ayer fueron asesinadas 36 personas en el país, de acuerdo con cifras preliminares publicadas por la Secretaría de Seguridad. Michoacán y Veracruz, con 4 homicidios dolosos, fueron las entidades que registraron la cifra más alta. Hilda Lozoya Austin va a seguir su proceso en libertad, así lo determinó la jueza, después de 10 horas de audiencia. Entonces se defenderá, pero no estará en la cárcel. Vamos a hablar en unos momentos con el canciller, con Roberto Velasco, por esta información que se dio a conocer ayer de que México pasará, el gobierno mexicano pasará del ámbito diplomático al penal ante la muerte de 17 personas bajo custodia en operativos de las autoridades migratorias de Estados Unidos. Hablaremos con Roberto Velasco en un momento. Y vamos a ver qué pasó hace un año. Según lo que dijo la Secretaría de Cultura, Medios de Comunicación, un árbol derribó la estatua del expresidente Felipe Calderón en el complejo cultural de Los Pinos. Bueno, está por cumplirse el año, faltan unos días para que se cumpla el año y el monumento sigue derruido, mientras que el resto de las estatuas están en perfectas condiciones. Vamos a presentar las imágenes de cómo se encuentra esta estatua, o cómo se encontraba al menos hasta ayer, en Los Pinos. El dólar interbancario se cotiza en estos momentos en 17 pesos con 52 centavos. Ya tras la información dada a conocer ayer de que la inflación está en uno de sus niveles más bajos en su nivel más bajo en los últimos 5 años. Esto es parte de lo que presentaremos hoy, más las entrevistas con los personajes esenciales de la vida pública en México, más lo que se vaya acumulando en las próximas 3 horas. Les recordamos, como todos los días, estamos en nuestras distintas redes sociales. Si usted quiere comunicarse con nosotros, por ahí bienvenido siempre en X, en Instagram, TikTok, Facebook. Nos puede seguir a través de YouTube. En fin, quédese con nosotros. Estamos por la mañana, hacemos una pausa y al regresar con todo esto, comenzamos.
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15: El rey de España en México. La fiesta mundialista permite unir, y qué mejor marco que el fútbol, que indirectamente permitió zanjar esa pausa diplomática entre México y España. Pasaron casi 8 años para que Felipe VI regresara a México, un lugar especial para la familia real española. La primera vez que Felipe de Borbón y Grecia visitó México fue en 1991. Ahora, en el 2026, sin mensajes, pero sí imágenes que hablaron por sí solas, vimos cómo la presidenta de México salió a recibir al rey a las puertas de Palacio Nacional. Inmediatamente estiró los brazos y una sonrisa abierta fue la bienvenida. El monarca español en todo momento se vio contento, se notaba, se sentía en casa. Y cuando llegó a Guadalajara, recordó cuando su esposa, la reina, vivió en la Perla Tapatía mientras estudiaba periodismo. No son cuentos de hadas, son historias reales.
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16: Bosque de Białowieża, Polonia y Bielorrusia. Este es el último vestigio del bosque virgen que alguna vez cubrió la gran llanura europea. Białowieża es famoso por albergar la población más grande de bisontes europeos, una especie que estuvo al borde de la extinción. Sus árboles antiguos y grandes cantidades de madera muerta permiten la existencia de hongos y aves carpinteras únicas. Es un ejemplo invaluable de cómo lucían los paisajes naturales en Europa antes de la intervención humana masiva.
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0: 7:09, Manuel, buen día.
1: Ciro, por la mañana, buenos días a todos en Grupo Fórmula.
0: Bueno, ¿con qué empezamos?
1: Pues empezamos, si quieres, con el tema de los periódicos, Ciro, el tema de Sinaloa, el tema del supuesto operativo este que se hizo para salvaguardar la seguridad de Rubén Rochamoya. Pues un desplegado que hubo ayer, que lo comentábamos, aclaratorio, supuestamente diciendo que esas versiones que se publicaron por parte del Universal.
0: ¿De quién?
1: Bueno, más que un desplegado, es una carta aclaratoria, ¿no? No,
0: de,
1: una carta aclaratoria, no, sino del Gabinete de Seguridad.
0: La del Gabinete,
1: ¿no?
0: Seguridad, del Gabinete, la que de leímos Seguridad, aquí.
1: La que leímos, sí, aquí, que decía que esas versiones publicadas en El Financiero y en el periódico El Universal, pues simple y sencillamente no tenían sustento. Pero vaya que se movió todo eso, hasta la declaración de la presidenta, hasta una posición que no habíamos escuchado en 69 días, como dice Rochamoya, precisamente sobre su actividad.
0: Bueno, y básicamente lo que dice el señor Rochamoya desmiente las par de columnas, una de Raimundo Riva Palacio en el Universal, otra de Raimundo Riva Palacio en el Financiero, Carlos Loret de Mola en el Universal, y dice que pues que son falsas. Leo una parte del texto de Rubén Rocha. Dice, he sido objeto de una atroz embestida mediática. Repito, he sido objeto de una atroz embestida mediática, promovida desde la ultraderecha.
1: Eso dice.
0: Para estigmatizar al movimiento de la transformación, bla, bla, bla. Toda la violencia, toda la inseguridad, todo el crimen, todas las atrocidades que se han vivido en Sinaloa y que se siguen viviendo en Sinaloa, desde que este grupo, el grupo de Rubén Rocha, se dirá que desde antes, pero al menos desde que este grupo, aliado con los grupos criminales, el grupo Rubén Rocha, acompañado por Morena,
1: claro,
0: con toda la venia de López Obrador, se apoderaron del gobierno a través de unas elecciones siniestras y violentas, y luego todo lo que ocurrió, y ahora resulta que es una atroz campaña mediática, embestida mediática, y que es la ultraderecha, una vez más, en el mejor estilo de su líder, de López Obrador, la gran crisis. Funcionarios de alto nivel de su gobierno recibiendo fajos de dinero o lo que ustedes quieran. Es una embestida mediática, es un complot contra ellos. Lo que queda de todo esto, porque además así lo dijo la presidenta, el señor está en su casa.
1: Así es.
0: Bueno, el señor está en su casa y está tranquilo y no lo molesten. No molesten al señor Rocha. Porque la autoridad mexicana dice que lo está investigando. Vete tú a saber qué significa que la Fiscalía General de la República lo está investigando. Y todo esto para desmentir dos párrafos, ¿eh? Porque Raimundo Riva Palacio construye su columna de ayer, o construyó su columna de ayer, a partir de un párrafo en el que decía que Rocha había sido movido de Culiacán, se lo habían llevado a un resguardo militar en Mazatlán. Y Loret, por el estilo, no daba exactamente esa información, pero que también ante la posibilidad de que le pasara algo a Rocha, de que lo mataran, o que viniera Estados Unidos y se lo llevara, recibió protección federal y rápidamente ayer salió, uno, el Gabinete de Seguridad. Luego salió la presidenta y más tarde salió Rubén Rocha para decir que eso no era cierto. Hoy escribe Raimundo Riva Palacio en El Financiero, leo el inicio de su columna, dice, el Gabinete de Seguridad emitió ayer dos comunicados para desmentir que existiera un operativo para ocultar, resguardar o cambiar de ubicación a Rubén Rocha, para refutar una columna de Carlos Loret y otra mía. Loret publicó este lunes y hay detalle, ahora vamos a ver lo de Loret. Y dice Raimundo Riva Palacio, la posición del Gabinete de Seguridad era totalmente previsible. En mi caso, y probablemente en el de Loret, también un desmentido era esperado, no porque dudáramos de las fuentes que nos proporcionaron la información, sino porque no podían ignorar que la 4T había sido expuesta en la protección, encubrimiento y defensa de Rochamoya como si fuera la punta de la madeja que podía deshilacharse. luego explica por qué lo hizo, y dice que Raimundo Riva Palacio, que se sostiene en lo escrito, y bueno, entonces sostiene su información. Hoy, después de este, vamos a decirlo así, triple desmentido del Gabinete de Seguridad, uh-huh. uno, de la Presidenta, dos, y de Rubén tres. Rocha, tres. Que Loret, Carlos Loret no escribe hoy en el Universal, pero que tú, ¿qué dijo anoche en su noticiero en Latinus? Lourdes, buen día.
2: Ciro, Manuel, buenos días. Durante el programa de anoche, Ciro, evidentemente Carlos Loret de Mola dijo que se mantenía, que él se mantenía con esta versión de que fuentes confiables del gobierno federal le habían informado que se estaba implementando este operativo de Estados Unidos para llevarse al gobernador Rubén Rocha Moya, y que por eso lo habían cambiado de ubicación. El lunes de esta semana, Carlos Loret dijo que se mantenía en esta versión, y bueno, después explicó las cinco veces que ha dicho el gobierno federal que lo cuidan elementos federales a Rubén Rocha Moya. Digo las cinco rápido. La primera fue el 4 de mayo, cuando el secretario de Seguridad, Omar García Harfuch, dijo que traía elementos de seguridad porque, bueno, se lo habían recomendado.
0: Menciona,
2: y menciona otras fechas, donde habla también la presidenta, y dice que el 13 de mayo, que él mismo pidió, Rocha Moya había pedido la seguridad, el 20 de mayo, se van al 21 de mayo, y ayer es la quinta vez donde dice que hay cambio de versiones de si lo cuidan o no elementos federales a Rubén Rocha Moya, pero Loret pues enfatizó que él se mantiene en lo que publicó en su columna de ayer en el Universal, y que fuentes federales confiables, así lo reiteró, pues le habían informado de este cambio de ubicación del gobernador Rubén Rocha Moya de ubicación.
0: ¿Por qué habrá irritado tanto al gobierno esta información?
1: Pues a mí la única que se me ocurre, Ciro, es porque probablemente sea cierta, ¿no? Digo, la lógica me dice es, están tan preocupados por desmentir una información, sale un desplegado, sale una carta aclaratoria por parte de todo el Gabinete de Seguridad, la propia presidenta se mete al tema, pues me da la impresión de que algo de razón deben de tener. ¿Sí?
0: ¿Por qué esa obsesión del gobierno en insistir que no protegen a Rubén Rocha?
1: Pues, imagínate, claro que lo protege.
0: Ojalá no sea el caso, ojalá, nunca le desearemos el mal a nadie. Imagínate que alguien decidiera asesinar a Rubén Rocha. Uh-huh. Lo que eso significaría.
1: No, bueno, pues imagínate.
0: Entonces,
1: el tamaño,
0: pues, habría que cuidarlo, ¿no?
1: Habría que cuidarlo, sí, me parece que sí.
0: ¿Y quién mejor para protegerlo que las fuerzas federales? ¿Por qué no lo habrían de cuidar fuerzas federales?
1: ¿Dónde estaría la irregularidad?
0: ¿Por qué la obsesión en decir que el gobierno federal no está protegiendo a Rubén Rocha? Si el señor Rubén Rocha, uno, como dijo ayer la presidenta, el señor está en su casa. Bueno, pues está en su casa, cuídalo un poco. Dos, como dijo la fiscal hace dos días, hasta el momento no hay ninguna
1: acusación
0: en su contra. Lo estamos investigando. Uh-huh. Vaya usted a saber qué significa que esta fiscalía, la de Ernestina Godoy, dice que está investigando a Rubén Rocha. Bueno, ¿por qué no le vas a poner algo de protección? ¿Por qué no? ¿Por qué no?
1: No sé dónde estaría la irregularidad. Digo, por supuesto que sí, en el uso de recursos públicos para un personaje que está solicitado por todas sus irregularidades o todos sus eventuales delitos en los Estados Unidos. Esa parte sería criticable, pero también sería entendible perfectamente, precisamente para resguardar su seguridad. Sería perfectamente
0: Tercera,
1: entendible.
0: Creo. Si la autoridad de Sinaloa evidentemente no puede con el problema de la inseguridad, tan es así que ¿cuántos elementos federales hay en
1: este
0: momento?
1: Creo que dijo 13.500, bueno, nos dijeron esta semana.
0: A ver, pregunta, es de ABC, se lo pregunto con todo respeto al querido Omar García Harfuch, al querido general Ricardo Trevilla. ¿Tienen 13.000 elementos, hombres, mujeres, cuidando la seguridad de Sinaloa? Pues porque la autoridad de Sinaloa es incapaz
1: de
0: hacerlo.
1: Por supuesto que sí.
0: Pero no tienen una sola persona protegiendo a Rubén Rocha. ¿Por qué no? Porque no es importante, porque lo que le pase a Rubén Rocha no importa. Porque si viene otra vez el FBI con Ken Salazar, su sombrero.
1: Y su caballo.
0: Y su caballo tratando de llevarse a Rubén Rocha, no sería importante. Hay un absurdo, ¿eh? Y hay una tremenda contradicción en lo que dice el gobierno. Yo no sé si las fuentes de Raimundo y Loreta, los dos, les mando un abrazo con mi reconocimiento siempre profesional, con mi cariño. No sé si esas fuentes les dieron la información precisa, pero la pregunta es, ¿Y por qué el Gabinete Federal de Seguridad o Fuerzas Federales no tendrían que custodiar a Rubén Rocha?
3: ¿Por qué no?
0: ¿Por qué? ¿Y por qué se pone tan nervioso todo el gobierno, empezando por la presidencia? No sé si nervioso o molestos, cuando dicen, es que Fuerzas Federales cuidan de Rubén Rocha. Eso no es cierto. ¿Por qué? Si tienes a 13,000 personas cuidando Sinaloa. Vamos a pausa, a ver, y porque hay muchos otros temas. 7:20, volvemos.
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10: WhatsApp lanzó una nueva función de nombres de usuario en reemplazo de los números telefónicos para contactar otras cuentas de la aplicación de chats. La función estará disponible a finales de año, sin embargo, ya inició un proceso paulatino para reservar nombres de usuario únicos para las más de 3,000 millones de cuentas que tiene en todo el mundo. La herramienta tiene el objetivo de proteger la privacidad de las cuentas, ya que con el nombre de usuario ya no será necesario compartir el número telefónico para establecer contacto mediante la aplicación. Y de la misma forma permitirá mantener oculto este dato cuando se participe en los grupos de WhatsApp. Para reforzar la privacidad, también agregó una función que, además del nombre de usuario, requerirá de una clave de 4 dígitos para establecer un primer contacto por el chat. Al ser un producto de Meta, el nombre de usuario puede ser el mismo de la cuenta de Instagram. ¿Ustedes ya pensaron el suyo? Informó Aide Rivera. 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
12: Yo pensaba que a la limón, cuando dos personas hacían algo juntas, sobre todo una obra de arte, a la limón, quería decir a la limón, o sea, un limón. O sea, como que exprimían el limón juntos, ¿no? Es una imaginación mía. Realmente quiere decir, o sea, se escribe diferente, al a limón. O sea, a limón es una sola palabra. Y a limón viene del árabe al-amun, y era un grito de guerra que se utilizaba entre los moros para decir que iban a hacer algo todos al mismo tiempo. Al-amun, al-amun, con ala, que quiere decir Dios, y mun es en el nombre de Dios. Al-amun, al-amun. Entonces decía al alamun. Vamos a hacer todos al alamun. Y luego se quedó al alimón.
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13: Geoff Hurst contra Alemania Federal, 1966. El gol fantasma más famoso. En la prórroga de la final, el disparo de Hurst pegó en el travesaño y botó sobre la línea. El árbitro lo validó, abriendo el camino para el único título mundial de Inglaterra.
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13: Los flamencos son rosados porque consumen crustáceos ricos en pigmentos llamados carotenoides, que cambian el color de sus plumas.
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0: 7:24. Entonces, a reserva de si la presidenta Sheinbaum retoma el tema del gobernador con licencia, Rubén Rocha, dejamos ese par de preguntas, Manuel. ¿Por qué el nerviosismo, si no es que la furia del gobierno federal ante la insinuación, versión, información de que Rubén Rocha recibe protección de fuerzas federales, sea Guardia Nacional, sea el Ejército, uno? Y dos, ¿por qué si hay 13,000 personas cuidando de Sinaloa, no, qué te gusta, 10, 12, 15, 20 de esas 13,000 personas, uh-huh, es decir, nada, podrían estar cuidando a Rubén Rocha?
3: Podrían, sí, ¿no? Sí, claro.
0: ¿Quién, supongo, para el Estado mexicano es una persona cuya integridad y cuya vida es en este momento es importantísima?
3: Claro, sí, por
0: entonces,
3: lo que pueda suceder.
0: Más
3: sí.
0: bien nosotros hacemos la pregunta al revés, ¿y por qué no cuidan a Rubén Rocha? La autoridad, la policía de Sinaloa, que no puede cuidar a los sinaloenses, por eso la refuerzan con 13,000 elementos, le encargan la tarea de cuidar a Rocha. Hay un absurdo. En ese planteamiento, con todo respeto, hay un absurdo. Y dos periodistas de larga trayectoria, de muchos años, publicaron ayer, cierto, columnas sin fuentes claras, acreditables, no sean el señor Juan López, encargado de protección personal del ejército, qué sé yo, nos dijo esto. Pero dos periodistas se sostienen hoy y dicen la información es correcta. No es un asunto de creer o no creer, ¿eh? Pero ante esta embestida, y esa sí fue una embestida, Gabinete de Seguridad, Presidente de la República y luego el propio Rocha, para desmentirlos, ellos ambos, Carlos Loret anoche, Raimundo Riva Palacio esta mañana, en sus medios, dicen, sostenemos
3: lo dicho,
0: lo publicado,
3: sí, sí,
0: lo difundido.
3: Tan cuidarlo que evidentemente, ¿qué tal que intenta escapar el gobernador, ¿no? Pues bueno, vigilarlo,
0: por ejemplo,
3: ¿no? ¿Qué tal que intenta escapar?
0: Es una, no recuerdo quién de los dos manejaba esa hipótesis. ¿Sí? ¿Qué tal que lo que no quiere el gobierno es que Rocha se vaya a Estados Unidos? Como ya hizo al menos uno y al parecer dos personas de su gabinete.
3: Así. El general Gerardo Mérida.
0: Entonces, ¿no? Cuídalo, ¿no? Pues, y sí. Pero no lo cuidamos nosotros, ¿eh? Esos ineptos de seguridad de Sinaloa que no pueden cuidar a la población, les encargamos que cuiden a Rocha. Ah, porque Rocha está sin fuero, está en su casa desde el primero de mayo. Ya, entonces. Por cierto, señor Rocha, que habla de esta atroz embestida mediática, híjoles, sería interesantísimo que respondiera a las preguntas que muchos medios de comunicación, entre ellos nosotros, hemos hecho. ¿Dónde estaba ese 25 de julio? ¿Qué fue de la versión que usted mismo dio que había en un avión de un amigo, había volado a Los Ángeles? ¿Se reunió o no se reunió con el Mayo Zambada? ¿Por qué el Mayo Zambada dice que sí? ¿Qué pasó con Melesio Cuen? ¿Quién mató a Melesio Cuen? ¿Por qué la fiscalía, a la que usted ordenaba, a la que usted le daba órdenes, inventó una versión sobre la muerte de Melesio Cuen? Esa es la información que Rubén Rocha no ha dado. No sé si en esta investigación que dice la Fiscalía General de la República que le está haciendo, uh-huh, él ya contestó esas preguntas. El mensaje ayer fue, Rubén Rocha está en su casa, no lo moleste. ¿Y quién lo molesta? La derecha, la ultraderecha. ¿Para qué? Porque quiere descarrilar al gran movimiento de la transformación. ¿Te sabías ese argumento? ¿Lo habías escuchado alguna vez?
3: Nunca, sí, no.
0: Nunca, ¿verdad?
3: No, nunca, no. Novedoso.
0: Entonces resulta que no hicieron nada, Rocha no hizo nada, que es víctima de una feroz embestida mediática de la ultraderecha para desestabilizar a la 4T. Híjoles, la teoría del complot que conocemos de memoria, cuando menos, desde marzo de 2004, cuando aquellos videos de René Bejarano y demás recibiendo dinero.
3: Sí.
0: ¿Algo más sobre el tema?
3: No. Creo que por lo pronto sirvo a reserva de que la presidenta regrese al tema.
0: Bueno. Miriam, larga audiencia, pero finalmente Gilda Lozoya Se va a defender fuera de la cárcel ayer. Buen día.
15: Buenos días. Se confirmó nada más la medida cautelar, como se dice técnicamente, jurídicamente, que se le dio inicialmente. Recordemos que esta audiencia fue solicitada por la Fiscalía General de la República, quien dijo a la jueza, casi a la medianoche del martes, cuando te finalizaba la audiencia pasada, que habían variado las condiciones y tenían nuevos datos que variaban las condiciones y había riesgo de fuga de Gilda Susana. Ayer una larga audiencia, 18 datos presenta o pruebas, por decirlo de alguna manera, la Fiscalía General de la República, ninguna, Ciro Manuel, ninguna contundente que variaran las circunstancias. Presentaron cuentas bancarias, su cuenta del Fondo de Ahorro para el Retiro, de viajes que hizo antes del 2019, etcétera. Ninguna contundente. De hecho, la jueza, sí, ya cuando toma la palabra, reprocha esto a la fiscalía. No variaban las circunstancias con ninguna de las pruebas. Así que pues, se queda en la orillita de la fiscalía sin esa posibilidad de que siguiera su proceso en libertad. Habló Gilda Susana, ya que se terminan las partes en el debate. Ella, antes de que decida la jueza, se toma un par de minutos para dirigirse a la jueza y decirle, jueza, usted me dijo en la audiencia pasada que confiaba en mí, que por eso la dejaba en proceso de libertad, ¿no?, bajo condicional, y le dice, lo he cumplido y aquí estoy. Y mientras dure la investigación, lo seguiré cumpliendo, señora jueza. Dice, la fiscalía ha tenido la posibilidad de verificar que yo vivo con mis papás, que será lo que quería fundamentar la fiscalía, porque desde que su mamá tiene prisión preventiva, desde que lleva la prisión en domicilio, tiene vigilancia de agentes federales.
0: ¿Y qué hizo la fiscalía?
15: Y le dice, perdón, yo no veo más que perversidad y acoso de la fiscalía, que ha violado mis derechos, y antes de decidir, le digo, confío en Dios y confío en que usted hará lo correcto. ¿Qué dijo la jueza? Pues hace una valoración de todas las pruebas y le dice, efectivamente, usted está aquí. Al final concluye la jueza, usted cumplió y sé que seguirá estando en estas audiencias. Tomo mi decisión y no en esa plena confianza. Habla de la familia. Cuando hablaban de que no tenía arraigo, le dice, yo lo que veo en esta sala de audiencias es a su familia, todo el tiempo acompañándola a su papá y uno de sus hermanos. Se confirma que hay arraigo familiar, aquí están. Y también le advierto que si no se cumplen las medidas, pues también iré en contra de usted, y así como todo el brazo de la ley del Estado. Y pues concluye esta audiencia casi a la medianoche de nuevo. Hoy, lo que sí solicitó la defensa...
0: Pero concluye y con la medida, con medidas cautelares.
15: Con las que ella tenía, que son el tener un brazalete, obviamente ya había entregado su pasaporte, no puede salir del área metropolitana, obviamente no del país, se presenta a firmar cada 15 días, la próxima quincena será su primer día en que irá a firmar, y básicamente son las condiciones. De hecho, hoy al mediodía estará programada, así lo dijo la fiscalía, los fiscales, y se pusieron de acuerdo con la defensa, alrededor del mediodía estarán en las instalaciones de la Fiscalía General de la República, que están en Santa Fe, en donde acordaron que se le ponga ya de una vez este brazalete electrónico. Ahí va a ir gente también de la Guardia Nacional que verifica las medidas cautelares, ¿no?, que se cumplan, pues para hacer las pruebas de este brazalete electrónico.
0: Se defenderá fuera de la cárcel.
15: Se defenderá fuera de la cárcel. Reitero, 4 meses de investigación complementaria. El abogado al salir, Alejandro Rojas Pruneda, dice, bueno, yo confío en que sigamos el proceso y que podamos acordar con la fiscalía la mejor de las salidas a este proceso, ¿no?
0: Como su madre y como su hermano, Emilio Lozoya Austin, quien los metió en todo esto, ya son ella, Gilda Susana, son 3 familiares en proceso fuera de la cárcel.
15: Así es. ¿No? Y bueno, se ventiló en este proceso, lo dejó ver la fiscalía, que ya también está siendo investigada en la carpeta de investigación de Odebrecht. Pero bueno, no sé hasta dónde sabemos.
0: Fuera,
15: y nos dijo
0: el
15: abogado, no se ha judicializado, ella seguirá el proceso fuera de la cárcel y ella está dispuesta a cumplir por las medidas cautelares.
0: ¿Y por qué fue tan larga la audiencia?
15: Fue tan larguísima porque fueron 18 datos de, o investigaciones que hizo la Fiscalía. Te reitero, son 4 ministerios públicos, un asesor de Pemex, y por eso se hace larga, hace la participación, luego viene el debate, la revira la defensa, y luego viene una especie de debate, y pues luego se toman los recesos pues para decidir, ¿no? Son larguísimas.
0: ¿Ya estuviste todo el tiempo?
15: Todo el tiempo. Bueno. Salimos pasadita a la medianoche.
0: ¿Tú crees que estuvo?
15: Hay registro
0: ¿crees
15: fotográfico.
0: ¿Crees que estuvo ahí? Sí.
15: Debe de haber registro fotográfico, sí. Y si no, el del Centro de Justicia, Ciro. Mis hojas, mira. ¿Tú conoces
3: no, no, no, no, sí,
0: organizadísimas. Hemos visto hacer peores cosas que falsificar el registro de un Centro de Justicia. Gracias, Miriam.
15: Gracias.
0: Gracias. 7:35, hacemos pausa, volvemos.
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20: Cuida lo que comes.
21: Fresas y frutos rojos. Las fresas tienen un alto contenido de agua y fibra, lo que las hace ideales para el calor. Estos frutos ayudan a regular la temperatura corporal y aportan antioxidantes vitales. Puedes incluirlas en batidos o yogures para una merienda refrescante. Su dulzura natural satisface los antojos sin deshidratar el organismo, proporcionando una hidratación constante y mucha vitalidad necesaria para el día.
22: Meta presentó Brain to Query V2, un sistema de inteligencia artificial que traduce la actividad cerebral en texto sin necesidad de implantes quirúrgicos para facilitar la comunicación de personas que han perdido la capacidad de hablar o escribir por lesiones neurológicas. La nueva versión es un sistema integral de mayor rendimiento, capaz de decodificar oraciones en tiempo real a partir de registros cerebrales no invasivos que se obtienen mediante un escáner de magnetoencefalografía. Dicha tecnología utiliza un dispositivo con forma de casco que registra los campos magnéticos generados por la actividad cerebral, los cuales son procesados por un modelo de inteligencia artificial que reconstruye las frases que la persona intenta escribir. Fue entrenado con aproximadamente 22.000 oraciones de 9 participantes voluntarios y es capaz de recuperar oraciones coherentes a partir de entradas neuronales ruidosas con una precisión de palabras del 61%. Informó Aide Rivera. 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
21: La orina de los gatos brilla bajo la luz ultravioleta debido a que sus componentes químicos naturales la hacen fluorescente.
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21: Los murciélagos son los únicos mamíferos capaces de volar de forma activa y controlada durante largos periodos de tiempo nocturno.
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24: La congresista federal de los Estados Unidos, Silvia García, afirmó que el director interino del ICE le confirmó que el mexicano Lorenzo Salgado no figuraba como objetivo del operativo en el que perdió la vida. Aseguró que la agencia no cuenta con grabaciones de cámaras corporales ni de patrullas, porque los agentes viajaban en una camioneta sin identificación oficial. La jefa de gobierno, Clara Brugada, encabezó junto a la presidenta Claudia Sheinbaum el programa Sí al Desarme, Sí a la Paz. Destacó que cada arma que sale de las calles representa una vida protegida y que ambos gobiernos suman esfuerzos por un México más seguro y en armonía. Un grupo de periodistas irrumpió en un acto militar en Chilpancingo, Guerrero, para exigir justicia por el activista ambiental Alex Serna. Ingresaron a la Plaza Cívica Primer Congreso de Anáhuac, desde donde urgieron a la Fiscalía General de la República a traer el caso y agotar todas las líneas de investigación.
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14: Continuamos con Ciro Gómez Leiva por la mañana.
0: 7:39, ayer se dio una información muy relevante y que hoy es pues nota principal en algunos diarios, que está en la portada de la mayor parte de los diarios nacionales. Leo, por ejemplo, en La Razón es la nota principal, dice: México escala a la vía penal asesinatos contra paisanos que van al alza en Estados Unidos. Leo la nota, la firma Julia Bonilla. Dice: tras la muerte de 17 mexicanos durante las redadas que realiza el Servicio de Inmigración de Estados Unidos, el ICE, el gobierno de México anunció una ofensiva jurídica y diplomática contundente, o más contundente, que incluye la presentación de denuncias penales ante autoridades estadounidenses y el inicio de acciones civiles contra empresas que operan los centros de detención. ¿Cuántas denuncias penales ante qué autoridades y con qué exigencia? Canciller Roberto Velasco, secretario de Relaciones Exteriores, el gusto de saludarlo. Roberto, buenos días.
1: ¿Qué tal, Ciro, Manuel? Gracias por el espacio para conversar y qué gusto saludarlos.
0: Gracias.
1: En efecto, pues es una serie de casos muy dolorosos y que desafortunadamente siguen repitiéndose. Tenemos ya 17 mexicanos que han perdido la vida en centros de detención o en operativos de ICE. El más reciente es este caso de Lorenzo Salgado, a quienes agentes de ICE le disparan, le quitan la vida en Texas.
0: Esta semana.
1: Y por eso, exactamente, esta semana. Sí. Y por eso pues se toma esta decisión de pasar solamente la vía diplomática a través del Departamento de Estado y de las conversaciones que hemos tenido con el Departamento de Seguridad Interior, a ir directamente ante el Departamento de Justicia y las fiscalías de los estados, de Estados Unidos, donde se han presentado estos casos, y presentar pues sobre cada uno de estos casos, como ya lo mencionabas, pues una denuncia solicitando que se inicien investigaciones en la vía penal sobre pues cuáles fueron las circunstancias que llevaron a estas muertes y pues que se ubique quiénes fueron los responsables de que se dieran estas muy lamentables muertes.
2: Ahora, el caso, Roberto, ¿cómo se va a aplicar, por ejemplo, una medida jurídica o cómo se va a aplicar una medida civil?
1: Mira, la vía civil, lo que estamos planteando en este momento es enviar lo que se conoce como cartas de cese y desistimiento, que son cartas formales que se enviarían a los centros de detención que en Estados Unidos son manejados por empresas formales. Uh-huh. Entonces, a través de estas cartas, nosotros estaríamos exigiendo a estos centros de detención que detengan las acciones y las condiciones que han llevado a la muerte y que generan las condiciones de violación de derechos humanos.
0: Por ejemplo, canciller, de mexicanos que están por ejemplo, en detención. Una acción que pedirían pues mira, específicamente la más, cesar o detener.
1: La más concreta son las condiciones de atención médica. Es la más concreta que tenemos detectada, por ejemplo, en el centro de Adelanto, California, que es en el que ha muerto un mayor número de personas y que pues creemos que hay condiciones de atención médica que son insuficientes y que pues han llevado a la muerte de varias personas.
0: Bueno, nos dice que es una exigencia, pero ¿qué lo lleva a pensar que va a ser atendido por un centro de detención de Texas o de Arizona o este que refería de California? Es una mira, exigencia, estas, es una exigencia que pueden tomar.
1: Cartas de cese y desistimiento tienen de hecho consecuencias legales. Son cartas que tienen pues un carácter exigible, digamos, frente a un juez de la vía civil. Sí.
0: Ajá. ¿Y en qué tiempo tendría que responder los gente de los centros de detención?
1: Mira,
0: ¿en qué situación? Es que no entendemos la litis. Entendemos el espíritu de lo que anunciaron ayer, muy bien. Nos quedará siempre la pregunta de por qué se hace 17 muertes después. Pero bueno, entendemos el espíritu. Pero la eficacia de esto, canciller, porque lo que se busca es eficacia. Es que no muera un mexicano más a manos del ICE en la calle, en un centro de detención, en ningún lado. ¿Cuál es la eficacia que podría tener esta acción que anunciaron ayer?
1: Mira, en primer lugar, recuerdo que no son las primeras acciones que se toman. Las primeras acciones fueron enviar una serie de notas diplomáticas al Departamento de Estado, 11 notas diplomáticas solicitando investigaciones, pidiendo se esclarecieran los hechos, pidiendo evidentemente que hubiera justicia para las familias y se cambiaran las condiciones. Se planteó también el tema ante la CIDH en la visita que hicieron a México hace unos meses. Se planteó al alto comisionado para los derechos humanos de la ONU, Volker Türk, también que estuvo aquí hace unos meses. De hecho, emitió un comunicado público como resultado de esto, también planteando el tema. Y ahora pues se adicionan estas acciones justamente porque se sigue repitiendo estas acciones. Y lo que estamos buscando, insisto, pues es ahora que se involucre el Departamento de Justicia, las fiscalías estatales. Y por otro lado, en esta parte de las acciones civiles, insisto, es una vía que es una vía formal, que es exigible. Primero vamos a ver qué responden las empresas y con base en eso evaluaremos con los abogados que tiene la Secretaría si es necesario tomar una acción civil posterior.
0: Bueno, ¿ya hicieron llegar o van a hacer llegar esta comunicación a los centros de detención?
1: Todo será llegar la próxima semana.
0: La próxima semana.
1: El día de hoy se están terminando todos los documentos. Uh-huh. El día lunes se harán llegar todos los documentos formalmente.
0: Bueno. ¿Y qué tiempo sabe los asesores jurídicos de la Cancillería o del gobierno? ¿Qué tiempo tendrían las empresas para responder o para aplicar esta exigencia que le está haciendo el gobierno mexicano? O sea, la próxima semana ustedes presentan el recurso y ¿cuál es el lapso que tienen los centros, las empresas que manejan estos centros de detención para responder?
1: Insisto, no hay un lapso como tal, sí. Pero dependiendo de la respuesta que nos den, nosotros podemos iniciar una acción civil posterior derivado de estas cartas, porque son ya un mecanismo formal que tiene que ser respondido.
0: ¿Es lo más que puede hacer el Estado mexicano, el gobierno mexicano ante estos abusos?
1: Bueno, no es lo más que
0: abusos.
1: Podemos hacer, insisto, sí. Son cartas que nos permiten iniciar una acción posterior, dependiendo de qué es lo que nos responda, y por supuesto que ante el Departamento de Justicia pues vamos a estar dando seguimiento a estas cartas que se han presentado. Uh-huh. Además de que, como se dijo ayer, pues también vamos a estar planteando el tema ante el Departamento de Estado. Nuevamente el embajador Latzer y la subsecretaria Cristina Planter van a tener reuniones la próxima semana con el Departamento de Estado, con el Departamento de Seguridad Interior, con ICE y por supuesto también con todo tipo de autoridades en Estados Unidos.
0: En el caso del señor Salgado, la acusación, me regreso a la parte penal, será por homicidio.
1: Sí, por supuesto.
0: Homicidio, no sé si es homicidio calificado, ¿no? Es
2: intencional.
0: Directo.
1: Sí, eso ya tocará calificarlo a las autoridades de justicia, pero por supuesto que se trata de un homicidio.
2: Ahora, ¿se buscaría también de alguna forma alguna reparación del daño, canciller?
1: Sí, claro, y de hecho estamos apoyando ya varias demandas que han establecido las familias de las personas que han perdido la vida y que están buscando ya reparaciones del daño.
0: Bueno, ¿recibieron ustedes en la Secretaría de Relaciones, en el gobierno mexicano, alguna respuesta, algún comentario por parte del gobierno de Estados Unidos después del anuncio que hizo usted, que hizo la presidenta en la conferencia mañanera de ayer? Nada sí, parecido a un extrañamiento mismo, ni nada por parte de la embajada de Estados Unidos en México, no. Nada.
1: Ayer mismo lo conversamos con distintas autoridades del Departamento de Estado. Yo mismo lo conversé con el embajador. Ellos saben que esto es un tema muy delicado, muy importante para nosotros, que es un tema que llevamos planteando durante meses, que es un asunto prioritario para México y que pues vamos a seguir trabajando en ello. ¿Sí?
0: Imagino que la respuesta por parte de la autoridad de Estados Unidos ayer fue, pues están en su derecho, adelante, pues ¿qué más les van a decir?
1: La respuesta fue que vamos a seguir trabajando en ello en conjunto.
0: Bueno, pues atentos, le repito y con todo respeto entendemos el sentido de esto, el espíritu de esto. Vamos a ver la eficacia, ¿no? Porque pues son vidas humanas, es mucho dolor y más allá de la intención, indudable el gobierno mexicano, vamos a ver qué capacidad tiene por la vía penal, por la vía civil, el gobierno mexicano de protegerlos.
1: Vamos a hacer todo lo que está en nuestras manos.
0: Finalmente, embajador, teníamos un reporte ayer de que no se habían presentado las autoridades consulares, Manuel.
2: Eso es lo que había dicho, ¿no? Sé que el embajador Lázaro dijo que habían estado cerca precisamente de la familia del señor Salgado, pero la familia había reportado que había faltado esta atención consular, secretario.
1: Bueno, yo mismo voy a comunicarme hoy con la familia para revisar esa situación y verificar que tengan toda la atención que requieren.
0: Muchas gracias, gracias Roberto Velasco. Suerte.
1: Al contrario,
0: Suerte, gracias, en esto, vamos a seguirlo con atención. Roberto Velasco, el secretario de Relaciones Exteriores, pues sí, México haciendo lo que puede hacer, finalmente. Uh-huh. ¿No? Digo, lo siguiente sería escalar un conflicto diplomático y suspender relaciones, cosas de ese tipo, pero por lo pronto, acciones penales, pues vamos a ver, ¿no? Imagínate ir a litigar esto a Texas o a California, quién sabe qué condado, quién sabe qué juzgado, uno, y enfrentándote al Estado.
2: Al Estado estadounidense, claro. ¿No? ¿No?
0: Nada fácil. Y luego exigirle, como dijo aquí el canciller Velasco, exigirle a las empresas que manejan los centros de detención migrantes en Estados Unidos, que modifiquen ciertos criterios o que sean especialmente cuidadosos con otros. Híjoles, una exigencia.
2: Una exigencia, pues no sé si sea solamente una buena intención, Ciro. Eso es lo que parece.
0: Debe ser muy puntual, ¿no?
2: Tiene que ser muy claro.
0: Imagino que sí. Debe ser en este centro de detención de tal lugar, tenemos registro de esto y lo otro, en
2: servicios de lo que ha faltado,
0: en alimentación, en cuidado, en traductores, qué sé yo. Y pedimos que se corrijan. Me imagino que esa es la exigencia.
2: Sí, yo supongo que sí es la exigencia y ese es el margen de acción que puede tener en ese tipo de lugares, porque pues de alguna manera ellos se rigen bajo entonces las órdenes que tienen en todo caso de la ICE. Son empresas privadas, efectivamente, pero están obligadas a ciertas cosas. Como por ejemplo, como dice en este lugar de Adelanto, California, en el mayor número de casos de migrantes que han muerto, el servicio de atención médica. ¿Por qué? Porque creo que están suponiendo que cuando tienen alguna circunstancia de emergencia médica, no los están atendiendo. Creo que es eso.
0: Bueno, ¿qué más? Vamos a pausa. Recibimos una comunicación por parte de ¿quién? De la familia del señor Melesio Cuen.
2: Sí, correcto, Ciro. Nosotros consultamos, hemos tenido, la verdad, contacto con ellos, con la familia, me refiero con la esposa viuda del señor Melesio Cuen, desde hace prácticamente 2 años, con su hijo, ¿no? Con Héctor Melesio Cuen Díaz. Y de alguna forma, lo que le preguntamos ayer era si tenía alguna información que tuviera que ver con pues la actualización de la investigación sobre el asesinato de su padre. Y lo que nos dice es, lamentablemente, hasta este momento no hemos recibido información nueva sobre el avance de las investigaciones. En múltiples ocasiones hemos solicitado información directamente ante la Fiscalía General de la República en la Ciudad de México. Sin embargo, no ha existido comunicación con nosotros como familia. Nosotros hemos sido y seguiremos siendo respetuosos de las instituciones

0: aparece otra vez en la conferencia de la presidenta Sheinbaum. Ya empezó, Sofía, buen día.
1: Buen día, Ciro, buen día, Manuel. Ya empezó, pero hoy le dedica el tema de cultura. Hoy está en temas de cultura, el tema de repatriación de bienes culturales, el museo, un museo recién abierto en Teotihuacán y un programa a artesanos. Es lo que anunció, lo que están presentando en la mañanera. Lo que sí dijo la presidenta es que hoy hay una sorpresa con una llamada telefónica. No dijo con quién,
0: Trump,
1: ni de qué, pues no dijo de qué se trata, de qué tema, de nada, de, no dio ninguna pista, únicamente ya se enterarán, una sorpresa con una llamada telefónica, estamos aquí pendientes a ver con quién es, pero no, hoy puros temas culturales, de entrada, nada de Sinaloa, nada de otros temas. Entonces,
0: y
1: a esperar
0: según
1: las preguntas.
0: Tú, ¿quién va a ser la sorpresa?
1: No sé, no tengo idea si es alguien relacionado con el mundo de la cultura, algún deportista quizá, algún
0: Gilberto
1: futbolista
0: Mora
1: de la selección. No, la verdad es que no tengo idea. Estaría muy bien que fuera el presidente Trump, ¿te imaginas? Pero lo descarto bastante, no creo.
0: ¿El rey de España? No, el rey de España,
2: rey
0: ya,
2: de España no,
0: ya pasó de moda en México, no, fue hace dos o tres viernes.
1: Ese,
0: ya no,
1: ese es tema ya lo pasamos, no, pero pendientes.
0: ¿Quién más puede ser?
2: Pues quién más.
0: Bueno, pues esperemos a verla. Qué sorpresa dan ahí en Palacio Nacional. Nos vamos a pausa, 7:56. Volvemos.
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10: Una canción que casi como una charla íntima, Coffee and TV, lanzada en 1999, nos muestra a Blur en una faceta más introspectiva con el guitarrista Graham Cox, tomando la voz principal. ¿Y cómo olvidar ese entrañable videoclip con la cajita de leche animada buscando a un joven desaparecido? Una de esas piezas que mezclan ternura y crítica social. Coffee and TV con Blur en Sonido Brown.

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1: Los elefantes son los únicos mamíferos terrestres que no pueden saltar. Esto debido a su enorme peso y su estructura ósea.
0: Información sorprendente.
1: Las ovejas pueden reconocer las caras de otras 50 ovejas y recordarlas durante más de 2 años sin ningún problema.
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0: 8 de la mañana, saludamos a las personas que a partir de este momento se suman a nuestro programa a través de Telefórmula y a quienes han estado con nosotros desde las 7 en Radio Fórmula, en YouTube, en las distintas plataformas digitales. Pues de nueva cuenta, muy buenos días. Deyanira.
1: Buenos días, Ciro. Vamos con un resumen de la información. Ayer conversé con el embajador Ronald Johnson y con autoridades del Departamento de Estado sobre las cartas que vamos a enviar el lunes a los centros de detenciones en Estados Unidos para que detengan las acciones y condiciones que han llevado a la muerte de mexicanos en resguardo u operativos del ICE. Su respuesta fue que vamos a seguir trabajando en ello en conjunto, aseguró por la mañana Roberto Velasco, secretario de Relaciones Exteriores. Lamentablemente, hasta este momento no hemos recibido información nueva sobre el avance de las investigaciones. En múltiples ocasiones hemos solicitado información directamente ante la Fiscalía General de la República en la Ciudad de México. Sin embargo, no ha existido comunicación con nosotros como familia. Nos escribe a Por la Mañana Héctor Melesio Cuen Díaz, hijo del político asesinado Héctor Melesio Cuen. Desde hace 69 días que pedí licencia, he permanecido en mi domicilio en la ciudad de Culiacán. No me protegen ni resguardan elementos de corporación federal alguna. He sido objeto de una atroz embestida mediática de calumnias y de imputaciones sin sustento fáctico ni legal alguno. Las acusaciones que se me formulan por una oficina del gobierno de los Estados Unidos son falsas, aseguró ayer en sus redes sociales el gobernador con licencia de Sinaloa, Rubén Chamoya. Hilda Susana Lozoya Austin continuará su proceso en libertad. Así lo determinó la jueza Nora Ileana García Peralta después de 10 horas de audiencia en los que afirmó que su decisión no genera impunidad, sino garantiza la presencia de la imputada en el proceso. Ayer fueron asesinadas 36 personas en México, de acuerdo con cifras preliminares publicadas esta madrugada por la Secretaría de Seguridad y Protección Ciudadana. Los estados más violentos fueron Michoacán y Veracruz, donde se registraron 4 homicidios dolosos en cada uno. Y en estos momentos, el dólar interbancario se cotiza en 17 pesos con 52 centavos.
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0: ¿Qué más, Manuel?
3: Bueno, se está reportando, Ciro, por parte de las autoridades federales la detención de Alejandro Álvarez Puga. Es un abogado, es hermano de Víctor Manuel Álvarez Puga, formó parte del despacho Álvarez Puga y Asociados, detenido anoche en Cancún, Quintana Roo. Si bien su nombre se ha relacionado con una investigación que tiene que ver con una presunta relación de una red de empresas fachada, operaciones de lavado de dinero y posible desvío de recursos, hasta el momento las autoridades del gobierno federal no han detallado la razón de la detención, pero pues es el contexto que tenemos, Ciro, de la detención de este abogado Alejandro Mario Álvarez Puga en Quintana Roo, ¿no?
4: ¿Quién sabe por qué?
3: ¿Quién sabe por qué, Ciro, no? Digo, se conoce el contexto, pero lo que no se conoce es exactamente el hecho, ¿no? La detención, la razón de la detención, ¿no?
4: En Cancún.
3: En Cancún, Ciro, por la Policía Federal Ministerial. Y bueno, pues allá será presentado y seguramente durante el día tendremos más información de la acusación, ¿no? Del señalamiento. Vamos a pausa. Estamos por la mañana, arroba Ciro Gómez L en nuestra cuenta de X, Facebook, Instagram y Thread Ciro Gómez Leiva. Por X y por TikTok, arroba radio-fórmula, por Facebook Radio Fórmula, por Instagram y Thread Radio Fórmula MX, nuestro sitio para que nos visite radiofórmula.com.mx. Estamos por la mañana, hacemos un corte y volvemos.
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14: Si quieres tú también beneficiarte del negocio de este mundial y que no sea la FIFA la única ganona, te tengo una buena noticia. Y es que existe un índice financiero llamado GH Football Finance Index, creado por la firma Greyhound Trading, que lo que hace básicamente es lo mismo que el Standard Poor's 500, que agrupa a las 500 empresas más importantes de Estados Unidos. Aquí hace lo mismo, pero con los 26 activos o las 26 empresas que más tienen que ver con el negocio del fútbol. Se divide en 6 sectores, que son clubes, medios, marcas deportivas, turismo, infraestructura y apuestas. Y todas se movieron diferente en estos últimos meses. Pero la sorpresa es que la que cayó es la que menos esperaba, si es la de las apuestas, por distintas razones que tienen que ver con regulación e impuestos. Así que ya sabes, si tú quieres ser parte de este negocio del mundial y en general del fútbol, no tienes que ser a fuerza dueño de un equipo o de un medio.
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15: El perro es considerado el mejor amigo del hombre y la mujer por su lealtad incondicional. Estos caninos poseen un olfato prodigioso y una capacidad asombrosa para entender las emociones humanas. Brindan seguridad, compañía, amor y alegría, convirtiéndose en un integrante esencial y muy querido de la familia.
7: Caminando por México. Tequila, Jalisco. Rodeado de inmensos campos de agave azul, este destino es la cuna de la bebida nacional. El paisaje agavero, patrimonio de la humanidad, invita a recorrer destileras históricas. Es un lugar donde el sabor y la tradición mexicana se celebran. Conoce más.
15: La Gran Muralla China mide más de 21.000 kilómetros de largo, atravesando montañas y desiertos en el Gran Oriente.
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0: 8:09 ya dio a conocer la sorpresa la presidenta Sheinbaum, Sofía.
17: Ya sabemos la sorpresa, la llamada sorpresa que anunció la presidenta. Fue con Carla, la dueña del Pato Merlín, también con el Pato Merlín. Ahí se conectaron una videollamada para agradecerle. Carla le agradeció a la presidenta que le ayudó a tramitar un crédito para una casa aquí en la ciudad.
0: Esa fue la sorpresa. Exprimiendo la última gota del mundial. Está bien. Así es su chamba. Y qué bueno por esta señora, ¿no? Que fue también un éxito. Pero exprimiendo la última gotita del mundial. Oye, y decías, ¿empezaron con el tema de cultura?
17: Sí, el tema de cultura, el tema fueron varias cosas, una de ellas la repatriación de bienes culturales. Dicen que en un año y nueve meses de lo que va de este sexenio, se han repatriado 10 veces más objetos que durante todo el sexenio de Enrique Peña Nieto, el 68% de lo que se recuperó en el sexenio de Felipe Calderón, y anunciaron también, o dieron números también, del Museo de la Grandeza de Teotihuacán, porque en el marco del Mundial Social se renovaron los museos. Entonces, este museo está abierto desde el 9 de junio. Son un poco de las cosas que presentaron esta mañana en Palacio Nacional.
0: Bueno, Le seguimos al rato. Hablando del ex presidente Calderón, de cultura y demás, ¿qué viste ayer? ¿Qué encontraste ayer? Fuiste a Los Pinos, Iñaki.
18: Sí, buen Sofía, día. Buenos días. Pues, a ver, hace casi un año, a finales de julio, la estatua de Felipe Calderón, del expresidente Felipe Calderón, en Los Pinos, ahora un complejo cultural, amaneció tirada en el piso y básicamente destruida.
0: Se dijo que había sido un árbol, ¿no?
18: En su momento algunos medios llevaron el tema y según lo que comentó la Secretaría de Cultura a estos medios, había sido un árbol el que lo había tumbado después de unas lluvias. Bueno, pues ya pasó casi un año desde entonces y la estatua sigue en exactamente las mismas condiciones de cuando amaneció tirada
0: o
18: en
0: sea,
18: el piso.
0: Un año y no la han levantado.
18: Casi un año, sí.
0: Qué metáfora, ¿no, Manuel?
19: Qué cosa.
0: Qué metáfora de las partes sombrías de este gobierno. Volver a tener partes luminosas, qué cosa, un año.
18: Ahí estamos viendo en las pantallas.
0: Eso es, esa imagen es de cuándo.
18: Esa imagen es de ayer.
0: ¿Es de ayer?
18: De ayer.
0: Y ahí está tirada la estatua de Felipe Calderón.
18: Sí.
0: Nadie.
18: Casi un año después.
0: Ha ido a levantarla.
19: No tiene ningún interés.
0: ¿Es imagen de ayer?
18: Esta imagen es de ayer.
0: Pongan, por favor, los compañeros de Telefórmula, pongan imágenes de ayer. Un año. Y el gobierno de la Cuarta Transformación así trata a Felipe Calderón. Dicen que esa estatua se cayó porque la tiró un árbol. Uh-huh. Y en un año no ha existido la generosidad de Estado. No la generosidad de un funcionario de primer, de segundo, de quinto nivel. La generosidad de Estado para volverla a poner en su lugar. Qué metáfora, qué más, Iñaki.
18: Pues a ver, buscamos a la Secretaría de Cultura para preguntarle al respecto sobre pues cuál era la situación de esta estatua, si estaban pensando en pues volverla a levantar, en darle mantenimiento y demás. No nos contestó, no nos ha contestado. Sin embargo, la Secretaría de Cultura sí ha hablado en distintos momentos desde que se reportó la caída de la estatua. Y por ejemplo, dicen, unos días después del día en que se cayó, bueno, el día en que el árbol la tumbó, habló Elisa Lemus con La Jornada. Elisa Lemus es la directora del complejo cultural Los Pinos. Y hace casi un año, el 31 de julio, ella dijo que sí la iban a reinstalar. Ajá. Y que ya se había autorizado el traslado de la estatua a una bodega de Los Pinos para posteriormente restaurarla. Bueno, de nuevo, ya pasó casi un año desde esas declaraciones que la directora del Complejo Cultural Los Pinos le dio a La Jornada. Casi un año y la estatua sigue ahí, tirada en el piso, con el pedestal absolutamente roto. También me llamó la atención que, más allá de que al resto de estatuas de los presidentes que están en ese corredor de Los Pinos, esta es claramente la única a la que no le dan mantenimiento. Todas están...
0: No, ¿cómo le van a dar mantenimiento?
18: No me refiero,
0: está en el piso.
18: Pero no me refiero solo a la estatua, sí, a la limpieza que está alrededor del pedestal. Las condiciones son completamente distintas. Todas las demás están limpias y esta, por ejemplo, tenemos por ahí una imagen, ya tiene una telaraña cruzada, una telaraña enorme cruzada enfrente de la placa de la estatua. Entonces, pues, lamentable, la verdad, un año.
0: Y, a ver, no le pongamos calificativos, ¿no? Lo cierto es que Felipe Calderón fue un presidente de la República, ganó las elecciones, se las ganó hace 20 años. Ellos inventaron todo un credo a partir de un fraude que jamás, pero ni remotamente pudieron documentar, ni remotamente.
19: No, ni de lejos.
0: Uno. Dos, fue un presidente de México. Inició y terminó su gobierno. Entendemos el desdén o la dureza de la crítica del gobierno de la 4T. Además, un gobierno cuyo lógica, cuyo discurso está construido siempre en la identificación de un adversario, ¿no? Uh-huh. De un adversario demoníaco al que enfrentar. Esto es patrimonio del país. Uh-huh. Esto no le pertenece al gobierno de México. Esto es un patrimonio del país. Y así lo trata. Qué metáfora, repito, de lo que es la Cuarta Transformación. El desprecio por el Estado.
19: Así es.
0: El desprecio por la historia. Dicen que un árbol tiró la estatua de Felipe Calderón hace un año, ya pasó un año y la estatua sigue ahí. ¿Por qué? Porque no la han querido levantar. Y si no la han querido levantar es porque quieren simbolizar que ahí debe estar Felipe Calderón. Vamos a insistir y vamos a pedirle una respuesta a la autoridad responsable que nos diga por qué no han tenido el cuidado, la diligencia de levantar un bien público, porque eso es estatua, no es propiedad de nadie. ¿Por qué no lo han levantado y por qué no lo han restaurado? O en todo caso, quieren borrar de la historia a Felipe Calderón, ¿por qué no se han llevado la estatua, quiten el pedestal? Humillar de esta manera. Esta es una humillación. Esto es sevicia de Estado. Esta es miseria de Estado. Y no por Felipe Calderón, ¿eh? Felipe Calderón que se defienda solo. Este es un bien, esto es patrimonio del país. Y así lo trata este gobierno. Repito, no sé si esto es una orden de la... ¿Es una orden de la presidenta Sheinbaum? ¿Tú crees? ¿Es una orden de la secretaria de Cultura? ¿O son funcionarios menores, ideologizados, que no han querido hacer la tarea? Manuel.
3: Pues vale la pena preguntarle a la presidenta, ya que hay oportunidad de sus conferencias en algún momento de preguntarle cualquier tipo de tema, si ella es la que da la instrucción de que no se mueva un dedo precisamente para darle alguna reparación a esta estatua que dicen que tumbó un árbol, sino porque, pues, por ejemplo, yo no veo el árbol ahí a un ladito, ¿verdad?
0: Pero bueno, porque, no pues, suponer ese que, sí lo quitaron. Que haya sido la mano de Dios la que haya tirado la estatua, la tiró la mano de, o la mano de Satanás. ¿Por qué un año después se mantiene ahí tirada?
3: Claro, sí.
0: ¿Por qué este desprecio? ¿Por qué esta sevicia de Estado? ¿Por qué esta violencia, finalmente?
3: Así es.
0: De Estado. ¿O quieren dejar ese mensaje? ¿Ese es el lugar de Felipe Calderón? Si ese fuera el caso, ¿ese es el tamaño, esa es la grandeza del gobierno humanista? ¿Algo más?
18: No, simplemente recordar que hace unos meses vimos exactamente la misma situación con otros monumentos de la Ciudad de México, con la excusa del árbol, pero pues esto está a otro nivel, ¿no? Está por cumplir un año y la vemos ahí completamente
0: Vamos a darle abandonada. Seguimiento, ¿no? Vamos a darle seguimiento, a ver si sí, te puedes claro. dar otra vuelta a finales de la próxima semana y dejamos abierta la pregunta, ¿por qué? Le hacemos la pregunta a la Presidencia de la República, a la Secretaría de Cultura, a los responsables del centro de los...
3: De los Pinos.
0: De los Pinos. A los tres. ¿Por qué? ¿Por qué esta estatua sigue tirada ahí? Hijo, espero que no nos vengan con el cuento de que porque no han tenido recursos.
3: Recursos,
0: claro. Son capaces.
3: Sí, sí, ¿no? sí. Porque todo por ahí se ve bien podado, se ve bien cuidado. La cantidad de gente sí. que va, pues, no sé si entre semana, pero los fines de semana... Pues es suficiente como para que se den cuenta, Ciro, de cómo quieren mostrar una imagen como esta, como la del expresidente Felipe Calderón, ahí tirado.
0: Eso es lo que quieren.
3: Eso es lo,
0: eso
3: que, quieren,
0: es lo que quieren. Que eso pase quieren. La gente y digan, Felipe, ¿cuál es el lugar de Felipe Calderón?
3: Este.
0: En
3: ah,
0: el piso
3: aquí.
0: Humillado.
3: Humillado, sí, claro.
0: Que lo digan así, hombre.
3: Y ya. Que se dejen de cuentos.
0: Un año de que tiraron, de que alguien tiró un árbol. El demonio, Dios, la justicia, la historia, la estatua de Felipe Calderón, y no ha habido una mano con generosidad de servicio público, con generosidad de Estado, que cuando menos la levante.
3: Claro.
0: Gracias, Iñaki. Buenas imágenes, ¿eh? Imágenes de ayer. Gracias.
18: Gracias.
0: Vamos a pausa y volvemos.

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10: El tomate es mucho más que un ingrediente. Es una cápsula de hidratación natural. Compuesto mayoritariamente por agua, es ideal para preparar sopas frías como el gazpacho o ensaladas frescas. Aporta vitamina A y C, fundamentales para reparar la piel tras la exposición solar. Consumirlo regularmente durante tiempos de calor ayuda a mantener muy estables los niveles de hidratación interna.
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10: Los humanos comparten aproximadamente el 60% de su ADN con los plátanos, algo sorprendente desde el punto de vista genético.
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12: Royals, fútbol y Real del Monte. Es un pueblo minero, Real del Monte, el más alto del país, y en ese lugar, entre el frío, la niebla y las minas, en 1824 los mineros ingleses de Cornwall trajeron un juego que los mexicanos lo hicimos nuestro, el fútbol soccer. Ahí se jugó en canchas improvisadas en la tierra el primer partido entre ingleses y mexicanos. También ellos nos heredaron el pasty, una empanada de carne, papa y poro, hoy los famosos pastes. En lo alto está el panteón inglés, con las tumbas viendo hacia Inglaterra. Solo la entonces reina Isabel II autorizaba quién podría ser enterrado. En el 2014, el entonces príncipe de Gales, Charles, y la duquesa de Cornwall visitaron Real del Monte, aprendieron a hacer pastes, visitaron el museo de fútbol y dieron un recorrido por el panteón inglés. Sí, el fútbol une a dos naciones.
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14: Borneo alberga una de las selvas más ricas y antiguas del sudeste asiático. Es el único lugar del mundo donde conviven orangutanes y rinocerontes de Sumatra en libertad. Sus bosques de dipterocarpáceas son gigantescos y sostienen una red compleja de vida. Lamentablemente, la expansión de las plantaciones de aceite de palma ha reducido drásticamente su superficie, convirtiendo la protección de sus áreas restantes en una emergencia ambiental global.
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16: 8:24. Muchas gracias por sus comentarios. Pues sí, sobre esto que acabamos de ver, que es un trabajo de reporteo elemental. Que hizo
17: sí, bastante sencillo.
16: Y fue ayer a Los Pinos. Registró una imagen, sigue tirada la estatua de Felipe Calderón. Este es el cuidado que el gobierno federal, es gobierno federal, ¿verdad? El responsable.
17: Gobierno federal, sí, sí.
16: Gobierno federal le da al patrimonio.
17: Correcto.
16: Esto es lo que hacen. Sabemos que es Felipe Calderón, porque es Felipe. Esto es lo que hacen. Por eso yo decía, qué metáfora y al mismo tiempo, qué irresponsabilidad. Yo no sé si además esto es sujeto de una falta administrativa.
17: Pues supongo, Ciro, porque además olvídate los presupuestos, el mantenimiento, la forma en la que supuestamente tienes que ejercer el cargo, todo eso debe de funcionar o operar, Ciro, ¿no?
18: ¿Hay alguien en este gobierno, en la Secretaría de Cultura, que cobra? Hoy es quincena, ¿no?
17: No, Ciro. Bueno, hoy es 10, ¿no? ¿No?
18: Que va a cobrar
17: decena
18: su sueldo, entre otras cosas, porque su responsabilidad y su obligación es mantener
17: es el mantener.
18: Patrimonio. Bueno, esa persona o esas personas están incumpliendo.
17: Pues sí, porque eso es patrimonio del país.
18: Es patrimonio del país, pero se lo quieren apropiar como fue Felipe Calderón.
17: Ideológicamente.
18: Y la guerra Calderón y García Luna. Y está bien eso que lo digan. Para eso tienen sus propagandistas y sus medios. Y la mañanera y el López Obrador 6 años y un poco la presidenta Sheinbaum también. Esa estatua es patrimonio. Esa estatua no les pertenece.
17: No.
18: No es de ellos. ¿Por qué la tienen tirada? Pues porque ahí la quiere tener, ahí sí, la quiere tener la 4T. Sale. Eso desde el punto de vista ideológico. Desde el punto de vista administrativo, ¿qué justifica ese abandono de responsabilidades en el cuidado del patrimonio? ¿Qué lo justifica? Pues la ideología.
17: Claro.
18: La sevicia, la malignidad. Y la miseria.
17: Desprecio, sí.
18: La miseria desprecio. Frente al patrimonio, frente a la historia, ¿no? En fin, cambio de tema. ¿O querías decir algo más?
17: No, señor, no. Es que por más que lo veo, no lo creo, ¿no? Yo entiendo las consideraciones de este gobierno, pero cuando veo, digo, con este tipo de cosas tan pequeñas, le sale el corazón.
18: Por eso, ¿no? Vamos a dejar todo eso. Vamos a dejar toda esa parte ideológica.
17: Sí.
18: Este es el cuidado
17: es un
18: de la Secretaría de Cultura. Secretaría de Cultura, ¿sí cuidan el patrimonio? Un año con una estatua tirada en el centro de Los Pinos, que además
17: es un centro exitoso, Ciro,
18: para y muy bien cuidado.
17: La de la gente.
18: Esto es abandono de responsabilidades, ¿eh?
17: Claro, hay un incumplimiento.
18: Y vamos a seguir con el tema. Aunque se enojen y venga su embestida número 1 millón en redes sociales. O 2 millones, no sé cuántos nos han aventado en redes sociales. Vamos a seguir porque no puede ser que el gobierno mexicano, no puede ser, tenga en ese punto de abandono el patrimonio, y pónganle el apellido o el adjetivo que quieran, no sé si es patrimonio nacional, patrimonio cultural, patrimonio pueblo, qué sé yo, el patrimonio de los mexicanos en ese punto de abandono. Ahora sí, cambio de tema,
17: Ciro. Bueno, simplemente para reiterar, porque nos han dicho que si podemos repetir el mensaje que nos envió Héctor Melesio Cuen Díaz. Él es hijo del político asesinado de nombre Melesio Cuen, precisamente sinaloense, con el que sostuvimos comunicación ayer. Precisamente respondía a la pregunta que le hacíamos de pues qué sabía de las investigaciones, qué es lo que le había dicho a la autoridad sobre el tema de las investigaciones por el asesinato de su padre, que pues parece que nadie responde y tampoco le responden a ellos. Nos dice Héctor Melesio Cuen Díaz, lamentablemente, hasta este momento no hemos recibido información nueva sobre el avance de las investigaciones. En múltiples ocasiones hemos solicitado información directamente ante la Fiscalía General de la República en la Ciudad de México. Sin embargo, no ha existido comunicación con nosotros como familia. Nosotros hemos sido y seguiremos siendo respetuosos de las instituciones y de los tiempos de la investigación, pero también exhortamos respetuosamente a las autoridades a que haya una respuesta pronta y se mantenga informada a la familia sobre los avances del caso. Pues ojalá les hagan caso a las familias, Ciro, le hagan caso a la familia, en este caso de una víctima, porque el señor Melesio Cuen, hasta donde sabemos, es una víctima. Fue asesinado, es una víctima, y su familia. Qué raro, Ciro, escuchar que de parte de la autoridad no hay información para las familias, para los familiares de las víctimas.
18: No.
17: Qué raro, ¿no?
18: Pero
17: raro
18: pues la autoridad dice que está investigando. La misma autoridad, la parte de Sinaloa, que trató de hacer pasar la muerte de Melesio Cuen como un falso asalto.
17: Así es.
18: En una gasolinera.
17: Así es, correcto.
18: Y luego dicen que hay una ofensiva mediática atroz, ¿o cómo dice Rocha?
17: Sí.
18: No sé qué adjetivo puso.
17: Ofensiva mediática atroz. Sí.
18: En contra de él, de la ultraderecha. Regresó el tema a la mañanera,
19: Sofía. Sí, regresa la presidenta del tema Sinaloa y lo hace porque le preguntan sobre el trabajo de las agencias extranjeras, de las agencias de Estados Unidos en nuestro país. Dice la presidenta que hay un número importante de agentes, va a pedir por ahí cuántos son, pero deja muy claro, dice la presidenta, nuestra política es distinta a la de Calderón. Él abrió las puertas a las agencias estadounidenses en ese esquema de apertura combinado con operaciones al margen de la ley. Y dice la presidenta que con la llegada de la Cuarta Transformación se cambió la forma en la que trabajaban y esto ayudó a que cambiara a que bajara el número de homicidios. Y dice la presidenta,
18: lo cual es absolutamente falso, ¿eh? Los homicidios aumentaron en los primeros 6 años de la 4T con López Obrador. Absolutamente falso.
17: Totalmente falso.
18: En números absolutos, ¿eh? Que no vengan con el relativo, que proporcionalmente. El número de mexicanos asesinados, eso que acaban de decir es falso. Aumentaron como nunca en los primeros 6 años de la 4T con López Obrador en el gobierno. ¿Qué más?
19: Y dice la presidenta, fíjense lo que ocurre en Sinaloa con la detención del Mayo. Dice, lo que puede pensarse por las evidencias que hay es que se provoca un conflicto al interior del cártel de Sinaloa por la traición de un miembro de ese grupo a otro miembro de otro grupo a través de lo que presumimos fue una injerencia en nuestro país del gobierno de Estados Unidos sin información al gobierno de México. Dice la presidenta, es muy distinto cuando hay información de Estados Unidos, el Estado mexicano detiene a los delincuentes, ahí baja la violencia, dice la presidenta. Es muy distinto detener a uno frente a otro, provocar una división interna, y eso es lo que provoca la violencia en Sinaloa, dice la presidenta. Entonces, presuntamente por las evidencias circunstanciales, así dice la presidenta, se llevaron a un delincuente secuestrado por otro delincuente secuestrado a Estados Unidos, y eso provoca una división interna y mucha violencia en Sinaloa y otras partes del país. Lo que debieron haber hecho fue informarnos para que nosotros los detuviéramos, porque lo que estamos pidiendo, dice la presidenta, es que haya coordinación. Dice que por eso la insistencia de que hay una contradicción con las versiones del embajador Ken Salazar y ahora el propio FBI que pone el avión en el que llegaron en una feria como si fuera su operación.
18: O sea, nada,
19: en lo mismo.
18: Nada, no dice nada. Hoy no dice nada la presidenta. Bueno, ¿y el gobernador Rocha, presidenta? ¿Y cuál es la responsabilidad de quien decían gobernaba Sinaloa? ¿Cuál es la responsabilidad en todo esto? Se estaban peleando dos grupos criminales y el Estado mexicano, presidenta. ¿Para qué queremos Estado? Sabemos que cuando se dieron estos hechos, el Estado mexicano estaba replegado ante los criminales. Y replegarse ante los criminales significaba dejar a millones de mexicanos a merced de lo que se le antojara hacer a los grupos criminales. Ese es el verdadero crimen de Estado. El verdadero crimen en el que incurrió el Estado mexicano en los tiempos de López Obrador. Y hoy la presidenta sale a, pues creo que a no decir nada. Sobre el,
17: pues no decir
18: a darle
17: nada,
18: vueltas para no decir nada.
17: Y si nos hubieran avisado de Estados Unidos que querían al Mayo, ¿para qué? Para después pedir pruebas.
18: Para pedir pruebas.
17: Para después pedir pruebas, ¿no? Y quedarse con el Mayo. Ah, bueno. Porque decir, es que aquí también tenemos 30 órdenes de aprehensión.
18: No, pero sí. Y otra vez, y la narrativa es un enfrentamiento entre dos grupos criminales. Ah, ¿y dónde está el Estado? ¿Y dónde está el gobierno? ¿En dónde está? ¿Ya se salió el tema?
19: Sí, ya se salió el tema.
18: Es decir, hoy la presidenta Sheinbaum prefirió no tocar el tema o entrar, dar una vuelta por ahí, e irse, ¿no? A ver qué pasa el lunes.
17: Pues a ver qué pasa el lunes, Ciro, ¿no? Pero pues ya quedó el referente, quedó el antecedente de la discusión de esta semana, precisamente que por alguna razón detona una respuesta de ella y por alguna razón detona una respuesta de Rubén Rocha, ¿no? En sus redes sociales. Que por alguna razón alguna fibra tocó, algún botón se tocó, que ellos dijeron, no, tenemos que manifestarnos, ¿no? Además, perdón, Ciro, haciendo equipo, ¿no? Haciendo tándem. Sí, presidencia, sí, gabinete de seguridad, sí, gobernador con licencia, ¿no? Cosa que es raro, efectivamente.
18: Bueno. ¿Algo más?
19: No, por el momento no.
17: Bueno, vamos a pausa. Estamos por la mañana. Gracias por todos sus comentarios. Los recibimos en @ Ciro Gómez L, nuestra cuenta de X, por Facebook, Instagram y Threads, Ciro Gómez Leiva. nuestras cuentas de X y TikTok para que también por ahí nos escriba, arroba radio-fórmula, por Facebook Radio Fórmula, por Instagram y Threads Radio Fórmula MX, nuestro sitio para que nos visite, radiofórmula.com.mx, también si nos quiere llamar al 55-5279-2291, repito, 55-5279-2291. Estamos también a través de nuestras cuentas de YouTube, ya lo sabe, Ciro Gómez Leiva Oficial, y por Grupo Fórmula. Son las vías de comunicación para que se comunique con nosotros, nos mande sus mensajes. Hacemos un corte, estamos por la mañana, volvemos.
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26: El primer animal que viajó al espacio exterior fue la perra Laika, lanzada por los rusos en 1957.
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28: El rey de España en México. La fiesta mundialista permite unir, y qué mejor marco que el fútbol, que indirectamente permitió zanjar esa pausa diplomática entre México y España. Pasaron casi 8 años para que Felipe VI regresara a México, un lugar especial para la familia real española. La primera vez que Felipe de Borbón y Grecia visitó México fue en 1991. Ahora, en el 2026, sin mensajes, pero sí imágenes que hablaron por sí solas, vimos cómo la presidenta de México salió a recibir al rey a las puertas de Palacio Nacional. Inmediatamente estiró los brazos y una sonrisa abierta fue la bienvenida. El monarca español en todo momento se vio contento, se notaba, se sentía en casa. Y cuando llegó a Guadalajara, recordó cuando su esposa, la reina, vivió en la Perla Tapatía mientras estudiaba periodismo. No son cuentos de hadas, son historias reales.
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30: Una jueza federal negó la prisión preventiva justificada para Hilda N., hermana del exdirector de Pemex, Emilio Lozoya, por operaciones con recursos de procedencia ilícita en el caso Agronitrogenados, por lo que continuará su proceso en libertad. Esto porque la FGR no pudo comprobar el riesgo de fuga. Petróleos Mexicanos informó que se enfoca en el cierre definitivo del pozo CREM 1 en Las Choapas, Veracruz, el cual registró una explosión y fuga de gas a inicios de marzo, lo que obligó a mantener una llamarada para controlar la emanación. Explicó que instalará un nuevo sistema para detener el flujo y realizar el taponamiento definitivo. Como parte del primer operativo Enjambre en Tabasco, 6 policías de la Secretaría de Seguridad fueron detenidos. La Fiscalía Estatal reveló que fue una labor de inteligencia y coordinación entre la Fuerza Interinstitucional de la Reacción Táctica Olmeca y la Fiscalía General de la República.
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18: 8:39. Muchas gracias. Temas muy controvertidos los de esta mañana. Gracias siempre por sus comentarios. Y bueno, vámonos al Mundial. Ciro Procuna. Qué cosa Francia, Ciro. Qué cosa Francia. Y que vive España el rato.
2: Y por supuesto, por supuesto.
18: Sí.
2: Sí,
18: ¿cómo
2: sí,
18: estás?
2: Sí.
18: Buen día.
2: Muy bien, Ciro, Manuel, gusto en saludarles. Buenos días. Simplemente Francia confirma, y lo hace juego a juego en este Mundial, que es la que mejor ha jugado en esta justa mundialista. Le ganaron a Marruecos 2-0, anotaciones de Mbappé y de Ousmane Dembélé. A ver, se fueron al descanso 0-0, pero la sensación era asfixio, agobio francés. En esos primeros 45 minutos, 6 ocasiones claras de gol tuvo el equipo francés, 22 tiros totales. Hay una métrica que me gusta siempre echarle un ojo, que es la de goles esperados, que no es otra cosa más que la probabilidad de que un disparo o una jugada de riesgo termine en gol. En goles esperados, Francia 3.7
18: ¿no?
2: contra 0.14 de Marruecos.
18: Híjole.
2: O sea, si iban 0-0 era gracias al portero, Yacine Bono, que es un porterazo. Le atajó un penal a Kylian Mbappé al minuto 28. Sacó tiros con sello de gol de Upamecano y de Desiré Doué. Además, Lucas Digne estrelló un tiro en el larguero. Entonces, todo eso nos da pauta para saber por qué iban 0-0.
18: Si me permites interrumpirte,
2: claro.
18: Pero independientemente de eso y de la superioridad futbolística de Francia, la intensidad con la que juegan. Estás hablando de la élite, de la élite de Dembélé, Doué, Olise, bueno, no se diga Mbappé, etcétera, etcétera. Pero ayer estaban jugando como los chavos en la final del torneo de la prepa, con una intensidad.
2: Sí.
18: Digo, los marroquíes parecían el equipo que no tiene la capacidad, que no tiene el talento, que no tiene la posibilidad de enfrentar. A mí lo que me sorprendió fue ver esa intensidad de los franceses en el primer tiempo, matándose, sí, como decimos, matándose.
2: Por supuesto. ¿Y sabes qué es lo más relevante, Ciro? Que Francia ha resuelto los trámites de partido que se le han presentado. Si es un juego donde el rival quiere proponer algo o busca tener el balón o ser un poco más agresivo, tienen para resolverlo. Porque tienen gente adelante que aprovecha esos espacios. Pero si le proponen un juego como el de Paraguay, que fue todos atrincherados, esperamos, recuperamos y contragolpeamos, también lo pueden hacer. Si les ensucian el juego, hacerlo más físico, pues Francia tiene unos roperos que forman parte de su cuadro bajo, entonces tienen las herramientas para resolver el tipo de partido que les planteen, además de que tienen fondo de armario. Citabas a los mosqueteros del ataque, pues ahí está esperando Bradley Barcola para entrar desde la banca, y no contaron ayer con Tchouaméni, pero tuvieron respuestas con Koné y por ejemplo jugó por primera vez Warren Zaïre-Emery en este partido, otro futbolista del Paris Saint-Germain. A la conclusión que llegamos es que esta selección francesa se ve hasta más poderosa que versiones anteriores.
18: Sí.
2: Y también que Marruecos llegó muy debilitada, pero aunque hubiera contado con todas sus piezas, no tenía mucho que hacer el día de ayer. No tenía su delantero titular, a Ismaël Saïbari. Tuvieron que improvisar en la central porque no pudo jugar Redouane Halal. Pusieron al lateral izquierdo a Masraoui como defensa central. Pero no tuvieron una sola jugada clara de gol. Se acabó para Marruecos, que también creo que hay que decir que esta selección confirma lo bien que está haciendo las cosas.
18: Sí.
2: Punto final para ellos en este Mundial, pero puntos suspensivos muy atractivos para el 2030, donde van a ser organizadores, básicamente junto con Portugal y con España. Están haciendo bien las cosas, están invirtiendo mucho dinero, tienen un centro de formación que, dicen los que lo conocen, no le pide nada al de Clairefontaine de Francia. Siguen mucho ese modelo. Y con esa base le han arrebatado algunos jugadores a la selección de Francia, pero son el tipo de jugadores que estarían en la frontera de jugar con Francia o que de plano no serían considerados y que en Marruecos sí tienen cabida. 6 jugadores de esta selección de Marruecos nacieron en territorio francés. Entonces, ojo con Marruecos para cuando le toque la ventaja de ser local. Y como bien dices, pues Francia es una máquina, va a su tercera semifinal consecutiva. O sea, es que pongámonos a pensar. 3 semifinales consecutivas. Las 2 anteriores las ganó. Y lo que más me alucina es que hay 2 constantes en esos equipos franceses. Una es Mbappé, muy joven originalmente con la selección que ganó el Mundial de Rusia. Ahora está más maduro, a los 27 de edad. Y la otra constante es el entrenador, Didier Deschamps. Lleva 14 años al frente de su selección. Aquí en México rezamos porque se complete un ciclo de 4 años con el mismo entrenador. Este señor lleva 14 años y forma parte de un muy selecto grupo en la historia del fútbol mundial, de los que fueron campeones como jugadores y también como entrenadores. Mario Jorge Lobo Zagallo con Brasil, Franz Beckenbauer con Alemania y Didier Deschamps, que sigue buscando su segundo título como entrenador. Porque si echamos la película o la mente, la memoria, al 1998, el capitán de la selección francesa que ganó en Francia fue justamente Didier Deschamps. Él era la brújula de ese equipo que dirigía Aimé Jacquet. Recuperaba, distribuía. Para Zidane, Diorkaeff, Carembó, Emmanuel Petit, para Dugarry o el delantero en turno, ¿no? Entonces, campeón como jugador y como entrenador.
18: Bueno. Oye, ¿y Mbappé salió lastimado? ¿Es algo grave? ¿Qué reportaron? ¿Ya reportó algo la selección de Francia?
2: Sí, salió en el segundo tiempo. Sorprendió que de repente se quedó tendido, se tiró en el campo, tuvo que ser retirado. Sí. Así es, se tiró Kylian Mbappé, pero parece que no es nada de gravedad. Es, yo creo, el único insustituible de este equipo francés, no nada más por el liderazgo que tiene, la autoconfianza y su aportación goleadora. Me imagino que los aficionados del Real Madrid estarán pensando, ¿y por qué no vemos a este Mbappé, que sí tiene una gran aportación goleadora con el Real Madrid?
18: Pues sí, es el campeón goleador todos los años, Tocayo, todos los años es el campeón goleador allá en España.
2: Correcto, sí. Por aportación goleadora no hay problema, pero lo que le piden es que aparezca el día D, en la hora H, cuando es el juego contra el Barça, en donde va la Liga de por medio, en el juego de la Champions, donde el boleto a la siguiente ronda está de por medio. En esos, para esos momentos llevaron a Kylian Mbappé al Real Madrid. Vamos a ver si aprovecha esta inercia para también con el Madrid presentarlo. Y bien decías, juega España, de ahí saldrá el rival justamente de la selección de Francia. Veremos, yo espero un mejor partido que el del jueves. Veo favorita a España, y sí creo que es oportuno recordar el punto de inflexión que tuvo Bélgica en este Mundial. Si nos acordamos dos etapas atrás, Bélgica estuvo a nada de quedar eliminada ante Senegal.
17: Estaba 2-0.
2: Perdían 2-0. Sí. Se da la pausa de hidratación y van saliendo dos jugadores de la selección de Bélgica, Leandro Trossard y Youri Tielemans, en una discusión muy acalorada, lo captaron las cámaras. Llegan sus compañeros a separarlos, les sirvió la pausa de hidratación para bajar los humos, y al técnico Rudy García para perfilar una remontada que se dio en los 5 minutos finales. Primero el 86, Lukaku, que había entrado de cambio, anotó el 2-1, y 3 minutos después, al 89, gol de Tielemans a pase de Trossard. Los dos rijosos se pusieron de acuerdo, hablaron lo que tenían que hablar en esa pausa de hidratación. Dicen que caballo que alcanza gana, forzaron la prórroga y así le sacaron el triunfo a Senegal. Ese fue el punto de inflexión de una selección belga que después le ganó muy fácil a Estados Unidos. Y vaya, en esa remontada, Rudy García sentó a Doku, sentó a Kevin De Bruyne y no han vuelto a ser titulares, dos nombres muy pesados, con pasado De Bruyne en el Manchester City y un gran presente de Doku también en ese mismo club. Y España ha ido de menos a más, Ciro Manuel, en esa competencia. Dos detalles que quiero resaltar de España. Uno, no han recibido gol hasta el momento. Su portero, Unai Simón, ya impuso récord de imbatibilidad, 609 minutos sin recibir gol. Esto evidentemente remontándonos a la parte final del Mundial anterior. Ya quebró la marca de Walter Senga, recordarán, Italia 90, para efecto de mundiales. Y obviamente la marca española que pertenecía a Iker Casillas. El récord no solamente es atribuible a Unai Simón, a todo el aparato defensivo de España y especialmente a sus dos centrales, a Aymeric Laporte y a Pau Cubarsí, y al centrocampista ganador del Balón de Oro en su momento, Rodri, que va en ascenso. Y el segundo detalle a destacar es que aún están los españoles esperando la mejor versión de Pedri y de Lamine Yamal. Sí. Sin que estos jugadores hayan llegado a sus 100, están instalados en cuartos de final. Entonces, juego fascinante de dos equipos que no pierden hace mucho. Bélgica trae 18 sin ganar, España 35, duplica sin perder, quiero decir. 18 sin perder, subrayo, de Bélgica, por 35 de España. Duplica esa cifra. para efectos de la racha vigente?
18: A ver, sería, conociendo a los amigos españoles, sería un enorme fracaso que se quedaran en cuartos de final, ¿eh?
2: Así es,
18: ya,
2: así
18: si
2: es.
18: Si ganan, ya lo que venga con Francia, pues es Francia, o en una final con Argentina o con Inglaterra, pero que perdieran con Bélgica en cuartos de final sería un gran, gran fracaso de la selección española,
2: ¿no? Sí. Entonces, esa semifinal, España-Francia, sería una final adelantada.
18: Pero espérese, siento... compañero, espérese, eso es hasta el martes. Todavía hay que pasar por el viernes. Sí.
2: Porque leo mucho, leo prensa española, escucho radio también española, sí. Y ayer el análisis era, bueno, se le puede ganar a Francia, etcétera. Aguas, primero va Bélgica. No olvidemos ese detalle. Y primero van los dos juegos de mañana, que también lucen muy interesantes. Se presentó un detalle interesante para este Inglaterra contra Noruega, que será en Miami. En el Azteca tuvimos a 5,000 ingleses que fueron a apoyar a su selección. En Miami se esperan 30,000. Tras el silbatazo final del juego contra México, que recordamos, Google Trends reportó un aumento del 20% en las búsquedas de vuelos a Miami. Si los ingleses sobrevivieron a la altitud de la Ciudad de México, a los 2,200 metros que tenemos, la siguiente prueba de resistencia para ellos va a ser la de 34 grados centígrados y humedad que tendrán en Miami. Ese es como un survivor, ¿no? En tiempo real.
18: Pero es que dicen, y los ingleses que no están acostumbrados. ¿Cuáles ingleses? ¿Los que juegan en el Manchester? Sí, ¿los que juegan en el Real Madrid? ¿Los que juegan en el Bayern Múnich? Hablan así de los ingleses como si fuera mediados del siglo XX, ¿no? Que están todos en Londres, en un pub, y de ahí salen a jugar. Son jugadores universales, tocayo,
2: ¿no? Y son grandes atletas.
18: Son grandes atletas, ¿no? Cuando decían, es que la altitud y el Azteca los va a imponer. Yo decía, a Jude Bellingham lo va a imponer el Azteca. Pues un ratito.
17: Creo que hasta ¿no? lo motivó.
18: Pues un ratito, pues como si es la primera vez que va a estar sometido a una presión así. Kane, ¿no? Pues esto que dicen.
2: Sí, territorios hostiles han enfrentado, sin duda, ¿no?
18: Y dicen, el clima los va a afectar. ¿Y contra quién juegan? Contra el equipo local de Miami. ¿Contra quién juega mañana Inglaterra? ¿De dónde son?
2: No,
18: vienen de tierra cálida, ¿no? Los noruegos. Vienen del trópico. ¿Noruega está en el trópico?
17: En el trópico, sí.
18: ¿En el trópico? Sí. ¿Cáncer o Capricornio?
17: Sí. En Capricornio.
18: Pero eso sí, el calor va a afectar a los ingleses y a los noruegos.
2: El trópico escandinavo.
18: Y a los noruegos, ¿no?
2: No, también, claro. Sí. Y ahí vamos a la cuota de calidad, ¿no? Ahí vamos a la cuota de calidad. Y bueno, Erling Haaland tiene muy claro de qué se trata este partido. Lo ha definido como el más importante de su carrera. Inglaterra, donde sí creo que tiene un pequeño foco rojo en Inglaterra, es en su lateral derecho. Sí. Porque Reece James fue el titular originalmente, se lesionó. Para el juego contra México pusieron a Jarrell Cuanza, que es izquierdo, lo pusieron por el lado derecho. Comete la falta Jesús Gallardo, lo expulsaron. Pidieron la apelación y no nada más no le levantaron el castigo, le echaron dos partidos. No fuera Balogun, ¿verdad? Porque ahí sí le levantan el castigo.
17: Le piden perdón.
2: Pero
18: hubieran mandado al rey de Inglaterra, sí. Hombre. Pues es que... Y a ver qué infantil hubiera hecho que no al
2: donde
18: rey.
2: Veo más Exactamente. Donde veo más desequilibrado este duelo es en la defensa noruega contra los ases ingleses que hablabas adelante. Bueno, ¿no? Tienen tal profundidad, o sea, no nada más es Kane y Bellingham, que son titulares. Los que jugaron en México fueron Anthony Gordon y por el lado derecho jugó Bukayo Saka. Sí. Si quisiera meter jugadores frescos, Thomas Tuchel tiene para esas posiciones a Marcus Rashford y a Noni Madueke.
18: Sí, sí.
2: Entonces, Inglaterra por cuota de calidad sí creo que está delante de Noruega.
18: Sin duda.
2: Y en Kansas City, Argentina contra Suiza. Ese es el otro. El portugués João Pinheiro será el árbitro de este partido. Creo que fue lo que revisamos todos primero. Pinheiro ya le pitó a Suiza y ganó Suiza en grupos contra Bosnia. Y nada más les comparto un dato curioso. Sé que estamos a punto de terminar. Sí, sí. Messi dijo, después del juego contra Egipto, agradezco a mis compañeros porque yo estoy dentro de la cancha. Y para que esto ocurra, ellos hacen un sacrificio extra. Sacan de donde no tienen para los momentos en los que yo corro menos. En este Mundial se mide todo, todo. Messi no nada más es el líder goleador, es el jugador que menos esfuerzo hace. Su media de kilómetros por partidos es de 6.8. Y de esa distancia, 4.4 son caminando. Y así le da para incidir goles, como lo hemos visto,
17: sí, claro,
2: para anotar los goles que ha anotado y para revivir a la selección de Argentina y tenerla en los cuartos.
18: No recuerdo qué entrenador decía, les cambio 20.000 horas de esfuerzos conmovedores por un instante de genialidad. Eso es Messi. Creo que era Valdano, Menotti, uno de ellos. Bueno, gracias, gracias Ciro Procuna, qué gusto. Nos vemos el lunes. Suerte a España.

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Además, destacó que este reconocimiento fortalece la imagen de Guanajuato y de México a nivel internacional, impulsa el turismo y ayuda a atraer más visitantes, inversión y desarrollo económico para los próximos años. Con esto, San Miguel de Allende reafirma su liderazgo mundial y continúa posicionándose como destino de clase internacional.

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9: Una canción que casi como una charla íntima, Coffee and TV, lanzada en 1999, nos muestra a Blur en una faceta más introspectiva con el guitarrista Graham Cox, tomando la voz principal. ¿Y cómo olvidar ese entrañable videoclip con la cajita de leche animada buscando a un joven desaparecido? Una de esas piezas que mezclan ternura y crítica social. Coffee and TV con Blur en Sonido Brown.

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3: El perro es considerado el mejor amigo del hombre y la mujer por su lealtad incondicional. Estos caninos poseen un olfato prodigioso y una capacidad asombrosa para entender las emociones humanas. Brindan seguridad, compañía, amor y alegría, convirtiéndose en un integrante esencial y muy querido de la familia.
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0: Sí. 9 por la mañana. Ayer conversé con el embajador Ronald Johnson y con autoridades del Departamento de Estado sobre las cartas que vamos a enviar el lunes a los centros de detenciones en Estados Unidos para que detengan las acciones y condiciones que han llevado a la muerte de mexicanos en resguardo u operativos del ICE. Su respuesta fue que vamos a seguir trabajando en ello en conjunto, aseguró por la mañana Roberto Velasco, secretario de Relaciones Exteriores. Lamentablemente, hasta este momento no hemos recibido información nueva sobre el avance de las investigaciones sobre el asesinato de mi padre. En múltiples ocasiones hemos solicitado información ante la Fiscalía General de la República, sin embargo, no ha existido comunicación con nosotros como familia. Nos escribe a por la mañana Héctor Melesio Cuen Díaz, hijo del político asesinado Héctor Melesio Cuen. Desde hace 69 días que pedí licencia, he permanecido en mi domicilio en la ciudad de Culiacán. No me protegen ni resguardan elementos de corporación federal alguna, aseguró ayer en sus redes sociales el gobernador con licencia de Sinaloa, Rubén Rocha Moya. Hilda Susana Lozoya Austin continuará su proceso en libertad, así lo determinó la juez Nora Ileana García Peralta después de 10 horas de audiencia, en los que afirmó que su decisión no genera impunidad, sino garantiza la presencia de la imputada en el proceso. En estos momentos el dólar interbancario se cotiza en 17 pesos con 51 centavos.
1: Sofía. Ciro, le vuelven a preguntar a la presidenta sobre el tema Sinaloa, una vez más el piloto que se llevó el avión con el Mayo, le dicen a la presidenta, usted dice que es un tema que tiene que explicar la fiscalía, pero finalmente esos mexicanos que fueron expulsados bajo la Ley de Seguridad Nacional, eso fue lo que se nos explicó, entonces, ¿por qué deciden enviarlo sin interrogarlo sobre el caso del Mayo? Y la presidenta dice, el martes viene el Gabinete de Seguridad, entonces, que el martes explique el Gabinete de Seguridad, eso, los envíos, los decide el Consejo de Seguridad Nacional. Ellos hicieron las evaluaciones de los perfiles de las personas que fueron expulsadas. Entonces, pues que el propio gabinete, el Gabinete de Seguridad, muchos de ellos forman parte de este Consejo Nacional de Seguridad. Entonces, que ellos expliquen el martes por qué expulsaron al piloto que se llevó al Mayo.
2: Hasta el martes,
1: a esperar el martes.
2: Dice, pues ya, fue mucho.
1: De que este los miembros del gabinete o en su caso la fiscalía. Pero entonces esperamos el martes, al martes de seguridad, que también dice la presidenta, van a presentar muy buenos números o números de mucha reducción en los homicidios en el país y de paso les van a preguntar sobre el piloto.
2: Bueno, hasta el martes.
1: Hasta el martes.
2: ¿Y acabaron?
1: No, todavía no terminan. En otros temas de...
2: ¿Ya no regresaron con el pato?
1: No, ya no regresaron con el pato, fue solo una intervención del pato y ya se desconectó y ya se fue. De lo que sí le preguntaron es de Perú, porque Keiko Fujimori, la presidenta electa, ha dicho que quiere recuperar la relación con Estados Unidos, dice la presidenta que qué bueno que tenga deseos
2: con México.
1: Dice la presidenta que qué bueno que la presidenta electa tenga deseos de recuperar la relación, que ya le pidió al canciller Roberto Velasco que establezca comunicación con el equipo de Keiko Fujimori para recuperar la relación, porque fue Perú quien rompió esto, y nada más comenta esta nota de la ONU que concluyó que la detención del expresidente peruano Pedro Castillo fue arbitraria, que sugiere liberarlo, entonces pone el tema sobre la mesa la presidenta.
2: Bueno.
1: Pero pues van a buscar restablecer las relaciones con Perú.
2: Muy bien, pues vámonos a pausa. ¿Quién ya jugó Djokovic en Wimbledon?
1: Todavía no, va a jugar en... Sí. Pues en una hora, calculo, quizá, porque ya terminó el partido de Alexander Zverev contra Arthur Ferri. En 3 sets lo acaba Zverev facilito, llega a la final de Wimbledon y ahora hay que esperar al verdadero partido, al partido complicado.
2: ¿Cuál verdadero? Todos los partidos son
1: importantes.
2: El Zverev
1: estuvo muy facilito.
2: Sí.
1: 3 sets con la mano en la cintura. Llega
2: Sofía
1: a la final.
2: Es la Djokovista número uno del país. ¿Todavía?
1: ¿Todavía?
2: ¿No has cambiado?
1: No he cambiado.
2: Bueno, pues a ver si le gana a Sinner.
1: A ver, muy y si bien. no habrá reclamo.
2: Vámonos a pausa, son las 9:05. Vamos a regresar, vamos a revisar algunas estadísticas del Mundial en cuanto a visitantes. Volvemos.
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13: Si ustedes como yo pensaban que cuando una mujer estaba encinta, pues realmente estaba en, es decir, con una preposición en, cinta, dentro de una cinta. Yo pensaba que estaba dentro de una cuerda floja o encinta, pues no sé, que cinta significaba algo más. Pero no, fíjense que es una sola palabra, está encinta, viene del latín incinctus e incinta, que quiere decir que no está ceñida por la cintura, que no puedes ponerle un cinturón porque no tiene cintura o porque carece de cintura. Es una sola palabra, incintus, y se utilizaba ya desde la Edad Media. Y bueno, creo que ha caído un poco en desuso, pero cuando ustedes oigan que la mujer está encinta, quiere decir que está desceñida, sin cinturón.
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14: Miroslav Klose contra Brasil 2014. Un gol histórico para los mundiales. Al anotar el segundo tanto en el catastrófico 7-1 frente a Brasil, Klose alcanzó los 16 goles en Copas del Mundo, convirtiéndose en el máximo goleador histórico de la competición.
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14: El corazón de un camarón se encuentra ubicado en su cabeza, cerca de su sistema digestivo y otros órganos vitales.
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0: 9:9 publica hoy el Reforma una nota en su primera plana. Dice, esperaban 5.5 millones de turistas, 5 millones y medio de turistas, fueron 800 mil. A ver, esta nota de Saraí Cervantes, primera plana del Reforma, dice, de los 5 millones y medio de turistas que se esperaban por la celebración de la Copa Mundial en México, solo llegaron 850 mil, según estimó Antonio Cosío del Consejo Nacional Empresarial Turístico. Y él dice, este señor Cosío, hay que preguntarle al gobierno de dónde sacaron esos datos, fueron demasiado altos. Los números reales son muy inferiores a los que había comentado. Además, dice esta nota, la ocupación hotelera en Guadalajara registró una baja de 7 puntos para quedar en 56% con respecto a junio del año pasado. Monterrey perdió 5.8 puntos al quedarse en 53.5% de ocupación y la Ciudad de México cayó 2 puntos al quedar en 56.5% según un análisis del Centro de Investigación Avanzada en Turismo Sostenible de la Universidad de Anáhuac, Cancún. Ah, qué raro, ¿no? Que usen como fuente,
1: ¿no?
0: A la Universidad de Anáhuac de Cancún. En fin, algo acaba de decir la presidenta, que van a esperar para presentar las cifras completas, pero ya dijo que lo importante no son tanto los números, sino el sentimiento que quedó, sin duda.
1: Sí.
0: Quedó, creo que, una gran imagen de México. Pero parece, Moisés, si tú has trabajado el tema, que las cifras, a ver, ya te iba a decir, no son tan altas, no tan buenas, pero estamos en el momento de confusión estadística.
2: Contrastan mucho con datos. Buen día, Ciro. Buen día, Manuel. Contrastan mucho con los datos que nos pasó la Secretaría de Turismo de los tres estados. Y justamente también la primera plana del Reforma, nos contactamos con Enrique Calderón, quien es vicepresidente de la Asociación Nacional de Cadenas Hoteleras, y me dice que las estimaciones que tienen ellos se asimilan justo también a la primera plana que maneja el Reforma, pero son datos que contrastan con las secretarías de turismo de los tres estados, que nos dan cifras mucho más elevadas de lo que viene en esta información, Ciro. Empezamos con turistas y con visitantes nacionales en las tres sedes. La Ciudad de México nos pasaron el dato de que recibieron 3.7 millones de visitantes, incluidos turistas y visitantes nacionales. Guadalajara manejó 1.9 millones de visitantes y Monterrey 420 mil visitantes. Esto desde el primero de junio, que se abre la fecha mundialista, hasta el día de hoy. Estos son los datos que tenemos más actualizados de las tres sedes mundialistas en relación a visitantes nacionales y turistas internacionales.
0: A ver, pero esa cifra, eso es el absoluto, en relativo, ¿qué es? ¿Es mucha gente? ¿Es menos gente? ¿Qué es? ¿Qué es? ¿Cuánto dijiste, Monterrey?
2: Monterrey, 420 mil.
0: ¿Son pocos, son muchos? ¿Es lo que esperaba? ¿Es la mitad? ¿Es el doble? ¿Qué es?
2: Es la cifra que nos comparten. Aún falta hacer el desglose de cuántos de estos 420 mil o de las diferentes sedes son visitantes internacionales o son visitantes nacionales, pero las tres secretarías de turismo nos compartieron los datos como cifras positivas. Esa es la realidad, nos comparten los datos como que son cifras positivas, que a las tres sedes mundialistas, en relación a lo que nos comentan las secretarías de turismo, les fue bastante bien. Igualmente, todos los indicadores que nos pasan son relativamente positivos. Pasamos a la ocupación hotelera.
0: A ver, nada más, es que no entiendo. Digo, sé que son cifras preliminares, pero, por ejemplo, en la Ciudad de México, ¿cuántos dicen visitantes?
2: 3.7 millones de visitantes.
0: ¿Cuántos vienen en un junio normalmente? Porque así que digas, decía Ciro Procuna, por ejemplo, el partido de Inglaterra, que vinieron 5.000 ingleses, ¿no? Que estuvieron en el Azteca. Vamos a pensar que otro tanto estuvieran fuera. Vamos a pensar, 10.000 ingleses. ¿Qué te gusta? ¿Cuántos extranjeros de otras nacionalidades habrán venido a ese partido? 5.000. Tú fuiste al estadio.
1: Yo fui al estadio.
0: Pues en el estadio, yo los tres juegos que fui, nunca vi una gran cantidad de
1: yo creo, Ciro,
0: de alemanes.
1: Salvo el tema de los colombianos, que estamos hablando quizá de 30, 40 mil colombianos que sí vinieron de Colombia a México,
0: días.
1: ¿No? Durante dos días, porque siguieron su ruta, ¿no? Ellos siguieron su ruta. Yo creo que esta es la siguiente cantidad más importante de personas extranjeras, sí, ¿no? Defendiendo o apoyando el equipo contrario.
0: Porque este caso, los sudafricanos, ¿eh? No
1: venían. A ver, los de Uzbekistán, Ciro, eran 120.
0: Los checos,
1: ¿no? Creo que los eran checos menos, que te gustan, en fin, tú estabas ahí.
0: Entonces, mucho cuidado al revisar estas cifras.
2: Según las cifras que nos comparte la Asociación Nacional de Cadenas Hoteleras, mensualmente el país recibe en promedio 3.5 millones de visitantes.
0: El país.
2: Aquí estaríamos hablando de que la Ciudad de México recibió 3.7 millones de visitantes solo en el mes que...
0: Híjoles, con todo respeto mundial. A esa edad. ¿Y dónde estuvieron? ¿Tú los viste?
1: No, es que sabes qué, Ciro, ¿te acuerdas que esta discusión comenzó cuando tú dijiste, yo sospecho que más bien estamos hablando de la cantidad de turistas que habitualmente visitan el país, todo el país, sí, en esa fecha? Porque, por ejemplo, en junio del 2025, de acuerdo con datos del INEGI, tuvimos 4 millones de turistas extranjeros en el país. 2025. Y estamos hablando de 3.5 millones.
2: De 3.5, en la Ciudad de México, 3.7 millones.
0: ¿Dónde estuvieron?
1: Yo creo que estamos hablando de las cantidades totales, sino de país, ¿eh? Sí, sí, sí. Yo creo que esos cálculos son de cantidades totales del país.
2: Según nos comenta la Secretaría de Turismo, son cálculos desde el 1 de junio hasta la fecha.
1: No, seguro. Pero seguro,
0: sí, claro, sí. ¿Quiénes eran? ¿Quién eran esos turistas? Personas que... Las personas, el millón de personas que fueron a celebrar al Ángel... ¿No eran fundamentalmente chilangos?
1: Absolutamente, chilangos, sí. Valle con algunos México, turistas de los hoteles cercanos.
0: Por eso, ¿pero sí? ¿Cuántos algunos turistas? ¿3,000?
1: Sí,
0: ¿y extranjeros? ¿3,000?
1: Me parecen muchos.
0: ¿Cómo llegas a 4 millones?
1: Yo pienso que no. No.
0: Ahora, ustedes vieron, porque además pues, estamos en las calles, ustedes vieron cantidades inusuales de, repito, de japoneses, que venían al mundial.
1: No.
0: Que decías, es que Coyoacán estaba tomado por japoneses, por africanos, por, ¿qué te gusta? Por estadounidenses, y había turismo europeo por todos lados. Había, yo me encontré un grupo de 700 italianos en la Condesa, que iban con guía. ¿Dónde? ¿Quién vio eso? ¿Tú lo viste? ¿Tú lo viste?
1: No.
0: Pues
1: no,
0: entonces no. Es porque eso no ocurrió.
1: No.
0: Y luego los hoteles, ¿qué reportan? ¿Ocupaciones del orden de 60%?
2: Eso en promedio durante todos los días de la época mundialista hasta que concluyó el mundial en México, pero sí, y con información también confirmada por la Asociación Nacional de Cadenas Hoteleras, durante los días del partido sí se registraron picos importantes. El promedio fue de 60%, durante días de partido, entre el 80 y 90% en las tres sedes mundialistas en días de partido.
0: Está bien. A ver, ¿días de partido es un día o son 2 días?
2: Creo que lo consideran como 2 días.
0: Dos días.
2: Desde un día previo y el día del partido. También tenemos asistencia a partidos. Todos los estados reportaron llenos totales.
0: Sí.
2: Y FanFest, tenemos también cifras bastante reveladoras. Ciudad de México reporta que en FanFest y en espacios públicos para ver el partido fueron 8.5 millones de personas. En Guadalajara...
0: Es una cifra... Atendible,
1: sí, ¿no? Claro.
0: Porque además ahí no solo están los Juegos de México, sino todos los Juegos del Mundial.
2: Correcto. Okay, sí. En Guadalajara, 675 mil asistentes y en Monterrey, 1.3 millones de asistentes.
0: Qué bueno. Pero y de ese porcentaje, el que te gusta, el 95% son locales.
2: Correcto.
0: Habitantes de la Ciudad de México, de Guadalajara en Guadalajara, de Monterrey en Monterrey.
1: Sí.
0: Y qué bueno. Mundial fue un gran éxito, gran éxito para el país, para la imagen del país, salvo pues, aquella noche que murieron las personas en el Ángel, fue un evento blanco, y bueno, pues la estadística es la estadística. Tampoco nadie esperaba que la suerte económica de México cambiara porque vinieran los checos.
1: No, imagínate nomás, ¿no? ¿No?
0: O los ecuatorianos.
1: Por ejemplo.
0: Sí.
1: Pero bueno, no.
0: Vamos a tratar de amarrar esas cifras, sí, ¿no? Que de todas formas van a ser contradictorias entre las oficiales, las que manejen, correcto, las asociaciones. Dato de hoteles es muy bueno, 65%.
1: Ese es muy bueno, fíjate, a mí me tocó la oportunidad de estar en Monterrey, el día del cuarto juego en Monterrey, ¿no? El de Países Bajos contra Marruecos, y el hotel traía 70%, y en general los hoteles de Monterrey estaban, y la zona conurbada, estaban hablando de un 70-75% de capacidad hotelera,
0: bueno,
1: y estaban felices los hoteles.
0: ¿Cómo no?
1: Felices los hoteles.
0: ¿Cómo no? ¿Cómo no? Y en la Ciudad de México no nos vengan con 4.5 millones. ¿Cuándo vinieron cuántos colombianos, dices?
1: Entre 30 y 40 mil, Ciro. De acuerdo con datos de migración, ¿eh?
0: En mis calles estaban. Yo me los encontré en Insurgentes, ahí por la zona de San Ángel, Florida, Coyoacán. Ahí andaban algunos que iban rumbo al estadio y otros estaban en la fiesta. Pero pues yo no vi, ¿no? Estadounidenses, canadienses.
1: Fíjate que no. No, la verdad es que
0: rusos,
1: no.
0: Franceses, españoles.
1: No.
0: Yo no vi prácticamente a ninguno,
1: ¿no?
0: Que vinieran a México porque estaba jugando el Mundial. Bueno, le seguimos con el tema. Claro, gracias, gracias Moisés. 9:20, volvemos.
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10: Meta presentó Brain to Query V2, un sistema de inteligencia artificial que traduce la actividad cerebral en texto sin necesidad de implantes quirúrgicos para facilitar la comunicación de personas que han perdido la capacidad de hablar o escribir por lesiones neurológicas. La nueva versión es un sistema integral de mayor rendimiento, capaz de decodificar oraciones en tiempo real a partir de registros cerebrales no invasivos que se obtienen mediante un escáner de magnetoencefalografía. Dicha tecnología utiliza un dispositivo con forma de casco que registra los campos magnéticos generados por la actividad cerebral, los cuales son procesados por un modelo de inteligencia artificial que reconstruye las frases que la persona intenta escribir. Fue entrenado con aproximadamente 22.000 oraciones de 9 participantes voluntarios y es capaz de recuperar oraciones coherentes a partir de entradas neuronales ruidosas con una precisión de palabras del 61%. Informó Aide Rivera. 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
12: Los escorpiones brillan bajo la luz ultravioleta debido a una proteína especial presente en su exoesqueleto que los hace visibles.
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0: A ver, muchas gracias a todos los amigos que nos han hecho llegar información sobre, pues este momento están integrando las cifras de económicas sobre el Mundial. Gracias a Mari Carmen Cortés, nos dice.
1: Nos dice que ayer, precisamente en Fórmula Financiera, platicaron con el director anoche, del director general del Aeropuerto Internacional de la Ciudad de México, y les dijo que junio fue el más bajo en 4 años en número de pasajeros, con 3.5 millones de pasajeros en junio. Entonces no llegaron tantos extranjeros.
0: ¿Dónde están los 4.5
1: pensando
0: millones
1: en solo
0: de
1: extranjeros?
0: Nos escribe David Páramo, saludos. David, dice la Cámara de la Industria Restaurantera que no fue bueno en ventas el Mundial. Gracias, David. Moisés.
2: Sí, correcto. Estamos ya revisando los datos, Ciro. El 60% de los restaurantes calificó como menor o mucho menor el consumo en restaurantes frente al mismo periodo del año pasado. Y aquí hay un dato interesante que se refleja con lo que estábamos diciendo, Ciro. Dice, el 65% de los restaurantes no detectó presencia de turistas. Y quienes sí lo detectaron representaron menos del 10% de sus clientes. Entre otros datos, también dice que el 70% de los establecimientos no registró incremento en ventas, el 55% de los restaurantes no tuvo una ocupación mayor al 50%, el 55% también tuvo reservaciones menores que el año pasado. Es decir, es correcto, lo según cifras de los restaurantes.
0: Se generó una expectativa muy, muy alta, ¿no? Pregunta, hoy juega partidazo del Mundial, cuarto
1: muy
0: de final.
1: Muy bueno, Ciro, España-Dinamarca.
0: España contra Bélgica.
1: Bélgica, perdón.
0: Es a la una de la tarde.
1: A la una de la tarde, sí.
0: ¿Tú crees que se van a llenar cantinas y restaurantes para ver el España?
1: Yo pienso que es demasiado temprano, sino para el momento. Pienso que es muy
2: hay un dato que se refleja justo en eso también. Ciro dice, el 70% de los restaurantes no espera un crecimiento en ventas ya para el cierre del Mundial. Dentro de lo que queda del Mundial no espera un crecimiento en ventas.
0: Yo les comentaba antes del corte, yo vi, creo que vi más, pero, por ejemplo, en un lunes en una cantina maravillosa aquí, el bosque, el mirador, aquí en la zona de Constituyentes, por el bosque de Chapultepec, creo que era Francia contra Irak, lunes, 2:00 p.m, estaba lleno,
1: repleto,
0: maravilloso, saludos a los amigos del mirador, Francia-Irak. El lunes pasado me visité con 2 queridísimos amigos, el pretexto era ver Estados Unidos-Bélgica, 6:00 p.m, creo que fue ese
1: juego. Me parece que sí.
0: En un restaurante Altavista, en San Ángel, 2 mesas.
1: 2 mesas. Entonces, tendrías que haber ido al mirador.
0: Por eso, pues, a ver, explícame, Francia. No, bueno, además fui con mis amigos del 6-5, que hicimos con Omar, con Luis Miguel, con todos ellos. Explícame, lleno en Francia, Irak, y vacío en Estados Unidos, Bélgica. Pues son otros factores, no es el mundial en sí. Bueno. Usted siga trabajando, compañero, a ver si el lunes nos presenta algo
2: datos.
0: Más integrado.
2: El desglose de turismo en el impacto de restaurantes termina con la conclusión, dice, la expectativa de turistas que visitaron nuestro país durante el Mundial no era lo que esperábamos dentro de la industria restaurantera.
0: Bueno, coincide con lo que decía David.
1: El tema va a terminar siendo, Ciro, o se encamina a él, no se va a cumplir la expectativa tan amplia que se tenía para
0: en números, en lo demás, el Mundial
1: me parece que es exitosísimo.
0: Fue extraordinario.
1: Ahora, porque estamos intentando encontrar el turismo extranjero, Ciro. Pero el comportamiento del turismo, por decirlo así, local, impresionante. Para no hablar de la gente que se movió de Morelos a la Ciudad de México nada más, sino de la propia Ciudad de México. Y cuenta como turistas, por supuesto, ¿no?
0: Sí.
1: Y la gente que se movió en Quintana Roo, y la gente que se movió en Colima, y la gente que se movió en Baja California, y la que se movió en Zacatecas, Ciro, ¿no? En los lugares donde estuvimos viendo Nuevo León, ¿qué tal?
0: Pero
1: ¿no?
0: Cuando dicen 4.5 millones de turistas en la Ciudad de México, los habríamos encontrado. Tendríamos visto, sí, aquí en el estudio coreanos y daneses,
1: porque
0: no cabrían en otro lugar, aquí estarían.
1: Aquí lo tenemos, mira, Memo. Él no es.
0: Bueno, cambio de tema, regresamos a la información y a la información dura sobre el país. Lisbeth Hernández, estás en la glorieta de las y los desaparecidos. Buen día, Lisbeth.
14: Muy buenos días, Ciro. Efectivamente, me da mucho gusto saludarte. Esta mañana reportamos desde este punto de Reforma la glorieta de los y las desaparecidas, porque a mis espaldas, como puedes observar en las imágenes en vivo de mi compañero Miguel Ángel Brígido, tenemos un acto de memoria por parte de la señora Brenda Valenzuela. Ella es mamá de Carlos Emilio Valenzuela, porque, bueno, pues recordemos que él desapareció hace ya 9 meses. Él desapareció en Mazatlán, Sinaloa, cuando acudió a un restaurante, a la terraza Valentinos, a cenar en compañía de sus primas. Él, en un momento de esta cena, pues se levanta, dice que va al baño, y desde ese momento ya no lo vuelven a ver. Sus primas, evidentemente, al percatarse que no regresaba, intentaron buscarlo en el establecimiento, incluso en el baño, pero el personal de este lugar no les permitió el acceso.
15: Sí, conocemos bien, bueno, conocemos muy bien la historia de Lisbeth, le hemos dado seguimiento desde el 5 de octubre, pero ¿qué pasa hoy ahí en la glorieta de las y los desaparecidos?
14: Bueno, pues la señora Brenda está realizando este acto de memoria justamente para exigir justicia, para pues exigir a las autoridades que acelere la investigación, porque ella pues dice que a pesar de que la investigación ya está en por parte de las autoridades federales, no ha habido avances. Ella está haciendo en estos momentos está cosiendo estas telas que vemos, estos bordados, porque se trata de una ruta de la memoria, es un acto de memoria justamente para pues hacer este recordatorio de que los desaparecidos de nuestro país pues tienen un nombre, tienen una fecha de cumpleaños, tienen una madre que los está esperando, que lo siguen buscando, y justamente pues es este acto de memoria para que los desaparecidos no queden en el olvido esta difícil y muy dolorosa realidad de nuestro país. Es lo que observamos en estos momentos, que bueno, está cosiendo la señora Brenda
15: qué
14: Valenzuela.
15: Qué imagen. Muchas gracias, Lisbeth Hernández. Saludos a la señora Brenda. Mándale un saludo de nuestra parte.
14: Desde luego, Ciro, claro que sí.
15: Pruebas piden en el gobierno sobre Sinaloa, tienen una.
1: Ahí está una, sí.
15: Y como esta señora, hay decenas, cientos de. Pero pues piden pruebas. La fiscalía dice denos pruebas. Investigando a Rubén Rocha y sus secuaces, porque eso fueron secuaces, ¿no? Pero pues el señor está en su casa, está tranquilo, no lo molesten. Y si lo molestan, es una feroz ofensiva mediática promovida por la ultraderecha contra el movimiento de la transformación. ¿Ya terminaron en Palacio Nacional?
16: Ya terminaron, y dice la presidenta, el otro día mencioné a Alonso Ancira que todavía debía, y sí, dice la presidenta, todavía debe, me lo confirmó la fiscalía.
15: No, que no.
16: Esto por los pagos de agronitrogenados, todavía falta un último pago, dice la presidenta, y dice también que hoy en la reunión del Gabinete de Seguridad le pidió a la fiscal que si pueden informar, que si pueden sacar un comunicado para que todo mundo conozca la situación en la que se encuentra, porque dice todavía hay recurso que debe. Lo que pasa es que él se fue a vivir a Estados Unidos, dice la presidenta, sobre Alonso Ancira.
15: A ver, vive en Estados Unidos porque es estadounidense y se fue a vivir a Estados Unidos hace mucho tiempo.
1: Sí, no, porque además aquí en México ya no podía vivir, ¿sí? ¿No? Bajo el asedio además del gobierno de López Obrador no podía vivir, ¿no?
15: A ver, nada más, ¿tienes ahí a la mano carta que nos mandó la gente de Alonso Ancira?
1: Los abogados
15: que leímos
1: de Alonso Ancira
15: el martes.
1: Lunes o martes. Sí, sí. Lunes o martes, efectivamente.
15: Principio de semana.
1: Mira, dice, lo que plantea la presidencia, la presidenta es una falacia. El señor Ancira no tiene nada que ver en esa deuda. La deuda con Pemex no fue algo personal, sino una deuda de altos hornos. Él firma, Alonso Ancira, como presidente del Consejo. La empresa efectivamente hizo 2 pagos parciales del convenio que obligaron a firmar y no pudo hacer el tercero por haber sido la empresa empujada, altos hornos, a una crisis financiera. Ante tal situación, Alonso Ancira y su familia entregaron en 2023 todas las acciones y las garantías de la deuda al grupo Argument Creek Partners, que se hizo cargo de todos los pasivos y trajo un grupo de inversionistas de Taiwán para reactivar la empresa, operación que fue bloqueada por el gobierno de López Obrador, llevando la empresa a la quiebra definitiva. Por tanto, hoy Pemex es un acreedor más en la masa concursal, ¿no? Y los anteriores propietarios de acciones no tienen ninguna responsabilidad frente a esa deuda que está garantizada por acciones y bienes de la empresa ahora quebrada y fuera de operación. Ojalá en ese documento que presente la Fiscalía nos presente una copia del cheque para ver quién firma, Ciro. Es muy fácil, ¿no? ¿Quién firma? Es la empresa y quiénes son los responsables, ¿no? No un cheque personal del señor Ancira. Supongo que no lo tienen. Pausa, volvemos.
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18: Si un partido dolió perder frente a Argentina en el 2006, el partido terminó 1-1 en el tiempo regular. Al minuto 98 llegó la jugada decisiva. Sorín cambió de juego de banda y encontró a Maxi Rodríguez. La controló el jugador del Atlético de Madrid y fuera del área metió un balazo impresionante. Fue un gol que sentenció el partido, eliminó a México y que nos dolió muchísimo.
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22: Yo pensaba que a la limón, cuando dos personas hacían algo juntas, sobre todo una obra de arte, a la limón, quería decir a la limón, o sea, un limón. O sea, como que exprimían el limón juntos, ¿no? Es una imaginación mía. Realmente quiere decir, o sea, se escribe diferente, al a limón. O sea, a limón es una sola palabra. Y a limón viene del árabe al-amun, y era un grito de guerra que se utilizaba entre los moros para decir que iban a hacer algo todos al mismo tiempo. Al-amun, al-amun, con ala, que quiere decir Dios, y mun es en el nombre de Dios. Al-amun, al-amun. Entonces decían al alamun. Vamos a hacer todos al alamun. Y luego se quedó al alimón.
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23: WhatsApp lanzó una nueva función de nombres de usuario en reemplazo de los números telefónicos para contactar otras cuentas de la aplicación de chats. La función estará disponible a finales de año, sin embargo, ya inició un proceso paulatino para reservar nombres de usuario únicos para las más de 3 mil millones de cuentas que tiene en todo el mundo. La herramienta tiene el objetivo de proteger la privacidad de las cuentas, ya que con el nombre de usuario ya no será necesario compartir el número telefónico para establecer contacto mediante la aplicación. Y de la misma forma permitirá mantener oculto este dato cuando se participe en los grupos de WhatsApp. Para reforzar la privacidad, también agregó una función que además del nombre de usuario requerirá de una clave de 4 dígitos para establecer un primer contacto por el chat. Al ser un producto de Meta, el nombre de usuario puede ser el mismo de la cuenta de Instagram. ¿Ustedes ya pensaron el suyo? Informó Aide Rivera. 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
24: Una sola gota de petróleo puede contaminar hasta 25 litros de agua potable, dañando gravemente el ecosistema marino y terrestre.
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25: El silbante mexicano César Arturo Ramos Palazuelo superó el corte de 35 árbitros que realizó la Comisión de Arbitraje de la FIFA, por lo que se mantiene con posibilidades de ser considerado en las instancias finales. Rudy García, director técnico de Bélgica, habló previo a su encuentro de cuartos de final contra España, por lo que señaló: "Muchos aseguran que nos van a eliminar, pero yo confío en el equipo. Nos vamos a enfrentar a una de las favoritas a ganar, pero confío en que estaremos en semifinales". Y el jugador estadounidense Christian Pulisic habría sufrido una contusión ósea y una microfractura que provocó su salida del duelo de octavos de final ante Bélgica después de torcerse el tobillo. El jugador causará baja por unas semanas. 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

0: escuchando, Ciro, a la venezolana Elena Rose, y la escuchamos porque ella actualmente
1: Que era Rosalía.
0: No, Ciro, no. Es Elena Rose de Venezuela. Ella actualmente está de gira por Europa. Hoy, esta noche, tiene concierto en Berlín, en Alemania, mañana en Dinamarca. Pero ella, desde que sucedieron estos sismos el 24 de junio allá en Venezuela, pues es de las cantantes que han estado solicitando ayuda pues prácticamente todos los días durante los conciertos. Hay gente en Europa que le entrega donaciones y ella las manda para Venezuela. También hay algunas convivencias que tiene con algunos seguidores, y las ganancias de esas convivencias con los seguidores también las está donando a Venezuela. Ciro, la cifra, pues que la última cifra que se conoce de personas que han muerto por este doble terremoto allá en Venezuela es de 3,899 personas muertas, casi 17,000 heridos, digamos, son los últimos números oficiales que ha dado a conocer el gobierno de Venezuela. Y parte del llamado, Ciro, de los cantantes, de los artistas, de las personas, pues es que sigan ayudando a Venezuela. Dicen que la emergencia no ha terminado, que la ayuda la siguen necesitando, que ya no tienen tanto el foco, que ya no están tantas cámaras de televisión, pero piden que no se olviden de los venezolanos, de esta ayuda que siguen necesitando. Así es que bueno, por ahí la música el día de hoy.
1: Híjole. Bueno, Manuel.
2: Bueno, la Fiscalía de Justicia de la Ciudad de México obtuvo la vinculación al proceso de Carlos N. por su probable participación en los delitos de homicidio calificado y grado de tentativa, robo agravado cometido en perjuicio de una persona, hechos del 7 de enero del 2026, cuando un hombre caminaba por las calles de la alcaldía Cuauhtémoc hacia su domicilio, fue interceptado por dos sujetos que intentaron despojarlo de sus pertenencias. Durante la agresión, Carlos N., el acusado, lo habría lesionado con un arma punzocortante, le provocó una herida que puso en riesgo su vida, mientras el otro individuo le habría sustraído un teléfono celular y por eso lo agredieron, Ciro. Entonces, bueno, pues detenido este hombre y se obtuvo la vinculación al proceso en contra de este personaje.
1: Bueno. Enrique, buen día.
3: Buen día, Ciro. Manuel, os saludo con muchísimo gusto. Bueno, España y Bélgica se enfrentan el día de hoy. Estamos hablando del partido que se va a jugar en Inglewood.
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1: Ahora sí, Enrique.
3: Ahora sí, buenos días.
1: ¿Cómo se ve?
3: Todo muy bien. Bueno, España y Bélgica se enfrentan hoy. Esto es a la 1 de la tarde, hora de la Ciudad de México. Ellos van a jugar en Inglewood, pegadito a Los Ángeles. Partido correspondiente, cuarto de final de esta edición de la Copa del Mundo, donde España no ha recibido un solo gol. Y desde luego tenemos al conjunto de Bélgica que viene de golear a Estados Unidos. Va a ser un choque muy, muy de un alto grado de intensidad. 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Bueno, pues, boletos o algo así.
14: Ah, no. Sí, boletos, pero me espero, si quieres de una vez.
1: No, pues de una vez.
14: Órale, de una vez para el Pumas.
1: Es que América, te estabas abanicando con los
14: boletos. Estaba yo abanicando, dije, ¿cuánto me dan 3 boletos? No, de aire. Bueno, Pumas contra América de Cali. 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
3: Perfecto. Ahora vamos a hablar acerca de Pumas. Pero bueno, por lo pronto hoy, como mencionaba, a la 1 de la tarde, España contra Bélgica. Hace 40 años en el Mundial de México se enfrentaron en Puebla. Era partido de cuartos de final también, y en aquella ocasión se fueron a tiempo extra, se fueron a penaltis y gana Bélgica 5-4. Después Bélgica en semifinales perdió en contra de Argentina, que sabemos que fue a ganar ese mundial en contra del equipo de Alemania. Es un partido interesante. Todavía creo que no hemos visto la mejor versión de España. Creo que pueden crecer aún más. Y la selección de Bélgica, que bueno, pues tuvo aquel partido dramático con Senegal y luego le gana fácilmente a Estados Unidos.
14: La mejor versión de Bélgica, ¿no?
12: ¿Quién sabe?
3: Pues puede ser.
14: Giró, yo creo que ya vimos una gran exposición de ellos, ¿no? España todavía tengo mis dudas, pero de Bélgica ya vimos muy buen juego.
3: Yo creo,
14: ¿no?,
3: que ya hemos visto lo mejor de Bélgica.
14: Sí, yo pienso que sí.
3: Y bueno, pues España todavía creo que puede crecer mucho más. Este partido que va a ser a la 1:00 p.m, como mencionaba. Y bueno, para el día de mañana son los otros dos partidos de cuartos de final. Noruega contra Inglaterra, 3:00 p.m, va a jugar en Miami. Por cierto, el árbitro es Clément Turpin de Francia. Y después a las 7:00 p.m, hora de México, Argentina contra Suiza, va el partido a jugarse en Kansas City. João Pinheiro de Portugal es el árbitro de este encuentro, donde Argentina estará buscando otra vez llegar a las semifinales y evidentemente a la final de la Copa del Mundo. Lo que me llama la atención es lo de César Arturo Ramos Palazuelos, que ha dirigido dos partidos en este mundial. Estuvo en el Irán en contra de Nueva Zelanda y después Escocia contra Brasil. Sí logró pasar el corte de los árbitros para los octavos de final, pero pues no ha aparecido. No ha aparecido después, lo cual abre la puerta para que dirija pues quizás en las semifinales. Hay quien dice que podría estar en la final, pero yo sí pensé que podía tener algún partido más Ramos Palazuelos previo a esas rondas. Que por cierto ya es el árbitro mexicano con más partidos en Copas del Mundo, con 9, con los dos que ha dirigido en esta edición de la Copa del Mundo. Bueno, por otra parte...
12: Oye, nada más antes de que te vayas del Mundial, ¿qué equipo es el de Francia,
3: Sí,
12: ¿qué
3: sí,
12: equipo?
3: Sí,
12: yo sí. No recuerdo un equipo más dominante en un mundial, no sé desde cuándo.
3: Pues porque inclusive este equipo de Francia es mejor.
12: O sea, si te remites a los últimos campeones, Argentina a estas alturas no era tan dominante en Qatar.
3: No.
12: La propia Francia no era tan dominante cuando ganó en Rusia, puede ser. La Alemania que ganó en Brasil.
3: No lo veo tan sólido tampoco.
12: El España que ganó en Sudáfrica tampoco. Ganaban en penaltis. Y antes, ¿quién fue? Italia que ganó en penaltis en el Mundial de Alemania, no. El Brasil que ganó en Corea en 2002 tampoco. No. La Francia que ganó en el 98, ni de lejos.
3: No, el Brasil del 94 tampoco.
12: Híjoles. Quizá hasta la Alemania que ganó en el 90, ¿no? Que sí había sido muy dominante.
3: Sí, bueno, sí. Que viene aquel penalti, ¿no?
12: Pero antes de la final, me refiero a estas alturas, hasta cuartos, semifinales.
3: Sí, puede ser que sí, pero este equipo se ve muy completo, se ve muy sólido en todas las líneas y tienes gente que resuelve y tienes estrellas por todos lados. Y ¿sabes qué? Me gusta mucho que se ve juego de conjunto. Se ve un equipo como tal.
12: Y la garra con la que juega.
3: No, claro, por supuesto. Sí. Y además es el último mundial de Deschamps como técnico. Sí. Yo creo que también existe esa comunión con los jugadores. Deschamps, que bueno, perdió a su mamá también en el transcurso de esta Copa del Mundo. Y los jugadores creo que están con él. Y tienes un Mbappé que, a diferencia de muchas otras ocasiones que lo hemos visto como un jugador egoísta, ¿no? Así lo vemos con Paris Saint-Germain. Lo hemos visto con el Real Madrid, mete muchísimos goles, pero bueno, no se le ve tan comprometido como ahora, que además ha sido, a lo largo de su carrera, o sea, son 20 goles en Copas del Mundo para Mbappé, pero 11 de los 20 son en fase de knockout, que es cuando realmente cuentan los goles, así que pues sí se ve muy sólido. Y si gana Bélgica o si gana España, pues yo creo que está ganando ese partido.
12: Híjoles. Yo le voy a España hoy, ojalá gane, pero el martes contra Francia.
3: Ey. Pues sí, y ojalá sea de ese partido. Ay. Ojalá sea de ese partido, ¿no?
12: Bueno.
3: Y de la otra llave, pues sí se ve diferente la cosa, ¿no? Es Argentina contra Europa y pues a ver qué tal.
12: Y aún así tú dirías que Francia le ganaría en una final a Argentina.
3: Pues o sea, yo sí pensaría que Francia le puede ganar a Argentina. La cosa está también en las jugadas cerradas para quienes las marcamos. Pero bueno, pues ya veremos.
12: Bueno, ¿qué
3: sí,
12: más?
3: Pero sí hemos visto un equipo argentino con su cuota de fortuna, que sí la necesitas, ¿no? Pero bueno, lo de Raúl Palazuelos, pues a ver si está en las semifinales. Sobre jugadores mexicanos después de la Copa del Mundo, se insiste en que podría ir Lira con el equipo de la Roma de Italia. Edson Álvarez, que podría ir al Colonia. Le fue bastante mal con el Fenerbahçe de Turquía, además estaba lastimado, pero se habla del Colonia. Cada vez que leo el Colonia, ¿te acuerdas de Wolfgang Oberath? Aquel jugador alemán extraordinario. Siempre con el Colonia. Y bueno, de Cruz Azul, que pues ha solicitado a la Federación Mexicana de Fútbol jugar en el Estadio de la Ciudad de los Deportes porque no llegaron a un acuerdo con el Estadio Azteca, así que bueno, pues estarían jugando en la Ciudad de los Deportes, en el estadio que
14: hay. Sí, cuando lo autoricen, pero por ejemplo ahí, Enrique, porque dice muy claro el comunicado de la Federación de Fútbol, que siempre y cuando se cumplan los requisitos. Vamos a empezar que no los cumple, porque más estamos a nada de que empiece el torneo. ¿Qué pasaría ahí, por ejemplo?
3: Pues a Aranjuez se van a Puebla otra vez. Pero o sea, yo creo que sí
14: andar
3: se van.
14: De judíos errantes a ver dónde.
3: Sí, pero yo creo que sí
12: y se van. Y así fueron campeones.
14: Y así fueron campeones. Sí, exacto, échale otro.
3: No hay problema.
14: Ahora mándenos a Nesa.
3: ¿Dónde? No, porque se está cayendo ese estadio.
12: Al de los alebrijes de Oaxaca.
14: Al de los alebrijes de Oaxaca, exacto.
12: Sí. Al que fue Iñaki. Bueno, ¿qué más? Ahí, ese cancha renovada.
3: Sí, no, pero esa es una historia terrible porque era cuando que la certificación y que no sé qué tanto, que no tenía el aforo para pensar en que llegara a primera división. Y, por ejemplo, el Estadio Juárez no tiene aforo de primera división, pero bueno, por ya ejemplo. Sabes cómo son. Lo Esteban Solari, hablamos acerca de Pumas. Bueno, ayer fue presentado como nuevo técnico del equipo de los Pumas de la Universidad. Llega en lugar de Efraín Juárez.
12: Mexicano, ¿verdad?
3: No, argentino.
12: Bueno, pues ahí está.
3: Y pues hizo un gran trabajo con Pachuca. Efraín Juárez, pues no entendemos por qué se fue, la verdad. Pero bueno, pues se decidió irse Efraín Juárez, además sin decir a Guabá. Dentro de Wimbledon, en este momento está jugando Yannick Sinner en contra de Novak Djokovic. El partido está en el primer set.
12: Va ganando 4-3
3: para Djokovic.
12: Pero ya va a ser 4-4 casi.
3: Ahorita tiene el servicio
12: 40-0.
3: Yannick Sinner.
12: Sinner. Ya 4-4.
3: Ya 4 iguales, perfecto. En el caso de Djokovic, bueno, él viene de ganarle a Sinner en las semifinales del Abierto de Australia. Fue un partido que se fue a 5 sets. Se pensaba que podían ser contendientes de llegar lejísimos en el Abierto de Francia, pero resulta que Sinner es eliminado en la segunda ronda, Djokovic en la tercera. Y Sinner, después de tener algunas pequeñas dificultades en este torneo, en su primer partido, ha ganado con facilidad. Djokovic sí tuvo que pelearse a fondo, 5 horas y cuarto, en su partido de cuartos de final, que es el más largo en la historia de Wimbledon en esa ronda. Total que, bueno, pues aparece como favorito Djokovic, quiero decir Sinner. Vamos a ver si es que puede imponerse a Djokovic en este partido. Y el día de mañana va a ser la final femenil, Carolina Mukova en contra de Linda Noskova, dos tenistas de la República Checa. Las checas que han ganado 2 de los últimos 3 torneos de Wimbledon, lo hace en el 2023 Markéta Bundosova y en el 2024 lo hace Bárbara Krejcová, así que pues vamos a ver quién logra imponerse en el partido del día de mañana. Y desde luego el rival del ganador del partido de Sinner contra Djokovic será Alexander Zverev, que hoy acabó rapidito con la historia pues muy bonita de Arthur Ferry, el tenista británico, siendo 14 del mundo, pero pues que le gana por 7-6, 6-2 y 6-4 su partido.
12: Dijiste ayer, vamos a verlo cuando lo agarren, los Zverev, Djokovic, Sinner.
3: Sí,
12: ya vimos, hay niveles.
3: Hay niveles.
12: Como cuando juegas contra Francia, dicen, es que decepcionó Marruecos. Pues sí, decepcionó porque estaba jugando contra Francia.
3: No, claro, pero de todas formas yo sí esperaba más de Marruecos en el partido de ayer.
12: Problemas de usted, compañero.
3: Y bueno, rápido, nada más, Tour de Francia, etapa número 7, Isaac del Toro llega a la meta en el pelotón, así que se mantiene en el tercer lugar en general. La etapa fue ganada por Tim Merlier y la meta fue en Burdeos.
12: Gracias, Enrique.
3: Gracias.
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12: Deyanira.
15: 9:53 por la mañana. Conversé con el embajador Ronald Johnson sobre las cartas que vamos a enviar el lunes a los centros de detenciones en Estados Unidos para que detengan las acciones que han llevado a la muerte de mexicanos en resguardo u operativos del ICE. Su respuesta fue que vamos a seguir trabajando en ello, aseguró por la mañana Roberto Velasco, secretario de Relaciones Exteriores. Hasta este momento no hemos recibido información nueva sobre el avance de las investigaciones del asesinato de mi padre. A pesar de que en múltiples ocasiones hemos solicitado información ante la Fiscalía General de la República, nos escribe a por la mañana Héctor Melesio Cuen Díaz, hijo del político asesinado Héctor Melesio Cuen. Desde hace 69 días que pedí licencia, he permanecido en mi domicilio en la ciudad de Culiacán. No me protegen ni resguardan elementos de corporación federal alguna. He sido objeto de una atroz embestida mediática, aseguró en sus redes sociales el gobernador con licencia de Sinaloa, Rubén Rocha Moya. Hilda Susana Lozoya Austin continuará su proceso en libertad. Así lo determinó la jueza Nora Iliana García Peralta después de 10 horas de audiencia en los que afirmó que su decisión no genera impunidad, sino garantiza la presencia de la imputada en el proceso. Y en estos momentos, el

0: director de Pemex. Nos vamos, gracias. Se quedan con Chumel Torres. Buen viernes, buen fin de semana. Pásela muy bien.
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7: Hoy en día en el deporte no hay que ser el mejor para ser el que más gana. Naomi Osaka ganó su primera ronda en Wimbledon esta semana. Pero si tú buscas en Google Osaka Wimbledon, más que ver su marcador, vas a ver una serie de fotos de ella entrando a la cancha con un kimono blanco haciendo alusión a Kill Bill. Y no es la primera vez que lo hace. De hecho, es la tercera ya tras hacerlo en el Australian Open en Roland Garros. Y aquí te voy a contar un poco de números. Porque ella ganó el año pasado 2.5 millones de dólares en premios, pero 10 en patrocinios. Lo cual no es raro y menos en el deporte femenil. Ganan más de publicidad. Pero esto no sucede con otras jugadoras que siempre empiezan a perder todos sus partidos, los patrocinios se les van. Con Osaka parecía que el deporte, o más bien el marcador, no importa. Hoy lo que sucede es que ha desligado su valor comercial de su ranking y confirma que en el deporte, al menos del lado de los patrocinios, más gana no el marcador, sino el que más conversación genera.
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Tracy Thorn, con su voz suave pero contundente, nos habla del dolor de una relación rota. 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
1: Considerada un árbol sagrado por los antiguos mayas, la ceiba es un gigante de las selvas tropicales americanas. Sus ramas se extienden hacia el cielo, formando una sombrilla natural que protege el sotobosque. De sus semillas se extrae el capoc, una fibra ligera utilizada en textiles. Es un símbolo de conexión entre el cielo, la tierra y el inframundo.
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3: Señora bonita, mi amigo, amo de casa, ¿ya vi el reloj? ¡Ya son las 10! Por fin es viernes. Y aquí seguimos de milagro con la quincena baja, pero el ánimo hasta arriba porque el fin de semana ya asomó la nariz. Pero no ande por la vida sin saber qué onda, ya se la sabe. 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Rochamoya reaparece después de 69 villitas desaparecido nomás para tuitear que nunca se fue, que nadie lo protege y que todo es un complot. Candelabros Express destrozan los candiles y faroles del Metro Hidalgo a 2 días de haberlos inaugurado oficialmente, chal. Platica mucho en clase. Cachan a la ministra Lenia Batres chismeando en plena sesión de la corte mientras un colega le hablaba y cuando le tocó opinar, ni sabía de qué estaban hablando. ¡Se quitan la verde! El Partido Verde puso un ultimátum en Chihuahua y Andrea Chávez los mandó a volar deseándoles mucha suerte. ¡Qué relajo traen en Chihuahua, cara! 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

0: estamos de regreso en Sonora, la señora bonita, amigo de casa. Bienvenida sea usted al Grupo Fórmula, la saluda como cada día. Chumel Torres me acompaña como siempre, mi intatuado, Gabriel Omimí. Vamos rápidamente con el contenido que tenemos para el día de hoy. Gabriel, no sé si te enteraste una feliz noticia. La 4T le dio una casa al Pato Merlín por ser el mejor Pato Merlín. Por ser el mejor Pato Viral. Y todos los de Acapulco, bueno.
1: Pues, los de Veracruz.
0: Todos los de Veracruz, ay, qué padre casa, ojalá tuviera un patito que salga en el Mundial. Porque hoy la presidenta Claudia Sheinbaum le entregó una casa a la familia del patito.
1: Sí, digo, no se las regaló, obviamente, porque tampoco somos tan espléndidos. Ajá. Les dio unas facilidades, ellos ya la irán pagando, si es que no la arrendan.
0: No, si es que no se les cae.
1: No. Digo, sí fue de las casitas así,
0: De las que se caen.
1: No es de las que se caen. No todas se caen.
0: No todas se caen, o sea, en un porcentaje. Hay unas que sí quedan ahí de pie, no se puede meter 10 de 10.
1: A mí lo que me extraña es que yo ya pensé que la euforia de Pato ya había bailado, ¿no?
0: Ya fue.
1: Entonces.
0: Pues el gobierno llega tarde a todos, güey. Sí, no, el Pato ya hasta el otro mundial, güey. Y no viven tanto, entonces.
1: No, digas eso.
0: ¿Qué?
1: No. Oye, ¿te acuerdas de un pulpo que hacía predicción?
0: ¿El pulpo Paul?
1: ¿El pulpo Paul? ¿Qué fue del pulpo Paul? ¿Ceviche?
0: ¿Sabes qué fue?
1: Sí, qué cuá,
0: cuá, cuá. Vamos a un corte comercial y volvemos ahora sí para empezar.
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11: México vuelve a ser anfitrión en la fiesta 2026 del fútbol, después de 1970 y 1986. Con ello se convierte en el primer país en organizar 3 ediciones. El Estadio Azteca será escenario de partidos memorables, reafirmando su lugar como el templo del fútbol. La historia se entrelaza con la modernidad, mostrando la pasión mexicana por el deporte rey.
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6: Los pulpos tienen 3 corazones que bombean sangre azul por todo su cuerpo para sobrevivir en las profundidades del mar.
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6: La lengua de una ballena azul pesa lo mismo que un elefante adulto, siendo el músculo más grande del mundo.
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0: Ya estamos de regreso en la cárcel, ¿no es cierto? Es que estamos platicando que en realidad no somos buenas personas por valores.
1: Sí, sí, sí.
0: Sino por miedo.
1: Por cobardes.
0: O sea, es que yo también, o sea, pero yo nunca copié ningún examen. Ajá. Te lo juro. En la escuela jamás. Porque me daba mucho miedo que me cacharan. O sea, una vez me puse la tabla de redox de química. Y estaba tan nervioso, güey, que me ponía así la mano y luego tenía la tinta azul. Y me dijo el profe, sí, compadre. Entonces era más bien por miedoso. O
1: sí,
0: sea,
1: sí, sí.
0: Porque yo sé que en la cárcel, si me llegan a arrestar a mí a hacer algo por algo chueco, yo no voy a...
1: Yo tampoco.
0: Yo soy el primero que se muere.
1: Exactamente. No, deja que se muere.
0: No, a mí
1: entro a prisión y al primero que me le dicen empínate, ahí voy.
0: Va, déjalo. Pues, yo entro a prisión.
1: Sin bronca.
0: Falda y moño y eso que yo sí, me... Sí, ajá, sí. ¿Quién es? Adela Noriega. No, bueno. Sí, no, no.
1: Ahora,
0: bueno.
1: ¿Quién crees que sea Thalía, güey?
0: Sí, yo. ¿Quién soy?
1: Arrasando.
0: Sí, Sailor Mercury. Vámonos, señor. Sí, no. Más bien no es por bondados. Pero bueno, Gabriel.
1: Otros que sí son muy bondadosos.
0: Otros que sí, no le tienen miedo al bote. Bueno, sí, no, la verdad es que sí.
1: Sí, sí, sí.
0: 69 días después reapareció sin decir, porque esto no me está gustando.
1: Espérame, se me olvidó ahorita que estamos hablando de cumpleaños. Una felicitación al equipo de don Manuel Feregrino, que cumplió hoy sus 3 primeros años. Ya hace un solito.
0: Unos niños.
1: Aquí en la mañana, abriendo la cortina de Grupo Fórmula.
0: ¿3 años?
1: Llegan.
0: ¿Tres? ¿O 13?
1: Tres años.
0: Oh, son bebés. Pues todavía se les nota la falta
1: de Manuel Feregrino. Sí, sí, sí.
0: Pero que no.
1: Muchas felicidades.
0: Y qué bueno que nos vean a nosotros, que ya tenemos aquí ya
1: nueve años,
0: y que vean y apunten las lecciones.
1: Diez, son 10 ya.
0: Que les deja papá, ¿eh?
1: Son 10 años.
0: Por ahí van. Empezamos junto con AMLO.
1: ¿Por qué hacemos que esto se trate de nosotros? No, felicidades a don Manuel.
0: Porque somos ególatras, Gabriel, por favor.
1: A don Manuel Feregrino.
0: ¿Qué dice ahí? ¿Qué dice ahí? No, dice Grupo Fórmula, no, somos unos perras egolatas, tienes que admitirlo, Gabriel.
1: Feliz cumpleaños
0: feliz
1: al
0: cumpleaños,
1: equipo de
0: feliz,
1: don Manuel Feregrino,
0: Manuel Feregrino
1: y su equipo de hamsters que siempre
0: ¿Ya
1: están.
0: ¿Ya puedo dar la noticia?
1: Sí, gracias. Dale.
0: El gobernador con licencia de Sinaloa, ¿quién será? Ay, sí, es el más popular de México. Rubén Rocha Moya reapareció, es un decir, este jueves 9 de julio, ¡ay! En la... ¡Ah, viste! Chiste implícito. Sí, sí, reapareció y dijo, hola, ¿qué ando?
1: ¡Ay,
0: ay! Y entonces reapareció el... Ayer.
1: Ayer jueves,
0: ¿dónde estaba? Pues según esto en un mensaje publicado ahí,
1: pero
0: en
1: no creo
0: ex.
1: Que, no creo usted que físicamente.
0: Eso es lo que me cae gordo, porque no reaparece. Puso un tuit.
1: Sí, sí, sí.
0: En mis tiempos a esto se le decía prófugo, o sea... Ah, no, puso tremendo tuit. Puso una letanía. El día de hoy se cumplen 69 días que solicité licencia. En este lapso comparecí ante la FGR, no me protegen ni resguardan elementos de corporación alguna. Hoy me queda claro que un ataque personal promovido. ¿Quién sea? No te hemos visto. Como decía Luis Miguel, entrégate.
1: ¿Por qué sale? Hizo mucho run run en la semana una
0: nota de Carlos Loret.
1: Una columna de Carlos Loret en la que insinúan que... Ya venían por ellos los gringos, ya venían por él los gringos y que lo reubicaron.
0: Ah,
1: pues
0: sí.
1: Para que no hubiera estos problemas, ¿verdad?
0: Conta Rocha, aquí está.
1: Entonces, en la semana doña Claudia Sheinbaum dijo, no es cierto, don Rocha está localizable, fue el término que utilizó, está localizable.
0: Si alguien no está en su trabajo, no está localizable. A mí, pregunto, o sea, donde dice Rubén Rocha Moya y más o menos está... Para mí está profugado. Hay que decirlo. Ahora, ayer le estábamos informando a usted, antier, que todas las interacciones, las conversaciones del gobierno estadounidense para las acusaciones de Rocha Moya están resguardadas por 5 años. ¿Eh?
1: Hay que decirlo también. Entonces, Claudia Sheinbaum el otro día dijo que qué pasó con eso de reservar 5 años. Entonces la Secretaría de Relaciones Exteriores dijo... Bueno, pues vamos a desclasificarlos.
0: Desclasificar.
1: Y lo hizo, pero a medias, ¿eh? A medias. Tampoco.
0: Y el tema es esto. Vamos a seguir el paso lógico. Punto que les vamos a creer, ¿va? Estados Unidos acusa a Rubén Rocha Moya, a Insunza y a los 10 de Sinaloa. Inmediatamente después, ¿dónde están las pruebas? Llegan las pruebas y las esconden por 5 años. ¿Dónde está Rocha Moya? Aquí está. Y no, sí, pero nomás hay un tuit. Pues un tuit lo puedes escribir en Timbuktu, en Kuala Lumpur... O en tu casa en Sinaloa. El tema es que todo esto opera para que uno piense, es mega culpable porque lo están escondiendo y no está, y lo están, algo está pasando, pero aquí no está.
1: Sí, lamentablemente todo esto da una, o no, 60, todo esto da una imagen de opacidad.
0: Claro, cañona, o sea. 69 mismos días que también el señor Insunza no ha salido, no ha ido a la chamba, no ha ido a la cámara.
1: Fue echarse un aguachile con este...
0: Con Corral. Eso fue hace 40 días, Gabriel.
1: Bueno, pero...
0: Sí. O sea, eso fue en los primeros 20. Y incluso el mismo...
1: Afortunadamente, Corral dijo, no se les está pagando su sueldo por no trabajar, ¿no?
0: No, sí se les están pagando. Sí les están pagando, pero como tienen congeladas las cuentas, les están pagando cash. El mejor trabajo del mundo, Gabriel. El mejor trabajo. Puedes faltar 70 días y el mero jefe dice... No lo estamos escondiendo, es una cosa que ustedes no quieren entender. El tema es que hubo una columna de Carlos Loret y pues el señor Rocha Moya se puso ahí flamenco y dice que lo están atacando desde la ultraderecha.
1: No se puso, le pidió, vamos.
0: Y él sí en la noticia reiteró que él solicitó licencia para ser investigado sin fuero.
1: A ver, sale la columna y luego sale Claudia Sheinbaum a decir está localizable. Obviamente le dijeron, güey, sal, como siempre.
0: Sal a decir algo, por favor.
1: Sal a apagar fuegos. Y ya.
0: Y el tema es
1: ¿cuántos fuegos? 100 fuegos. No. Sal a apagar fuegos.
0: Esa es otra carpeta que también está reservada, ¿eh? Y, por cierto.
1: Y sí, salió ahí.
0: Esa carpeta ya tendrá 5 años y medio, fíjate.
1: Ahora, perdónennos, pero pues, si no vemos al señor escribiendo algo.
0: ¿Sabes qué deberíamos hacer, Gabriel? Eso deberíamos hacer. Deberíamos hacer un calendario a ver cuándo se van desclasificando. Porque antier se desclasificó la información de aquella libro bomba que le pusieron a Citlali Hernández, ¿te acuerdas?
1: Claro,
0: sí, explotó así como con harina. Sí. Y dijeron, a ver, ¿qué es? Y lo no, está clasificada la información, ya se puede
1: ¿y ver. Qué era?
0: No, nadie la...
1: ¿Antrax?
0: Sí, no. Era Menem, así. O sea, sí, era algo ahí. Y el tema es que ya hay que hacer una carpetita, Gabriel, para ver cómo
1: no, se empieza no, a especificar. Porque ¿sabes qué? Solo va a ser esfuerzo para nosotros. Y van a tardar menos en refrendar, como en biblioteca de universidad, ajá, van a tardar menos en refrendar las
0: clasificaciones. Otra clasificación.
1: Otros 5 añitos. Qué ganas ¿Cuánto tiene de lo de Citlali? 5 años fue.
0: 5. Y ahorita ya se puede.
1: Pero al rato ya no se va a volver a poder.
0: ¿Quién sabe? Bueno. Vámonos hasta el metro porque integrantes de colectivos trans y trabajadoras sexuales vandalizaron el día de ayer, la infraestructura de tan contentos que estábamos con nosotros con nuestros candelabros de Metro Hidalgo y de Bellas Artes. ¿Te acuerdas que había dicho el niño Malfoy? No, hombre, compramos unos faros que nos costaron. Bueno, primero dijeron, ay, Dios mío, nomás. Híjole. No, eso no es de caballeros, eso, güey. Eso no debería ser.
1: Esas son las cámaras, porque también le tocó a las cámaras. Oye, acababan de estrenarlas.
0: Tres días duraron, güey. Qué poco hombres, güey. No.
1: Pusieron cámaras nuevas, pusieron los candelabros, los farolitos.
0: Sí.
1: Y pues ya aquí las.
0: Y los agarraron a palos. Y no está bien. Y el tema es que, bueno, 3 días duraron los farolitos y ahorita ya
1: valió. Digo, llevaban más, pero oficialmente los.
0: No,
1: los,
0: el los candelabro isabelino victoriano de 56,000 pesos, ese ya tenía más.
1: No, todos, también los faroles. Lo que pasa es que la inauguración oficial.
0: Fue hace dos días.
1: Sí, fue hace 2 días.
0: Ay, mira, nomás no aguantaron.
1: Sí, ya llevaban como un mes, ¿no? De que los pusieron.
0: No sean así, güey.
1: Nada más que no les habían dado el.
0: Tenemos el baile.
1: El beneficio de la inauguración.
0: Para que lo vean en pantalla, estos destrozos que están haciendo. Estas personas.
2: Ya, chicos, ya, hay mucha gente. Hay que seguir caminando. Vamos a tirar el transbordo hacia Banderas.
3: ¡No se separen!
2: Lámparas carísimas que dijo ya tu bastaba y están tus lámparas carísimas.
0: Lo que usted vio en pantalla, pues, es los destrozos que hicieron estos colectivos de trans y trabajadoras sexuales y empezaron al destroce ahí de los faritos.
1: Estaban muy enojadas porque...
0: Enojades.
1: Enojadas.
0: Enojades, se
1: dice. Enojadas, dije, güey.
0: Enojades.
1: Estaban con muina.
0: Con muina,
1: exacto. Porque les cancelaron una...
0: Mesa de
1: una reunión, que, como dicen.
0: Iban a tener una reunión y se las cancelaron y empezaron. Dijeron, no, sí. Esto no se va a quedar aquí. De un momento, a ver, vamos a... Y se lanzaron al metro.
1: Sí.
0: a enojar.
1: Pues nos duró poco el gusto.
0: Sí,
1: ni modo.
0: Hombre, si ni modo, mi Adrián. Si usted quería...
1: En su plan vacacional
0: exacto,
1: tenía la...
0: usted decía de, vieja, el fin hay que llevar a los niños a ver los candelabros, para que vean algo bonito.
1: Sí, para que vean lo cerca que estamos de Europa.
0: Para que vean, o sea, para que sean un destello de Francia. De
1: pues ya España. Nos fregaron la
0: y ya ahorita ya pues, nos pasaron a amedrentar.
1: Pues ni
0: pero
1: modo.
0: Quedan los recuerdos, Gabriel, quedan
1: sí.
0: los recuerdos.
1: Y recordar es volver a vivir.
0: Quedan todos los TikToks y bueno, pues ahora sí que... Hicieron el destroce y siguieron su camino. Qué gachos, qué malos. Y entonces, no, vamos a un pequeño corte comercial y volvemos aquí en No Son Horas. Usted no se duda en autos, vamos y volvemos. Échame.

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12: El rey de España en México. La fiesta mundialista permite unir, y qué mejor marco que el fútbol, que indirectamente permitió zanjar esa pausa diplomática entre México y España. Pasaron casi 8 años para que Felipe VI regresara a México, un lugar especial para la familia real española. La primera vez que Felipe de Borbón y Grecia visitó México fue en 1991. Ahora, en el 2026, sin mensajes, pero sí imágenes que hablaron por sí solas, vimos cómo la presidenta de México salió a recibir al rey a las puertas de Palacio Nacional. Inmediatamente estiró los brazos y una sonrisa abierta fue la bienvenida. El monarca español en todo momento se vio contento, se notaba, se sentía en casa, y cuando llegó a Guadalajara recordó cuando su esposa la reina vivió en la Perla Tapatía mientras estudiaba periodismo. 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
13: El primer animal que viajó al espacio exterior fue la perra Laika, lanzada por los rusos en 1957.
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13: Los flamencos son rosados porque consumen crustáceos ricos en pigmentos llamados carotenoides, que cambian el color de sus plumas.
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1: Todo de regreso, no son horas, señora bonita, amigo de casa. El único rincón del que usted debe informarse veraz y oportunamente, excepto cuando Gab le recomienda pizza. Vamos rápidamente con la Suprema. ¿Qué? ¿No te enojes?
2: No, güey, no estoy enojado.
1: Es que Gab me recomienda
2: la pizza. La verdad siempre sale a la luz.
1: Pero te voy a llevar a Chihuahua, te voy a llevar las pizzas menonitas.
2: Ya fui a
1: Cuauhtémoc. A que llores. ¿Y qué tal? No, patrón, es que es el queso, güey. Es el queso.
2: Es todo.
1: Es el queso, es, señor.
2: Mira, desde el lugar. Espérate.
1: Me hablas y estás diciendo.
2: No, al contrario. Ajá. Al contrario, mi Monami. Llegas ahí a. Llegué a Cuauhtémoc. Hey. Recibí primero ahí una excursión a un museo menonita.
1: Sí, sí, te
2: supongo. Dije, después de soportar esto, necesito una pizza.
1: Exacto.
2: Me llevaron a un lugar.
1: Sí, está bien bueno.
2: Era todo de maderita.
1: Sí,
2: de todo
1: madera, bien sí, bonito. No, está increíble.
2: Pedí una pizza, pedí pay de manzana sin albur, recién hecha.
1: Sí.
2: La
1: de camarones. Uf.
2: Cállate la boca. Llega la cuenta.
1: Sí.
2: Aire,
1: brisna.
2: Y yo dije, ¿qué?
1: Sí, sí, ahí o sea, pagamos con amor, Gabriel.
2: ¿Con 300 pesos comió el muñeco?
1: ¿Comió el muñe?
2: Acostumbrado aquí a que me asalten en cada lugar al que voy a comer, güey.
1: Sí, lo que...
2: No, es lo que merece el muñeco. ¿Qué ganotas de regresar a Chihuahua?
1: No, digo que es el queso. Vas a ver, ya te voy a llevar a Chihuahua, te quería mi familia.
2: A ver, sí.
1: Y verás.
2: O conste.
1: Lágrimas. Conste. Lágrimas en las tortillas. Y me van a decir de, oye, Chumel, tu compa está llorando arriba de los tacos de ribeye. A ver, ven, Gabriel.
2: ¿Qué va a tomar? Nada.
1: Nada.
2: Me hidrato con
1: mis propias lágrimas.
2: Y hablando de Chihuahua, señor Torres, mira, sin querer queriendo.
1: No, íbamos a lo de Lenia, ¿no?
2: ¿Qué está? Sí, ahorita, pero ¿qué está pasando?
1: Yo
2: queriéndolo encadenar acá, ¿sí? Prenderlo de aire y...
1: Bueno, el tema es que están ahí por la gubernatura interna, está la Jirafales, esta niña Andrea Chávez, y está Cruz Pérez Cuellar.
2: Sí.
1: Y entonces ya lo tuvo a la criatura.
2: ¿Cómo?
1: Ya es que está
2: embarazada. Ah, ya, Andrea Chávez, sí, ya se convirtió en
1: madre. Y el tema es que hay una contienda interna ahí entre estos dos y resulta ser que hay un tercer discordia, el Game of Thrones. Porque le dijo el Partido Verde, que es importantísimo en Chihuahua. El Partido Verde, que es un bastión
2: de la política.
1: De la política en Chihuahua. Si alguien topa al Partido Verde, es mi pueblo de Chihuahua, porque sabemos perfectamente quiénes son todos. Y entonces dijo, pues, lanzó un ultimátum y dijo, si va Andrea, nosotros no vamos a apoyar.
2: Vaya Cantú.
1: ¿Qué? El Verde no va a apoyar. O sea, la verdad. Y luego
2: que el
1: salió,
2: Verde va con Pérez Cuellar.
1: El Verde va con Pérez Cuellar. Y dijeron, si va la niña Chávez.
2: Andrea Chávez, sí.
1: El Verde no va a apoyar. Y entonces, Y luego Andrea Chávez dijo, no me importa. Sí, yo voy con Morena, yo voy sola. Es como cuando nadie quería tu fiesta e invitabas a los deformes del salón, o sea, ¿sí? O sea, que no les caías bien a nadie, invitabas a los puros. Y,
2: oye, buenas tardes. ¿Cómo? Digo, yo sé que tú vives aquí, y siempre has renegado de tu... De tu gentilicio. Ajá. Pero ¿cómo ves el asunto allí en Chihuahua?
1: ¿De qué?
2: O sea, ¿qué dice la gente? ¿Qué dice la gente?
1: A ver, los de Morena dicen que van ganando. Pero es el último resquicio donde no tienen tanta cobertura, hay que decirlo. Hay algún que otro chairecín, saludo a mi amigo Adrián. sí, pero...
2: Ahora, sub-question.
1: Sub-question.
2: De los dos, cuatroteros, ¿quién se ve poderoso?
1: Es que la señorita no les cae tan bien allá, hay que decirlo.
2: O sea, más Pérez Cuellar.
1: No, no que el otro les caiga chido.
2: A ver, yo entiendo que electoralmente Ciudad Juárez es el Edomex de aquí, ¿no?
1: Ciudad Juárez es el Florida de ella.
2: No, pero vamos.
1: Sí, exacto, sí, sí. Tú ganas Juárez y ganas Chihuahua.
2: El peso de los votos
1: tú ganas Juárez y ganas Chihuahua, exactamente.
2: Pero Andrés es de Ciudad Juárez, ¿no?
1: Y Pérez Cuellar también.
2: Ah, también.
1: Sí,
2: él es el alcalde. Y de los dos, la banda, la gente.
1: Es que
2: ¿cómo la ves?
1: Yo te puedo hablar de la ciudad de Chihuahua. La niña Chávez no es tan amada. Y este brother, pues más bien, él no es ella y ya, con eso, ¿sabes cómo?
2: Ah, o sea, la cosa es que sí, no les cae bien, Andrés.
1: Sí, sí, sí. Y hablando de no caerse bien, es que, ¿no? En la Suprema Corte de Justicia de la Nación sucedió ahí un momento aquí porque la ministra Lenia Batres, pues parecía esto recreo, o sea, te parece como cuando cachan al chavo del maestro Longaniza, ya sabes, que todo el mundo guarda silencio. Resulta que hay una intervención del ministro Giovanni Figueroa. Él está exponiendo ahí sus argumentos, que sea qué, y de repente se oye, oye, entonces hay que ir por el menudo porque Chumel recomendó unas micheladas. Y el señor Giovanni dice, oye, ¿me van a dejar hablar? Porque estaba distrayendo al ministro presidente y él guardó silencio para que terminara su intervención y ya como que, ay, perdón.
2: No, y cuando le tocó hablar ni sabía de qué estaban hablando.
1: No. O sea, cuando regresó, digo, vamos a ver primero el clip de qué fue lo que pasó y luego ya regresamos con la sub-question. Échalo.
3: Reservar competencia al tribunal colegiado

0: Adelante, ministro.
1: Se necesita el ministro que...
0: Adelante.
2: ¿Puedo continuar?
0: Adelante, gracias, ministro.
2: Decía, y de reservar competencia al tribunal colegiado en cuanto a los temas de legalidad que pervienen. Es cuanto, ministro presidente, y gracias por su atención.
3: Qué falta de respeto.
4: Porque supone que en esa mesa todos son iguales.
3: Sí.
4: Incluso el presidente, el ministro presidente, ¿eh? Y entonces está hablando el señor Giovanni y de repente, oye, es que hay que, no sé qué. Y se calla y le dice, y tú regresan y le toca la intervención a Batres y no tiene idea de qué están
3: hablando. No, pues
4: otra
3: no.
4: Vez.
3: Una vez más.
4: Ahí va.
3: Qué semanita.
4: Ahora,
3: de
4: y
3: doña
4: faltan,
3: Lenia.
4: Faltan meses de esto, ¿eh? O sea.
3: No, sí.
4: Porque esto va a durar años.
3: ¿Tú veías estas cosas en la.
4: No, es que ellos lo están haciendo súper popular. Porque ya es BBC Bothead. O sea, antes era. Qué aburrido que todos hacen su trabajo y hablan cosas que nadie entiende. Y ahorita ya es Bob Esponja, güey. Sí. Vamos a una pequeña pausa. Regresamos con Gus Mendoza. Usted no se nos vaya. Vamos y volvemos.
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6: Si un partido dolió perder frente a Argentina en el 2006, el partido terminó 1-1 en el tiempo regular. Al minuto 98 llegó la jugada decisiva. Sorín cambió de juego de banda y encontró a Maxi Rodríguez. La controló el jugador del Atlético de Madrid y fuera del área metió un balazo impresionante. Fue un gol que sentenció el partido, eliminó a México y que nos dolió muchísimo.
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4: El CEO, dueño, así dijo que le dijéramos, para dejarle el olmo. Dios todopoderoso de ESPN.
3: CEO, dueño.
4: Dios todopoderoso.
3: Y manda más.
4: Y manda más, exacto. Sentado a la derecha del padre. Gus Mendoza, ¿cómo estás, chiquillo?
8: Qué gusto saludarte, Chumel. Ni en
4: hasta
8: el golf.
4: Hasta que te regañen de bueno. Corporativo, voy a parar. O sea, ¿sí? No. Hasta que manden correo en inglés de What's going on with the CEO scheme?
3: With this Gustavo person.
4: Gustavo.
8: Ni boletos me van a dar para ir a Disney. Yo que
4: ya no te los pago, yo te los invito. Digo, ya te cancelaron la visa, pero yo te... ¿Cómo estás, Gus?
8: Saludos, Chumel. Gab, ¿cómo están? Qué gusto saludarlos.
4: Igualmente.
8: Aquí tengo la pomada. ¿La puedo enseñar la pomada que le compré a Gabo?
4: Eso, no, pero bueno, sí.
3: Exijo.
4: No, solo no, te día, tomó cuatro semanas.
8: No, ya la tengo aquí, pero bueno. Bien. Ayer Francia, la selección francesa de fútbol, yo pensé que iba a batallar todavía más de lo que lo terminó siendo ante Marruecos. La verdad es que una Marruecos decepcionante, una Marruecos achicopalada, una Marruecos... No sé si hasta con cierto pánico, miedo, yo sé que el futbolista siempre te dice, no, miedo, qué miedo. Bueno, no sé, medio apanicados, medio asombrados del equipo que tenían enfrente y al final de cuentas, pues Mbappé falló un penal que por cierto me llamó mucho la atención que el árbitro se tardó, no sé, 5 minutos en por fin dejarlo patear el penal y eso desde mi punto de vista hizo que Mbappé y cualquier futbolista pues empiece a dudar, ¿no? Está el manchón penal. Ya lo voy a cobrar, siempre no, te quitan, te ponen, pues, lo falló Mbappé, Bono lo atajó, este arquero Bono que le sigue dando vuelta al mundo con sus atajadas, nacido en Canadá, pero decidió jugar para el origen de sus padres en Marruecos y juega en la Liga Árabe, donde hay petrodólares. Al final, cuando despierta el equipo francés, cuando se decide a meterse al partido, aparece otra vez Mbappé en una jugada al estilo Pelé, amague, disparo, me recordó mucho a Pelé, amago, disparo, estos que ya no hacen todos los futbolistas, como que son más finalizadores. Todavía Mbappé tiene estos recursos de fintarte con la cintura, con el cuerpo, y hace un golazo. Luego lo de Dembélé para el 2-0. Francia está en semifinales. Hoy se juega el partido entre la madre patria, España, que estará enfrentando a la selección belga, a la selección de Bélgica. Tengo entendido que Gab va con todo por la selección de España y creo que hasta apostó una buena lana ahí, me estaba contando Gab. Yo creo que la mayoría estamos con España en este partido.
4: Oye, y luego ya nomás hay uno diario.
8: Hay un diario, mañana hay dos.
3: Ayer no hubo.
4: Se está ponchando ayer, el balón. Ya ganó.
8: Antier no hubo. Ayer hubo Francia, hoy hay España, mañana hay dos.
4: Mañana Haaland.
8: Mañana el de Haaland y el de Argentina, ¿no? Los dos partidos para este sábado. El domingo no hay y ya nos vamos así poquiteros. Quedarán los partidos de semifinales entre semana, el del tercer lugar el sábado y la gran final el domingo. Sigue siendo.
4: Muchas gracias, Gus. Muchas gracias, Gus. Voy a un cortecito rapidito. Te mandamos un abrazo y mañana, el lunes 2.
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1: La Secretaría Anticorrupción y Buen Gobierno recibió una denuncia ciudadana contra Víctor Rodríguez, ex titular de Pemex, por una adjudicación directa por más de 4 mil millones de pesos para el arrendamiento de vehículos contra el huachicol a un consorcio denunciado por delitos como conflictos de interés y simulación de competencia. La gobernadora del Estado de México, Delfina Gómez, firmó el convenio de sueldos y prestaciones 2026 con el Sindicato de Maestros al Servicio del Estado de México, el cual contempla un incremento del 4% al sueldo base y un aumento adicional del 2% a partir de septiembre. Autoridades federales detuvieron a Alejandro Álvarez Puga en Cancún, Quintana Roo. El abogado es hermano de Víctor Álvarez Puga, quien forma parte en investigaciones de la FGR por una presunta red de empresas fachada, lavado de dinero y desvío de recursos públicos. Informó Amy Arriaga. 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
1: Ya estamos de regreso en Grupo Fórmula. Le tengo un invitadazo de lujo, el señor Tino Pingüino. ¿Cómo estás, bebé?
2: Chido, Chumel,
1: ¿qué fan
2: gracias.
1: Soy de tu trayectoria? La verdad es que sí, te sigo desde hace mucho. Digo, son ya 20 años de tu carrera en el mundo del rap, ¿no?
2: Sí, 21.
1: ¿Y este es tu séptimo trabajo?
2: Bueno, hay una discusión ahí con mi manager, si es el sexto o el séptimo.
1: Si quieres, lo corremos y a ver, Bato. ¿Sí sabes quién es el...?
2: A ver, dame la razón. A ver. La comunicación del pasado se comunicó como...
1: EP.
2: El sexto cuando era el quinto, ¿no?
1: Ajá.
2: Entonces él dice que como...
1: O sea, nomás era contar, compadre. O sea, las portadas, me mentiras, tampoco está tan canijo. Y entonces, pero... este es Kaomojis.
2: Kaomojis.
1: Platícame qué es Kaomojis.
2: Pues Kaomojis significa en japonés cara con texto.
1: Uh-huh.
2: ¿No? Kao es cara y uh-huh. Mojis.
1: Contexto.
2: Texto.
1: Uh-huh.
2: Pero bueno, la manera pues más simple de explicarlo es que son los equivalentes a los emoticones occidentales, que
1: okay.
2: son los que usamos, para los japoneses.
1: O sea, como el emoji que conocemos, pero pues sin...
2: Son los occidentales.
1: Ok.
2: ¿No? Y están los japoneses.
1: Ajá.
2: Que son distintos. O sea,
1: y en este trabajo...
2: Pero son, digamos, son los equivalentes.
1: En este trabajo yo te digo que sigo mucho tu música. Siempre hay referencias literarias, filosóficas, siempre hay mucho... Tú eres un vato que te le mama leer, güey, el arte. ¿Qué hay en este Kaomojis? En este quest que tienes tú en el rap y en el arte, pues, en realidad.
2: ¿Como del contenido?
1: Ajá.
2: Híjole, es que no sabría...
1: ¿Por qué?
2: No sabría ni cómo empezar, ¿no? O sea...
1: ¿O sea, está muy plural o qué?
2: Porque es una cosa que me toma, digo, de entrada, meses hasta años hacer, ¿no? Entonces ahí
1: mucha chamba.
2: Cosa de varios lados. Sí.
1: Cuando trabajas en...
2: Y tampoco lo hago muy consciente, ¿no? Es más una cosa bastante intuitiva.
1: ¿Qué? Esa es mi pregunta, porque yo tengo varios amigos rappers y en un punto unos sacan el track como quesadillas, que no es que sea malo. Otros les toma más tiempo empezando como a armar los conceptos. ¿Tú a cuál escuela perteneces?
2: A ver, yo puedo trabajar así también.
1: Simón.
2: Digo, lo he hecho toda la vida y me encanta trabajar también en el estudio y rápido, pero pues para esto un disco sí, pues me he tomado
1: más
2: históricamente
1: tiempo.
2: Más tiempo, sí, tal vez de más, ¿no?
1: ¿Por qué?
2: Pero,
1: ¿de más?
2: Bueno, me he tardado en sacar discos que he anunciado antes, otros no han salido, ¿no?
1: Yo me quedé en un EP que salieron como 4 tracks largos y ya no volví a ver más de Tino. Que te pido mucho, te reclama el fan así como, oye, compadre, ya, sácame más material nuevo. ¿Qué?
2: Sí, hay toda una narrativa ahí.
1: Pero tú tienes ya, o sea, algo que me pasa mucho con la carrera de gente que tiene muchos años, ¿crecen tus fans o la gente?
2: Sí, ¿no? Cabrón, ya es una, ¿verdad?, cosa así como transgeneracional.
1: Pero incluso ya es como también las rolillas que antes se empezaran a sacar así como más de party, más de ligador, no sé qué, a estos trabajos un poquito más, no voy a decir sofisticados, porque el nivel de sofisticación creo que es el mismo, sino como en temas un poco más profundos, digamos, también la gente los va adoptando así, ¿no?
2: Sí, pues, o sea, digo, hay una tendencia, y siempre había una tendencia en el arte, que conforme el artista va madurando, y bueno, es mucho más notable cuando llega a lo que se llama como el ocaso, ¿no?, de la obra, pues sí, cambia, ¿no? Se hace como más etéreo, ¿no? Más, hay más espacios entre todo.
1: Y te...
2: No sé, estoy pensando, no sé si escuchaste el último disco de Casey, que acaba de salir.
1: No.
2: Sí, pues ahí es muy, muy notable, ¿no?
1: Que pero, está... por ejemplo, me pasa con el último, que me hace mucho, de Jay-Z, es casi una cosa casi paternal, güey, o sea...
2: ¿Dices el 444?
1: El 444, ajá.
2: Mi disco favorito de Giga.
1: El mío también, gracias, güey. Lo voy a ver mañana.
2: Órale, ¿dónde?
1: Sí, en el Madison, en el Yankee Stadium.
2: Ok.
1: Es un hito para mí porque ese güey, digo, ay, qué bueno que podemos hablar de rap, me habla muchísimo, güey. O sea, si me quiero prender o inspirar así, güey, jova, güey, así, lo pongo... Y el 444 es eso, o sea, habla mucho de su beef con Kanye, habló mucho de su beef con su pasado, güey, pide perdón por cosas que hizo, o sea, se me hace un trabajo acá bien madurote, ¿no?
2: Sí, sin duda.
1: ¿Y sientes que tú ya estás en ese...?
2: No, a ver,
1: pero no, espérame.
2: No hablo de nivel,
1: no, correcto. Hablo de una búsqueda un poco más profunda. Sí, que ya no es hablar de bitches en él, o sea, ya es más...
2: Sí, o sea, nada más que se me han pasado la vida haciendo esto, ¿no? Entonces, sí, o sea, sería muy extraño que no fuera así, ¿no? O sea, han pasado 21 años, o sea, nada más soy otra
1: no
2: persona.
1: No lo sé, ¿eh? Porque luego hay banda también que sigue en el punk.
2: Sí, cierto, la verdad, sí.
1: Y luego es un poco triste, no triste, sí. Pues, pero es como de, compadre, tienes 44, güey, o sea... Sí. O sea, yo, sí, creo bueno, que, yo creo que el arte que también presume un poquito de evolución, estar arrastrando el lápiz y estar haciendo más y más rolas, como que tu alma misma te exige tantito más, ¿no?
2: Sí, la verdad ha sido así, ¿no? O sea, como que me han pasado un montón de cosas y nada más llegué como a un periodo en el que involuntariamente empiezan, y sin que quieras, ¿eh? Sin que quieras empiezan a cambiar las cosas y empiezas a buscar otras cosas.
1: Simón.
2: ¿No? Sí.
1: Y luego después de esto ya viene Gira Caomoyes, que estás en Ciudad de México, estás en el Pepsi Center, Aguascalientes, León, Guadalajara, Córdoba, Puebla, Mexicali, Tijuana, Cali, Bogotá, y ya lo que...
2: Sí, bueno,
1: ¿qué es la parte favorita de el proceso creativo o la gira?
2: Híjole.
1: Es que los fans son, te quieren un
2: No, tocar está más...
1: güey, sí.
2: Más chido, ¿no? Porque ya estás liberado de todo lo que...
1: Y es como el recreo, ¿no? Digámosle un poquito. O sea, ya es contacto con la banda.
2: Sí, es la parte
1: en la
2: que lo... O sea, nada más. O sea, está fácil. O sea,
1: ¿qué tan cerebral eres a la hora de componer? ¿Qué tanto te castigas o qué tanto te das chance? O sea, porque luego la trayectoria puede funcionar como una pesa, güey. Y en el rap, yo creo que pesa mucho más. Porque es como de, güey, tienes que sacar las barras más chidotas. Tienes que... ¿Hay como cierto compromiso o para ti no lo hay tanto?
2: No, sí. O sea...
1: Porque sí pesa lo que dice ya un Tino, güey. O sea... No es lo mismo un morrillo que está empezando y tiene un poquito más de... No lo voy a decir libertad, pero no tiene tanto compromiso, digámoslo, ¿no? Creo que luego al artista le pasa que la gente le exige mucho más.
2: Que la gente, o sea, yo nada más soy el primero que soy sumamente autocrítico con lo que hago.
1: Y, a eso me refiero, sí, la autocrítica.
2: Y soy muy exigente en lo que estoy buscando, ¿no? Entonces, digo, para simplificarlo, te diría que nada más estoy tratando de hacer mejores canciones, ¿no?
1: Sí, bueno.
2: Y ya. Y estoy muy consciente de que me queda un tramo, o sea, largo, ¿no? Y es lo chido, realmente es lo que me motiva. O sea, fíjate que me di cuenta desde que saqué este disco que se llama El Horror, que, puta, fue una cosa que me costó trabajo.
1: ¿Es esta portada negra que tiene como colores?
2: Sí, que sí. Tiene como el círculo ese.
1: Estaba bien denso, güey. Estaba muy denso, güey.
2: Sí, la verdad.
1: Y luego tiene unos tracks así gigantes, ¿no?
2: Sí, tiene algunos tracks largos. Qué bueno, eso de los tracks largos ha sido como una impronta en mi... O sea, nada más en la música que he sacado, ¿no? Pero sí, fue un trabajo que me costó...
1: ¿Por qué te
2: híjole, nada más se puso rara la vida, ¿no? Te digo que son estas cosas que no...
1: ¿Pero tu vida
2: que no
1: o...?
2: Planea, que no planea uno la vida, sí. Mi vida.
1: Sí, o sea, como la circunstancia que rodeó...
2: Mis circunstancias de trabajo personales, o sea, sí. La pandemia. Y... había llegado a un punto en el que se estaban cumpliendo 7 años que no había sacado disco.
1: Madre,
2: un disco que había anunciado. Entonces sí, se empieza a poner raro, ¿no? Uh-huh.
1: ¿Y Caomoyes se estrena hoy?
2: Salió hoy.
1: ¿Cómo te sientes ahora con esa salir del horror?
2: Nada más para terminar la idea,
1: sí, claro,
2: lo que quería decir del pasado, que me di cuenta que entre más trabajo te cuestan luego las cosas, definitivamente más aprendes saliendo, ¿no?
1: Okay.
2: Entonces nada, o sea, como que nada más me he topado con un lugar en el que estoy consciente desde antes que las cosas cuestan trabajo, ¿no? Nada más que las cosas salgan chidas cuesta trabajo, que la música se haga bien cuesta trabajo, ¿no? Y nada, y así afronto el proceso, ¿no? Que nada, o sea, es trabajoso.
1: Pues estamos felices de que Caomoyes vea la luz, estamos muy contentos.
2: Y perdón, y ahora sí me preguntaste.
1: No, que ahora cómo te sientes con este Caomoyes.
2: Ah, contento, güey. Sí,
1: porque es un poquito...
2: Sí, estuvo también más fácil de hacer, ¿eh? Ajá. Igual ya con
1: no, porque vienes de un proceso denso y entonces el otro ya se siente como más planito, ¿no?
2: Bueno, han sido también, o sea, del horror también hubo un disco previo, ¿no? Ajá. Que también fue todo un proceso. Pero sí, creo que tal vez estando ya como con medio paniqueado de luego cómo son las cosas, al final no lo sentí tan difícil,
1: okay.
2: ¿No? Pero digo, igual también, o sea, hay canciones en este disco que te repito, sin planearlo, o sea, empecé hace 8 o 7 años, ¿no? Entonces hay canciones nada más de, pues ya también de una acumulación de años.
1: Sí,
2: ¿no?
1: Bueno, pues el disco se llama Kaomoji, sale el día de hoy, está en todas las plataformas, la gira la vamos a postear para que usted esté pendiente. Tino,
2: muchísimas gracias.
1: Un gustazo conocerte.
2: Al contrario.
1: Vamos a un corte comercial y regresamos con Maca Rivanga.

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1: Ya estamos de regreso con Giovanni Cruz. ¿Es cierto?
2: Oigan, a ver. Vengo con toda la actitud.
1: Con toda la actitud.
2: Hoy llegan. Qué bueno que me hice manicure, Dios mío, este close.
1: Oye, yo okay. También me hice manicure. Pero es que la mía dice Chumel Thor, güey.
2: Chumel Thor.
1: Ajá, Cruz. Así la pedí. Ajá, para.
2: Yo pensé que me estaban dando la taza por fin te hicimos tu taza. Por y la hago.
1: Y de repente. Y es. Giovanni.
2: Pero bueno.
1: ¿Qué nos traes? Y nos ibas a traer porque...
2: A ver,
1: Maca.
2: Sucede todos los días que vengo aquí, yo traigo una noticia de Meta. Meta saca una nueva inteligencia artificial que permite la edición de imágenes, pero cambié de opinión. ¿Por qué?
1: Otra vez.
2: Porque creo que se está hablando poco del mercado de pérdida de peso.
1: Ok.
3: Maca.
2: Hay algo muy jugoso aquí.
3: Tu mejor pizza de Ciudad de México.
2: Costco.
3: Exactamente, ¿tú? Continúa.
2: Excelente, ok.
1: Lo voy a poner ahorita y voy a hacer la encuesta. ¿Costco de queso?
3: Ya.
1: Ok, perdón, Maca, okay. Adelante, por favor.
2: Pérdida de peso.
1: Okay, lo antipizza.
2: Okay, lo antipizza. Ahora, ¿qué está sucediendo con la pérdida de peso? Eli Lilly y Novo Nordisk, dos gigantes, traen dos productos que seguro han oído hablar de ellos, Wegovy y Mounjaro, que antes eran Ozempic y Zepbound, ¿no? Okay. Y los de pérdida de peso son Wegovy y Mounjaro. Okay. Uno de cada 8 adultos ha usado un GLP-1 en Estados Unidos, ¿ok?
1: ¿Qué son estas inyecciones así de la
2: Uno barrera? De cada 8. Chéquense este dato. Las recetas de estos medicamentos han subido 300% en el último año.
1: Es que el body positive era puro choro.
2: Sí.
1: La neta.
2: Es un comentario súper controversial, pero es cierto.
1: No. O sea, era. No lo quiero decir. Digo, este programa es bastante controversial. Sí. Pero le pasó a la niña de Euforia. I'm so happy with my body. Y de repente ya está palito.
2: Ha pasado con muchos.
1: Si 8 de cada 10 personas lo usan, come on.
2: Chéquense este dato. Se cree que hoy hay 25 millones de estadounidenses en tratamiento o que van a llegar a tratamiento hasta 2030 y estábamos hablando de menos de 10 millones el año pasado. ¿Ok? O sea, es una cosa muy loca. Cañón, sí. Ahora, ¿qué está pasando con esta industria que tiene, para que te des una idea, el valor es el PIB de Ecuador y Guatemala juntos?
1: Nos vamos, o sea, a volver virales otra vez en Ecuador, Macarena.
2: No, porque no, ya me Ecuador, escribieron varias
1: ya,
2: cartas.
1: Por favor, perdónenos.
2: Sí, ya me escribieron varias cartas los ecuatorianos. Sí, no estoy también, con eso ahí ahorita. Sí.
1: Me mandaron varios quetzales mensajeros.
2: Sí, es un tamaño de mercado muy grande, ¿ok? Ahora, ¿por qué es chistoso y por qué lo traje hoy a este foro? Porque Novo y Eli Lilly son empresas que siempre se han ido parejitas y se están peleando ese mercado. Mucha gente cree, y no solo lo digo por decir. Ajá. Lo digo porque hice un análisis exhaustivo.
1: Claro que hiciste un análisis exhaustivo, Riva.
2: De los 200 posteos con el hashtag pérdida de peso, Ozempic, Mounjaro, Wegovy, Zepbound, más populares en Instagram, y bajé la data para ver qué dudas en realidad tenía la gente y qué estaba sucediendo con ese mercado. Está cool, lo hice con Cloud Cowork.
1: Bien.
2: ¿Qué ves? Luego
1: bien.
2: No me crees cosas.
1: No, Cloud, yo ya lo uso. Okay. Nomás que tú me cambias la pichada cada semana, hija,
2: sí,
1: también.
2: Sí, pero pues es que es este mundo. Entonces, chécate este dato. El 50% del contenido es informativo educativo. En ese 50% del contenido, nadie dice que la molécula de Novo y la molécula de Eli Lilly son moléculas distintas. No es semaglutida los dos. Es más, hay doctores que lo dicen dentro de su contenido y hablan de semaglutida cuando no estamos hablando de moléculas iguales. Okay. Entonces, chécate la confusión, está divertido. ¿Cómo surgen estas dos empresas? No sé qué tanto sepas de la insulina, porque ahorita me va a soltar un dato que sí le va a atinar, ya sabes.
1: Exacto, sí.
2: Así de que, churro. ¡Pum! Toronto.
1: Exacto.
2: Sí.
1: Exacto.
2: La insulina se...
1: Pero linfocito CR4.
2: Ay,
1: sí, exacto. No, yo estoy bloqueando.
2: O sea, ahí te va. La insulina se descubre en Toronto. Uh-huh. En Toronto, los científicos que descubren la insulina no tienen la capacidad de producirla. Uh-huh. Y entonces lo que hacen es aventar licencias. Uh-huh. Una, la cacha Eli Lilly en Estados Unidos, y otra la cacha Novo Nordisk en Dinamarca. ¿Okay? Entonces, estas dos empresas siempre han evolucionado en paralelo. Era el team Estados Unidos, el team Europa. Okay. ¿Okay? Y durante 66 años fueron muy exitosos con la insulina y fue su producto estrella. Y en eso Novo hace la apuesta de el GLP-1, la semaglutida. Logran el Ozempic. El Ozempic se vuelve como la palabra Kleenex. O sea, es un boom. La gente cree que tiene todo. O sea, que Ozempic es el nombre de la molécula, ajá, no saben que es el nombre, claro, de la marca. Sí. Y entonces
1: es como el Kleenex o el masking tape.
2: Exacto. Ajá. Y sale Eli Lilly con la contrapropuesta que da Zepbound. Ahora, no son moléculas iguales. Ajá. ¿Y qué sucede con el marketing? Chécate este dato. Empieza a haber una conversación en redes sociales de que el mejor producto es el de Eli Lilly, porque baja más de peso.
1: Okay.
2: Pero es un poco como si estuvieras comparando la efectividad del Tylenol y de la morfina.
1: Okay.
2: O sea, son cosas que no tienen nada que ver, ¿no? Y estás comparando también precios y un poco como dosis que no tienen absolutamente nada que ver. Oye, es que la morfina es más cara que el Tylenol. Sí, es que pues no tiene nada que ver, no lo podemos comparar, ¿no? La pizza de Costco es más cara que la pizza de la salita de Amex. Es incomparable, ¿no? O sea, la calidad, nada que ver.
1: Bully personal.
2: Ahora, ¿cuál es un poco mi lectura? Este es un mercado que se ha creado en 2 años. Es un mercado con mucho valor.
1: Hombre, para ahí va.
2: Pero que está creándose en la era de TikTok. Y hay un nivel de confusión allá afuera que es ridículo. Entonces, la primera es, ¿qué van a hacer estas dos empresas con su estrategia de marketing? Eli Lilly ha usado la estrategia de decir, solamente muestro el número, uh-huh, de porcentaje de pérdida de peso.

0: peso y ya se convirtió en una marca confiable.
1: Saludable.
0: Ajá, nutricionalmente.
1: Claro. Claro, pero ¿cómo le explicas a la gente que lo que quiere es perder peso, que las moléculas son distintas?
0: No, ni saben que son.
1: Se quieren.
0: Ya se nos acabó el tiempo, muchas gracias, Ibaka. Nos vemos el lunes en punto de las 10 de la mañana. Se quedan ustedes con el señor Marco Antonio Regil. Nosotros ya nos vamos y nos vemos la próxima semana. Usted ya se puede ir a trabajar. Vámonos.

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6: Yo pensaba que a la limón, cuando dos personas hacían algo juntas, sobre todo una obra de arte, a la limón, quería decir a la limón, o sea, un limón. O sea, como que exprimían el limón juntos, ¿no? Es una imaginación mía. Realmente quiere decir, o sea, se escribe diferente, al a limón. O sea, a limón es una sola palabra. Y a limón viene del árabe al-amun, y era un grito de guerra que se utilizaba entre los moros para decir que iban a hacer algo todos al mismo tiempo. Al-amun, al-amun, con ala, que quiere decir Dios, y mun es en el nombre de Dios. Al-amun, al-amun. Entonces decía al alamun. Vamos a hacer todos al alamun. Y luego se quedó al alimón.
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8: Izamal, Yucatán, conocida como la Ciudad Amarilla. Todas sus fachadas están pintadas de este color, creando una armonía visual impresionante. Destaca el convento franciscano construido sobre una pirámide maya. Es un cruce vivo entre la época prehispánica, colonial y la modernidad.
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Y tenemos una buena canción para comenzar el día de hoy. ¿Cómo están? Muy buenos días, soy Emilio Moreno. Son las 11 de la mañana con 5 minutos y es la hora en la que estamos iniciando con Trión Zenit. Señoras y señores, es un gusto saludarlos desde la cabina con la mejor vista del puerto de Acapulco. Ahorita mismo tengo frente a mí una postal maravillosa del puerto. ¿Saben qué? He tomado fotos desde aquí, pero siento que como la cabina está... O sea, tiene dos ventanales inmensos de techo a piso, pero el brillo es tan fuerte que no, como que no le hace justicia a la foto cada que tomo una foto desde acá. Pero de verdad qué buena vista tenemos. Ya los invitaré a que me acompañen aquí al programa para que puedan constatarlo. Así que ahorita los únicos que estamos disfrutando de esta maravillosa vista son un servidor, Emilio Moreno, y mi buen amigo Manuel, que está en el control técnico. Manuel, muchas gracias. Empezaste con un rolón de Interpol que se llama Narc y me gustan mucho esas canciones. Iba a decir que cambian de ritmo, pero no, no cambió de ritmo. Más bien, es una canción que... que como que van contrastando, ¿no? Sería eso. Van contrastando los ritmos y los contrarritmos. Espero no estar diciendo una estupidez. Pero bueno, de eso se trata esto, señoras y señores. Tenemos mucha música también, así que a partir de ese momento... espérenme, no, ya iba a mandar la canción, pero espérenme, por favor, porque no quiero ir... sin antes invitarlos a que nos visiten en nuestras redes sociales. Principalmente, visítennos en Facebook. Vayan a Trión Acapulco. Ahí encuentran mucha información, muchas notas. Y sobre todo, bueno, todo lo que tiene que ver con la programación de Trión Acapulco. También pueden mandarnos un mensaje de WhatsApp al 7441-665846, ¿ok? 7441-665846 para lo que gusten y manden. Trión Acapulco en Facebook, www.trion.fm, para que nos escuchen en internet, por supuesto. ¿Ok? Bueno, ahora sí. Aquí hay una canción que se llama Dance, o es D-A-N-C-E. Creo que es así. D-A-N-C-E o Dance para los amigos aquí en Trión Zenit.

Ok, lo que escuchamos es una muy buena canción. Fíjense que estaba yo confundido porque veo el título, Todo es Perfecto. Digo, no hay confusión, Todo es Perfecto. Sí, no han sentido que a veces dices, creo que todo está bien hoy, todo está perfecto. ¿Sí? Cuando ustedes sientan algo como eso, ¿sí? Obviamente las cosas no pueden ir bien todo el tiempo, por un lado. Y también por otro lado es, no podemos evitar que un agente externo meta su manita y cambie las cosas. Sí, hay veces que viene alguien inesperado, ¿no? Puede ser desde un familiar, un amigo, un cuate, o inclusive el amigo de un amigo que uno no conoce, y que de repente diga algo que eche todo a perder también que estábamos. Así que miren, cuando ustedes sientan que todo es perfecto, ya, no se muevan, cálmense. No le busquen tres pies al gato porque tiene cuatro. Esténse tranquilos y hay una cosa muy importante. De hecho, creo que voy a hablar un poco de eso un poco más tarde, que es lo difícil a veces que es aceptar que nos están saliendo bien las cosas. De eso voy a hablar más tarde. Por lo pronto, digo, estaba confundido porque Todo es Perfecto es el título de una canción que canta Beto Cuevas, el vocalista de La Ley. Pero esta canción que escuchamos es de Adanowski. Y a lo que voy es que sea tan difícil ya ponerle títulos a tu canción. Digo, a menos que le pongas ahí alguna mafufada, ¿no? Pero sí, si quieres ponerle un nombre pues más tranqui como esto, como Todo es Perfecto, pues digo, a todos nos puede ir bien en algún momento, así que sentiremos eso. Oye, mi querido Manuel, no sé si hay que ir a pausa o vamos con más música. ¿Más música? Perfecto, señoras y señores. Recuerden que tenemos mucha música que escuchar. Aquí está esto que se llama Chilling. Quédense aquí. Esto es Trión Zenith.

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4: Midnight City de M83 es el himno definitivo de 2011 para manejar bajo luces de neón. Inspirada en las noches de Los Ángeles, la canción destaca por ese potente y famoso solo de saxofón final. El video es puro cine de ciencia ficción. Niños con ojos brillantes y telequinesis escapando de un laboratorio, un homenaje claro a películas como Akira. Una canción eléctrica que te hará sentir invencible en la carretera. Siente la energía nocturna de Midnight City.

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2: El técnico francés Raymond Domenech protagonizó una de las historias más peculiares del fútbol. El seleccionador admitió que en ocasiones tomaba decisiones relacionadas con las convocatorias basándose en los signos zodiacales de los jugadores. No todos los estrategas consultan únicamente estadísticas.
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Señoras y señores, recuerden que estos tríos se han hecho a las 11 de la mañana con 25 minutos. Estamos transmitiendo en vivo a través de Trio 96.1 FM en tu radio. Miren, en la mañana cuando venía para acá, porque vine muy temprano. Qué bueno, además, que vine muy temprano. ¿Por qué? Porque estaban unos compañeros cerrando la costera Miguel Alemán. Y, que por cierto, qué mal, ¿eh? Que mal, es un grupo de trabajadores que tienen problemas con su empresa. Creo que no les pagaron o no los liquidaron. No estoy seguro cuál es el problema. Pero lo que sí yo dije, no, o sea, ¿por qué? Si tienen problemas, ¿por qué están cerrando la costera? O sea, ¿por qué el problema también tiene que ser de la ciudadanía? No lo sé. Supongo yo que a lo mejor tú puedes bloquear una calle para presionar al gobierno, pero no estoy seguro que puedas presionar a una empresa particular cerrando una calle. No creo. No creo que a la empresa le interese lo que tú hagas allá afuera. Así que, bueno, válgase lo que acabo de decir. ¿Vamos con más música? Bueno, aquí está nada más y nada menos que esto que se llama Don't Speak. Por supuesto, aquí en Trio Zenith.

Ellos son los Bunkers, nada más y nada menos que los Bunkers aquí en Trion Zenith, señoras y señores. Llueve sobre la ciudad. Hablando de lluvia, en Acapulco no se ve claro, ¿verdad? De repente, fíjense, anoche estábamos borrando el carro y de ahí del estacionamiento veo el cielo y vi nublado. Incluso dije, creo que ahora sí va a llover. Y luego me desperté como a las 4 de la mañana y me asomo por la ventana y, ¡ah, caray, qué luna tan grande! Nada de eso.

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12: La orina de los gatos brilla bajo la luz ultravioleta debido a que sus componentes químicos naturales la hacen fluorescente.
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13: La presidenta Claudia Sheinbaum destacó que desde el inicio de su administración ha disminuido en 70% el tráfico de fentanilo hacia Estados Unidos. Subrayó que es resultado del esquema de colaboración y coordinación binacional en el marco del Estado de Derecho.
14: Ha disminuido, trabajando conjuntamente, en 70% la entrada de fentanilo de México a Estados Unidos desde que llegamos nosotros, por el esquema de colaboración e información conjunta que tenemos en el marco de respeto a nuestras soberanías.
13: Un juez vinculó a proceso a la alcaldesa de Tenancingo, Nancy N., por la simulación de su propio secuestro. Pese a medidas cautelares, la resolución judicial le permite continuar al frente del ayuntamiento. Queda pendiente su posible proceso por un presunto desvío de recursos públicos.
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Muy bien, señores y señores, ya es el mediodía. O sea que el sol, no, ¿cuál mediodía? Faltan, todavía son las 11:43 y iba a decir, ya el sol llegó a su punto más alto, que para estos días, los días de la canícula en el puerto de Acapulco, el sol ya parece que está el cenit todo el día, como desde las 9 de la mañana hasta como a las 5 de la tarde, ¿no? Sigue pegando durísimo. Y les voy a volver a hacer la recomendación. Es más, déjenme decirles que ahorita acaba de llegar aquí a la cabina mi buen amigo Juvencio Cruz, que va a entrar al relevo en el control técnico un poquito más tarde. De verdad, parece mentira y como una exageración, pero sí, hay que comprarnos bloqueador solar. Da flojera ponerse bloqueador solar y como que es un poco incluso... Supongo yo que mientras te acostumbras es un poco incómodo como ponerse esta como cremita en la piel, pero no, de verdad que sí, creo que es muy, muy, muy necesario. Me dijo Juvencio que usara sombrero. Estoy a punto, tengo ahí dos sombreros calentanos, aunque sea, voy a traer uno como ese. Definitivo, hay que traernos un... Los voy a traer los dos que tengo para tenerlos aquí para uso de cabina. Para el que lo quiera, vaya a salir, que se lo ponga. Porque la verdad, sí está fuerte el sol. Y déjenme decirles que la canícula va a durar hasta el día 14 de agosto. Y hoy estamos apenas a... ¿A cómo estamos hoy? ¿A 10? Sí. Me molesta cuando las cosas... Sí, 10. ¿Ok? O sea que nos queda un mes de este calor, señoras y señores, en el puerto de Acapulco, un mes. Vamos con más música, vamos con más, y ahorita regresamos porque todavía tenemos una hora más de buena música y mucho, mucho más que comentar aquí en Trión Zenith.

Oigan, esta canción, les voy a decir algo. Esto que acabamos de escuchar es un digamos que un mashup, por decirlo así. No es que lo sea, es más bien como un cover en el que Clubs mezclan una canción que se llama Palmeras con esta que se llama Bailando. Pero Bailando, la original, que es de 1997, era una canción que, por cierto, hablando de, ahorita estábamos platicando de Bélgica, también venían de Bélgica, y esta canción, la original, era una canción como de Eurobeat, o no sé cómo llamarlo, como no es como house, bueno, sí es un house, pero sí es como más onda euro. Paradiso se llama aquella agrupación, y la vocalista era María García. Pero lo que tenía aquella canción es que, ay, a ver si lo puedo explicar, aquella canción, la original, era una canción que tenía, digamos que te dieron un metal, pero que tenía como residuos y no estaba completamente finito. Era como algo muy crudo, incluso un poco cutre, sucio, no sé cómo decirlo. Y creo que en eso radicaba el éxito y lo maravilloso de la original. Ahorita que escuché esta, me gusta, porque la canción, la original, fue tan exitosa que donde quiera que la escuchemos, en cualquier estilo, nos la recuerda y igual gusta. Pero esta versión se me hace que está como un poco como low fat, como sin gluten, ¿no? Como sustituto de azúcar, ¿no? Como que como deslactosado, no sé cómo decirlo, como muy finito, muy sí. Yo, en lo personal, me quedo con la original. Esto que ustedes escucharon es de Clubs. Y bueno, pero puede que también digan ustedes, no, ¿sabes qué? A mí sí me gusta ya más finolis el asunto. O no sé, a lo mejor algunos ni se han de acordar del original. Yo aquí estoy enruqueciendo frente a todos ustedes, pero mejor vamos a cambiarle la música, o vamos con música o corte. Vamos a hacer una pequeña pausa y regresamos con un roll on, señoras y señores. Así que quédense conectados. Les recuerdo, tenemos nuestro WhatsApp, el 744166 5846. Escríbanos un WhatsApp o mándenos un mensaje directo a Trión Acapulco en Facebook. Trión Acapulco en Facebook. Y busquen Trión Acapulco en nuestro sitio de internet, www.trion.fm. Ya recibí tu mensaje, que nos están escuchando allá en Estados Unidos. ¡Qué buena onda! Gracias, de verdad. Deberíamos de conectarnos con todos los acapulqueños que estén fuera del puerto. No, corrijo, fuera del país. Conozco a muchos. ¿Tú tienes familia o algo fuera del país? Manuel, ¿recuerdas a alguien? ¿No? Juve me platicó que él sí tiene... de hecho, ya creo que él es el único que quedó en Acapulco. Toda su familia vive en Estados Unidos ahora. Deberíamos de juntar. Yo también tengo parientes allá. Debería de irme yo para allá, ¿verdad? Mejor.

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5: En 2010, Gorillaz lanzó Donkamatic, un sencillo que no estaba en el álbum original Plastic Beach. Donkamatic. El título rinde homenaje a la Donkamatic, la primera caja de ritmos inventada por Cork en los años 60.

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Y esto se llama Everybody's Changing Skin. Déjenme decirles que estos cuates, al menos cuando sacaron esta canción, traían una particularidad muy, muy interesante. Era una banda que había decidido sustituir la guitarra como, digamos, como instrumento primordial o primario, y sustituirlo por piano. Y esto le dio a la, digamos que a la canción, la verdad, una onda, de verdad, no sé, es como un aire de melancolía tremendo, que de verdad, aunque no sé, aunque no sepas inglés, la canción todo el tiempo, pero desde el principio te está transmitiendo algo, ¿no? Desde un principio te está transmitiendo, y la verdad, sí, la verdad es que todo lo que sacaron en ese momento. Después me parece que el vocalista tuvo un conflicto, tuvo un problema, una enfermedad mental. Tuvo algún colapso por ahí, y eso hizo que la banda se alentara un poco. Pero siguen vigentes. Sin embargo, en ese momento, de verdad que irrumpieron con todo, y era una rareza. Siempre que una banda saca una canción sustituyendo un instrumento que se considera primordial dentro de la canción por otro, pasa algo. Miren, en los 80, por ejemplo, le pasó a Prince. Cuando Prince hizo Purple Rain, la canción, When Doves Cry, del disco Purple Rain, esa canción no tenía bajo. O sea, tenía toda la instrumentación clásica de una banda de rock: guitarra, batería, teclados, lo que quieras, pero no tenía bajo. Y todo el mundo le dijo: estás loco, o sea, no puedes hacer una canción sin bajo. Pues la hizo sin bajo, y bueno, vean cómo pasó. Luego, el otro día platicábamos de R.E.M. con ¿cómo se llama esta canción? Losing My Religion, en la que sustituyeron la guitarra por una mandolina. Y también todo el mundo: ¿cómo vas a meter una mandolina si es para la estudiantina de Guanajuato? Pues la metieron, y vean el éxito. Y lo mismo pasa con esto, sustituyendo la guitarra por un piano. Ay, ¡qué cosas! Ya hablé muchísimo, ¿qué hago? ¿Vamos con más música? ¡Perfecto! Señoras y señores, vamos con más. Escuchen esto, ¿eh? Vale de verdad mucho, mucho la pena. Es nada más y nada menos que el gran Moby, con esto llamado Southside, aquí en Trion Zenith.

qué buena canción. Recuerden que estamos transmitiendo en vivo. Se me bajó el volumen acá. Ay, qué cosas. La verdad, señoras y señores, hemos tenido muy buena música en esta, digamos, en la primera recta de el programa de hoy. Digo la primera porque recuerden que este programa tiene 2 horas. Así que, bueno, pues vamos poco a poco. Y déjame decirte, Juvencio, por cierto, los saludo, mi querido Juvencio Cruz. Entra al relevo ya, gracias a Manuel Cristóbal, ya termina la primera hora, empezamos la segunda hora con Juvencio, amigo, gracias. Y ya me perdí, ni siquiera sé con qué canción vamos. Aquí tengo yo, obvio, mi lista. Ah, miren, quiero que escuchen lo que siguen. Es una gran canción, la van a disfrutar, espero, tanto como yo, y van a ver por qué. Esto se llama Back to Black. Venga.

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que vieron a Michael Jackson en pie de la cuesta disfrazado. Miren, ahí les va lo que yo sé. Lo que yo sé es que Michael Jackson vino a Acapulco dos veces. La primera fue como a mediados de los años 80. Lo que también sé es que Michael Jackson solía disfrazarse para salir. Es decir, Michael Jackson, debido a su estatus de estrella mundial, ya no se podía dar el lujo de estar saliendo a la calle. Donde quiera que salía, obviamente se armaba una revolución. Pero a Michael Jackson le gustaban las cosas, digamos que triviales. Le gustaba ir y comerse una pizza en la pizzería. Le gustaba ir al cine. Y entonces me platica mi amigo Juvencio que se entera que, según esto, Talina Fernández, la dama del buen decir, un día ella dijo que ella lo vio en pie de la cuesta a mediados de los 80 disfrazado, pero que ella lo reconoció. No lo dudo, y te voy a platicar por qué no lo dudo. Vi una entrevista que le hicieron a Akon, el cantante, que era muy amigo de Jackson, y él en una entrevista cuenta una anécdota que está buenísima, que estaba con Michael en su habitación en Las Vegas, estaban ahí como que departiendo, y que le dice Michael, oye, vamos al cine. Dice, ¿al cine a dónde? No, pues al cine, quiero ver esta película. Entonces, bueno, pues hay que hablarle a tu gente para que renten la sala y podamos ir. Dice Michael, no, yo no quiero que hacer eso. ¿Y entonces qué quieres? No, pues quiero ir. ¿Y cómo vas a ir? No, yo me disfrazo. Se disfrazan, bueno, se disfraza él, fueron al cine, compran los boletos, se compran su refresco y sus palomitas. Y entonces, pero aquí viene lo mejor, se mete a la sala. Entonces dicen que estaba llena la sala y que junto a ellos se sentó una familia, el papá, la mamá y la niña. Y la niña estaba sentada junto a Michael, y que durante la película la niña se le quedaba viendo fijamente, y que llegó un momento en que la niña dijo, este es Michael Jackson, ¿no? Y que cuando Michael le dice, no, fíjate que se le queda viendo fijamente y le hace shh a la niña de no digas nada, no digas nada. Pero al acabarse la película, la niña, que era una niña chiquita, va y le dice a su mamá, mamá, sí, aquí está Michael Jackson sentado. Y se armó una revolución en el cine. Tuvieron que cerrar salidas, tuvieron que cerrarle por acá, por allá, para poderlo sacar. Así que a lo mejor, así que puede ser que sí haya estado ahí. En Acapulco hay fotografías de él en una casa, donde por cierto está con el cómico Chris Tucker, que también era muy amigo de él. Vi otras fotos de él en Palladium. Incluso trae unos sombreritos de esos de paja que te regalan. Así que yo creo que sí estuvo en pie de la cuesta. Vamos con más música. Señoras y señores, recuerden que estamos transmitiendo en vivo y que aquí todavía queda mucho más.

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1: La FGR reveló el estado que guarda el acuerdo reparatorio entre Alonso N. y Pemex en el caso Agronitrogenados. Detalló que el empresario no ha realizado el tercer y último pago por más de 112 millones de dólares, debido a las apelaciones pendientes de resolución de Emilio N., ex titular de Pemex, que impiden la prosecución de procedimiento penal para ambos imputados. El director de Nacional Financiera, Carlos Torres, ratificó ante el gobernador de Tamaulipas, Américo Villarreal, la alianza estratégica para fortalecer a las empresas del estado mediante financiamiento, capacitación y asistencia técnica, además de impulsar los proyectos prioritarios estatales como el Puerto del Norte de Matamoros, el Puerto Interior de Ciudad Victoria y el Polo de Desarrollo Económico para el Bienestar en Altamira. Al menos 12 muertos y 23 desaparecidos dejó un incendio forestal en la localidad de Los Gallardos de la provincia de Almería, en la comunidad autónoma de Andalucía, España.
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Bueno, ahí está la fabulosa Susan Vega con esto que se llama Luca. Canción que, por cierto, hacía tiempo que no escuchaba y hoy, la verdad, hoy me alegra haberla escuchado. Bueno, estamos casi llegando a la recta final de Trión Zenit. En la tarde estaremos de vuelta y ya tenemos alguna selección de buenas canciones. Pero mientras llegamos a eso, aquí todavía tenemos tiempo de poner algo más. ¿Qué tal? Escuchen esto que viene aquí. Se llama El Loco.

Bueno, aquí está nada más y nada menos que UB40 con esto que se llama Can't Help Falling in Love. Déjenme decirles que UB40 es una banda que realmente tiene grandes canciones. El otro día lo platicaba, que de repente tienen grandes hits y esos hits a veces paradójicamente opacan el resto de canciones que vienen pues detrás de ella. Y creo que a UB40 le pasa un poquito esto. Sin embargo, creo que han dejado canciones y obvio su clásico, llamado Red Red Wine. Les quiero recordar que nos vamos a ir en este momento, pero que yo voy a regresar a las 5 de la tarde con Trion Waves. Tenemos muy buena música, algunos efemérides, comentarios y mucho, pero mucho, mucho más que escuchar. Así que, por favor, acompáñennos también. Recuerden, mándenos un mensajito a través del Facebook. El Facebook es Trion Acapulco. Ahí estamos, para lo que gusten y manden, ¿ok? Trion Acapulco. Ahí y nos pueden dejar mensajes. Y obvio, también, pues, si gustan, también está, por supuesto, el WhatsApp. El WhatsApp es 7441-665846. En unos minutos más inicia el partido España contra Bélgica. Por cierto, hicimos hoy una cápsula bastante buena de Rock and Roll para el programa Somos Locales, que se transmite a través de Radio Guerrero 105.5 FM con Marco Antonio Aguileta, Daniel Rentería y con Emanuel Méndez. Así que hoy, señoras y señores, hoy a las 4 de la tarde escuchen el programa y van a poder escuchar nuestra cápsula especial dedicada a España y Bélgica. ¿Cómo acomodarlo de la música? Pues bueno, van a checar ahí que tuvimos una buena puntada. Fíjense que, no sé, todavía nos quedan algunos días de mundial. Nos quedan como 10 días de mundial todavía, sí, ¿verdad? Aproximadamente. Así que todavía seguramente haremos unas 3 o 4 cápsulas más. Ok, ya son las 12 del día con 51 minutos, señoras y señores. Es momento de despedirme, pero bueno, solo será por un ratito, ya lo saben. Yo regreso al rato, a las 5 de la tarde con Trion Waves. Gracias, Juvencio Cruz, soy Emilio Moreno. Nos escuchamos más tarde aquí en Trion 96.1.

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3: Es la 1:00 p.m, tiempo del centro de México, en este viernes 10 de julio del 2026. En Almería, en España, las 22 horas, al menos 12 personas muertas y 23 desaparecidos. Es el saldo preliminar de un incendio, el peor en la historia reciente de España. 4 víctimas fueron atrapadas por el fuego dentro de un auto y 7 intentaban escapar a pie cerca del pueblo de Bédar, en Andalucía. En París, las 21 horas, Francia pone en alerta 59 departamentos por la tercera ola de calor. Meteo France advierte que viene una semana también de altas temperaturas en gran parte del país después del junio más caliente en la historia. Y en Teherán, las 22:31, Estados Unidos ataca más de 170 objetivos, entre ellos el sistema de defensa, depósitos de drones y misiles y lanchas rápidas en el estrecho de Hormuz. Son los puntos en donde se genera la noticia, desde donde estaremos informándole a lo largo de este espacio. Yo soy Enrique Acevedo, estamos en tiempo real y le tenemos información en desarrollo.
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3: Han estado trabajando rescatistas, cuerpos de protección civil, de rescate allá en Puebla para localizar personas que quedaron atrapadas en la gruta de Cuetzalán. Carla Murillo, corresponsal del Grupo Fórmula allá en Puebla, pues se da a conocer que han localizado 2 cuerpos de los que quedaban adentro de la gruta.
5: Buenas tardes, te informo que tras 3 días de intensas labores de búsqueda, equipos especializados localizaron este viernes 2 cuerpos más de las personas que permanecían desaparecidas tras el accidente ocurrido en la gruta de Chichicazapan, en el municipio de Cuetzalan. De acuerdo con el coordinador general de Protección Civil Estatal, Bernabé López Santos, estos cuerpos fueron ubicados en una poza situada al pie de una cascada a más de 1.5 kilómetros del punto donde fueron vistos por última vez. Te comento que debido a las condiciones del sitio, las autoridades aún no han podido confirmar la identidad de las víctimas. Estas maniobras de extracción fueron pospuestas.

0: protestas para este sábado se prevé que sean o inicien alrededor de las 3 de la mañana, ya que el incremento del caudal y el pronóstico de lluvias representan un riesgo para los rescatistas. En ese sentido, Protección Civil informó que mantiene comunicación permanente con los familiares, quienes ya fueron notificados sobre este hallazgo y están recibiendo acompañamiento durante este proceso. Mientras tanto, este operativo va a continuar ya que una persona más permanece desaparecida, por lo que las labores de búsqueda seguirán hasta agotar todos los recursos disponibles, Enrique. Este es el reporte.
1: Perfecto, estaremos pendientes de lo que acontezca por allá en Puebla en este esfuerzo. El guía que iba con estos espeleólogos, expedicionistas, turistas, el guía logró salir de la cueva y alertar a las autoridades de que habían quedado atrapados parte del grupo, y fue así que comenzaron estas labores de rescate, de búsqueda y rescate en un contexto pues de muchísima lluvia, de arroyos, de cuerpos de agua desbordados que han dificultado esta labor. Paco Almaraz, qué gusto saludarte, ¿cómo estás?
2: ¿Qué tal, Enrique? Pues aquí atestiguando cómo cada temporada de lluvias la naturaleza nos recuerda que una cascada se puede convertir en torrente, un río tranquilo en corriente devastadora y una gruta turística en trampa mortal, ¿no?
1: Y es justamente el riesgo que resaltábamos ayer, este nuevo sistema de alerta temprana que se está desarrollando para acompañar el de sismos y que tiene que ver con huracanes, con tormentas poderosas, debería contemplar, esperemos que las autoridades lo estén haciendo, la posibilidad de alertar sobre la crecida en ríos y arroyos, lo que le llaman flash floods en el servicio meteorológico allá en Estados Unidos, y que constantemente genera pues problemas, incluso muertes en este país, cuando las personas intentan cruzar un cuerpo de agua que conocen o que piensan que no es tan caudaloso y que de pronto pues se ven atrapadas o arrastradas por esa corriente. Hacemos una breve pausa y regresamos con más aquí en Tiempo Real.
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6: Cuando Chuck Berry remezcló Wrong en 1996, le dio a Everything But The Girl un nuevo aire. Más bailable, más nocturno, más divertido.

Tracy Thorn, con su voz suave pero contundente, nos habla del dolor de una relación rota. Es una canción que logra ser íntima y universal al mismo tiempo. Esto es Wrong, Everything But The Girl, en Sonido Brown.

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0: ¿Qué estamos escuchando, Pacaso? Cuéntanos.
1: Estamos escuchando una pieza que se llama Y el Vals Sigue, And the Vals Goes On, del álbum de estudio del violinista neerlandés André Rieu, que cuenta con la soprano. Bueno, es la, este álbum se lanzó en todo el mundo el 31 de octubre del 2011. Y la particularidad de esta pieza es que fue compuesta por Anthony Hopkins.
0: ¿Compuesta por Anthony Hopkins, por el actor?
1: Por el actor, en 1964. Resulta que la esposa de Hopkins, admiradora del violinista, le envió la pieza a Rieu para que la considerara y este le integró feliz de la vida a su repertorio. Y hoy se hace el anuncio de que Anthony Hopkins, a los 88 años de edad, se lanza a hacer una carrera en la música y lanzará su primer álbum de música clásica. Todas son composiciones suyas. Y él confesó que la música fue siempre su primer anhelo y su primer deseo. Así es que a los 88 años...
0: Con este talento que estamos escuchando y esta capacidad de composición, ¿cómo no?
1: Pues sí. Y ya la lección que nos queda es el mejor momento para hacer las cosas es ahorita.
0: Sí. ¿Tú tocas algún instrumento?
1: Los toco, pero no saco ninguna melodía.
0: Gracias.
1: Ay, qué chistoso, es que es viernes.
0: Oye, es que es viernes.
1: ¿Tú sí tocas algún instrumento?
0: Divertí viernes. Pues no, la verdad que no, pero justo por eso, ¿no? Pues a lo mejor es momento de aprender.
1: Sí, sí, sí. El ukulele dicen que es el más sencillo. Yo ya tengo uno ahí, esperando sí. El momento adecuado.
0: Pues ya está, empecemos ahí. Tomemos la lección de Anthony Hopkins. A los 88 años empezará, bueno, no empezará, claramente ya tenía este talento y muy desarrollado, pero ahora se dedicará de tiempo completo a la música, el gran actor Anthony Hopkins, Sir Anthony Hopkins, para ser más precisos. Vámonos con la información, Israel Aldave. Ah, pero perdón, ¿por qué lo estamos escuchando ahora? ¿Porque se da este anuncio de Anthony Hopkins?
1: Sí, ya acaba de anunciar que ya va a ser su carrera musical pública, digamos.
0: Muy bien, bueno, entonces ahí está la información, siempre acompañando la pieza musical del día en tiempo real. No solamente es esparcimiento, también es conocimiento lo que se da con la música en este espacio. Israel Aldave, cuéntanos de la conferencia esta mañana en Palacio Nacional.
2: Hola, ¿qué tal, Enrique? Gracias. La presidenta Claudia Sheinbaum pidió a las agencias norteamericanas como el FBI trabajar de manera coordinada con el gobierno de nuestro país y no aliarse con un grupo criminal. Esto respecto al caso del narcotraficante Ismael El Mayo Zambada.
3: Desde nuestro punto de vista, la injerencia y el aliarse con un grupo frente a otro nunca da resultados. Nunca. Al contrario, genera más violencia. Ya se probó en el periodo de Calderón, por lo menos, y en este caso en Sinaloa se prueba. Entonces, toman acuerdos con un grupo delincuencial por parte del Departamento de Justicia de Estados Unidos frente a otro grupo, generando una traición interna. Y eso generó violencia.
2: Y es que aseguró la mandataria que si los organismos de seguridad norteamericanos trabajan de manera unilateral, como todo apunta ocurrió en Sinaloa, no habrá los resultados esperados en la materia.
3: Aquí presuntamente, digamos por las evidencias circunstanciales que hay, en todo caso pues tiene que revisarse con más detalle. Pero al llevar a un delincuente secuestrado por otro delincuente a Estados Unidos, con la presunta participación de Estados Unidos, se provoca una división interna. Y esa división interna genera mucha violencia en Sinaloa y en otras partes del país. ¿Qué debería de haberse hecho? La información de dónde estaban para que hubiera sido el Estado mexicano quien detuviera a esos delincuentes.
2: La presidenta dijo que el próximo martes el Gabinete de Seguridad dará mayor información del caso, incluido el tema del piloto de la aeronave en la que fue trasladado el capo de México a los Estados Unidos y que a pesar de ser una pieza clave en la indagatoria, fue deportado a la Unión Americana. En otro tema, manifestó la intención de su gobierno de restablecer relaciones con Perú, rotas desde la detención del que fuera su presidente, Pedro Castillo. Esto con la llegada de Keiko Fujimori como mandataria de esa nación.
3: Y sí, tenemos intención de recuperar la relación con Perú. Nosotros no rompimos esa relación, la rompieron ellos decidieron, y qué bueno que tenga deseos la presidenta hoy electa. No sé si ya terminó todo el procedimiento, falta, el tribunal ya definió, la presidenta hoy electa, pues que tenga deseos de recuperar la relación con México. Dadas sus declaraciones, yo le pedí al canciller que pudiera establecer la comunicación pues con el nuevo equipo que va a gobernar para ver las particularidades de cómo recuperar esa relación.
2: Y otro tema, Enrique, respecto al caso del empresario Alonso Ancira, quien encabezó el fraude en la compra de la planta de agronitrogenados. Dijo que, de acuerdo a la información que le ha proporcionado la Fiscalía General de la República, aún tiene pagos pendientes.
3: Hoy estuvo la fiscal en el gabinete. Le pregunté si ya le había enviado yo una solicitud de información. Ella dijo no, todavía falta un último pago derivado de el acuerdo reparatorio que se hizo en su momento, y le pedí que si pudiera informarlo para que conociera pues toda la gente su situación. Sí, porque todavía hay recursos que debe. Lo que pasa es que él se fue a vivir a Estados Unidos.
2: Enrique, reporte.
0: Muchísimas gracias, Israel Aldave, con la información. Vamos ahora con Juan Antonio Jiménez. Juan Antonio, la hermana de Emilio Lozoya, Gilda Susana Lozoya, libra la cárcel, continuará su proceso en libertad, así lo determinó un juez el día de hoy. Cuéntanos.
4: Gracias, Enrique. Muy buenas tardes. La jueza federal Nora Ileana García Peralta determinó mantener las medidas cautelares que ya le habían impuesto desde el viernes pasado a Gilda Susana Lozoya Austin, quien fue vinculada a proceso por el delito de operaciones con recursos de procedencia ilícita, por lo que va a continuar con su proceso en libertad. Después de la audiencia, que tuvo una duración de 10 horas más un retraso de 3 más, la juzgadora determinó continuar con la orden de la imputada de presentación quincenal, uso de un brazalete electrónico, el retiro del pasaporte y la prohibición de salir del área metropolitana y del país. Durante la diligencia, el Ministerio Público presentó 18 datos de prueba, entre ellas entrevistas para demostrar que la hermana de Emilio Lozoya no tenía presencia en el domicilio ubicado en la alcaldía Tlalpan. Ante ello, la defensa demostró que las autoridades ministeriales se equivocaron de dirección, pues buscaron en una calle de nombre Camino a Santa Teresa en vez de Rinconada a Santa Teresa. Al dar a conocer su resolutivo, la impartidora de justicia le advirtió al Ministerio Público que si no hacen investigación, ¿cómo pueden saber que se ocultó la implicada? La defensa acusó a la Fiscalía General de la República de actos de intimidación para buscar beneficios políticos y económicos y distraer los verdaderos problemas del país. Al término de la diligencia, el abogado de la familia Lozoya, Alejandro Rojas Pruneda, esto es parte de lo que nos dijo. Vamos a escuchar.
5: Sí nos llamó la atención, y lo dije en la audiencia, que en 3 días se hicieron 18 actos de investigación, se pusieron a trabajar a 8 dependencias, incluyendo la Secretaría de Gobernación, CONSAR, Policía Ministerial, Policía Federal Ministerial, la Guardia Nacional y otras que ahorita no me acuerdo por la hora y por lo cansado. Y eso nos llamó la atención. O sea, si cada caso tuviera esa celeridad, en como fue el caso de ahorita, pues tendríamos un sistema de justicia perfecto, ¿no? Imagínate, ¿no? 18 actos de investigación, 3 días, que son como 2,000 al año, ¿no? Pues sería un, no, ya se resolvería el problema de justicia en este país, ¿no?
4: Antes de concluir la audiencia, Gilda Lozoya tomó la palabra para decir a la fiscalía que nunca la habían citado previamente y que siempre ha habido vigilancia en la casa de sus padres donde ella habita, por lo que acusó que hay perversidad y acoso en contra de sus derechos. Enrique, el reporte.
0: Perfecto, muchísimas gracias por la información, Juan Antonio Jiménez. Este caso, pues, escuchamos a veces a los abogados, Paco, hablar sí. De que el problema es el tratamiento mediático, la información, la forma en la que los medios de comunicación abordan estos temas. Lo escuchamos en el caso, por ejemplo, de Rubén Rocha, que decía que estaba siendo linchado por los medios. O sea, no importa todo lo que hizo o lo que dejó de hacer o las acusaciones gravísimas en su contra, el tema aquí somos los medios. Escuchamos también al el defensor de Víctor Rodríguez, el exdirector de Pemex, que sale en estos videos pues ejerciendo violencia doméstica, y no, el problema son los medios que han linchado a mi cliente. Su cliente, el mismo que está golpeando a su esposa enfrente de su hijo.
6: Exacto.
0: ¿No? En las imágenes. Me parece que en este caso los defensores tienen un punto muy válido. Por eso hago el contraste. Sí hay casos en donde se muestra una celeridad, una judicialización, un rigor importantísimo. Apenas ayer veíamos cómo se deja libre a uno de los objetivos prioritarios del operativo Enjambre, uh-huh. Un operador político en el Estado de México, vinculado con intereses criminales de la familia michoacana y en donde, pues, digamos que el proceso es mucho menos riguroso y menos robusto, menos serio que de pronto lo que vemos en otros casos. Y uno se pregunta, pues, si la motivación es política, ¿no? Ya sabemos la respuesta.
1: Exacto. Y la pregunta verdaderamente incómoda es si la fiscalía, después de contar con una orden de aprehensión desde el 2020 y con años para documentar el supuesto riesgo de fuga, no logra convencer a la jueza de encarcelarla antes de que emita su sentencia. O sea, ¿qué estuvieron haciendo 6 años?
0: Pues sí. Hacemos una breve pausa. Ya regresamos con más información en tiempo real.

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9: La taiga es el bosque boreal más extenso de la Tierra, cubriendo gran parte del norte de Rusia. Compuesta principalmente por coníferas como pinos y abetos, este ecosistema está adaptado a inviernos extremadamente fríos y veranos cortos. Es un refugio vital para especies como el tigre de Siberia y el oso pardo. Además, sus suelos congelados almacenan enormes cantidades de carbono, siendo fundamentales para mitigar el calentamiento global actual.
7: Conoce más.
10: Los delfines duermen con un ojo abierto para mantenerse alertas ante depredadores y seguir respirando mientras descansan su cerebro activamente.
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11: Ya estamos de regreso en tiempo real. Gracias por continuar con nosotros. Y gracias a Carlos Pérez Ricard, profesor investigador del CIDE, autor de La violencia vino del norte, por acompañarnos hoy para platicar un tema muy importante. Carlos, ¿cómo estás? Muy buenas tardes.
12: ¿Qué tal? Feliz de estar en el programa. Muchas gracias.
11: Ayer la presidenta, en el marco de este evento en donde se hace un programa de canje de armas de la Secretaría de la Defensa, hace pues énfasis en esto que conocemos muy bien y que tiene que ver con el tráfico de armas desde Estados Unidos hacia México, en un llamado constante a la corresponsabilidad sobre pues un combate a grupos del crimen organizado que parece, desde la perspectiva del norte, es un problema mexicano, sin atender, tal vez sí reconociendo incluso en documentos oficiales, pero sin atender con la misma seriedad o con la misma urgencia el tráfico de armas. Voy a dejar el tráfico de armas al final. Voy a decir primero el lavado de dinero, el consumo en Estados Unidos y finalmente el tráfico de armas que pues termina fortaleciendo los mismos grupos que exige que los gobiernos latinoamericanos, incluyendo el de México, estén combatiendo.
12: No, sin duda. Y no sé qué te parece a ti, Enrique, pero a mí me parece que es el gran elefante en la habitación. el gran elefante de la relación bilateral. No subrayar y puntualizar el tema del consumo de armas, el tema del el consumo de drogas, el lavado de dinero y el tráfico de armas en el ecosistema general de la relación México-Estados Unidos. Hay 4 millones de usuarios diarios de cocaína en ese país, 6 millones de usuarios diarios de opiáceos sintéticos en Estados Unidos, 60 millones de usuarios de marihuana y, por supuesto, esa demanda exige una oferta que viene de nuestro país. Y con el tema de las armas es más de lo mismo. Las cifras más conservadoras apuntan 135 mil armas al año que serían traficadas de Estados Unidos a México, 417 por día, 17 por hora. Cuando tú y yo acabemos esta conversación, un par de armas habrá sido ya traficada de Estados Unidos a México en un tránsito que simplemente no tiene fin y que hemos visto los últimos, al menos las últimas dos décadas, de manera continua.
11: Sí, el contraargumento que empieza a generarse desde medios vinculados al movimiento conservador en Estados Unidos es que la cifra es inexacta, que se trata de las armas incautadas, no del total de las armas que llegan a México.
12: No, hay estudios econométricos muy serios en Estados Unidos que han intentado revisar justamente cuál es la cantidad de armas. De los que yo conozco y son muy serios, el mínimo, el piso, serían 135 mil armas que se estarían enviando de Estados Unidos a México, y el tope, estudios que incluso hablan de hasta 400 mil. Yo te estoy hablando del mínimo, ¿no? Luego tenemos muchos proxies, ¿no? Indicadores que nos dicen más o menos cuántas de las armas que se recogen en México vienen de Estados Unidos, y ahí la cifra que menciona la presidenta es correcta, alrededor del 70-75%. Datos, por cierto, que vienen de la ITF de Estados Unidos, que año con año, por más de 15 años, han avalado la cifra del 75%. Con el agravante, Enrique, de que el 25% de restante simplemente no se puede identificar el origen. Es decir, por lo menos es el 75%.
11: Por lo menos.
12: Puede ser incluso más.
11: Sí, y además me parece que el dato más contundente es el propio problema con las armas que existen en Estados Unidos. La principal causa de muerte, por ejemplo, entre niños y adolescentes, entre menores de edad en ese país, son los incidentes que involucran armas de fuego. Es una epidemia de violencia que se ha ido extendiendo más allá de las fronteras estadounidenses y además con un propósito muy claro. Es decir, no es un hecho que se da de forma fortuita, es una planeación en donde las armerías, los puntos de distribución, de venta y distribución de muchas de estas armas, pues están localizados a lo largo de la frontera con México, ahí se concentran.
12: Y qué bueno que lo dices, además tú que conoces Estados Unidos y la realidad en Estados Unidos, porque esto es algo que conoce poco el público en México, el hecho de que comparado con otros países similares, es decir, con el nivel de desarrollo parecido al de Estados Unidos, la cantidad de homicidios con arma de fuego que ocurren en ese país es completamente desproporcionada. De homicidios 6 veces mayor que cualquier otro país de su rango, de suicidios y lo que me parece más grave, de muertes de infantes, de niños y también temas de violencia de género en casa. Cuando existe un arma en una casa, en un hogar, se dispara la posibilidad de que una trifulca, una pelea, una discusión termine en un hombre matando a una mujer la mayor parte de las veces. Es decir, Estados Unidos es lo que llamamos nosotros un outlier cuando pensamos en países en desarrollo, ¿no? Entonces, a veces dice, bueno, si lo comparamos con México es distinto, pero cuando comparas Estados Unidos con otros países de su calibre, uno se da cuenta del daño real que hacen las armas en cualquier sociedad.
11: Y todos estos datos, a partir además en esta discusión, no de una especie de no estamos endosando la responsabilidad de los problemas de violencia, corrupción, de penetración del narco en instituciones del Estado mexicano, no lo estamos endosando a Estados Unidos. Me parece que lo que se trata aquí es de reconocer una corresponsabilidad en un contexto en donde la retórica desde Washington es que ustedes tienen la culpa y ustedes no hacen suficiente, sin aceptar pues todos estos factores. Pero más allá de este momento político, a mí lo que me llama la atención es que no haya cambiado nada a partir de la designación de los cárteles como organizaciones terroristas. Es decir, que haya empresas en Estados Unidos que estén facilitando las operaciones narcoterroristas de estas organizaciones y que no sean consideradas responsables. que incluso la justicia estadounidense como principio general tiene que no negociar con terroristas en casos específicos en donde, digamos, haya una amenaza inminente o un riesgo a la seguridad nacional. Y aquí lo que hemos visto es que la designación pues cambió un poco la dinámica desde Washington hacia México, pero no la interna.
13: Por eso te decía que es el gran elefante en la habitación, porque es real que ha modificado mucho de la interacción que tiene Estados Unidos con las organizaciones criminales, pero que no ha tocado el tema del tráfico de armas. Y digo más, tú dices, no ha modificado, y yo te diría, en realidad lo ha hecho para mal, porque desde me parece que es el 10 de enero del año pasado que Donald Trump es presidente, se ha ido desbaratando toda la arquitectura regulatoria que sí había logrado construir Joe Biden. Es decir, había pocos esfuerzos, pero reales, sobre todo a nivel federal, para regular la posesión de arma en Estados Unidos y el tráfico de armas. Por primera vez se hizo delito federal. Bueno, en los últimos año y medio, lo que hemos visto es cómo esos principios, digamos, del sistema regulatorio se han ido desbaratando por completo. Es decir, estamos hoy en una mucho peor posición que a principios del año 2025, cuando Donald Trump llega por segunda vez a la Casa Blanca. Son 400 millones de armas las que hay en Estados Unidos, más de una por habitante en ese país, y naturalmente muchas de esas cruzan la frontera hacia México. La cantidad exacta no lo sabemos, pero el daño real y contable, por supuesto que lo conocemos y lo vemos todos los días en las calles de nuestro país.
14: Carlos, te saluda Paco Almaraz. De todas las medidas posibles, inspecciones de salida, controles sobre compradores múltiples, registro universal, persecución de prestanombres y demás, ¿cuál sería la medida que tendría el efecto más rápido y cuál es la posibilidad política real de que la administración estadounidense comience a adoptar este tipo de medidas?
13: Mira, empezar por los background checks, hacerlos mucho más sensibles, mucho más sólidos que de lo que existe actualmente. Tener una arquitectura fronteriza mucho mejor que la que se tiene. Eso por parte de Estados Unidos, pero por parte de México, desde luego que tiene que ser una obligación cuidar mejor nuestra frontera. Mira, nos parece normal que Donald Trump diga eso de que sin fronteras no hay país. Bueno, eso también es válido para México. Cualquier persona que haya cruzado la frontera de Estados Unidos a México sabe que no existe revisión absoluta de la mercancía que se lleva ahí. Y ese obviamente es una, digamos, una ventana de oportunidad para que traficantes no lleven una, dos, tres, sino 600, 700, 800 armas por año a México, como además ha sido documentado en mi libro. Yo recojo casos de individuos que han cruzado la frontera 300, sí, 400 veces en el paso de 2 años, y en cada uno de esos viajes se llevan 3, 4, 5 armas, construyendo así pequeños ejércitos paramilitares en nuestro país.
11: La violencia vino del norte, el libro al que se refiere Carlos Pérez Rical, profesor investigador del CIDE. Muchísimas gracias, Carlos, por acompañarnos hoy en Tiempo Real. Siempre un gusto platicarlo contigo.
13: Un abrazo a los dos, Enrique Paco. Que estén muy bien. Buenas tardes.
14: Gracias.
11: Muy buenas tardes. De pronto, sirve recordar todo esto, no con el afán de señalar tú tienes la culpa, ¿no? Porque no llega a nada esta dinámica. Para contextualizar la discusión, y sí, se lo pregunté al presidente Trump en una de las entrevistas que tuve con él, se lo pregunté a Marco Rubio, y ambos reconocen esa corresponsabilidad. El tema es que no se actúa desde esa corresponsabilidad. El propio embajador de Estados Unidos en México, Ron Johnson, lo reconoce de manera recurrente, pero de pronto se habla de que detuvimos un cargamento de armas con tantas armas y tal, pero no ha terminado, al menos no hay el nivel de autoexigencia para terminar con ese flujo de armas ilegal desde Estados Unidos a México, que el nivel de exigencia que existe para que México haga su parte en esta lucha contra el crimen organizado.
14: Sí, Estados Unidos tiene razón cuando exige a México combatir a las organizaciones que producen y trafican drogas. México también tiene razón cuando le exige a Estados Unidos que controle el negocio que alimenta su capacidad de fuego. Y el problema es que ningún gobierno debería utilizar la responsabilidad del vecino para esconder la propia.
11: Pues sí, y sobre todo que eso, a quien beneficia es a los grupos del crimen organizado. O sea, que exista esa desconexión o esa falta de congruencia entre lo que se exige de un lado y de otro, pues simplemente beneficia a quienes siguen traficando y siguen enviando armas hacia México. Hacemos una breve pausa, vamos a regresar con más en instantes aquí en Tiempo Real.

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6: Si ustedes como yo pensaban que cuando una mujer estaba encinta, pues realmente estaba en, es decir, con una preposición en, cinta, dentro de una cinta. Yo pensaba que estaba dentro de una cuerda floja o encinta, pues no sé, que cinta significaba algo más. Pero no, fíjense que es una sola palabra, está encinta, viene del latín incinctus e incinta, que quiere decir que no está ceñida por la cintura, que no puedes ponerle un cinturón porque no tiene cintura o porque carece de cintura. Es una sola palabra, incintus, y se utilizaba ya desde la Edad Media. Y bueno, creo que ha caído un poco en desuso, pero cuando ustedes oigan que la mujer está encinta, quiere decir que está desceñida, sin cinturón.
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7: Izamal, Yucatán, conocida como la Ciudad Amarilla. Todas sus fachadas están pintadas de este color, creando una armonía visual impresionante. Destaca el convento franciscano construido sobre una pirámide maya. Es un cruce vivo entre la época prehispánica, colonial y la modernidad.
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8: Los murciélagos son los únicos mamíferos capaces de volar de forma activa y controlada durante largos periodos de tiempo nocturno.
9: 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Tras convertirse por tercera ocasión de forma consecutiva en semifinalista, Kylian Mbappé habló sobre la importancia de ganar el torneo. Más allá de la calidad que tiene su plantel, el trabajo en equipo es lo que los hace diferentes.
10: No tenemos jugadores de calidad, pero jugamos como un equipo, tenemos un colectivo, un grupo que está unido, que vamos siempre en la misma dirección y la dirección que queremos es ganar.
9: Este viernes continúan los cuartos de final con el juego entre España y Bélgica en Los Ángeles. Para mañana en Miami, Inglaterra se mide a Noruega a las 3 de la tarde y a las 7 de la noche la selección de Suiza se mide a Argentina en Kansas City. El ciclista mexicano Isaac del Toro terminó la etapa 7 del Tour de Francia como tercero general y como mejor ciclista joven. El mexicano seguirá portando el maillot blanco. Soy José Luis Cuevas y en Grupo Fórmula somos locales.
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11: Ya estamos de regreso en tiempo real. Gracias por continuar con nosotros en este viernes 10 de julio. Ya está en marcha el partido entre España y Bélgica. La selección española va al frente en el marcador, 1-0. Es el segundo partido de cuartos de final. Mañana se definen el resto de las posiciones de las semifinales con Inglaterra, Noruega y más tarde Argentina, que se enfrenta a la selección de Suiza. Bueno, regresando a información de Estados Unidos, el diario The New York Times informó que los agentes del servicio ICE, de inmigración y aduanas, que dispararon contra Lorenzo Salgado Araujo, estaban en realidad buscando a migrantes indocumentados de origen guatemalteco, que simplemente pues, les pareció sospechoso el vehículo en el que viajaban Salgado y otros hombres, en un caso pues, que confirma o sugiere al menos esta idea de perfil racial. Es decir, en Estados Unidos actualmente el acento equivocado, el tono de piel equivocado, la sospecha, pues pone en riesgo no solamente a los inmigrantes sin documentos, también a personas que tienen estatus legal. Es decir, el estatus ya no es garantía ni siquiera de un trato digno. Y esto pues lanza un mensaje brutal para la comunidad latina, que ha sido pues, el principal objetivo de estas redadas y de estos operativos en donde miles y miles de migrantes, algunos con décadas en los Estados Unidos, han resultado arrestados, acosados, víctimas de abuso, de fuerza excesiva, incluso letal por parte de los agentes de los servicios de inmigración y de aduanas. Y le agradezco enormemente a Domingo García, el presidente de LULAC, que nos tome esta comunicación. Querido Domingo, ¿cómo estás? Un gusto saludarte.
2: Pues aquí un poco triste con lo que ha pasado esta semana con la muerte de Lorenzo Salgado, el impacto que ha tenido a un padre de tres hijos que con su sudor, trabajando en la construcción aquí en Houston, lo puso a el mayor, Ronaldo, que se graduó de la Universidad de Houston, ahora es un maestro en la prepa aquí en Houston. El segundo hijo, Lorenzo Jr., fue a Tufts University, es ingeniero. Y el tercero está en el segundo año de colegio. Y el padre pagó por todo esto y mantenió la familia, además trabajando en la construcción. 35 años en Estados Unidos, ningún récord criminal, ninguna orden de deportación, ni ninguna razón por fuera ha sido parado. Y hay que lo trataron de una manera muy cruel. Y cuando ves el video donde está en el piso, llorando por su vida, después de ser balanceado cuando no traba ninguna arma, es increíble.
11: Hemos durante muchísimos años coincidido y hemos trabajado juntos pidiendo a la representación política, no solamente de la comunidad latina, sino de los Estados Unidos, que atiendan esta realidad en la que parece ya no solamente ser una discusión sobre política migratoria, sobre un sistema migratorio que ha probado ser poco útil para enfrentar los desafíos que tiene Estados Unidos, pero sino más bien una discusión sobre pertenencia. ¿Quién sí, quién no tiene derecho o mérito de pertenecer a los Estados Unidos, a ser considerado un estadounidense, más allá de la discusión migratoria, del propio estatus? Lo vimos con los trabajadores de las plantas de para empacar carne, o para procesar alimentos. Lo vemos en los campos de la agricultura, lo vemos en la construcción.
2: Lo que ha hecho Trump en esta presidencia, está usando a los inmigrantes, especialmente inmigrantes de piel café y negro, como una piñata política para la extrema derecha, para seguir una política donde los ricos se hacen más ricos, los pobres más pobres, y le echan la culpa al inmigrante por lo que está pasando. Es una manera de flexión, es una política de racismo, y desafortunadamente trabajó en la campaña del año pasado, y ahora estamos sufriendo las consecuencias, y la única manera es de rechazar eso. Tenemos protestas, demandas, agradecemos que la presidenta de México ha dicho que ella también va a poner cargos y va a tomar puestos políticos legales acá. Y esperamos que las Naciones Unidas también hagan una intervención, porque desafortunadamente el FBI y el Departamento de Justicia de Estados Unidos no van a hacer nada si es un agente de ICE matando a un inmigrante mexicano.
11: Sí, pero Domingo, no va más allá del momento político. Lo que te quiero decir es, claramente las acciones emprendidas por la administración Trump han endurecido lo que le llaman el enforcement, las acciones en contra de migrantes, no solamente migrantes indocumentados, sino migrantes en Estados Unidos. Pero esta idea de una sociedad que se pregunta quiénes somos, una sociedad estadounidense que tiene un concepto muy limitado de su identidad, que no reconoce las aportaciones históricas compartidas de los latinos, de los mexicanos en Estados Unidos, y que ahora utiliza un poco el pretexto del momento político para reflejar este racismo y este rechazo que no es nuevo, que viene de muchos, muchos, muchos años.
2: Mira, desde 1948, cuando hubo el acuerdo de Hidalgo y México perdió la mitad de su país, mis familias, yo soy tejano, Ana, mi familia está aquí, mi bisabuelo estaba aquí en Dallas en 1911, hemos visto que no los han aceptado como iguales. A mí me pegaron en la escuela por hablar español en la escuela, en el tercer grado. Trataron de quitarnos nuestra identidad como mexicano-americanos. Trataron de quitarnos nuestros nombres. Si eras, mi hermano se llama Roberto, le pusieron Robert. Y mi hermana se llama Susana, le pusieron Susie. Y eso ha pasado de décadas, de tratar de quitar la realidad. Ya estábamos aquí primeros, por eso hay El Paso, San Antonio, todas las ciudades, Los Ángeles, San Francisco. Y cambiar la historia y ahora cambiar las razas que están aquí, que el único americano real es el descendiente de europeos. Es una mentira y desafortunadamente se tiene que pelear la mentira y la única manera es con el voto de nosotros. Yo pienso que eso va a pasar en noviembre.
3: Domingo, te saluda Paco Almaraz. El gobierno mexicano anunció denuncias penales ante fiscalías de Estados Unidos y demandas civiles. ¿Qué tendría que hacer realmente esta misma semana para demostrar que va en serio? ¿Incorporarse legalmente al caso de la familia? ¿Contratar abogados? ¿Solicitar autopsias independientes?
2: Pienso yo que ellos deben de poner una demanda formal con el gobierno de Estados Unidos, con el Departamento de Estado, y que se haga una investigación independiente de los agentes de inmigración, porque sabemos que han dicho muchas mentiras. Ahora salió hoy que las cámaras del cuerpo, lo que se llaman los body cams, no existían, no los traían, pero tenemos videos de los agentes con cámaras en su cuerpo cuando pasó el incidente después de que fue balizado el señor Lorenzo Salgado. Así es que, en la opinión mía, hubo un crimen. Un agente de ICE mató a un mexicano, Lorenzo Salgado, que no estaba armado, que no era ningún peligro a nadie, y están tratando de cubrir ese crimen. Y por eso es importante que la presión local de LULAC, la presión internacional de la presidenta de México, siga para adelante para que se haga justicia para la familia.
3: Perfecto.
4: Pues bueno. Sí, pues Domingo, el trabajo de LULAC en este sentido, hablabas de la importancia de la movilización del voto. Durante muchísimos años yo, estando allá en Estados Unidos, escuchaba con frecuencia que si el gigante ha dormido, como si el problema de la movilización o activación política de los latinos fuera el entusiasmo, ¿no? Y no, pues, todas estas barreras legales, institucionales, culturales, sociales, económicas, que ya dices que han existido y siguen existiendo. ¿Cómo está trabajando LULAC para lograr, pues, que siga creciendo la influencia política de los latinos en Estados Unidos? Ya es el segundo segmento más importante del
2: electorado. Mira, aquí en Texas, latinos ya somos por la primera vez la mayoría. Somos el 48% de la población. El problema es que no somos 48% del voto. Nuestra población es muy joven, pero nosotros estamos registrando personas para votar. Cuando cumplen 18, los registramos para votar. Estamos pidiendo que salgan a votar y que usen su voto. Si los latinos, los mexicanos americanos aquí en Texas, votan a un nivel alto, rechazamos la política del extranismo anti-inmigrante, sacamos afuera al Partido Republicano, que es el partido que está enfocando eso en el racismo, en lo que es el anti-inmigrante. Y yo pienso que entonces terminamos esta época de Estados Unidos. Esto es una reacción local, porque Barack Obama, el primer presidente africano-americano, fue electo. Y vimos lo que dijimos en inglés, backlash, la reacción de sectores de anglosajones aquí en Estados Unidos. Pero pienso que la historia está a nuestro favor. La justicia se va a ganar. Sabemos que sí se puede. Y nadie nos va a echar para afuera. Aquí estamos y no los vamos.
4: Domingo García, presidente de LULAC, como siempre, muchísimas gracias. LULAC, adelante, PAC, además. Muchísimas gracias por estos minutos en tiempo real. Un fuerte abrazo.
2: Gracias. Hasta
4: luego. Pues el caso de Lorenzo Salgado, que ha despertado un activismo, obviamente, de las organizaciones que históricamente han hecho presencia en estos temas. LULAC, Unidos, antes National Council, La Raza. Organizaciones locales en Texas que han sido muy importantes, las nacionales, ACLU, en fin, una movilización social muy importante, pero también una estrategia legal por parte del gobierno mexicano. Desafortunadamente, en el pasado, esa estrategia legal no ha rendido muchos frutos en otros frentes, en el de las armas, por ejemplo, que platicábamos hoy, Paco, que llegó hasta la Suprema Corte de Justicia, pero que en realidad no logró los cambios que se planteaban. Y en casos, por ejemplo, de disparos transfronterizos, En donde agentes de la patrulla fronteriza disparan y matan a ciudadanos mexicanos en el lado mexicano de la frontera y alegan que pues, lo hicieron en defensa propia y que no hay jurisdicción de las familiares, de las instancias del gobierno mexicano incluso para poder acusar penalmente a esos agentes federales del lado estadounidense de la frontera. Así que es complejo. Pero la solución, como decía Domingo García, pues llegará a partir de la activación política del grueso de la población latina. ¿Cuál es el grueso de la población latina? Cuando hablamos del voto latino en Estados Unidos, pues hablamos de una comunidad muy diversa.
12: Sí.
4: Los colombianos, los venezolanos, los cubanos, los venezolanos nacidos en Venezuela, pero naturalizados estadounidenses. Los segunda generación, los tercera generación. Dentro de todos estos, los más importantes en términos de números, pero ni siquiera se compara, son los mexicanos estadounidenses, son cerca de 36 millones. Si tú logras movilizar a esa población políticamente en Estados Unidos, pues estados como Texas, como ocurrió en California en su momento, tendrían una realidad política muy distinta. Y esto pues ha sido un saldo pendiente del activismo de la realidad política en ese país.
12: Sí, porque algo tiene que cambiar y urgentemente, porque una política migratoria basada en operativos agresivos, vehículos sin identificación clara y agentes fuertemente armados, obviamente está propiciando que cada encuentro se convierta en una situación potencialmente mortal, como ya lo vimos. Y cuando es la agencia la que mata y la agencia la que investiga su propia actuación y la agencia la que controla la evidencia, obviamente estamos en un laberinto sin salida.
4: Sí, pero creo que la trampa ha sido esa. La trampa ha sido reducir la discusión sobre la comunidad latina, su importancia política, sus aportaciones a la identidad estadounidense, al tema migratorio. Uh-huh. Porque sugiere que se trata de una población que vino de fuera y no reconoce que es una población que siempre ha estado dentro y que ha sido fundamental en la construcción de la sociedad y de la identidad estadounidense. Las primeras líneas de la historia estadounidense se escribieron en español.
12: Sí.
4: El territorio que hoy se disputa políticamente era mexicano. La cultura, la historia de Estados Unidos, la identidad estadounidense no se entiende sin las aportaciones de lo que llamamos hoy la comunidad latina. Es decir, no son extranjeros, no son foráneos, son esenciales a esa idea y me parece que eso es fundamental. Bueno, vamos rápidamente con Uzi Toledo para que no se nos vaya el tiempo, corresponsal de Grupo Fórmula en Jalisco, por toda esta discusión que hemos ido siguiendo, Uzi, acerca de la calidad del agua en la zona metropolitana de Guadalajara.
13: ¿Cómo están, Enrique? Paco, definitivamente es una situación que se vive aún pues bastante delicada en el área metropolitana de Guadalajara, donde el agua continúa con olores, con sedimentos, con colores, hasta con larvas, imagínate nada más. Es por eso que pues el gobierno hace unos días anunció que ya se está ejecutando un programa a corto, mediano y largo plazo, y que con esto se va a permitir la mejora en la calidad del agua. Primero, el primer cambio, pues, más notorio sería en noviembre, pero hasta el 40% en marzo o abril del 2027. Vamos a escuchar qué es lo que dijo al respecto el director del CIAPA, Ismael Jauregui.
14: Sí, mira, un porcentaje mínimo se va a ver a finales del mes de noviembre con el trabajo de los nuevos filtros en la planta potabilizadora de Miravalle. Es paulatino, es poco el porcentaje de recepción y percepción, pero nos va a ayudar a afinarlo. Pero lo fuerte, que sería la partida de hasta un 40% de mejora de la calidad, tendría que ver con la culminación del tren de potabilización que estamos construyendo en Miravalle, que ya arrancamos las obras, y el sistema de bombeo de la calera. Esos estarán terminados a finales del mes de marzo o abril próximo.
13: Lo que las autoridades continúan defendiendo, pues, es que hay un sistema hídrico en toda la zona metropolitana de hasta 90 años de antigüedad y pues es algo que no se puede solucionar de un día para otro. El día de hoy también pues han estado manifestantes de diversas colonias, alrededor de 100 habitantes de distintas partes de la metrópoli, pues reclamando, llevando sus botellas con aguas amarillas, cafés, negras, de todo, a las oficinas oficinas centrales del CIAPA aquí en Guadalajara para exigir pues una solución pronta, pero pues ya escuchamos al director del CIAPA, hasta noviembre se verán cambios reales y más aún o del 40% hasta el año que entra.
4: Bueno, pues ahí está la información. Importantísimo darle seguimiento y pues verificar que todos estos cambios que se están anunciando, todas estas mejoras se implementen. Uzi Toledo, corresponsal de Grupo Fórmula en Jalisco, muchas gracias, Uzi.
13: Que tengan un excelente día, gracias.
12: Gracias.
4: Ayer hablábamos, ¿no?, con organizaciones de la sociedad civil que nos dicen, pues el tema es que no vemos justo esto, ¿no? No vemos acción por parte de las autoridades y hemos nosotros activado a los vecinos para que vayan y tomen muestras, para que empecemos por lo básico, dicen en Guadalajara, y sepamos cuáles son los microorganismos que están en el agua, de qué nos estamos enfermando, ni siquiera eso saben.
12: Exacto, y esta crisis no comenzó con las lluvias, ¿no? Comenzó mucho antes, cuando la ciudad en expansión continuó dependiendo de canales expuestos, plantas envejecidas y tuberías a las que se les pidió trabajar durante décadas sin invertirles un centavo. Y ese problema no es exclusivo de Jalisco, ¿eh?
4: Pues no es exclusivo de Jalisco. Vamos a hacer una pausa, vamos a regresar con más información en este viernes 10 de julio. El partido del Mundial está en medio tiempo. Por cierto, hoy Nubank de David Vélez recibió autorización para iniciar operaciones ya formalmente como banco. Este banco digital, esta iniciativa extraordinaria del colombiano David Vélez, que ha ido creciendo en nuestro país y que ahora pues ya tiene la autorización para empezar estas operaciones como banco, y anuncia una información de varios miles de millones de dólares en nuestro país. Una buena noticia en el contexto económico actual. Hacemos pausa, ya volvemos.

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3: Yo pensaba que a la limón, cuando dos personas hacían algo juntas, sobre todo una obra de arte, a la limón, quería decir a la limón, o sea, un limón. O sea, como que exprimían el limón juntos, ¿no? Es una imaginación mía. Realmente quiere decir, o sea, se escribe diferente. Al a limón. O sea, a limón es una sola palabra. Y a limón viene del árabe al-amun y era un grito de guerra que se utilizaba entre los moros para decir que iban a hacer algo todos al mismo tiempo. Al-amun, al-amun, con ala, que quiere decir Dios, y mun es en el nombre de Dios. Al-amun, al-amun. Entonces decía al-alamun. Vamos a hacer todos al-alamun. Y luego se quedó al-alimón.
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4: El poder de la sandía. La sandía es la reina de la temporada, pues contiene más de un 90% de agua. Su consumo ayuda a reponer líquidos de forma deliciosa y natural. Además, es rica en licopeno, un antioxidante que protege tu piel del daño solar. Consumirla fresca en rebanadas o en ensaladas garantiza una hidratación inmediata mientras disfrutas de su dulce sabor.
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4: El encendedor de bolsillo se inventó antes que los cerillos, facilitando la creación de fuego de una manera mucho más rápida.
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5: En corto.
6: Hay una paradoja que Estados Unidos no termina de resolver. Nunca ha dependido tanto del trabajo de los migrantes y al mismo tiempo nunca había discutido tanto si merecen pertenecer plenamente a ese país. Y me parece una contradicción extraordinaria porque basta recorrer cualquier ciudad estadounidense para encontrar a los latinos construyendo casas, atendiendo hospitales, cultivando alimentos, abriendo negocios, enseñando en escuelas, sirviendo en las Fuerzas Armadas. Están presentes en prácticamente todos los sectores que sostienen a la economía estadounidense, particularmente presentes, o diría desproporcionalmente presentes, en los sectores esenciales de la economía estadounidense. Y no obstante, una parte importante de la conversación política sigue reduciéndolos a una sola palabra: inmigrantes. Por eso el caso de Lorenzo Salgado Araujo trasciende lo que determinen las investigaciones. Las autoridades deberán establecer exactamente qué fue lo que ocurrió, pero hay algo que ya revela su caso. Después de más de 30 años viviendo en Estados Unidos, contribuyendo, pagando impuestos, generando empleo, la conversación pública volvió a reducirlo, a girar en torno a su condición migrante. No a su vida, no a su trabajo, no a la comunidad que ayudó a construir durante décadas, no a su valor real, a su estatus migratorio. Como si el tiempo no contara, como si 30 años pudieran borrarse con una etiqueta administrativa. Y ese es el mayor fracaso del sistema migratorio en Estados Unidos. Se discute constantemente quién llegó, pero no lo suficiente quién permanece y por qué. ¿Quién sostiene la economía? ¿Quién hace posible que millones de personas vivan con normalidad? Cuando escribí el libro Essential, que se publicará en unos meses en Estados Unidos, encontré una idea que aparece una y otra vez a lo largo de la historia de Estados Unidos. Los latinos casi siempre han sido visibles cuando se les necesita e invisibles cuando se reparte el reconocimiento. Ocurre con los trabajadores agrícolas, con la construcción, con los soldados hispanos que han peleado en las guerras de ese país. Y ocurrió durante la pandemia, cuando de pronto los estadounidenses descubrieron quiénes eran los esenciales. Pero la realidad es que nunca han dejado de serlo, no solamente en episodios de emergencia. Por eso la discusión más importante ya no es el número de personas que puedan o no cruzar la frontera. La verdadera discusión consiste en entender qué clase de país quiere ser Estados Unidos con los millones de latinos que

0: siempre han formado parte de él. Siempre. Porque una nación puede decidir las reglas para saber quién puede y quién no puede entrar. Pero lo que no puede hacer, al menos no indefinidamente, es depender del trabajo de millones de personas, de las aportaciones sociales, políticas, culturales, familiares, comunitarias, de millones de personas que se resiste a incorporar plenamente en su propio relato nacional. Es una contradicción profunda que tarde o temprano deberá resolverse y que trasciende además el momento o los personajes políticos. Casos como el de Lorenzo Salgado Araujo nos recuerdan que el costo de seguir postergando esa conversación, no la de la política migratoria, la de la identidad, la de la pertenencia, no es un pendiente político. Es un saldo central para definir o para responder a una pregunta también central para la sociedad estadounidense. Es ¿quiénes somos? Y cómo esa definición genera una serie de dinámicas que excluyen a millones de personas del reconocimiento pleno de la identidad. No como alguien que está forzado a asimilarse, sino como alguien que se asimila a partir de los elementos que constituyen su propia identidad o el pasado de su identidad. Es parte de lo que se discute hoy en Estados Unidos. Hacemos una...
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12: La presidenta Claudia Sheinbaum destacó que el repunte tanto en las ventas internas como en las exportaciones de vehículos de manufactura mexicana contribuye al cumplimiento del objetivo central del Plan México, el cual busca dar impulso e incrementar la producción nacional.
13: El Plan México lo que busca es producir más en México. Ese es el objetivo y el bienestar de las y los mexicanos. Y estos indicadores muestran que estamos produciendo más, tanto para el mercado interno como para las exportaciones. En automóviles, pues están exportando cerca de 4 millones de vehículos al año. Para el mercado interno es alrededor de 1.5 millones de vehículos. O sea, lo que exportamos es más del doble de lo que se compra en México.
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0: Gracias por seguir con nosotros en este viernes 10 de julio en tiempo real. Y gracias al embajador Arturo Sarucán, presidente de Sarucán and Associates, por acompañarnos como todos los viernes en este espacio. ¿Cómo estás, embajador?
15: Hola, Enrique. ¿Qué tal? Buen viernes.
0: Te quería preguntar sobre varios temas y quería empezar por la cumbre que tuvo la OTAN en Ankara, en Turquía, esta semana.
15: Ankara, sí.
0: Y por, pues, de nuevo, una postura con la que llega el presidente Trump, de nuevo enemistado con no solamente Europa en lo abstracto, sino con muchos de los líderes que en su momento lo apoyaron, entre ellos Giorgia Meloni. Y sale de ahí, pues parece con una serie de acuerdos que mantienen el status quo, o sea, casi la incertidumbre permanente en torno al papel de Estados Unidos en la OTAN.
15: Sí, para no variar, pues el presidente llegó con esta postura de vandalismo diplomático que lo ha caracterizado desde que asumió el poder de nuevo en 2024. La OTAN siempre ha sido uno de sus blancos favoritos, sobre todo en esta segunda encarnación en el poder y en la Casa Blanca, en parte por este pues malentendido tema de lo que según él Estados Unidos hace por la OTAN y los países europeos no hacen por Estados Unidos, lo cual pues es una manera realmente muy burda de entender de qué se trata esta alianza y cuáles son, digamos, los esquemas de corresponsabilidad y de trabajo conjunto, ¿no? Y además, pues, digamos, estas críticas que el presidente Trump hace a que los europeos no apoyan a Estados Unidos, etcétera, etcétera, pues se da, como tú y yo comentamos en su momento, Enrique, después de que pues el presidente lanzó, se lanzó una guerra de elección con Irán, sin consultar, sin informar a los aliados europeos de Estados Unidos, y luego queriendo que los aliados europeos, digamos, de alguna manera, levantasen el tiradero y entrasen a reabrir el estrecho Hormuz que Trump provocó que Irán cerrara. En particular, ahora, pues otra vez embistió contra España, con quien trae, pues ya desde hace rato, una cuita por el hecho de que el presidente del gobierno español se ha negado a llegar a esos umbrales del 5% del Producto Interno Bruto en gasto de defensa. Es de los pocos países europeos aliados de la OTAN que no ha querido llegar a ese umbral, aumentar ese umbral del 5%. Y pues trae está ya más el hecho que pues, Pedro Sánchez lo ha criticado abiertamente por lo que hizo en Irán. El resultado final es que pues, otra vez quedan toda una serie de temas en el tintero y en el aire. Primero que nada, y el más importante, en momentos en donde parece que Ucrania está empezando a poner a Rusia contra la pared, sobre todo en la península de Crimea, el apoyo de la OTAN a Crimea, el aprovisionamiento de misiles interceptores Patriot para poder derribar los drones y los cohetes que Moscú sigue lanzando sobre poblaciones civiles en Ucrania. Vamos a ver qué ocurre en las siguientes semanas de seguimiento a esta cumbre. Evidentemente, pues la dinámica personal del presidente con toda una serie de homólogos suyos europeos está reventada y en momentos además donde pues otra vez, a pesar del tan cacareado alto al fuego, lo que firmó el presidente en Versalles, pues se siguen dando de mangarriazos con Irán. Y Irán sigue con la capacidad de usar el estrecho Hormuz como un arma enormemente poderosa para impactar, para crear caos económico y para impactar la estabilidad de la región en todo el Golfo Pérsico.
0: Eso explicando el frente, digamos, internacional para Estados Unidos en el local, pues ya la cercanía con las elecciones de noviembre, pues nos quedan agosto, septiembre, octubre, nos quedan poquito más de tres meses y medio pues
15: tres,
0: para estas.
15: Tres meses y fracción, sí.
0: Sí. Y bueno, crece la preocupación, porque siempre ha existido, por eso digo, crece la preocupación de que haya pues una resistencia, una operación real para manipular los resultados o para tratar de contener la ola azul que parece estarse construyendo en estas elecciones legislativas.
15: Sí, la acción que esta semana, porque cada semana hay algo que lo hace, lo que detonó todas las alarmas esta semana fue la decisión del presidente de correr a los comisionados de la Comisión Electoral, la Comisión Federal Electoral. Ojo, para nuestro auditorio mexicano, no tiene ningún papel similar al que juega el INE en México, pero digamos es la instancia a nivel federal que apoya a los estados, que son en Estados Unidos quienes manejan, cada estado es responsable de manejar sus procesos electorales. La Comisión Federal Electoral de los Estados Unidos es quien ayuda a homogeneizar procesos, a verificar que los estados que usan máquinas de voto electrónico, pues las máquinas están funcionando bien, y el presidente acaba de correr a los comisionados en momentos en donde además pues ha estado duro y dale y duro y dale que los demócratas están buscando falsear las nóminas electorales, inflándolas con, según esto, migrantes indocumentados. Entonces, se siguen dando estas señales de alarma, Enrique, que me parece que son muy preocupantes. Hay toda una serie de señales en varios frentes de que el presidente tiene la intención de poder decir, pase lo que pase en noviembre, sobre todo ante la posibilidad real de que los demócratas, como mínimo, se lleven la Cámara Baja, la Cámara de Representantes, y que el presidente está dispuesto a desde ya empezar a decir que el proceso está viciado para poner en cuestión el resultado que nos van a arrojar las urnas en noviembre.
0: Sí, y de todos los temas, digamos, que están en la agenda política estadounidense, incluyendo estos temas como el de la guerra en Irán, la elección será nuevamente sobre el asunto de la economía, del costo de vida, o será una elección en donde pues la guerra en Medio Oriente nuevamente tenga algún efecto.
15: Pues es que la guerra es lo que está ahondando que el tema de la elección sea la inflación, el costo de vida, el impacto en el bolsillo del consumidor estadounidense, porque precisamente la combinación, Enrique, de las acciones en el Golfo Pérsico, el impacto que eso ha tenido en precios energéticos, precio de la gasolina, sobre todo el galón de gasolina promedio en Estados Unidos, que no logra bajar de los $4 promedio, junto con el gangsterismo arancelario de Donald Trump desde que entró al poder el año pasado, que estas dos cosas combinadas pues han disparado los precios, han generado presiones inflacionarias, y eso es lo que va a determinar el resultado de noviembre. Es decir, va a ser una elección que se va a decantar por lo que están pensando los estadounidenses con respecto a su capacidad adquisitiva, el impacto de la inflación en su cartera y en su bolsillo. Y hay que recordar que digamos, en todo proceso electoral, por mucho que el gobierno diga misa de que la economía va bien, que la economía va mejor, como además Trump hace todos los días, a pesar de que los datos duros demuestran que no es así, los votantes van a las urnas y votan en función de cómo perciben ellos en ese momento que está la economía y el bolsillo, y ese es el tema que me parece va a ser determinante en noviembre, por encima de cualquier otro tema que digamos se está cocinando y que se percola en el debate público y político en Estados Unidos.
0: Así es. Bueno, pues embajador, como siempre, un gusto platicar estos temas contigo. Muchísimas gracias por acompañarnos en tiempo real.
15: No, un gran placer, como siempre. Buen fin de semana.
0: Buen fin de semana. El embajador Arturo Sarukán, presidente de Sarukán and Associates. El otro tema importante para discutir sobre la relación bilateral, Paco, pues es obviamente todas estas contradicciones que han aparecido sobre la extracción de Ismael Zambada hacia Estados Unidos y las posturas que se han tomado. Veremos este domingo, Ilia Calderón, la presentadora del noticiero estelar de N+ Univisión, presenta una entrevista muy amplia con Ken Salazar, con el ex embajador estadounidense en México, en el programa de esta semana que se transmite de forma simultánea a través de N+ Foro y de Univision en Estados Unidos. Y será interesante ver qué es lo que le dice Ken Salazar. Ya vimos un adelanto y ahora la entrevista completa el domingo en la mañana ahí en esta semana, Paco.
16: Sí, pues ahí en ese caso específico hay dos posibilidades, ¿no? Que un representante estadounidense haga una afirmación tan categórica sobre una operación sensible sin disponer de toda la información. Y la otra explicación, que también es posible, es que las agencias hayan mantenido al propio embajador fuera del circuito para proteger la operación.
0: Sí, no sería la primera vez.
16: Sí, ni la última.
0: Exacto. Hacemos una breve pausa. Vamos a regresar con más información. Tenemos, vamos ahí a platicar con Pepe Yuste más adelante. Diego Gómez Pickering, quien fue el embajador de México en el Reino Unido y está estrenando libro. En fin, falta mucho camino que recorrer juntos. Ya regresamos en tiempo real.

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12: 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Es un centro artístico internacional lleno de galerías, festivales y una luz especial que enamora a pintores y viajeros del mundo.
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13: Los pingüinos le proponen matrimonio a sus parejas entregándoles una piedra perfectamente circular que encuentran en las playas de hielo.
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0: y todo para qué, Pacazo.
1: No, hombre, tus conocimientos abarcan un universo musical.
0: No, es que este es un clásico, ¿no? Intocable.
1: Exacto, sí. Banda conocida.
0: El amigo que se fue y todo para qué. Soñador eterno. ¿No? Pues, estás hablando de
1: una institución.
0: Un gran grupo.
1: Fuerte no soy, coqueta, perdedor.
0: Fuerte no soy. Coqueta es grande.
1: Sí. Esta canción específica. El narrador expresa un profundo sentimiento de tristeza y frustración al darse cuenta de que, a pesar de haber entregado todo en una relación, no fue suficiente para mantener el amor de su pareja.
0: ¡Ay! Pues, ¿todo para qué? ¿Todo para qué?
1: Y la estamos escuchando porque la agrupación originaria de Zapata, Texas, develará la estrella número 2852 el próximo 16 de julio en el Paseo de la Fama de Hollywood. Uno de los máximos reconocimientos de la industria del entretenimiento.
0: Pues qué bien, entonces tendrá su estrella intocable en Hollywood.
1: A los 32 años de carrera, 55 millones de discos vendidos y pues consolidado, ¿no? Como una de las agrupaciones más influyentes de la música regional mexicana. ¿Y sabes quién más va a tener su estrella ahí por música? Lucero.
0: Ah, qué bien.
1: Sí.
0: Pues muy merecido, Lucero, que tiene también una gran trayectoria musical. Musical y en la actuación, ¿no?
1: Exacto, desde Chispita hasta... ¿Qué fue el gallo? Algo del Gallo de Oro, una cosa así.
0: Creo. Fíjate que la vi el otro día y se ve de, o sea, muy joven. Digo, no es como que le pregunté cuántos años tiene, pero Lucero se ve muy joven, que nos pase su secreto.
1: Buena genética, yo creo que es parte de...
0: Bueno, pues ahí está la razón por la que escuchamos Intocable. Vámonos con otros temas y le agradezco a Diego Gómez Pickering, investigador del Consejo Mexicano de Asuntos Internacionales, del COMEXI, y autor de varios libros, entre ellos el de reciente publicación, Juan Sin Nombre. ¿Cómo estás, querido Diego?
2: Encantado de saludarte esta tarde, Enrique, y de paso escuchar Intocable, recordar sí. A Lucero y esperar que gane España.
0: Pues muy, muy invertido en la cultura popular, me gusta eso. Diego Gómez Pickering, platícanos de Juan Sin Nombre, de qué trata este libro. Lo que has publicado en el pasado está muy apoyado en tu experiencia en el Servicio Exterior Mexicano, en el trabajo que has hecho en Siria, en Kenia, en Reino Unido, pero ¿de qué trata Juan Sin Nombre?
2: Juan Sin Nombre, la historia del negro conquistador, es mi más reciente novela, querido Enrique. La publica Grijalbo y está desde hace un par de semanas en librerías en todo el país. La presentaremos el lunes en El Desastre, en la Colonia del Valle, un excelente lugar para libros y café, aquellos que vivan en el centro geográfico de la ciudad. Es una novela que está protagonizada por Adrián y por María, una pareja joven de antropólogo y arqueóloga, que están investigando la historia de Juan Garrido, un negro libre, esclavizado en su momento, luego liberado, que llegó con Cortés a México en 1519. El primer persona de origen africano que llega a nuestro país, y ahora sí que la semilla de la gran presencia de negritud en México, muy desconocida. Estos investigadores pues están en archivos reconstruyendo su historia y de repente empiezan a ser perseguidos y uno de ellos, Adrián, desaparece y se convierte en uno de los cientos de miles de desaparecidos en nuestro país. Ahí empieza la novela que se desarrolla a lo largo de una semana y que nos habla pues de un México del pasado, por supuesto, de hace 500 años, pero también un México muy presente en el que tenemos desaparecidos todos los días, pero también desaparecidos de la historia. La novela es una especie de thriller histórico muy contemporáneo que invita al lector a adentrarse, a desentrañar ese capítulo de la conquista, tan comentado en últimas fechas, para empezarlo a ver con otros ojos, para desmitificar la historia, para darle el lugar que se merecen muchos personajes, entre ellos, por supuesto, los mexicanos de ascendencia africana, y para también poner el dedo sobre la llaga y hablar pues, de ese país en el que desaparecemos a las personas todos los días, pero también de la historia.
0: Sí, y en este caso la desaparición de la tercera raíz, ¿no? Que durante tanto tiempo permaneció ahí ignorada, escondida, y que requirió pues de esto, de un esfuerzo real para lograr que fuera incluso visibilizada en el censo.
2: Pues sí, querido Enrique, pero es algo muy reciente. Realmente, si hablamos de la raíz negra en nuestro país, son muy pocos y de nuevo muy recientes los esfuerzos por reconocerla, por visibilizarla. Pero seguimos de cierta manera negando esa parte de nuestra genética. Pensemos que hacia el siglo XVII, después de la población indígena, que siempre ha sido la mayoritaria, bueno, al menos en esa parte y en gran parte de la colonia, después de la población indígena, la segunda población más grande, la población de origen africano, muy por encima de la población de origen europeo español. Entonces, la labor de estos personajes ficticios, los investigadores de la novela, es fundamental, pero también, creo yo, para el lector, desentrañar por qué los desaparecen, porque hay una historia oficial que quiere contar otra cosa distinta de lo que realmente pasó.
0: Pues ahí la invitación para leer esta novela Juan sin nombre de Grijalbo, de Diego Gómez Pickering, y para pues entender un poquito mejor toda esta historia, sí, a través de la ficción, pero como siempre me imagino, muy inspirada en nuestra propia historia, ¿no? Y en los hechos reales.
2: Por supuesto, querido Enrique, esta novela tomó 10 años de trabajo, e investigaciones muy concienzudas en archivos tanto de la Madre Patria, empezando por el Archivo Indias en Sevilla, o el propio Archivo General de la Nación. Y es una invitación a leer y a pensar, a no consumir la historia ya como nos la quieren presentar, sino a formarnos una propia versión de lo que fue la conquista en general, de lo que es la historia de México, del México antiguo, del México de la colonia y del México contemporáneo, y a construir una historia distinta en la que quizá empecemos no a desaparecer a personas, sino a encontrarlas y a nombrarlas, y con eso a honrarles a través de la memoria.
0: Extraordinario. Diego Gómez Pickering, te mandamos un fuerte abrazo. Gracias por acompañarnos hoy en Tiempo Real.
2: Un fuerte abrazo. Gracias.
0: Bueno, ahí tiene a Diego Gómez Pickering, nuevamente Juan sin nombre, es el libro de esta novela, y de una pluma y de una sensibilidad y de un trabajo, como digo, extraordinario por parte de Diego Gómez Pickering, un prolífico autor, diplomático, investigador mexicano. Bueno, vámonos con otros asuntos. Pepe Yuste, ¿cómo te va? Un gusto saludarte, conductor de Fórmula Financiera. Pepe, la ministra Batres planteó ahí en un video mensaje la posibilidad de grabar herencias en México. Cuéntanos de qué se trata y pues qué tantas posibilidades le ves a esta iniciativa.
3: Sí, y no cayó bien, Enrique, cayó bastante mal en Palacio Nacional. Incluso la presidenta Sheinbaum le respondió que no era el momento de pensar en grabar las herencias, y es que la ministra Lenia Batres pues está planteando esto en un momento, pues imagínate, donde no es el mejor contexto. Venimos de no crecer, 7 años prácticamente de semiestancamiento, de no crecer, donde apenas realmente las pensiones empiezan a cobrar cierta forma para los que están pensionando a través de las Afores, y lo que decía Lenia Batres era grabar, incluso si moría el trabajador, grabar la herencia a través de las Afores, lo que iban a dejar el trabajador en su Afore a sus familiares. Entonces, bueno, pues desde luego no cayó bien. Es cierto, Enrique, que otros países lo tienen, Francia, otros países que sí, decía Lenia Batres, o es que lo tienen 24 países de la OCDE. Es cierto que lo tienen 24 países de la OCDE, otros 10 no lo tienen, y la verdad es que, y en México dices, bueno, ¿se graba o no se graba en México? En México, si dejas tú, si heredas un bien inmueble, vaya una casa, un departamento, sí se graba. Hay un impuesto sobre adquisición de bienes inmuebles, es el que hay sobre adquisición de bienes nuevos, como del 4%, más gastos notariales, o sea, sí se graba. Por tanto, por todo esto, Enrique, pues la verdad es que no cayó en campo fértil esta propuesta de Lenia Batres. Se entiende que ella dice, bueno, hay en otros países, pero aquí como que no era el momento, no es el contexto.
0: No, bueno, es una visión, me parece, muy reducida de la realidad económica del país. Ni siquiera, hablando de la redistribución de la riqueza, y uno dice, pues, ok, pero primero hay que generarla, ¿no? Para poder redistribuirla. Pero bueno, pues ahí la interpretación. Rápidamente, hablando de riqueza, Nubank promete una inversión de varios miles de millones de dólares y ya cuenta con la licencia para operar como banca.
3: una licencia que estaba esperando Nubank desde hace ya tiempo. Era una SOFOM, una fintech, vaya, una financiera tecnológica, pero con 15 millones de clientes Nubank en México. La verdad es que la tarjeta de Nubank ha tenido un exitazo. ¿Por qué tuvo un éxito? Porque, bueno, daba una buena tasa de interés. Daba hasta el 15%, ahora da del 13%. Pero con eso, bueno, pues desde luego se ha hecho de muchos clientes. Es un modelo de negocios que lo probó primero en Brasil, ahora lo trae a México. En México ha tenido éxito. Tiene una, incluso Enrique, decían, y es interesante, porque tiene clientela en prácticamente todo el país y en todos los municipios. Creo que más del 95% de los municipios del país. Y sí, en efecto, justo antes de que le dieran la licencia bancaria, que fue, lo acaban de dar el día de hoy, bueno, pues justo antes, pues vio a la presidenta y dijo, bueno, y vamos a invertir 4 mil millones de dólares.
0: Pues ahí está David Vélez, el colombiano, expandiendo este imperio bancario en toda Latinoamérica. Gracias, Pepe. Buenas tardes.
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6: Meta presentó Brain to Query V2, un sistema de inteligencia artificial que traduce la actividad cerebral en texto sin necesidad de implantes quirúrgicos para facilitar la comunicación de personas que han perdido la capacidad de hablar o escribir por lesiones neurológicas. La nueva versión es un sistema integral de mayor rendimiento, capaz de decodificar oraciones en tiempo real a partir de registros cerebrales no invasivos que se obtienen mediante un escáner de magnetoencefalografía. Dicha tecnología utiliza un dispositivo con forma de casco que registra los campos magnéticos generados por la actividad cerebral, los cuales son procesados por un modelo de inteligencia artificial que reconstruye las frases que la persona intenta escribir. Fue entrenado con aproximadamente 22.000 oraciones de 9 participantes voluntarios y es capaz de recuperar oraciones coherentes a partir de entradas neuronales ruidosas con una precisión de palabras del 61%. Informó Aide Rivera. 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
8: Los caballitos de mar machos son los que quedan embarazados. Dan a luz hasta 1.500 crías por cada embarazo.
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8: La letra J es la única que no aparece en la tabla periódica de los elementos químicos del mundo.
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9: Las fiscalías de Zacatecas y Jalisco confirmaron la identidad de un cuerpo no identificado en el forense de Guadalajara. Se trata del expresidente municipal de Fresnillo, Benjamín Medrano, quien habría sido ejecutado el lunes de un disparo en la cabeza en Guadalajara. El pato Merlín, la mascota no oficial durante los festejos del Mundial de Fútbol, ya tiene su billete conmemorativo de la Lotería Nacional. Durante la develación, la titular de la institución, Olivia Salomón, refirió que con este palmipedo, México regaló al mundo la historia de una familia trabajadora, la alegría del pueblo y la magia de la vida cotidiana mexicana. Marlon Botas fue declarado culpable del feminicidio de Montserrat B., hecho registrado en abril del 2021 en Boca del Río, Veracruz. Tras más de 5 años de proceso, un juez de control concluyó que las lesiones provocadas por el acusado fueron la causa de la muerte. Informó Amy Arriaga. 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
1: Emilio Pizu Saldaña, la Unión Europea ya está cerrando la pinza sobre Facebook e Instagram, acusándolas de tener un diseño adictivo.
17: Así es, querido. Muy buenas tardes y buenas tardes a toda nuestra audiencia. Fíjate que se les están acumulando este tipo de problemas, particularmente a Meta y a otras redes sociales, pero particularmente en el caso de Meta, porque además esto hoy se suma al anuncio que tenemos el día de hoy de que en efecto la Comisión Europea concluye preliminarmente que Facebook e Instagram infringen la ley de servicios digitales, que para allá es muy estricta en términos del cuidado de los datos personales y de la información y usuarios, por el diseño adictivo, y señalan específicamente el scroll infinito, la reproducción automática cuando estás haciendo scroll y te aparece un video que en automático empieza a tocar en lugar de que tú le des play, las notificaciones push, los sistemas de recomendación que son muy personalizados, y además le achacan el que tienen herramientas que resulten insuficientes para administrar el tiempo de uso. Todo esto combinado, lo que han estado presentando entre estudios y tratando de sustentar, es que todo esto combinado tiene un efecto adictivo. No es únicamente el intento, que eso es lo que argumenta Meta, el intento de retenernos en la aplicación, porque aquí ellos lo que dicen, Meta justifica todo esto diciendo, yo no las hice intencionalmente adictivas, lo único que estoy haciendo es competir con las otras plataformas por la atención del usuario, y competir por la atención del usuario pues implica que le mande un mensajito, que le haga la cosa más personalizada para que sea más relacionado y que te sientas más identificado, pero pues no lo siento que sea como tal adictivo. Pero ¿qué es importantísimo, señor? Estados Unidos lleva casi 3 años litigando acusaciones muy similares, que están encabezadas ya por decenas de fiscales estatales, y apenas el 30 de junio, o sea, estamos apenas, una jueza federal permitió que una parte central del caso continúe hacia el juicio. Es decir, tanto en Estados Unidos como en la Unión Europea, sí están coincidiendo que la combinación de todas estas características resultan en términos prácticos adictivas y evidentemente pues negativas en el uso, ¿no?
1: Exacto. Ahora, el negocio de Meta depende en buena medida de mantener la atención de los usuarios. ¿Es posible reducir seriamente el diseño compulsivo sin afectar el corazón económico de Facebook e Instagram?
17: Sí, totalmente. Y esto es algo que se ha estado reclamando muchísimo. Se le exige que particularmente se agreguen controles, que los usuarios tengamos la posibilidad de que todo esto que estábamos comentando, las notificaciones, el que un video comience en automático, todo este tipo de cuestiones, tengamos la opción de prenderlas o apagarlas para poder en realidad personalizar la experiencia y en todo caso reducir la cantidad de interrupciones, porque un poco el tema es que si una vez que logras desaparecerte o despegarte de la aplicación, recibes una nueva notificación, vuelves a recibir emocionalmente la zanahoria de le dieron like a lo que pusiste y alguien comentó lo que opinaste, y hemos visto que pues eso genera un tema recurrente de atención, ¿no? Y de gusto por la atención. Pero sí sería factible reducir la cantidad de llamados y de motivos que nos dan para estar completamente pegados. Esto claramente no es lo que más les guste a Meta ni al resto de las plataformas, ¿no?
1: Exacto. Y ahora, si la comisión obliga a Meta a cambiar el diseño, ¿es técnicamente probable que la empresa aplique modificaciones solo para Europa o que las aplique, o que las tenga que aplicar para todo el mundo? Digamos, México podría terminar utilizando una versión más adictiva de Instagram que la que podrías ver en Madrid.
17: Sí, muy probablemente porque en este sentido la forma en la que se comporta la aplicación, el algoritmo, puede ser regionalizado para cumplir por un lado con las reglas de un país, pero para poder continuar operando en aquellos países que no lo estén acotando de tal forma, sí es completamente factible.
1: Y ahora, ¿esto puede permear a las demás plataformas? Digamos, TikTok tiene scroll infinito, YouTube tiene scroll infinito y las demás, o ellas nada más están viendo qué pasa.
17: No, totalmente. Esto podría derivar, y es muy buena observación, señor, el que Meta, vamos a suponer que pudiéramos determinar que pierde el caso, es decir, que determinen que tiene que cambiar ciertas cuestiones del diseño porque resulten adictivos, podría sentar un precedente, porque aquí lo que van a entonces a todos el resto de las plataformas a lamentar es haberse estado copiando tan descaradamente todas las funciones, porque en cuanto el scroll infinito lo declaráramos como nocivo para la salud, ninguna plataforma podría utilizar el scroll infinito o tendría que ajustar las reglas para que lo pudieras encender o apagar o ponerle cierto tipo de límites que le redujeran lo pernicioso, lo grave a la salud que pudiera ser. Pero lo mismo, las notificaciones, la manera en la que los algoritmos están personalizando la información, pero que en realidad lo que están haciendo es impedirnos poder concentrarnos en cualquier otra cosa. Uh-huh. Si todo eso lo declaran ilegal, las plataformas que utilicen metodologías similares tendrían que ajustarse a esa nueva ley. Y esto, evidentemente, déjame terminar la frase como si estuviéramos haciendo, como si nos lo hubiera hecho GPT. Esto cambia por completo las cosas para el universo de las redes sociales.
1: Exacto. Y una de las medidas sería que Meta pusiera, que permitiera a los usuarios fijar el tiempo que le va a dedicar a esa plataforma, ¿no?
17: Y esto han estado ya agregándolo. TikTok, por ejemplo, que también estaba involucrado en este tipo de temas, ajá, Snapchat también, han estado integrando ciertas funciones, particularmente incluso para los más jóvenes. Hablamos de edades de 16 para abajo, ni siquiera hablamos de los más chicos, sino también de adolescentes. Y han estado integrando funciones que te permiten, como papá, a nivel control parental, determinar horarios y tiempos de funcionamiento de las aplicaciones, precisamente para reducir, digamos, de manera obligatoria, y me parece además prudente, con la participación de los responsables, la manera en la que los jóvenes están accediendo al tiempo en línea. Aquí lo importante es que impacta a jóvenes y a adultos. Hablan de las plataformas y su diseño, pero no de las edades impactadas.
1: Exacto. Y ahora, la Comisión Europea presenta estudios médicos o algún investigación profunda para diferenciar adicción entre atracción?
17: Han estado respaldándose por psicólogos y por varios estudios en los que, y varios casos, aquí hay algo importante, lo que han estado juntando son casos que podríamos considerar como casos icónicos,
1: emblemáticos,
17: para demostrar el daño, exactamente, emblemáticos, para demostrar el daño que se ha infringido en los usuarios. Y a partir de ahí, si ganaban el caso como pasó en Estados Unidos, convertirlo en un caso referencia y entonces sí formar una cantidad impresionante de casos, que eso es lo que preocupaba a Meta particularmente en Estados Unidos. Hablamos de varios miles de casos que podrían estar esperando presentarse ya con la sentencia que diga, en efecto, hubo un diseño intencionalmente adictivo. En el caso de la Unión Europea, lo más probable es que estuvieran tratando de basarse siempre en evidencia científica, que es, digamos, como en la parte tecnológica hoy primordial, pero no están presentando, al menos públicamente, un estudio nuevo o completo o específico sobre Facebook e Instagram. Lo resumen en una investigación regulatoria que sustentan en lo que decíamos, casos de uso e incluso documentos internos de Meta. Aquí, señor, después, si le parece, me autoinvito para la semana que entra, pero viene en paralelo el esfuerzo que ha estado realizando Meta por detener un libro de una mujer que trabajó en Meta, ajá, y que ha estado publicando a través de este libro muchas de las prácticas de las que Meta dice que no sabía, y esta persona dice, no, sí sabía, capitalizó intencionalmente en ello. Pero lo curioso aquí es que tienen una campaña súper ruda contra la autora, al grado de que, por ejemplo, ella no puede entrar a librerías actualmente en Estados Unidos en donde el libro esté a la venta. No puede tener un libro en las manos en la calle y cosas así por las limitantes legales que Meta le ha estado tratando de imponer en el afán de detener el libro.
1: Exacto. Pues sí, ya hay dinero para contratar abogados. Muchas gracias, Pisu. Que tengas buen fin de semana.
17: Igualmente, señor. Muy buen fin de semana para toda la audiencia también.
1: Gracias. Y cambiando un poco el tema, pues ya usted sabe que México ya tiene un nuevo prócer nacional, no encabezó una revolución, no escribió una constitución y hasta donde sabemos tampoco ha solicitado una secretaría de Estado, porque es un pato. El pato Merlín, el ave que se convirtió en la mascota no oficial del Mundial 2026, ya aparece en un billete conmemorativo de la Lotería Nacional. Y Enrique Hernández, reportero del Grupo Fórmula, tiene toda la información. Enrique, ¿ya tienes tu cachito?
20: Pues ya, Paco, a ver si es cierto que tengo esta suerte, y así quedó impresa justamente a través del billete conmemorativo del sorteo superior 2891, que fue develado por la directora general de la Lotería Nacional, Olivia Salomón, y por Carla Ivette, Carlos y Cristian Gómez, cuidadores y familiares del pato mundialista, el pato Merlín. Así los niños gritones así lo dieron a conocer. Vamos a escucharlos.
21: ¡Mamá!

0: Pues bien, la directora, durante el evento, la directora general de la Lotería Nacional, Olivia Salomón, expresó que mientras el mundo celebra el fútbol, México regaló una historia que nació del cariño de la gente, como lo fue el Pato Merlín, que terminó representando algo más que una gran familia mexicana, representa la alegría de un pueblo y ese México cercano que conquistó al corazón del mundo. Así lo dijo.
1: Los momentos más importantes de nuestro país, tanto preservar nuestra memoria colectiva, pero visibilizar las causas, difundir valores y acompañar este tipo de conmemoraciones que fortalecen la identidad nacional. Por eso hoy nos llena de orgullo dedicar este cachito a una historia que nació entre la gente y que con la fuerza del cariño de millones de mexicanas y mexicanos ya forma parte de la memoria de nuestro tiempo. Y pocas historias representan mejor este propósito que la de Merlín.
0: Y es que es justo, las historias más extraordinarias muchas veces nacen en la sencillez de la vida cotidiana, y a mí en lo personal me tocó ver justamente al Pato Merlín sobre la avenida Valderas, pues donde su familia vende aguas al público. La Lotería Nacional, bueno, ha acompañado las historias de nuestro país durante 256 años, dijo su directora general, Ivette Gómez López, madre de Carlos y Cristian y tutora principal de Merlín, expresó su gratitud hacia el público por el cobijo y recibimiento tanto para sus hijos como para su mascota, y subrayó el vínculo familiar con el ave al afirmar que Merlín es uno más de sus hijos. Así lo dijo.
2: Quiero agradecer enormemente a todos por su presencia el día de hoy. Para nosotros es muy importante que conozcan a la familia, que conozcan que sí se puede. Nosotros venimos de una familia comerciantes, venimos desde abajo, tenemos una historia muy bonita de vida y nos da mucho gusto que ustedes como sociedad hayan aceptado a mis hijos y a Merlín.
0: Y es que este homenaje trasciende su propia historia, dijo, pues junto con el Pato representan a las familias trabajadoras de México que día a día luchan por llevar el sustento a sus hogares y en especial a las madres solteras. El sorteo superior cuenta con un premio mayor de 17 millones de pesos en dos series y va a celebrarse el próximo 21 de junio. Ahí están más de 3 millones de cachitos que se están desplazando a nivel nacional en los principales puntos de la Lotería Nacional. El reporte que les tengo.
3: Perfecto, a ver si Merlín nos contagia un poquito de su suerte. Muchas gracias, que tengas un buen fin de semana, Enrique.
0: Igualmente, Paco, buenas tardes.
3: Perfecto, y ahora vamos a hablar de deportes.
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3: David Faitelson, España 2, Bélgica 1, ¿se cumplen tus pronósticos?
5: Agónico, ahí se van cumpliendo mis pronósticos para una semifinal el martes que va a ser de alarido en Dallas entre las selecciones de España y de Francia. Un partido duro, trabado esta tarde en Los Ángeles, todavía no termina. Y el equipo de España está ganando 2-1 a Bélgica. Comenzó marcando Fabián Ruiz a los 30 minutos, un rebote que da a Thibaut Courtois, el portero de Bélgica. Y luego de que Talare, en un remate de cabeza a los 41, primer gol que recibe España en esta Copa del Mundo, se ponía el partido 1-1. España buscó, dominó, trató de generar los huecos hasta que por fin lo logra ya en la agonía del partido. Minuto 88 en Los Ángeles, España 2-1 a Bélgica. Así que faltan solamente algunos minutos más. Bueno, el árbitro ha dado 7 minutos para que termine ese partido. Y ayer realmente fue impactante, Paco, lo que mostró Francia.
3: Sí.
5: Un poderío absoluto en la cancha. Se firma y confirma como el gran favorito, eso está claro. Tiene un Mbappé en un plan avasallador. El hombre llegó a 8 goles, empató a Messi en el liderato de goles del torneo, además ha dado 3 asistencias, y bueno, esos 4 fantásticos con Mbappé, con Dembélé, con Olise y con Doué, realmente pues es una compañía infernal para cualquier otro equipo que pretenda esperar y defenderse contra Francia, como lo hizo ayer la selección de Marruecos, que realmente defraudó, decepcionó, porque entiendo que puedes perder contra Francia, el nivel que tiene es realmente superior,
3: sí.
5: Pero yo creo que hay formas, hay maneras de hacerlo, Paco, y no fue la mejor del equipo marroquí.
3: ¿Por qué da la impresión de que Francia nunca necesita jugar su mejor partido para ganar? ¿Es la enorme jerarquía o que todavía no ha enfrentado a un rival que lo obliga a mostrar todo el potencial?
5: Ese es buen punto, Paco, porque yo ayer decía, es que no le puedo dar la máxima clasificación a Francia porque creo que todavía puede jugar mejor. Y realmente tiene dos equipos, ¿eh? Tiene otro equipo en la banca que sería titular en muchas selecciones, en la mayor parte de las selecciones del mundo. Un equipo bien dirigido por Didier Deschamps, que está terminando su gestión al frente del equipo. Y yo insisto en Mbappé, que a los 27 años podría, Paco, terminar este mes o la próxima semana en Nueva York, siendo a los 27 años dos veces campeón del mundo, una vez subcampeón. Y es verdad, su vacío, la gran ausencia tiene que ver con lo que no ha podido hacer a nivel de clubes, ¿no? Pero a mí me parece que estamos viendo a uno de los mejores futbolistas de la historia, eso está claro, con sus condiciones, con sus virtudes y defectos, con su lejanía o cercanía con Messi y Cristiano, pero es un gran, gran futbolista y puede llevar a Francia al campeonato.
3: Exacto, y mañana Noruega enfrenta a Inglaterra. ¿Quién llega con mayor presión, Inglaterra?
5: Mañana, aquí estoy en Miami, hace un calor infernal, vamos a ver quién lo aguanta. Los ingleses hay un reporte que han hecho más de 16.000 kilómetros en trayectos en toda la Copa del Mundo, incluyendo la comparecencia del domingo en la Ciudad de México. Inglaterra contra una Noruega con Haaland en un plan fantástico, viene a eliminar a Brasil. Si bien perdió por goleada contra Francia en ese último partido de la ronda de grupos, el entrenador decidió mandar un equipo alternativo, un equipo de suplentes. Pero bueno, yo creo que fue muy inteligente de su parte porque sabía que iba a perder el partido y dijo, voy a mandar suplentes, así queda la sensación de que perdí con un equipo alternativo y de que no perdí como equipo principal. En la siguiente fase, ya en las fases de eliminación directa, pues el equipo noruego viene con la cabellera, entre comillas, de Brasil, del pentacampeón mundial. Sí. Así que nos espera un gran, gran partido. Y por la noche juegan en Kansas, Argentina-Suiza. Argentina es favorito, pero ha pasado sus dificultades contra Egipto y Cabo Verde.
3: Exacto. Y si Suiza logra llevar el partido al minuto 70 sin recibir gol, la presión puede cambiar, ¿no?
5: No, de acuerdo, de acuerdo. Y todos los partidos que estamos viendo hasta ahora son cerrados, ¿no? Es decir, no hay una gran disparidad entre un equipo y otro.
3: Perfecto, David. Bueno, pues vamos a ver qué pasa y platicaremos el lunes.
5: Un abrazo, Paco, que estés muy bien.
3: Gracias, y llegamos así al final de Tiempo Real. Muchas gracias a todo el equipo de producción que hace posible este espacio. Les saluda Paco Almaraz, a nombre del titular de este espacio, Enrique Acevedo, a quien pueden ver hoy en la noche por las estrellas. Se quedan en la frecuencia de Fórmula con Risco.
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0: ¡Ay! Es viernes de regaliza en cancha completa, despechá de la Rosalía. Celebrando el triunfo de España, seguramente ella y muchas otras personas, luego de que diera cuenta de la selección de Bélgica con un error tremendo, tremendo de el arquero. Bueno, pues así arrancamos un viernes con mucha energía, con mucha emoción, con mucho para compartir junto a todas ustedes y todos ustedes. Recuerden participar de nuestro canal de Telegram, Cancha Completa con Marion Reimers, porque hoy, ya le dije, tengo regaliza al final de este bloque, le voy a contar. Estamos en el 103.3 de su FM, 970 de AM y en YouTube también, que ya váyanme cortando la rola, porque si no me van a empezar a regañar. Nos pueden escuchar también en Spotify y en Apple Music. Y bueno, pues está llegando ya a su recta final la Copa del Mundo para hoy. Dentro de 8 días ya tendrían que estar definidos los finalistas y el partido por el tercer sitio se jugará el sábado. El domingo, la gran final desde Nueva Jersey. Por lo pronto, usted también me puede seguir en Instagram, en @lareimers. Yo sigo con mi reto, ¿eh? Yo sigo cumpliendo a cabalidad. Hoy, nuevamente, camiseta de la selección mexicana. Había uno por ahí que me decía, no, bueno, pero quedan 364 días porque arranca el Mundial Femenil. El próximo año le digo, pues mándame 364 camisetas, güey, porque va a estar complicado. Pero eso sí, vamos a estar apoyando el 28 de noviembre a la selección femenil y vamos a estar en este espacio muy pendientes del seleccionado nacional porque se juega su pase a los Olímpicos y a la Copa del Mundo. Por lo pronto, seguimos con el Mundial de los Varones. Tengo titulares. Quique, vámonos, abróchese los cinturones, vamos a despegar.
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0: Francia se convirtió en el primer semifinalista del Mundial luego de vencer a Marruecos en Foxborough con goles de Kylian Mbappé y Ousmane Dembélé en un lapso de apenas 6 minutos en el segundo tiempo. Mbappé falló un penal en la primera mitad, se repuso con su octavo gol del torneo, igualando a Lionel Messi en la lucha por la bota de oro y guió a una Francia que se mantuvo con su portería en cero por tercer partido consecutivo de eliminación directa. Fuera de la cancha, el partido también estuvo

0: Por un fuerte operativo de seguridad en Francia, donde las autoridades blindaron grandes ciudades para evitar que se repitieran los altercados que se presentaron en 2022 cuando Francia y Marruecos se enfrentaron en semifinales. Aún así, una adolescente de 17 años murió cerca de Maubeuge tras caer de un camión durante los festejos y ser atropellada, mientras que en Londres la policía reportó disturbios en Edgware Road. Un oficial fue herido y 4 personas detenidas luego del partido. Bueno, y precisamente como yo le decía, Francia ya conoce a su rival luego de que hace instantes España se impusiera al seleccionado de Bélgica en un partido con un protagonista inesperado. Y este es Thibaut Courtois, quien conoce muy bien el fútbol español, arquero del Real Madrid, que tuvo que salir del partido. Es uno de los mejores del mundo, señalado en los 2 goles de la Furia. En ambos, que entró, pues dejó rebotes dentro del área. Los españoles no perdonaron. Fabián Ruiz y Mikel Merino fueron los anotadores españoles. Mañana se definirán los últimos 2 boletos a las semifinales. Noruega de Erling Braut Haaland enfrentará a Inglaterra de Harry Kane y Argentina ante Suiza en una jornada que terminará de armar el cuadro de los 4 mejores equipos del torneo. Más allá de lo que pasa en la cancha, los cruces también nos permiten mirar otro tipo de historias que explican cómo cada selección se representa, formas distintas de entender el fútbol, la identidad y el poder. En el caso de Noruega está Lise Klaveness, la primera mujer en dirigir la Federación Noruega y una de las voces que más ha incomodado a la FIFA desde adentro. Klaveness ha llevado al Congreso de la FIFA discusiones sobre derechos humanos, inclusión y neutralidad política, rompiendo con la lógica de un espacio históricamente monolítico y obligando al fútbol a preguntarse no solo quién juega, sino bajo qué principios se gobierna. Así que gracias a la presidenta de la Federación de Noruega, porque hacen falta más como ella. La final masculina en Wimbledon ha quedado definida. Alexander Zverev se estará enfrentando a Jannik Sinner luego de que este último dejara fuera a Novak Djokovic. Zverev derrotó por su parte con solvencia en sets corridos al británico Arthur Fury, quien había sido la gran revelación del torneo luego de su invitación wildcard y de ser vecino ahí del barrio de Wimbledon. Por su parte, Jannik Sinner superó a Novak Djokovic para avanzar a la final en la que buscará defender su título de 2025. El serbio de 39 años de edad venía de un desgaste físico importante tras jugar los cuartos más largos en la historia el pasado martes, un partido de más de 5 horas contra Félix Auger-Aliassime, y no logró contener el ritmo arrollador del italiano. AJ Divanza, primera selección del draft 2026 de la NBA por los Washington Wizards, se presentó en la Summer League de Las Vegas con 27 puntos ante el Jazz de Utah. El joven alero fue uno de los grandes protagonistas de la jornada, aunque su debut también prendió las alertas por una posible molestia física. Esta noche podría llegar un momento histórico para el básquetbol mexicano. Karim López, nuevo jugador de los Grizzlies de Memphis, podría debutar en la Summer League. El alero de Hermosillo se convirtió en el primer jugador nacido en México en ser seleccionado en la primera ronda del draft de la NBA, y su primera aparición genera muy especial expectativa. Isaac del Toro se mantiene en el podio de la clasificación general del Tour de Francia luego de completar la etapa 7, una jornada de sprint en la que finalizó en el lugar 57 dentro del pelotón principal y con el mismo tiempo que el ganador, el oriundo de Bélgica Tim Merlier. El ciclista mexicano conserva la tercera posición general y sigue firmando una actuación histórica en su debut en la Grande Boucle. Del Toro se ubica a 3 minutos y 27 segundos del líder, su compañero de equipo Tadej Pogacar, y a 45 segundos del segundo lugar, el danés Jonas Vingegaard. Además, el mexicano mantiene el maillot blanco como mejor ciclista joven de la competencia, confirmando su papel como una de las grandes revelaciones del Tour y del ciclismo mundial. La golfista mexicana Gaby López quedó eliminada del campeonato Evian, cuarto major de la temporada en el Tour de la LPGA, luego de no lograr superar el corte en Francia. La golfista mexicana tuvo una mejor segunda ronda y cerró el día con tarjeta de 1 bajo par, pero su acumulado total fue de 143 golpes, 1 arriba del promedio, no arriba de par. Esto la deja en la posición 67 y fuera de las rondas del fin de semana por apenas un golpe. Con este resultado, Gaby rompe la buena racha que había mantenido en los majors de esta temporada, en donde su punto más alto fue el segundo lugar histórico en el Abierto de Estados Unidos. Pese a la eliminación en Evian, la mexicana sigue firmando una de sus temporadas más relevantes en grandes torneos, aunque esta vez el margen fue mínimo y el corte le dejó sin posibilidad de pelear durante este fin de semana. La Federación Colombiana de Fútbol condenó las amenazas a muerte hacia Jaminton Campas y su familia tras la eliminación de Colombia en el Mundial. Cayeron en penales ante Suiza. El mediocampista de Rosario Central falló en una ocasión clara durante el tiempo extra y tras el partido publicó un mensaje pidiendo respeto y recordando que la federación que la frustración deportiva no justifica el odio ni el miedo. La federación pidió a la Fiscalía General de Colombia acelerar una investigación para identificar a las personas que le habían amenazado. Esto abre, recuérdelo usted, una herida muy profunda en el fútbol colombiano luego del asesinato de Andrés Escobar en Medellín después de anotar un autogol en la Copa del Mundo del 94. Eric Portillo finalizó en el octavo lugar de la prueba de salto de altura en la parada de la Diamond League en Mónaco. El mexicano registró una marca de 2.20, pero no pudo superar los 2 metros con 23 en sus 3 intentos, quedándose lejos del ucraniano Ole Doroshku, quien se llevó el primer lugar con un salto de 2.32. La siguiente parada de la Diamond League será en Silesia, Polonia, el próximo 23 de agosto. Antes de ello, Portillo tendrá actividad en los Juegos Centroamericanos del Caribe, que se disputarán del 24 de julio al 8 de agosto en República Dominicana. Ahí buscará retomar ritmo competitivo y fortalecer su temporada internacional. Ona Valle dejó al Barcelona para convertirse en nueva jugadora del Arsenal en una transferencia sin costo tras finalizar contrato con el club catalán. Se sigue vaciando el Barça, ¿eh? Su salida representa otro golpe muy importante para el fútbol español. El movimiento confirma una tendencia cada vez más clara. La liga inglesa se ha convertido en uno de los destinos más atractivos para el fútbol femenil. Oiga, yo me voy a ir a una pausa, pero para quienes nos ven en YouTube, les voy a mostrar este cómic. Lo voy a subir también al canal de Telegram, Cancha Completa con Marion Reimers. Voy a regalar este cómic que se llama Pioneras. Habla sobre la generación de las futbolistas del 71. Está bellísimo, la verdad. Y será para quienes se sumen a este canal. Y en el canal les vamos a decir cómo. Tengo 8 cómics de Pioneras con las ilustraciones de Francisco de la Mora. Me lo estoy aquí ojeando y la verdad es que es una maravilla. Nos cuenta el camino de nuestras pioneras, la Pelé Vargas, la Peque Rubio. Estas sí le pudieron ganar a Inglaterra en el Estadio Azteca, por cierto, ¿eh? 4-0 perdieron la final contra Dinamarca. Bueno, acompáñeme. Llego con más después de ese corte a Cancha Completa.
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1: 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Entramos directo al análisis. 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

0: Híjole, mucho se ha debatido, se ha discutido sobre las reglas en el fútbol, que si el VAR, que si no el VAR, que si la posición adelantada, que si la mano era intencional, que si la lleva pegada al cuerpo, que si no. Hay una enorme discrepancia de opiniones y de criterios. Pero eso, desafortunadamente, o afortunadamente, pues es algo que queda en la cancha y que sí tiene efectos, pero que no trasciende el resultado deportivo. El problema es cuando la discrepancia se traslada a esferas que tienen una injerencia mucho más profunda en la vida social, en la reputación de este deporte y en muchas otras cuestiones. ¿Por qué? Porque por un lado, Rusia y Bielorrusia no pueden participar de competencias por la invasión y el conflicto armado en territorios ucranianos, pero por el otro lado Israel sí puede, a pesar de estar cometiendo con su ejército crímenes que son verdaderamente atroces, y ahí la FIFA no se manifiesta. Pero luego por un lado expulsan, le sacan la tarjeta roja a un futbolista de los Estados Unidos y él queda fuera por un partido. Levanta el teléfono Donald Trump y ahí sí se puede, pero expulsan a un jugador inglés frente a México y queda fuera 2 partidos y ahí sí, pues ¿quién va a levantar el teléfono? Porque a Montes también me lo dejaron fuera, ¿no? Y México no pudo contar con él. Y pues esto nos habla una discrepancia muy importante respecto de su principio de no intervención política. Castiga a los pequeños. Hay otros casos, como ha sucedido con Nigeria, con Kenia, con Zimbabue, y pues aplica entonces sus reglas con el mismo rigor para todo mundo, la FIFA, porque hay federaciones africanas que han sido sancionadas, suspendidas por injerencia gubernamental, que no estoy diciendo que esté bien, claro que no está bien, pero la regla tiene que ser pareja para todos. O simplemente no aplica cuando se trata del norte global y del hombre que lleva a visitas de Estado al señor Gianni Infantino. Renata Alvarado nos ha preparado este reportaje especial.
1: La FIFA presume una regla que en el papel parece inquebrantable. El fútbol debe mantenerse libre de cualquier intervención política. Así lo establecen sus propios estatutos. El artículo 14 obliga a las federaciones a gestionar sus asuntos de manera independiente, sin influencia de terceros. Los artículos 2 y 15 también son claros. Debe evitarse cualquier forma de interferencia política. Incluso el artículo 14.3 permite sancionar a una federación aunque no sea responsable directa de esa intervención. Durante más de 3 décadas, ese principio ha servido para suspender federaciones, retirar sedes y congelar recursos. Pero el caso de Balogun abrió una discusión que hoy pone a la FIFA bajo la lupa. Tras la expulsión del jugador frente a Bosnia y Herzegovina, la sanción parecía automática, un partido de suspensión sin posibilidad de apelación. Sin embargo, la historia tomó otro rumbo. La administración estadounidense entregó a la Federación de Fútbol de Estados Unidos un memorándum de 3 páginas, elaborado por abogados vinculados a Donald Trump, en el que se planteaban argumentos para revisar el castigo. A eso se sumaron las llamadas desde la Casa Blanca hacia la FIFA para solicitar una reconsideración. Finalmente, el organismo suspendió la sanción utilizando el artículo 27 de su código disciplinario, una sanción que generó críticas y que reavivó el debate sobre la aplicación de sus propias normas. El contraste con otros casos resulta inevitable. Desde la década de los 90, la política contra la llamada interferencia de terceros ha derivado en castigos para países como Nigeria, Kenia, Zimbabue, Chad, Sudán, Camerún, Indonesia, Pakistán, India, Albania y Grecia. En 2022, Zimbabue fue suspendido tras la intervención de su gobierno en la federación. El castigo incluyó quedarse fuera de la Copa Africana de Naciones 2023 y perder un premio cercano a los $500,000. Ese mismo año, Kenia también fue suspendida después de que su Ministerio del Deporte disolviera la Federación Nacional. La consecuencia fue inmediata, sin acceso a fondos de desarrollo de la FIFA y sin actividad internacional. En 2023, Indonesia perdió la organización del Mundial Sub-20 después de que las autoridades políticas rechazaran la participación de Israel, además de quitarle la sede. La FIFA congeló los recursos destinados al desarrollo del fútbol en ese país. La diferencia es inevitable. En más de 35 años de aplicar esta política, la FIFA ha sancionado principalmente a federaciones de países con menor peso político y económico. Hasta ahora, ninguna potencia ha recibido un castigo similar por un episodio comparable. El caso Balogun no solo abrió un precedente deportivo, también dejó una pregunta sobre la mesa. ¿Las reglas de la FIFA se aplican con el mismo rigor para todos o el peso político de cada país termina influyendo cuando llega el momento de hacerlas valer? La interrogante cobra aún más relevancia si se recuerda que, en diciembre de 2025, Gianni Infantino entregó a Donald Trump el primer premio FIFA de la paz.
0: Bueno, y para que sigamos en el mismo tenor, porque es viernes de incomodidad, vamos a hablar de la presidenta de la Federación de Noruega, que además ha tenido una gestión extraordinaria, porque tiene a Noruega de vuelta en una Copa del Mundo siendo protagonista, pero ha hecho además movimientos muy importantes, igualando a las selecciones de hombres y de mujeres, luego de la huelga de una de las mejores jugadoras del mundo, Ada Hegerberg, quien se negó a ir al Mundial de 2019. Imagínese como futbolista no ir a un Mundial. Luego de haber ganado el Balón de Oro en 2018, justo para buscar que hubiera una igualdad de principios. Bueno, Lise Klaveness es la presidenta noruega de la Federación de Fútbol de su país y ha sido una de las grandes críticas de Gianni Infantino. Escuchamos esta historia.
2: Después de 28 años de espera, Noruega volvió a un mundial. Y al frente de su federación hay una mujer que ha hecho de ese regreso algo más grande que el fútbol. Su nombre es Lise Klaveness, la primera mujer en presidir la Federación Noruega de Fútbol en sus 120 años de historia. La trayectoria de Klaveness es poco convencional. Jugó 73 partidos con la selección de Noruega, pero mientras competía se formó como abogada en la Universidad de Oslo. Fue asesora jurídica del Banco Central Noruego y jueza suplente en el Tribunal de Oslo. Esta combinación de atleta y jurista es la herramienta con la que ha desmantelado el statu quo del fútbol internacional. El 31 de marzo de 2022 en Doha, Klaveness subió al estrado del Congreso de la FIFA y dijo frente al primer ministro de Qatar, sentado unos metros, que en 2010 los mundiales fueron otorgados por la FIFA de maneras inaceptables con consecuencias inaceptables. Habló de los trabajadores migrantes fallecidos mientras construían estadios, de la reparación para sus familias y de la comunidad LGBTQ+. Y hay algo que vale la pena resaltar más allá del potente discurso. Lise Klaveness está casada con una mujer. En Qatar, ser homosexual es ilegal. Al viajar a Doha, se arriesgaba a pasar 7 años en la cárcel, pero su protección fue no quedarse callada y hablar fuerte. Ese discurso la llevó a recibir el premio Fritt Ord de la Fundación Noruega por la Libertad de Expresión. Donó el dinero a una organización que defiende solicitantes de asilo. Desde entonces, no ha parado. Su federación denunció como viciado el proceso con el que Arabia Saudita se adjudicó del Mundial 2034. Pidió investigar el impacto de la guerra de Gaza antes de que Noruega enfrentara a Israel. Como miembro del Comité Ejecutivo de la UEFA desde 2025, Klaveness busca ser quien garantice que otros puedan jugar en un entorno más justo, para que el fútbol no sea solo un ambiente competitivo, sino también una plataforma de cambio social. Y hace poco más de un mes, respaldó una queja formal ante el Comité de Ética de la FIFA contra Gianni Infantino por haberle otorgado el Premio de la Paz a Donald Trump. El próximo sábado, frente a Inglaterra, Noruega va por más que una histórica clasificación a semifinales. Va tras una lucha en donde el fútbol sea un lugar que vele por los derechos humanos y en el que todas y todos puedan participar. Para Cancha Completa, Aimé Delgadillo.
0: Noruega se enfrenta a Inglaterra. Es viernes de buenas noticias. Veamos lo que va a hacer Inglaterra con sus ganancias del Mundial.
3: En el fútbol moderno, donde las cifras millonarias suelen acaparar los reflectores, la selección de Inglaterra presume un récord muy distinto. Un compromiso social que durante casi 2 décadas ha cambiado vidas fuera de la cancha. Y todo comenzó en 2007, cuando figuras como David Beckham, Steven Gerrard, Frank Lampard, Gary Neville, Rio Ferdinand, John Terry y Jamie Carragher decidieron renunciar al dinero que recibían por representar a su país. Sus salarios en los clubes ya eran suficientes y consideraron que ese ingreso podía tener un impacto mayor si era destinado a causas benéficas. Así nació la England Footballers Foundation, una iniciativa que continúa vigente 19 años después. Desde entonces, cada futbolista convocado con Inglaterra, desde Harry Kane y Jude Bellingham hasta quienes apenas están debutando, dona el 100% de su tarifa por partido, cerca de los 2.000 libras y poco más de 47.000 pesos mexicanos. El dinero ha sido destinado a organizaciones como UNICEF, el Fondo Bobby Moore, distintos programas de salud infantil y apoyo comunitario. En total, la fundación ha recaudado más de 20 millones de libras y los seleccionados ingleses han participado en más de 300 eventos benéficos. La única incógnita es qué ocurrirá con el premio si Inglaterra conquista el Mundial. Cada jugador recibiría un bono cercano a las 500 mil libras, aunque todavía no se ha confirmado si ese dinero también será donado. Lo que sí está garantizado es que las primas por cada partido seguirán destinándose a la fundación. Inglaterra no es el único ejemplo de solidaridad en el fútbol. Mesut Özil financió cirugías para 23 niños brasileños con el premio que recibió tras ganar el Mundial de 2014. Kylian Mbappé donó sus ingresos del Mundial de Rusia 2018 a una fundación para niños hospitalizados y la selección de España entregó las primas de la Eurocopa 2012 así para apoyar a las familias afectadas por las crisis económicas. La diferencia es la constancia. Mientras esos fueron gestos ligados a un torneo, Inglaterra mantiene este compromiso en cada partido desde hace 19 años. Este sábado buscará avanzar a las semifinales ante Noruega. Va más allá del resultado. La selección inglesa ya demostró que también se puede ganar fuera de la cancha. Para Cancha Completa, Santiago Escutia.

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19: Venus es el único planeta del sistema solar que gira en sentido horario, al contrario que la mayoría de los planetas.
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21: Estaba yo viendo en Instagram esta serie de un creador de Nueva York que se llama Subway Takes. Y él básicamente a lo que se dedica es sentarse en el metro de Nueva York con diferentes personas, muchas de ellas obviamente figuras públicas, que tienen que darle una mirada, un punto de vista, una idea, no necesariamente polémica o problemática, pero sí interesante, y él responde si está 100% de acuerdo o 100% en desacuerdo, ¿no? Y hoy veía yo que alguien le decía, cualquiera que esté en contra de la migración, de las personas racializadas o que sea racista, no puede ver el Mundial de Fútbol. Y Karim le decía, 100% de acuerdo. Y decía, a ver, si tú estás en contra de todo eso, pues no hace sentido ver el Mundial, no hace sentido ver a selecciones como Francia, como Marruecos, que existen gracias a la diversidad, a la migración y a el símbolo de unión que es esto. Y Suiza, sorprendentemente, es una de ellas. Porque, a ver, es un país que tiene 4 idiomas oficiales, distintas regiones, una relación sí compleja con lo nacional, pero con mucha migración también. Y vamos a escuchar a Aimé Delgadillo, que nos habla precisamente de otra de estas selecciones que, luego de dejar en el camino a Colombia, ha avanzado a las próximas instancias.
1: Suiza no es un país definido por una historia de conquista, sino por la Bundesnation, una nación por voluntad propia. En apenas 41.285 kilómetros cuadrados, este país sostiene un equilibrio donde cohabitan cuatro idiomas nacionales: alemán, francés, italiano y romanche. Históricamente, este tejido está marcado por la Rostigrave, una línea divisoria invisible entre la Suiza francófona y la germanófona. Sin embargo, en el siglo XXI, el punto de ecuación nacional más robusto no reside en los tratados de neutralidad, sino en las canchas. Para los ciudadanos, la selección nacional es mucho más que un grupo de futbolistas. Es la Nati. Este nombre es una síntesis que funciona como un puente lingüístico que permite a un país entero identificarse bajo un mismo escudo, disolviendo las fronteras por 90 minutos. La transformación de la selección suiza no ocurrió por azar, sino como un reflejo demográfico. Con una población donde la cuarta parte es de origen extranjero, el fútbol suizo se convirtió en el laboratorio de integración más dinámico de Europa. Los protagonistas de este fenómeno son los secondos, hijos de inmigrantes que crecieron en Suiza. Hoy el vestuario es un mapa del mundo, con la jerarquía de Granit Xhaka, con raíces albano-kosovares, la potencia de Manuel Akanji, de padre nigeriano, y la versatilidad de Dan Doide, con raíces senegalesas. Esta diversidad es la columna vertebral de un equipo que aprendió a convertir la multiculturalidad en una fortaleza colectiva. Bajo la dirección de Murat Yankin, la Nati dejó de ser una selección de octavos de final. El Mundial 2026 es el escenario perfecto para ver el desenlace de una generación brillante de la selección helvética. Con la mirada puesta en los cuartos de final y en la Argentina de Lionel Messi, el sábado entre las plazas de Berna y las calles de Lausana se escuchará un grito al unísono en apoyo a la Nati, que estará presente como el máximo símbolo de unión, porque en este país el fútbol encontró la manera más pura de traducirse: el grito de gol. Para Cancha Completa, Aimé Delgadillo.
21: Bueno, y si hay algo en lo que son buenos los argentinos es en el fútbol, independientemente de que tengan a un deleznable representante en su periodismo como Eduardo Feynman. No todos los argentinos son así, al igual que no todos los mexicanos somos como nos pintan. Y tiene una enorme cantidad de cuestiones identitarias que le atraviesan, como se le conoce a la nuestra, el estilo de fútbol con el que se juega, perdón, en Argentina. También un debate permanente entre las sociedades anónimas a las que Milei busca abrirle puerta, mientras que hay otros que prefieren el modelo tradicional con socios y presidentes de clubes, el capital privado, en fin, una AFA que tiene problemas severos. El FBI ya está investigando incluso a la Asociación del Fútbol Argentino en Estados Unidos, pero pues sigue sobresaliendo esa selección y se están enfrentando a Suiza. Nos cuenta esta cuestión identitaria Santiago Escutia.
3: Mientras la selección de Argentina busca su boleto a las semifinales de la Copa del Mundo, en su país se disputa otro partido, uno que no se juega en la cancha, sino en los tribunales, los despachos y las asambleas de los clubes. El debate enfrenta dos modelos completamente distintos sobre el futuro del fútbol argentino, y por un lado está el gobierno del presidente Javier Milei, que impulsa la posibilidad de que los clubes puedan convertirse en sociedades anónimas deportivas. La propuesta permitiría el ingreso de inversionistas privados para fortalecer las finanzas, modernizar la infraestructura y hacer más competitivas a las instituciones. Del otro lado está la Asociación del Fútbol Argentino, encabezada por Claudio Tapia, junto con la mayoría de los clubes, que defiende el modelo de asociaciones civiles sin fines de lucro, donde las instituciones pertenecen a sus socios. Los dirigentes e hinchas, ese sistema forma parte de la identidad del fútbol argentino. Clubes como Boca Juniors, River Plate, Independiente, Racing y San Lorenzo nacieron como espacios sociales y deportivos, por lo que consideran que modificar su estructura significaría perder parte de su historia. La disputa se intensificó este año. En marzo, la AFA paralizó durante 4 días toda actividad oficial en rechazo a una denuncia penal impulsada por el gobierno de Javier Milei. La justicia investiga a Claudio Tapia y a otros dirigentes por una presunta apropiación indebida de aportes previsionales por cerca de 20 mil millones de pesos argentinos. Además, existen otras causas por presunto lavado de dinero y desvío de fondos. La AFA rechaza todas las acusaciones y sostiene que no existe ninguna deuda exigible. El conflicto también dejó divisiones dentro del fútbol argentino. River Plate, Racing Club y Estudiantes de La Plata se desmarcaron de la huelga, mientras que la dirigencia de River anunció su salida del comité ejecutivo de la AFA. Quienes apoyan la iniciativa del gobierno aseguran que la capital privada impulsará el crecimiento de los clubes. Sus detractores advierten que pondría en riesgo el patrimonio social y poder de decisión de los socios. Así que, mientras la albiceleste pelea por un lugar entre los cuatro mejores del mundial, en Argentina continúa otro partido, uno que podría definir el futuro de su fútbol. Para Cancha Completa, Santiago Escudi.
21: Bueno, y tengo noticias de boxeo. Hay camorra con Fernando Bastián.
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2: Con el gusto, con el placer y el privilegio, como siempre, Marion, de compartir contigo y con la gente de Cancha Completa. Se está acercando al final de la justa veraniega, pero no se detienen otros deportes y entre ellos el boxeo. Tú sabes que siempre hay camorras de la buena. Y mira que tenemos pelea este sábado que va a cambiar el destino de la categoría madre. Los pesos pesados, ya sin Alexander Usyk, que semanas atrás se pronunció y dejó todos los títulos vacantes, pues se ha comenzado a mover las aguas en la división de los pesos completos. Murat Gassiev, el boxeador ruso que perdiera con Otto Wallin en un pasado y que perdiera también con Alexander Usyk, hará la primera defensa del título ecuménico versión Asociación Mundial de Boxeo frente a Peter Kadirum, un boxeador alemán. Lo hará Murat Gassiev peleando en casa, en una función que promete, me parece, yo creo que fuegos y artificio. Murat Gassiev es un tipo rudo, es un tipo que solamente tiene estas dos derrotas. Del otro lado, Peter Kadirum, solamente una derrota en su foja de servicios profesionales, aunque muy poca experiencia fuera de Alemania. Esta división, donde ya te decía yo, Ajit Kabayel fue elevado recientemente por el Consejo Mundial de Boxeo como el campeón ya, después de que dejara Alexander Usyk. Daniel Dubois, que está ostentando el de la Organización Mundial de Boxeo, y la Federación Internacional, que tiene en vistas por ahí hacer una pelea en donde el cubano Frank Sánchez, quizá posiblemente clasificado número uno por ahora, pueda ostentar el título de la federación. Se mueven las aguas en la división de los pesados, se viene el regreso de Tyson Fury próximamente, va a pelear Anthony Joshua, entonces va a haber movimientos. Andy Ruiz, el mexicano, también estará próximamente anunciando pelea, Marion, dentro de la división de los pesos completos. Entonces se van a mover las aguas, como también se están moviendo en otras divisiones. Y es que en los pesos welter se ha anunciado que para el 22 de agosto en la T-Mobile Arena allá en Las Vegas, Nevada, se va a llevar a cabo una confrontación que es esperada por muchos. Rolando Rolly Romero, de ascendencia cubana, estará exponiendo su título que recientemente ganó a Ryan García en el año pasado contra Teófimo López. Teófimo López, de también ascendencia catracha, de sangre latina, va a estar entonces subiendo, haciendo campaña a las 147 libras. Un Teófimo López que es recordado por ganarle a Vasyl Lomachenko, que es recordado por ganarle a Josh Taylor, que es recordado por ser campeón en ligero y superligero, y que estará buscando una tercera división frente a Rolando Rolly Romero, que conquistó, no sé cómo le hizo, pero ya conquistó tres divisiones también en el mundo del boxeo. Y pues ahora la pelea y la duda está en el aire, Marion. Se mueven las aguas también en las 147 libras, una división sumamente importante. Se dice en el argot boxístico que mientras los welter estén bien, el boxeo estará sano. Así que ya veremos si esta pelea puede revitalizar y puede cambiar el rumbo de las 147 libras. Como también está cambiando el rumbo de las transmisiones precisamente en el mundo del boxeo, porque hablando de esta pelea, Marion, se da a conocer precisamente que DAZN, la plataforma por excelencia últimamente para el boxeo, acaba de obtener a su última pieza. La última pieza del rompecabezas llegó y se llama Premier Boxing Champions. Ya con esto, Mushroom Boxing, Queensberry Promotions, Top Rank, Golden Boy, ahora Premier Boxing, Salita Promotion, todas las promotoras que están habidas y por haber del mundo del boxeo están ya firmadas por DAZN. Todos los combates serán por esta plataforma y es la guerra declarada a Sufa Boxing. La única que no está dentro de DAZN se llama Sufa. Sí, la del Turki Al Al-Sheikh y Dana White no está siendo contemplada, Marion. Y fíjate que acaban de apenas firmar a Shakur Stevenson, una figura que ya es campeón en cuatro distintas divisiones para los cuatro organismos de este lado. La guerra está con todos, están cambiando peleadores, unos por contrato, otros por salario, pero con este golpe DAZN demuestra que está en guerra y pues se pronuncia a favor del boxeo como tradicionalmente lo conocemos, se pronuncia a favor de los cuatro organismos en una guerra mediática que estará sin duda muy brava. Así que vamos a ver cómo se va llevando a cabo, qué peleas nos van dejando y nos van arrojando. Por lo pronto, Marion, información boxística de alto vuelo, de alto dintel. Siempre que hay que subirse al tinglado, nosotros sabemos cómo, tú lo sabes, porque aquí en Cancha Completa hay camorra y es de la buena siempre.
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22: Tulum, Quintana Roo, es el único pueblo mágico con una zona arqueológica frente al Mar Caribe. Sus playas blancas y atmósfera sustentable lo hacen destino de moda. Aquí, la historia maya se fusiona con un estilo de vida relajado, cenotes sagrados y selva.
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4: El Gabinete de Seguridad informó que fueron detenidas 11 personas en el Aeropuerto Internacional de Tijuana, Baja California, procedentes de Guadalajara, a quienes se les aseguraron 165 kilos de droga dentro de 11 mochilas de equipaje. La Fiscalía de Michoacán confirmó el homicidio de Julio Mesa, coordinador de la Policía de Investigación de la institución. Detalló que se ha implementado un operativo para la localización de los responsables. Hasta el momento, no hay detenidos. El Grupo de Trabajo sobre la Detención Arbitraria de las Naciones Unidas consideró que la captura del expresidente peruano Pedro Castillo por su fallido intento de golpe de Estado el 7 de diciembre de 2022 fue arbitraria, por lo que debería ser puesto inmediatamente en libertad. Informó Itzel Vanegas. 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
21: Ya se lo había comentado, es viernes de regaliza en el canal de Telegram Cancha Completa con Marion Reimers. Se tienen que integrar ahí. Y una vez que estén dentro del canal de Telegram, se van a poder llevar uno de los 8 ejemplares de este bello cómic que estoy mostrando aquí. Es el cómic de pioneras, de nuestras pioneras de 1971, aquellas que jugaron una final en el Estadio Azteca. Y está muy fácil, muy sencillito. Se tienen que unir al canal de Telegram, ya se los decía, y ahí me tienen que escribir el nombre de una de las pioneras de la selección mexicana que jugó ese mundial de 1971 en el Estadio Azteca. Las primeras 8 personas que manden su respuesta correcta y que no se repita serán las ganadoras de este cómic. Por lo pronto, esta mañana ya se llevaron a cabo los últimos preparativos para el partido entre Suiza y Argentina. Hubo conferencia de prensa y Javier Rivera nos lo cuenta.
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29: Muy buenas tardes, Marion, amigos de Cancha Completa. Continúan los cuartos de final de la Copa del Mundo y en el que quizá en el papel es el duelo más disparejo de esta fase. La selección de Suiza buscará seguir siendo el caballo negro en este torneo cuando se midan a Argentina este sábado. Y hoy en conferencia de prensa, el líder de la selección helvética, Granit Xhaka, aseguró que la mentalidad de los argentinos es el arma más peligrosa que tienen los dirigidos por Lionel Scaloni.
30: Yeah, it's true that Argentina came back.
29: Es verdad que Argentina se repuso de un 2-0 ante Egipto, y eso es algo que me agrada mucho de los equipos latinos. Tienen muchos jugadores con una gran mentalidad ganadora. He compartido equipos con algunos de ellos y sé que incluso en los entrenamientos se molestan si pierden. Esa es la mentalidad que intentamos tener en Suiza. No se acaba hasta el silbatazo del árbitro, así que siempre hay que ir por todo, tener esa hambre de ganar cada partido. Argentina es el mejor ejemplo que podemos seguir para el futuro y seguramente también para este partido. Por su parte, el defensa Denis Zakaria es consciente de que se enfrentan al vigente campeón del mundo y la concentración tiene que ser máxima. Preparamos este juego como cualquier otro. Tenemos que estar listos para enfrentarnos al mejor equipo del mundo. Tenemos que hacer un gran juego si es que queremos ganar. Si no estamos listos, es obvio que no vamos a lograr el triunfo. Tenemos que estar preparados, dormir bien y listos para luchar. 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Marion, la información del último duelo de cuartos de final que nos entregará al último semifinalista de esta Copa del Mundo y que se estará midiendo ante el ganador de la llave entre Inglaterra y Noruega. Para Cancha Completa, Javier Rivera.
21: Gracias a Javier Rivera, y bueno, ya le había yo anunciado que íbamos a hablar de NBA, en concreto del mexicano Karim López, que sigue haciendo historia, y de la Summer League. Tengo conmigo a Diego Sanasi, que además ha traído una colección de jerseys en este mundial. Sígalo en su cuenta de Instagram, Sananasi. Espectacular, espectacular. O sea, tengo una envidia brutal.
31: ¿Hola?
32: Hola.
21: Hola.
32: Hola, Mario. Hola. Hola, primero que nada, y gracias por tu envidia. Yo también, porque creo que es mucho más difícil el reto que tú estás haciendo.
21: ¿Sí?
32: Porque tú lo estás haciendo únicamente de México.
21: Es verdad.
32: Y debido a tus contratos con marcas, no puedes salir de esa marca.
21: Es verdad.
32: Y lo estás logrando.
21: No lo
32: yo
21: puedo creer.
32: Estoy teniendo que repetir selecciones.
21: Bueno, pero de todas maneras, yo quiero que la gente te siga, porque tú además tienes de hockey, de básquet, de base, o sea, es una locura. Me encantan tus jerseys, Sanasi. Y es espero que ahora también, durante la Summer League, nos compartas algunos de básquet y nos cuentes sus historias, porque pues yo quiero que arranques contándome qué es la Summer League y por qué es importante si ni cuenta para la temporada regular. O sea, no entiendo.
32: Piensa en un campamento de verano.
21: Ajá.
32: Y luego olvídalo, porque no tiene nada que ver. No, mira, la Summer League básicamente se creó a principios de los 2000s como esta liga, de alguna manera, para que todos los novatos y algunos jugadores de segundo año, pues, entiendan un poquito, vean cómo funcionan las cosas y los equipos vean cómo funcionan los picks que seleccionan el draft.
21: Ok.
32: Como diría mi papá, es como para que se foguen los chavos.
21: Ya, ok. Sí, es como empezar a verlos en un pequeño casting también, ¿no? Digo, ya han sido elegidos. Y hablando de elecciones, cuéntame lo de Karim López, que va a estar jugando con los Grizzlies de Memphis. Había estado lesionado, ¿no? Pero creo que ya lo vamos a poder ver en Las Vegas.
32: No, ay, su lesión me está sorprendiendo. Yo no sabía de eso. Puede ser, yo ahorita con...
21: molestia, me informa.
32: Sí,
21: una
32: molestia. Mira, el fútbol realmente no, pudo haber pasado y yo pude haberme no enterado, ¿no? Okay. Pero sí, hoy a las 6 de la tarde, si no me equivoco, juegan los Grizzlies en el Summer League.
21: Sí.
32: Y pues claro, estamos emocionadísimos. Karim López, primer jugador nacido en México, seleccionado en la primera ronda del draft, trae todas las esperanzas del pueblo mexicano y nuestros sueños en sus hombros.
21: Sí, sí, porque además ya estamos de capa caída luego de la eliminación de México. A ver, se entiende que estas primeras selecciones del draft pues siempre son muy cotizadas, pero luego también pues hay un montón de tradings y de cambios y de catafixias, ya se notó mi edad, que se hacen en estas rondas. Pero cuéntame, ¿qué tanta expectativa podemos tener? ¿Cuánta paciencia hay que tenerle? O sea, ¿qué tan alto tenemos que soñar?
32: Mira, Karim trae algo que yo creo que es muy importante, que es que no está llegando como un novato novato per se, porque ya está llegando de jugar básquet profesional en Australia y Nueva Zelanda. Entonces, eso ya implica que sabe jugar el modelo. No es nada más pasar de colegial a pasar a la NBA. Y sé que, obviamente, la liga de Australia y Nueva Zelanda es totalmente diferente a la NBA, pero ya trae, ya sabe lo que es jugar de alguna manera contra hombres grandes, profesionales, que no son morros de 17, 18 años. Y okay. También creo que hubo como una fortuna rara en que cayera en Memphis. Una, porque comparte equipo con el hijo de Carlos Boozer, con Cameron Boozer, que es uno de los picks más cotizados de este draft. Y entonces va a haber mucho foco ahí. Y también tal vez mucha ayuda del papá Carlos Boozer, exjugador de la NBA, a ayudar a su hijo y que tal vez ahí pueda Karim como, hey, también denme unos tips, ¿no? La salida de Jamorant, que era el votador de Memphis, que se fue a Portland, va a hacer que todo el equipo entre en reconstrucción y eso, en mi opinión, hace automáticamente que haya más minutos posibles de rotación para Karim. Entonces, por supuesto que hay que tener paciencia, por supuesto que no se va a convertir en el mejor novato de todos los tiempos, y sí, qué increíble, pero yo sí creo que tiene muchas posibilidades de tener una carrera larga y exitosa en la NBA.
21: Oye, me encanta que nos des este prospecto, yo ya me emocioné, y quiero hablar antes de despedirnos, porque ya me va a empezar a caer la guillotina, pero AJ claro. DiBanza, primer sí. seleccionado del draft, debuta con 27 puntos en la Summer League, y pues está también como para emocionarse este güey, ¿no?
32: Sí, por supuesto. Mostraban ayer su partido y Paul Pierce, exjugador de los Celtics, como que creo que lo vio jugar un cuarto o nada más y se paró y dijo, ya, vi suficiente y este chavo tiene lo que se necesita, ya me voy a mi casa a dormir. O sea, sí está pintando para ser un pick número uno que genere lo que suele generar un pick número uno, que es cambiar por completo la historia de una franquicia, sobre todo una franquicia como Washington, que ha estado por los suelos durante décadas. Entonces, sí, él sí en serio tiene las esperanzas de todo el equipo de los Wizards para darles algo bueno.
21: ¿Y tus grandes favoritos para esta temporada? Luego de que viéramos a los Knicks, bueno, ya puede suceder cualquier cosa, ¿no?
32: Sí, ya, o sea, bienvenidos al mundo de la locura del NBA. Charlotte Hornets, campeones, lo que sigue, por supuesto.
21: Buenísimo. Diego, te mando un muy fuerte abrazo. La gente te puede seguir en @sananasi y también en Basquetera Correcto. Feliz, ¿no?
32: Sí, señora.
21: Bueno, pues ahí está el queridísimo Diego Sanasi. Te mando un abrazo y seguiremos viendo tus jerseys, amigo.
32: Gracias, abrazote de regreso.
21: Bueno, además de increíblemente carismático, el guapísimo Diego Sanasi, un gran amigo, véanlo también en Deportología, edición mundialista que ya después se va a terminar. Bueno, ya le había yo dicho, sigan al canal de Telegram Cancha Completa con Marion Reimers, ahí se pueden llevar sus 8 cómics de las pioneras y le tengo agenda. Cuartos de final el día de mañana a las 3 de la tarde, Noruega contra Inglaterra en Miami, y a las 7 Argentina contra Suiza en Kansas City. La rama femenil de Wimbledon en su final a las 9 de la mañana, Muchová contra Noskova, las dos checas, y la final de los varones para el domingo, Jannik Sinner contra Alexander Zverev. El italiano va por el bicampeonato, Zverev viene de ganar en Roland Garros. El Tour de Francia para seguir a Isaac del Toro. El sábado a las 5:15, la etapa 8 de Périgueux a Bergerac. Y el domingo a las 5:35 es la etapa 9 de tipo ondulada, con una longitud de 185 kilómetros. Eso ha sido todo por el día de hoy. Yo le mando, como siempre, un fuerte abrazo. Que tenga extraordinario fin de semana. A nombre de Quique González, de Carlos Pérez, mi nombre es Marion Reimers, y de todo este extraordinario equipo, le decimos, como siempre, gracias por tanto, perdón por tan poco. Nos vemos el lunes en punto de las 15 horas.

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0: Y bueno, creo que ha caído un poco en desuso, pero cuando ustedes oigan que la mujer está encinta, quiere decir que está desceñida, sin cinturón.
1: 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Explorando la naturaleza.
2: El Monte Vesubio, Italia. Famoso por destruir Pompeya en el año 79 después de Cristo, el Vesubio es uno de los volcanes más peligrosos actualmente. Se ubica cerca de Nápoles, una zona densamente poblada. Su historia nos recuerda el inmenso poder destructivo que puede ocultarse bajo una apariencia de calma absoluta.
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4: Mikel Merino lo volvió a hacer. Metió un gol de último minuto después de haber entrado de cambio y España venció 2-1 a Bélgica para estar en las semifinales en la Copa del Mundo. Van a jugar el martes a la 1:00 p.m, tiempo de la Ciudad de México, contra Francia, lo que todo el mundo está esperando ver, como Ruth Carrillo tenía en su autoquiniela desde hace meses. Eso va a ser el martes en el estadio de los Vaqueros de Dallas. Los saluda Antonio Rodríguez con la primera semifinal confirmada en esta Copa del Mundo. Tenemos toda la previa y toda la información de lo que está pasando en el mundo del deporte. Ruth Carrillo, ¿cómo estás?
5: Bien, Toño Rodríguez, Jesús Humberto López, mucho gusto estar aquí de nueva cuenta con ustedes. Contenta por este partido de cuartos de final, una España diferente y una Bélgica también, que a mí me sorprendió su manera de pararse. Yo esperaba más del equipo belga, en realidad, y ayer lo comentaba con ustedes. Me pareció que de repente estuvo muy atrás, dejó jugar a España como quiso, pero bueno, ahí está un gran semifinalista. Y sí, así es, hace mes y medio que te enseñé mi quiniela, por lo menos España-Francia, sí. Está exacto, el otro ahí está, que pueda ser Inglaterra, por ejemplo.
4: Jesús, es que tiene, bueno, no sé si es una costumbre, pero lo hizo esta vez Ruth Carrillo, ella sola en su libreta hizo una quiniela y me la acaba de enseñar de cómo pensaba que iban a pasar las cosas, es decir, no apostó con nadie ni con amigos, ella lo hizo como un gran ejercicio y ahí lo tienen con esa tinta naranja,
5: la España,
4: bueno, roja.
5: Francia.
4: Correcto.
5: Final Francia, Inglaterra.
4: Lo puedes mostrar a la cámara también,
5: qué
4: Ruth,
5: pena,
4: para que
5: mis anotaciones, bueno, bien, bueno. Colores.
4: Pero está, pero bien, bueno, es un gran ejercicio. Yo no había
5: desde
4: estado
5: los 16avos, cuartos, y bueno, aquí está España, Francia, que sí le atiné. Dice campeón Francia, eso ya. Sí, no sé si me vaya a salir.
4: Pues vas bien, vas muy bien, ahí ya están ahí. ¿Cómo estás, Jesús?
6: Bien, bien, bien, Toño, qué gusto encontrarme contigo, por supuesto, con Ruth. Bueno, pues en plena fiesta de San Fermines, un hombre nacido en la capital de Navarra, allá en Pamplona, lo está haciendo, un héroe inesperado para el equipo de la Furia Roja, Mikel Merino, que vuelve a emerger de la banca y vuelve a resolver un problema que se le estaba presentando al conjunto de Luis de la Fuente y resuelve, pues, un par de encuentros que se le estaban atorando mucho a la Furia Roja. Un duelo muy parejo, una selección de Bélgica que me parece, a diferencia de lo que ha expresado Ruth, creo que pues luchó con todo lo que tenía, con todos sus argumentos, que claramente favorita era la selección de España por encima de Bélgica. ¿Cómo le afectó al cuadro belga de Rudy García la salida por lesión de Thibaut Courtois? Esto provoca justamente la presencia del portero suplente, Lammers, y se genera una jugada de rebote en donde Merino le empuja y marca el gol de la diferencia. Dos goles, dos rebotes. Creo que España todavía no alcanza ese nivel que se le esperaba desde el arranque. Y el héroe, sí, el héroe con la capa auténticamente es Mikel Merino y no Lamine Yamal como muchos esperaban.
4: A diferencia de lo que ha pasado jueves y viernes, mañana se vuelven a jugar dos partidos de la Copa del Mundo. Los cuartos de final que quedan, Argentina contra Suiza. Eso va a ser el segundo partido del día a las 7, tiempo del centro de México. Noruega contra Inglaterra, en el que queríamos, no decir suponíamos, queríamos que iba a estar la selección mexicana en Miami, ese se va a jugar a las 3 de la tarde. Tenemos actividad de Wimbledon porque Jannik Sinner sacó a Novak Djokovic en sets corridos y ya está en la final de los varones. La tenemos en exclusiva este domingo en la señal de ESPN. Zverev es el otro finalista, va a enfrentar entonces a el italiano Jannik Sinner. Pumas, estaremos con Adriana Maldonado más adelante Anthony Shaw ha presentado sus refuerzos el día de hoy. Chicote Calderón, defensa lateral por izquierda.

0: izquierda y también a Sebastián Córdoba, volante ofensivo. Cruz Azul busca un nuevo estadio, un tema que explotó el día de ayer. Estaremos con César Caballero con toda la historia de cómo es que Cruz Azul otra vez va a ser un equipo nómada, y además Isaac del Toro, que mantiene el tercer lugar en la general del Tour de Francia, y el maillot blanco. ¿Qué quiere decir esto? El jersey blanco para el ciclista joven más destacado del Tour. Él puede portar ese jersey blanco durante toda la competencia. No nos vamos a ningún lado. Ruth Carrillo, Jesús Humberto López y Toño Rodríguez. Regresamos con más en ESPN Radio Fórmula.
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18: La cobaya, también conocida como cuy o cuyo. La cobaya es un roedor muy tranquilo y expresivo. Se comunican mediante pequeños sonidos cuando están felices o tienen hambre. Son animales herbívoros que disfrutan mucho del contacto humano, siendo una opción excelente como primera mascota para los pequeños.
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18: Los humanos comparten aproximadamente el 60% de su ADN con los plátanos, algo sorprendente desde el punto de vista genético.
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0: Pues la historia de Los Ángeles. La historia de Los Ángeles era el minuto 70, 1-1. A Bélgica le había costado, pero viniendo de atrás tenían el partido empatado. Y Thibaut Courtois sale en ese momento de la cancha. Sean Lammens, portero, ojo, que apenas el martes cumplió los 24 años de edad, pero titular esta temporada con el Manchester United durante 32 partidos en la Premier League, tuvo que entrar al quite. Y ahí, Jesús, se escribió la historia del partido.
19: Una afectación, porque así lo es, para el conjunto belga, que había alcanzado el empate, lo había hecho bastante, bastante bien. Creo que sin ser tenedor del balón, sin haberse hecho de la posesión de la pelota en el medio campo, creo que Bélgica le estaba ocasionando más de un dolor de cabeza a España, porque no le permitía ejecutar al cuadro español el juego que pretendía Luis de la Fuente. Son detalles, son mínimos y lamentablemente lamentablemente Courtois, entre lágrimas, sale de la cancha, entra Lamens y bueno, se gesta, ¿no? El destino ya tenía escrito una acción en donde iba a estar presente ya en el campo Mikel Merino. Dicen que hay que estar en el lugar, en el momento preciso y adecuado para formar parte de un suceso importante. Y Mikel Merino volvió a estar ahí. Dicho sea de paso que en la jugada del primer gol por parte de España se da una circunstancia en donde igualmente escupe la pelota Thibaut Courtois y llega el gol precisamente de los españoles a través de Fabián. Creo que Le juega mal a Bélgica esta situación, pero igualmente yo creo que merecidamente España, por empujar, por buscar, por estar bajo condiciones adversas, no solamente ellos, sino también los belgas, pero creo que España, el que quiso ganar el partido, finalmente obtuvo la victoria.
0: ¿Tú cómo lo viste, Ruth?
9: Gracias. Sí, al principio creo que las apuestas estaban más a favor de España, ¿no? En un inicio. A mí me ha gustado mucho cómo ha jugado Bélgica. Tal vez sí me emocionó su estilo de juego cuando goleó a los Estados Unidos, 4-1, las modificaciones en la táctica de estrategia. En esta ocasión ingresó Fabián Ruiz de inicio, ¿no? Le cambió también de la fuente al parado táctico de su equipo. Estaba en la banca el jugador más importante, Pedri, pero le funcionó el primer gol. Pues fue gracias a Ruiz, ¿no? A esta modificación. Entonces, bueno, esto volcó, por supuesto, España al frente, las ganas, el entusiasmo. Claro que sí, Bélgica respondió bien y con un jovencito, ¿no? El de 25 años, de Ketelaere, el que no había sido titular, pero ahí está también el joven. Ahora sí que yo, bueno, no me esperaba yo el gol por parte de estos jugadores. Después sí hay algo que me llamó la atención. Doku me encanta cómo juega, pero ahora lo vi muy atrás, cuando otros partidos tenía que correr a velocidad, llegar hasta el fondo. Me parece que él era un jugador más de estar adelante, más al frente. Le faltó a Bélgica el irse al frente ese primer tiempo y que no pasara algo como lo que le pasó al arquero, ¿no? Ahí también yo creo que pierde ya la magia también cuando se va a Courtois, porque es, además del arquero titular, pues el estandarte, ¿no? Me parece el capitán, el que te da la seguridad atrás. Y cuando se pierde esto y está el suplente, híjoles, ahí sí, yo creo que no es que le eche toda la culpa al arquero, pero se la da al delantero de España, ¿no? Y pues ni modo, aquí fue el que menos errores cometió, fue el que pasó a la siguiente fase.
0: Un remate fuera del área que honestamente no llevaba tanto, ¿no? Venía la posición en la que estaba Lamens, termina escupiendo el balón al centro, pero tocas un gran punto, Jesús, porque Courtois en el 1-0 también había escupido un balón, un remate, una diagonal tremenda desde la derecha, un remate de Dani Olmo que le deja el rebote franco a Fabián Ruiz para hacer el 1-0. Yo pondría el matiz de que ese remate es a quemarropa, muy potente en el área, casi que en el punto penal, una jugada de verticalidad absoluta de la selección española, les llegan a la velocidad de la luz y reacciona como puede Courtois, pero este era un poco más avisado porque este venía desde el centro y no parecía traer tanto como para que Lamens no se pudiera quedar con esa.
19: Sí, bola. Sí, de acuerdo. Jugadas en circunstancias un tanto cuanto semejantes, pero con esa aseveración que estoy completamente de acuerdo contigo, Toño, se dio para que cayeran los goles. Dicho sea de paso, el gol de Ketelaere rompe esa racha de Unai Simón. ¿Quedó entonces en 491 o sí se está considerando la FIFA esos varios minutos de propina?
0: Yo he escuchado que ha llegado a los 500 por ese tiempo agregado.
19: Sí, lo estamos...
9: Hay que tomarlo, ¿no?
19: Oye,
9: sí, hay
19: entonces
9: que
19: me quedé pensando, ese récord de imbatibilidad que tiene Rolando Hernán Cristante Mandarino en el fútbol mexicano de 772 claro. Minutos, entonces pudo
9: 800.
19: Haberse ido hasta los 900 por esos minutos agregados.
0: Bueno,
19: por los,
0: bueno. O sea, no se agregaba tanto en el fútbol en esos años de Cristante como ahora.
9: Y
0: ahora
9: no se los agregó y se los sabe perfecto.
19: Exacto.
9: Jesús,
19: no,
9: me impresiona.
19: Pero bueno, ahora sí se hacen oficiales estos minutos agregados.
0: Yo escuché,
19: ¿no?
0: La cuenta, sí, pero
9: redondear,
0: lo oficial.
9: Hay que redondear.
0: Lo oficial son los 90, ¿no? Si nos vamos al oficial, son los 90. ¿Cómo le fue hoy, Jesús, para ti a Lamine Yamal? Yo creo que con todo y que todavía no termina siendo ese gol, lo está haciendo Merino, ¿no?
19: Sí.
0: Pero ese gol que ponga a España en ventaja, como pasó con Portugal y ahora, yo creo que pesa mucho en el primer tiempo Lamine Yamal y pesa en la jugada del gol, en la jugada del 1-0, una jugada en la derecha, en la que le pasa a Pedro Porro, Lo están marcando tres, pero dos de esos tres se van con Lamin. Carga la defensa hacia ese costado y mete un precioso balón filtrado con ventaja para su lateral, que luego mete la diagonal. Por cómo se cargó la defensa y porque a Lamin lo estaban defendiendo dos contra uno, luego entonces en el área llegan cuatro españoles contra tres defensas belgas a rematar, y las posibilidades de tener esa segunda jugada estaban a favor de España.
19: Es que Lamin Yamal no es el que se ha encargado, se ha echado el equipo al hombro para hacer los goles, para marcar la diferencia ante el arco rival. Es un trabajo mucho más subterráneo, pero igualmente valioso, o incluso mayormente valioso, porque en efecto, el foco de atención de los rivales se pone en él, ¿no? El que arrastra el balón, el que es gambeteador, el que es atrevido, el que tiene la chispa, el que hace muchas cosas, y que a final de cuentas otros compañeros evidentemente se ven beneficiados para este trabajo colectivo, porque sí, hay otros elementos que han tenido mayor papel protagónico, y no me refiero a la selección de España, sino a otros ejemplos muy claros, pero lo de Lamine Yamal hay que considerarlo con nota laudatoria, con lo que ha hecho, viniendo de menos a más. Yo creo que es el mismo fenómeno que se ha presentado con la selección española, pero insisto, es un súper jugadorazo que todavía no ha alcanzado ese nivel que ha mostrado en el FC Barcelona.
0: ¿Tú cómo viste hoy a Lamin?
9: Claro, sí, yo estoy de acuerdo con los dos, ¿no? Lamin Yamal, sí, tal vez yo también esperaba que fuera más anotador de goles. El mundo entero esperaba que Lamin fuera la estrella, tal vez hasta el momento peleando con Messi o con Mbappé. Pero sin el balón también ha sido importante, como dices, como jala la marca y deja que Oyarzabal entre, o que Baena también llegue, o de línea de fondo. Dani Olmo, por ejemplo, me ha gustado muchísimo lo que ha hecho Dani Olmo en el centro del campo, siendo el que lleva la batuta. Ahora, Yamal, pues bueno, creo que es un jugador más completo ahora, porque no nada más está para centrar o para anotar. Ha jalado la marca, se ha movido en diferentes espacios, ¿no? En la tercera zona, sí, pero en diferentes espacios, dando oportunidad que lleguen sus compañeros. Y bueno, así ha sido. Oyarzabal ha anotado más, ¿no? Hoy Merino este y el anterior. Y Lamine Yamal, bueno, sigue siendo una estrella, sin goles, pero estrella sí, por cómo mueve, ¿no?
0: Y da mucho gusto verlo. O sea, de verdad que da mucho gusto verlo. Hoy tira un railete en un balón que se iba a salir por línea de fondo. Pisa el balón y gira al mismo tiempo. Un balón que ya tenía el 75% fuera de la cancha, pero él rescata ese balón, tira un reilete, no pasa nada con la jugada. Es una jugada bellísima. También hace un slalom, un recorte 1-2 con dos belgas que le salían en el centro. Sí. Les tira el recorte derecha-izquierda, sale limpio en la jugada, encuentra la pierna izquierda, le pega y Courtois saca el balón abajo. Y también una jugada por derecha, en línea de fondo. Esa jugada sí iba a ser a saque de meta. Corre, prende la carrera, tira un autopase y luego no puede seguir con la jugada porque le dan un manotazo. No me gustó mucho el Lamin. Estuvo reclamando todo el partido al árbitro, por lo menos toda la primera parte. Sí que marca diferencia en ese gol, pero sigue haciendo esas jugadas que a todos nos alegran la pupila, Jesús, y eso no lo venden a la vuelta de la esquina.
19: Y no solamente es Lamin, ¿no? Se ha hablado mucho, principal figura de España, Lamin Yamal, sí y no. Hay otros. No olvidemos que el medio campo es fantástico, es extraordinario.
0: Da un juegazo,
19: Dani Olmo, pero está Rodri también, ¿no? Y tienes a Baena que volantea por izquierda. Y tienes también una defensa bastante sólida. Ahora se vio ya ofendida. El trabajo de Laporte en el segundo tiempo, espectacular. El que sí se estaba equivocando y feo, Unai Simón, en algunos momentos, en la parte final del
0: nervioso
19: encuentro, nerviosón. Entonces, dicho sea de paso, sabemos que el fútbol es un deporte conjunto, tienes a un grandísimo futbolista, pero tienes otros muy grandes que te están ayudando y que te están arropando. No olvidemos la corta edad que tiene Lamine Yamal. Entonces, Lamine Yamal está bien, está en Norteamérica 2026, pero estará en 2030, 2034, 2038 seguramente.
9: Ahora
19: esperemos
9: ya para
19: que
9: los
19: sea.
9: Seis mundiales todos ya le tiraron.
0: Claro, sí, pues sí, es ya. Más el que empezó tan chico.
19: Está en periodo de crecimiento, claro. Este muchacho. Entonces, y todavía faltarán dos partidos más, porque la selección de España ha garantizado dos encuentros. El encuentro de la semifinal contra Francia, el martes 14, Día Nacional de Francia, dicho sea de paso.
0: Ah, mira.
19: Vaya, qué cosa. Y la final, domingo 19, o el partido por el tercer lugar el sábado 18, ¿no?
0: Danos una previa, Ruth, de lo que va a pasar el Día Nacional de Francia en ese duelo en el Estadio de los Vaqueros.
9: La verdad es que me ha gustado cómo España ha evolucionado. Yo no lo veía muy bien el primer partido. Este se ve la colectividad, a pesar de las individualidades, ¿no? De Bruyne, Doku, Lukaku, los que iban a estar. Planea el estratega de España algo muy bueno. Creo que le va a jugar con mucha estrategia también a Francia. Ahora, a Francia casi nadie le ha dado pelea, ¿eh? No, Francia me parece que ha sido más sencillo para ellos avanzar si tiene más individualidades. Va a ser un duelo colectividad de España contra las individualidades de Francia.
0: Tú tienes a Francia avanzando a la final.
9: Yo tengo a Francia avanzando a la final.
19: También.
0: Yo también tengo a Francia, pero creo que el fútbol nos puede dar una lección por la colectividad de la selección española. Lo bien que defienden y cómo tocan el balón, a ver cómo lo encuentran los franceses. Tendremos tiempo para hablar de eso. Por ahora, la nota es que España está en las semifinales, le ganaron a la selección de Bélgica. Regresamos. Aquí estamos en ESPN Radio Fórmula para calentar Argentina a Inglaterra, Noruega, Suiza, que juegan el día de mañana.
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0: Miami, el día de mañana la selección de Inglaterra va a enfrentar a la sensación de Dinamarca, que están en los cuartos de final con goleadores tremendos como Harry Kane y por supuesto Erling Haaland, que tiene vueltas locas a las redes sociales con su capacidad goleadora. Vamos para allá, también tiene vuelto loco a Moy Llorens, que ya lo quisiera como delantero del Barcelona, por ejemplo. Moy tiene la previa a este partido del día de mañana, en el Estadio de los Delfines. Adelante en esa calurosa, muy calurosa ciudad de Miami, que está rozando la sensación térmica de los 40 grados.
34: ¿Cómo estás, Toño Rodríguez? Saludos y muy buenas tardes desde Miami Beach.
2: No te digo el calor que hace. Imagínatelo. Pero imagínatelo bien. Todo preparado, todo listo. Los noruegos felices de la vida. Con poca luz durante el año. Viene aquí un sol espectacular y un calor tremendo. Los ingleses más de lo mismo, todos bien regaditos. Eso que no falte. Y con la sensación de que tienen cerca ambas, lógicamente a un 50%, el poder meterse en las semifinales de esta Copa del Mundo 2026. En Noruega todo claro, Haaland y 10 más. En Inglaterra la duda de Declan Rice. El futbolista, el capitán del Arsenal y el futbolista de la selección inglesa tiene una gastroenteritis, más allá también de una lesión en la espalda, en los isquios, que le puede costar poder participar mañana, pero Tuchel decidió apartarlo del grupo en todos los sentidos, de entrenamiento y también aislarlo en habitaciones porque esa gastroenteritis puede ser contagiosa y podría afectar al resto del grupo. Por lo tanto, mientras los futbolistas están muy metidos en el partido, la afición se lo pasa grande aquí en Miami Beach, esperando el partidazo de mañana en busca de la semifinal que se jugará entre Atlanta, entre Argentina o Suiza.
0: Muy gracias, te mandamos un abrazo. Estoy seguro que ahí por debajo había un buen traje de baño para, pues, en estos momentos después de enlazar con nosotros, tomar un poco del mar pegadito al mar Caribe ahí en el sur de la Florida. Ruth, ¿tú estás viendo algún favorito para estos dos?
9: La verdad es que yo lo veo parejo, muy parejo. Noruega contra, perdón, Noruega
19: sí,
9: contra
19: Inglaterra,
9: sí. Bueno, Haaland ya sabemos que es el centro delantero de, bueno, a mí me parece el del Mundial. Sí, Messi más jugando más abajito, más colectivo. Haaland hasta caminando ha entrado y ha hecho goles. Creo que puede ser sorprendente lo que haga Haaland. Tiene que marcarlo muy bien la selección inglesa. Sabemos que Inglaterra se puede defender muy bien. Ya lo vimos ante México, ¿no? Se encerraron. Y yo creo que ahora con sus 11 titulares, yo creo que lo pueden hacer muy bien, ¿no? Creo que ya tuvieron ese juego ante los mexicanos. Y bueno, Sorloth por derecha, Nusa, que también se me ha hecho bien interesante, el sector izquierdo, la velocidad del centro del campo con Odegaard. Creo que tiene un equipo bien completo Noruega. Es la primera vez que está en cuartos de final en un mundial. Tiene que aprovechar eso también. Inglaterra es como la onceava vez que está en cuartos de final. Pero también Inglaterra, creo que ellos sí tienen la presión. Hace mucho tiempo que no ganan algo importante y desde el 66. ¿No? Ya después vimos en lo femenil, sí, ¿no? La Eurocopa.
0: Claro,
9: femenina,
0: no, muy bien, tremendo.
9: Que también lo dicen, pero en el ámbito varonil no lo han hecho. Creo que tiene más presión Inglaterra que Noruega el día de mañana.
19: Bueno, la verdad es de que es un partidazo para mí. Sinceramente,
0: neta, lo dices neta, Jesús.
19: El que más me llama la atención de esta ronda de cuartos de final, sin duda alguna. Noruega, una de las sorpresas, puede convertirse en el caballo negro, en el absoluto y auténtico caballo negro del Mundial, tal y como ocurrió hace 4 años con Marruecos. Llegando a una instancia inédita. Con un androide que está despedazando las defensas rivales, llámese como se llame. Con un equipo que además está con una comunión total, absoluta, con una afición que todo mundo se pone a remar y esa energía invisible pues se va directamente a la cancha, al terreno de juego y se dan los resultados favoreciendo al cuadro nórdico. Conoce muy bien, Erling Braut Haaland conoce muy bien Inglaterra, nació en Inglaterra. Sabe la naturaleza del fútbol inglés, está inmerso en él. Y obviamente Inglaterra conoce lo que es Haaland. Entonces, me parece que aquí es una cuestión de quién quiere más.
0: Wow.
19: ¿Quién quiere trascender? Creo que aquí la presión tendría que ser evidentemente para el histórico, que es la selección inglesa, los Tres Leones, que solamente fueron campeones en su mundial en el 66. Esto ya llovió hace muchísimos años y Noruega tiene todo que ganar, nada que perder y pues Haaland puede ponerse, si ya tiene una capa de héroe montada sobre sus hombros, ahora podría ser la de súper, súper héroe y catapultar a Noruega a semifinales. No lo veo nada descabellado. Lo que sí no me gusta es un detalle que tiene que ser eliminado en una Copa del Mundo, que es el arbitraje Toño Ruth. Arbitraje francés.
0: Ok.
19: Otra vez arbitraje francés, después de lo de François Letexier. Ahora, aquí estoy leyendo el nombre de Clément Turpin, que lo conocemos también cuando hacíamos la Ligue 1. ¿Qué necesidad de poner arbitraje no me refiero al continente, me refiero a una nacionalidad que está siendo representada en esta instancia mundialista. ¿Qué necesidad? Lo mismo.
9: Como los argentinos.
19: Como lo de Facundo Tello, del partido de Francia.
0: Pero ¿le viste algún problema a Tello en el partido?
19: No lo vi, afortunadamente. Con excepción de que se tardó mucho, se demoró
0: en
19: mucho.
0: El penal, claro,
19: en la cuestión de la pena máxima. Sí, pero ¿sabes qué? Así como están las cosas, como están las aguas, la verdad de las cosas, deja de hacer cosas buenas que parezcan malas.
9: Claro, ya. Tienes toda la posibilidad de llamar a quien sea, ¿no?
19: O sea, dicen los europeos que les encanta que los mismos europeos sean dirigidos por árbitros europeos. Está bien, pero hay más nacionalidades. Hay alemanes, hay italianos, por favor.
9: Claro.
0: Tendrías que echar mano de ahí, porque tienes a naciones muy fuertes, con ligas muy fuertes. Te descartas a los españoles, te descartas a los ingleses, te descartas a los argentinos. Hay un descarte importante, Jesús, porque entiendo lo de los italianos, comparto lo de los alemanes, pero luego que echas mano de que de los portugueses, de los brasileños, de los mexicanos.
9: El árbitro israelí estuvo en el México,
0: seguro.
9: Se puede, ¿no? También. O sea, digo, da mucho de qué hablar que sean de un país que todavía está participando.
19: Claro.
9: ¿Para qué? ¿Para qué te metes en
19: ¿qué
9: problemas?
19: ¿Qué necesidad,
9: no
19: diría el Divo de Ciudad Juárez?
0: Sí, pues sí, entiendo. Y cómo el tema se volvió todavía más fuerte con lo de la quinteta arbitral argentina, que, bueno, afortunadamente parece no haber tenido ningún problema. ¿Y dónde dejamos a Harry Kane en toda esta conversación? Porque ya le hemos mandado todas las flores del mundo a Erling Haaland. Hay una parte de mí en la que si yo fuera un gerente hacia un equipo, preferiría tomar a Harry Kane sobre Erling Haaland como mi piedra angular, como mi delantero base, si solamente pudiera elegir uno de los dos. Obviamente Haaland es un killer tremendo, ¿no? Rompiendo la marca de todos los tiempos en la Premier League, pero Harry Kane, podemos decir exactamente lo mismo en la Bundesliga, Jesús, que conoces a la perfección. Y si yo confío en un balón para arriba, se lo voy a dar a Erling Haaland. Si yo creo quién va a ganar el cuerpo a cuerpo, se lo voy a dar a Erling Haaland. Pero me parece que Harry Kane es un jugador un poco más inteligente y con un poco más de creación de fuego, de juego. Capaz de ir un poco más profundo para acompañarse con sus extremos y con los mediocampistas. Y en lo personal, yo me quedaría con Harry Kane, pero quiero escucharlos a ustedes.
9: Ahora, Bellingham va a participar, ¿no?
0: Por supuesto, jugando detrás de Kane.
9: Yo creería que este partido para Inglaterra está más si juega con sus extremos, si apuesta más por los extremos,
0: okay,
9: no por el centro delantero de Harry Kane. Creo que Bellingham es el que a velocidad te mata. Dos, tres veces ya lo ha hecho en este Mundial.
0: Bueno,
9: y
0: México,
9: también Anthony Gordon.
0: A México en un minuto.
9: No
0: un
9: descartemos
0: minuto.
9: A Anthony Gordon. Creo que Inglaterra tiene varios jugadores para atacar. A Harry Kane lo van a cubrir, lo van a marcar, pero también van a cubrir y marcar a Bellingham. Creo que va a ser muy cerrado. El primer tiempo va a ser un 0-0 y se va a ir hasta el 90, yo creo, como el día de hoy. Pero sí, un poquito más favorito.
0: 0-0.
9: El 0-0
0: con esos delanteros.
9: Tiempo. Yo creo que sí, porque Noruega sí los va a marcar. Los va a marcar muy bien, seguramente. Sabe de la velocidad de estos dos extremos ingleses. Yo apostaría más por Bellingham, que va a ser más estrella. Y yo me gusta mucho cómo juega Noruega, pero creo que Inglaterra se lo lleva.
19: Bueno, ¿qué te puedo decir, Toño? Tú sabes mi cercanía con el FC Bayern München. Soy fanático del cuadro bávaro desde hace muchos años y yo estoy encantadísimo de que el inglés, de que el Hurricane, de que el Huracán esté allá en Alemania. 6 goles en esta Copa del Mundo. 36 goles en la Bundesliga, en la Erste Bundesliga, en la última, la más reciente, aquí estoy checando sus datos, la temporada, pero en la Champions League, este hombre marcó 14 goles, o sea que es una máquina de hacer goles, está en el lugar en donde tiene que estar y resuelve cuando la situación parece muy complicada. Por equipo Inglaterra lo veo mucho más poderoso que Noruega, definitivamente. No solamente es Harry Kane, que Harry Kane fue medianamente secado por la selección mexicana acá y le afectó muchísimo a la altura. Al final terminó sin voz. Evidente, qué bueno que no es cantante, porque
9: sí,
19: si no se hubiera,
9: claro,
19: yo hubiera cancelado todos los conciertos que tenía ya contemplado, ¿no? Pero está Bellingham y está una selección. Lo de Gordon es extraordinario, es fantástico. Sin embargo, aquí el corazón va a pesar más. O sea, insisto, el corazón. Si el corazón inglés tiene verdaderas ganas de trascender esta Copa del Mundo, se va a imponer por equipo. Pero si Noruega está por encima de esa magia de los Tres Leones, va a estar en la tercera de la gran final.
0: Puede haber un error de concepción para quienes crean que Noruega es un equipo que solamente juega vertical a contragolpe y le tira balones arriba a Erling Haaland, que tratan de aguantar a los rivales y que luego tiene un delantero tan bueno que apuestan solamente a su efectividad. Miren, en el partido contra Brasil, de octavos de final, Noruega tuvo el 66% de posesión. Le quitaron la pelota a los brasileños, dejándolos en el 34%. Esa es la posesión de balón más pobre en un partido en toda la historia de la selección brasileña de fútbol. 34%. No ganan, no juegan bien, pero al menos siempre tenían la pelota. Sí. Y ahora ni siquiera eso, porque Noruega no solamente mete goles, sino que además sabe pelearle con el balón o quitárselo a los rivales. Y esa es una parte que a mí me intriga muchísimo el partido de mañana. Del otro vamos a hablar tras la pausa, porque hay un gran dato sobre los rivales que está enfrentando Argentina. Y aquí vamos a calentar si el camino ha estado... Uno piensa que a los anfitriones les plancharon el camino. Pero si realmente el camino planchado en esta Copa del Mundo lo ha tenido los campeones. El equipo de Scaloni, regresamos con eso y más.
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1: Pepino para la frescura. El pepino es un aliado indispensable cuando sube la temperatura. Al estar compuesto casi totalmente por agua, ayuda a mantener el cuerpo fresco desde el interior. Puedes agregarlo a tus bebidas o comerlo crudo con un poco de limón. Su bajo contenido calórico y alta cantidad de fibra lo convierten en la botana perfecta para hidratarse sin pesadez estomacal.
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2: El Instituto Mexicano de Ejecutivos de Finanzas anticipa para este año un crecimiento económico de 1.1%, mientras que la inflación la colocó en 4.2%. El tipo de cambio se ubicó en 17.48 pesos por dólar americano, 5 centavos menos comparado con el registro anterior, mientras que el dólar interbancario se ubicó en 17.46 pesos y el dólar en ventanilla finalizó la jornada en 17.95 pesos a la venta. El índice de precios y cotizaciones de la Bolsa Mexicana de Valores cerró la jornada con ganancias de 0.59% para ubicarse en las 66.496.1 unidades. El precio de la mezcla mexicana de petróleo se ubicó en $67.37 por barril, $1.37 menos comparado con el registro anterior. Informó Itzel Vanegas. 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
3: Argentina juega mañana. Juega mañana Argentina en su casa en esta Copa del Mundo en Kansas, en el estadio de los Chiefs. Van a jugar contra Suiza en ese horario estelar, en un partido que pues obviamente tiene a todo el público argentino y con una excelente razón, porque son los campeones del mundo, juegan súper bien al fútbol, pues metidos en la idea. Les voy a leer un tuit textual de Mr. Chip, nuestro experto en estadísticas, colaborador en ESPN durante años, español y una de las voces más autorizadas a nivel internacional en español en estadísticas. Y dice, el camino de Argentina hacia las semifinales con su ranking de FIFA, que ha sido Argelia, Austria, Jordania, Cabo Verde, Egipto y Suiza, es el ranking promedio de los rivales más alto de cualquier equipo camino a las semifinales en toda la historia de cualquier equipo en las Copas del Mundo, con un promedio 38. Hay que entender que aquí un ranking alto quiere decir equipos malos, ¿no? Equipos que han enfrentado equipos, pues en el promedio 38 del ranking de la FIFA, o sea, ni siquiera cerca de enfrentar a un equipo top en esta Copa del Mundo, y ese dato vale para toda la historia de las Copas del Mundo. El ranking más fuerte que camino a las semifinales, si avanzan, habrá visto Argentina, es precisamente Suiza, que tiene ranking 19 un día antes del arranque de la Copa del Mundo. Traje hecho a la medida, Ruth, ¿tú qué piensas? Y no estoy yendo tanto a las teorías de la conspiración, pero estos son datos duros que nos arroja Mr. Chip en toda la historia de los mundiales.
4: Fíjate, digo, qué bueno que por el dato, ¿no? De repente nos encontramos con estas estadísticas y lo pensamos. Sabemos que ha sido un mundial bien diferente, ¿no? 48 selecciones, que iba a ser más largo, que iban a tener los goleadores más oportunidades de anotar los primeros partidos ante un Irán, ante Irak, ante un Cabo Verde, Arabia, que venía muy mermado, ¿no? Jugó muy mal ante España, España lo goleó. Lo que sí... bueno, Argentina en general, a mí me parece que trae un equipazo, ha jugado muy bien. Ahí tiene a Messi, que le arregla muchas cosas a Scaloni también. A veces algunas modificaciones que no entendía y Messi lo arregla. Y ahí está Lautaro, y ahí están los defensores y Julián Álvarez. Entraron 2-9 el último partido. Creo que, de todos modos, a pesar de que también las faltas, muchas no se le marcaron a Argentina, ¿no? En estadística ahí están que casi no le han marcado faltas en contra de Argentina.
3: La expulsión la primera, como que la que debió abrir.
4: Debía ser expulsión la de Messi.
3: Correcto.
4: Y a pesar del VAR, ¿no? Que lo revisan 20 veces. Lo que vimos, la jugada contra Egipto, el gol anulado, sí me parece a mí extraño, porque no pasaba, tal vez no había sucedido en otros encuentros, y eso que hemos visto mucho a fútbol desde que somos chiquitos, ¿no? Y bueno, yo lo amo y lo aman ustedes también. Creo que sí hay cierta, tal vez la balanza sí se ha puesto más a favor de Argentina, yo sí creo, por todo el fútbol que hemos visto a lo largo de nuestra vida, yo creo que sí. pero de todos modos, Argentina ha anotado los goles. También se ha levantado ante Cabo Verde, hasta los tiempos extra. Vimos cómo sí marcaron correctamente sus goles. Sea o no, de todos modos, Argentina creo que ha tenido la capacidad de reaccionar y de anotar los goles. Sí es un buen equipo, entonces yo creo que está bien que lo comentemos. Tal vez no me encanta siempre hablar a fondo, pero porque Argentina sí es un buen equipo. Si fuera un equipo que no está haciendo lo correcto, no está anotando.
3: Si hubieran metido a semifinales a Estados Unidos, por decirlo así.
4: Porque si les hubiera marcado dos penales en el último este partido, pues bueno, dos penales, oye, ¿cómo? Pero han anotado bien los goles también, ha respondido. Entonces no me quisiera ir contra los jugadores, porque creo que ellos, la materia prima y lo puro y limpio del fútbol, los jugadores no deberían salir manchados, pero sí está extraño, sí es extraño.
5: Bueno, yo creo que aquí queda absolutamente claro que se respeta al campeón del mundo, se respeta al equipo que logró el campeonato mundial próximo pasado y que quiere revalidarlo y que tiene los argumentos para hacerlo. Que depende de un jugador como Leo Messi, sí, Argentina depende de lo que haga o deje de hacer Messi. De que todo esto haya confluido para llegar a esta instancia y que haya enfrentado rivales de esta monta, no quiero decir poca monta, pero de esta monta, para muchos será casualidad, para otros coincidencia y para otros tantos un designio de Dios, ¿no?
4: ¿La verdad, mano de Dios?
5: Designio de Dios, ¿no? Un designio divino que viene de allá, del más allá.
3: ¿Dios el del cielo o Dios el de Suiza? El de la FIFA.
5: Pues, esa es una buena pregunta. Porque, bueno, hay dioses, bueno, el único Dios, ¿no?
3: El de a de veras.
5: El de a de veras, exactamente. Okay. No, yo creo que sí hay muchas coincidencias que parece que favorecen una selección que no tendría que verse favorecida por estos aspectos. Yo creo que tiene los argumentos para enfrentarse a cualquier equipo y ganarle. Cualquier equipo y ganarle. Futbolísticamente esto queda completamente claro, pero sí te queda esa situación, ese sabor de boca. Pero bueno, Suiza va a apelar a lo que ya hicieron selecciones de muy poca monta como Cabo Verde y con todo respeto a Egipto, que bueno, serán los mejores de África quizá en algún momento, que no lo son ahora. Creo que el camino está enseñado, está bien determinado para que el conjunto helvético pueda dar la sorpresa mañana.
3: Una cosa también es completamente cierta: la selección argentina ha ganado sus partidos en la cancha. Con toda la anulación del gol de Egipto, Egipto iba ganando 2-0, faltando 12 minutos para el partido anterior. Y los argentinos le dieron la vuelta a ese partido. Como también es cierto que los argentinos no tienen la culpa que Uruguay no haya clasificado porque los iban a ver en el camino, que Portugal haya quedado fuera una ronda anterior porque los iban a ver en el camino. Y que Colombia, por ejemplo, haya perdido en los penales con Suiza.
4: Claro, no iban a ser primer lugar de grupo.
3: Y la historia sería muy diferente. Sería Uruguay, sería Portugal, sería Colombia, no ha sido así. Y Argentina no tiene absolutamente nada que ver con eso. Lo puro y limpio, como dice Ruth, ha quedado en la cancha y han sacado los partidos. Vamos a cambiar de juego, como lo hizo hoy la selección española en uno de sus mejores intentos en el primer tiempo. Nos vamos a la Liga MX y estamos en la línea telefónica con César Caballero, porque César, así como por debajo del radar ayer, la Liga MX sacó un comunicado destapando la nueva bomba del campeón de la Liga MX y otra vez, que no es una mala noticia en su caso, pero otra vez, Cruz Azul es nómada. Cuéntanos los detalles.
6: Hola, Toño, ¿cómo te va? Qué gusto saludarte. Así es, de nueva cuenta el mundo Cruz Azul se sacude. En este equipo así se hace el campeón del fútbol mexicano. Siempre ocurre algo inesperado y ahora es que prácticamente es un hecho que la máquina vuelve al Estadio Ciudad de los Deportes para jugar sus partidos como local en esta apertura 2026. El plan del cuadro cementero era jugar como local en el Estadio Banorte. Sin embargo, en últimas semanas ha habido desacuerdos importantes con los nuevos administradores del inmueble, quienes han querido cambiar las cláusulas de un contrato que ya estaba firmado desde el 2021 y que tenía vigencia o que tiene vigencia hasta el 2031. Los nuevos administradores del Azteca, la gente de Ollamani, han querido desconocer ese contrato. Le dicen a Cruz Azul: ese contrato que tú firmaste fue con la administración anterior, ahora estamos nosotros y te tienes que alinear a lo que nosotros digamos. Y les querían subir el porcentaje de pago de boletos, de esquí, Quilmos de la renta, a lo cual Cruz Azul dio un no rotundo, dijo, no, yo ya tengo un contrato firmado, ese es el que quiero que me respetes, y si no va a ser así, entonces me voy de este estadio, y ahora se marchan al estadio Ciudad de los Deportes. Siendo sincero, el aficionado de Cruz Azul, en su gran mayoría se siente más cómodo en ese estadio, lo siente más como su casa que el Estadio Azteca, pero lo que es una realidad es que había un contrato firmado, que los planes estaban ya muy encaminados, y por segundo torneo consecutivo, a días de iniciar el certamen, el Cruz Azul de nueva cuenta se termina quedando sin un hogar para jugar sus encuentros.
7: César, ¿cómo estás? Buenas tardes. ¿Cuándo dejaremos de hablar de Cruz Azul de esta manera? ¿Cuándo dejará de encontrarse el cuadro cementero en el ojo del huracán? ¿Cuándo vendrá la primera piedra de ese hipotético estadio que se ha mencionado hasta el cansancio? ¿Cuándo Cruz Azul dejará de ser Cruz Azul, César? Y por otro lado, ¿a quién le afectó esta nueva administración? ¿Qué situación vio ahí? ¿Qué quiso sacar provecho? ¿Qué cosas turbias observas en este cambio de postura de quien maneja el Estadio Ciudad de México con la propia directiva de Cruz Azul? ¿Hubo alguna desavenencia? ¿Se vieron feo? ¿Qué pasó ahí, César?
6: Hola, Jesús, ¿cómo estás? Qué gusto saludarte. Bueno, en la primera pregunta, ¿hasta cuándo va a dejar de pasar esto en Cruz Azul? Yo creo que nunca, yo creo que es parte de su esencia, yo creo que es parte de lo que encierra el club
8: de su
6: Cruz
8: mística.
6: Azul. Es un equipo que todo puede estar bien y mañana amanecemos con un problema gigantesco. Así sucedió el torneo anterior también con el tema del estadio, así sucedió con la salida de Martín Anselmi, así sucedió con la salida de Vicente Sánchez, y esas son cosas que apenas pues me tocó a mí cubrir desde que llegué a La Fuente, pero ha habido muchas situaciones anteriores donde realmente no te explicas cómo es que Cruz Azul puede operar de esta manera. Cruz Azul es un equipo que prácticamente va al día a día. ¿Qué es lo que lo salva? Que compite dentro de la Liga MX, que es el actual campeón, y a partir de ahí sus aficionados le perdonan mucho este tipo de situaciones, pero es una realidad que Cruz Azul se cuece aparte cuando hablamos de temas extracancha. Y con respecto, ¿qué fue lo que generó todo esto? ¿Dónde estuvieron los aspectos turbios? Bueno, hay que recordar que ahora con esta nueva administración que lleva Oyamani y el grupo General Atlantic del Estadio Azteca, pues hay nuevos directores. Está el brasileño Alexandre Costa, que es el nuevo mandamás del Estadio Banorte. ¿Qué sucedió? Que se dio cuenta, bueno, pues que Cruz Azul es un gran producto para generar dinero. Revisaron el contrato que ya estaba firmado y dice esta gente de Oyamani, bueno, este tipo de números pues no me sirven, yo creo que puedo sacar todavía más de Cruz Azul estando aquí en el Estadio Azteca. Entonces también le suben los montos, las comisiones, los porcentajes que se quieren quedar, no quieren hacer partícipe a Cruz Azul prácticamente en la venta de boletos. Hay que recordar que ahora al Estadio Ciudad de México, Banorte o Azteca, como le quieran decir, lo administra la boletera Funky, que es propiedad de Emilio Azcárraga. Entonces realmente la gente de Yamani se quiere comer el pastel completo, y la gente de Cruz Azul pues no está de acuerdo. No, ellos sienten que no tienen por qué darle más a este grupo cuando ya tenían un contrato firmado. Ahora, ¿qué sucede si se van al Ciudad de los Deportes? Ahí Cruz Azul opera todo. Toda la taquilla es para La Máquina, todo lo que se venda dentro del estadio es para Cruz Azul, y todos los aspectos de seguridad y operatividad corren a cuenta del conjunto de La Máquina Cementera, y eso por supuesto le ahorra muchísimos gastos. Es una decisión incómoda, es una decisión que a muchos no les gustará, pero que me parece al final del camino le conviene mucho más al cuadro de Cruz Azul, el marcharse al Ciudad de los Deportes. Vamos a ver cuánto tiempo duran ahí, porque repito, Cruz Azul es Cruz Azul, hermano, y tenemos que ir día a día.
3: César, el primer partido de Cruz Azul en la Liga MX en casa, jornada 2, jueves 21 de julio, en semana y media, es contra el Puebla. No te voy a pedir que metas las manos al fuego por Cruz Azul, porque nadie puede hacer eso, pero al día de hoy, ¿ese partido se jugaría entonces en el Ciudad de los Deportes?
6: Al día de hoy te puedo decir, Toño, que está un 50-50. El estado de la cancha no es bueno. El estado de la cancha tiene que mejorar bastante si quiere recibir ese partido del próximo 21 de julio. La gente de Cruz Azul, de operatividad, jardineros y todo lo que eso conlleva, está trabajando a marchas forzadas, pero al día de hoy yo no te puedo garantizar que ese partido se va a jugar ahí, según lo que me han dicho las fuentes en las últimas horas. En estos momentos hay gente que está trabajando, forzando la máquina para que el estadio esté listo, pero será hasta la la próxima semana, cuando ya tengamos alguna claridad con respecto a ese tema. Hoy te puedo decir, está 50-50, Cruz Azul lo quiere jugar ahí, pero cabe la posibilidad de que se juegue en otra sede o que se inviertan las localías con el Puebla y que Cruz Azul reciba ese partido hasta el próximo torneo. Todo eso lo vamos a descubrir entre lunes y martes de la próxima semana. Vamos a tener ya un panorama mucho más claro de lo que podría suceder con ese encuentro.
3: Te mandamos un abrazo, César. Gracias por la información.
6: Saludos, compañeros. Excelente tarde.
3: Bueno, falta eso, gracias. Que el primer partido como local del Cruz Azul sea en Puebla, enfrentando al Puebla.
5: Fíjate nada más. Fíjate, quiero proponerle, con todo el respeto a la directiva de Cruz Azul, que se vayan a jugar a Toluca, pero no al Nemesio 10.
3: Ah,
5: no al Nemesio 10.
3: Casi me voy para atrás, que es una muy bonita cancha.
5: Pero por supuesto, bueno, en este momento está
3: la Autónoma.
5: Exactamente, el Estadio Alberto Chivo Córdoba, sí. El estadio de la Universidad Autónoma del Estado de México, ahí donde jugó Toluca cuando el Nemesio 10 estaba en plena remodelación con motivo del centenario, fue la casa de los Diablos Rojos, claro. Ustedes la conocieron, claro. Un estadio fantástico.
3: Es una cancha con pista olímpica.
5: Con pista de atletismo, efectivamente, claro. y que bien pudiera ser sede. Claro. O sea, tengo entendido de que Cruz Azul se acercó a Toluca y Toluca dijo no. Nemesio 10.
3: No lo van a prestar. No.
4: Oigan, somos tres veces mundialistas, deberíamos tener más estadios de fútbol.
5: Pero por
4: y
5: supuesto.
4: De gran calidad, ¿no?
5: Entonces,
4: chaos,
5: pues ahí está. Claro. Le puedo llamar a la doctora Marta Patricia Zarza, la rectora, decir, la gente de Cruz Azul quiere platicar con usted, señora rectora, pues claro. A lo mejor se va a jugar allá, ¿no?
3: No, y a lo mejor hasta te llevas tu comisión.
5: No. No hablemos de eso, ¿no?
4: Una novela, Cruz Azul. Pues sí. Siempre pasa pues sí. Algo, y lo decía César, el próximo martes sabremos, ¿no?
3: Sí. Nos vamos con Adriana Maldonado en la línea telefónica. Adri, Pumas presentó sus refuerzos. Cuéntanos los detalles, por favor.
8: ¿Cómo estás, Toñito? Les mando un fuerte abrazo. Sí, hoy de manera oficial ya presentó el equipo de Universidad Nacional a sus dos primeras incorporaciones para el torneo Apertura 2026. Se trata de Sebastián Córdoba, quien llega procedente de los Diablos Rojos del Toluca, y también Cristian El Chicote Calderón. Dos elementos que hoy fueron cuestionados respecto a su pasado americanista. Por supuesto, los dos afrontan este nuevo reto futbolístico con la intención de tener mayor protagonismo, de dejar ya el pasado atrás, de concentrarse en lo que será esta nueva etapa en el fútbol mexicano. Había dos jugadores muy comprometidos que ya han tenido, por supuesto, entrenamientos bajo las indicaciones de Esteban Solari. En esta misma conferencia, Toñito, estuvo presente también el vicepresidente deportivo de esta institución, Antonio Sancho, quien fue cuestionado de varios puntos, ¿no? El primero de ellos, ¿qué pasó en realidad con Efraín Juárez? Él dice, es una pregunta que se le tiene que hacer al estratega mexicano. Él tenía contrato y simplemente tomó la decisión de dejar a los Pumas. También le preguntamos en torno a si existía ya alguna oferta formal sobre la mesa respecto a Pedro Vite, quienes ustedes recordarán, tuvo participación con la selección de Ecuador en la más reciente Copa del Mundo. Pedro Vite, quien incluso ya reportó con la cantera, en la cantera de los Pumas a los entrenamientos, al momento no hay ofertas de ningún equipo del viejo continente, sin embargo no están cerrados a que pueda llegar alguna oferta en los próximos días. No ha cerrado también la posibilidad de que sumen a más refuerzos, ya está muy cerca de ser anunciado oficialmente la incorporación de Víctor Arteaga, quien ya realiza exámenes físicos y médicos. Una vez que los apruebe, también será presentado como la tercera alta del equipo de los Pumas para el siguiente torneo. Y Toñito, como último, se rumoró mucho en redes sociales en estos últimos días en que posiblemente iba a salir Robert Morales de la institución. También ante este cuestionamiento, el vicepresidente deportivo dice, tenemos un préstamo vigente con Toluca respecto al delantero sudamericano, él está aquí en Pumas, está concentrado, tiene contrato, es un préstamo con opción a compra, así es que esclarece todo tipo también de rumor de que posiblemente Morales salga del equipo de Universidad Nacional.
4: Ah, muy bien. Adri, te saludo con mucho gusto aquí, Ruth. Gracias por el reporte. ¿Qué te parece a ti ahora para complementar a este equipo de Pumas, ¿no? Que se quedó con un mal sabor de boca la temporada anterior? ¿Pero tú crees que con este ambiente mundialista, con la gente, con los mexicanos, ya tenemos ahora sí tres mundiales en casa, crees que Córdoba y Chicote se puedan adaptar bien a estos Pumas? Porque Córdoba creo que no se le hace justicia, ¿no? Con Toluca, desde Tigres, a mí se me hace un jugadorazo Córdoba. No sé tu opinión, Adri.
8: Sí, ¿cómo estás, Ruth? Mira, me parece que son 12 incorporaciones que pueden adaptarse muy bien al proyecto de Esteban Solari. hay que tomar en cuenta que se han ido al momento dos jugadores, el caso de Jordan Carrillo, que partió a las Chivas, el caso también de César Garza, que regresó con los Rayados de Monterrey. Entonces, yo creo que también fueron muy pensados en estas posiciones las incorporaciones. También vi a un Sebastián Córdoba con esa sed de revancha, de poder afrontar un nuevo reto futbolístico, e incluso en sus palabras decía, quiero regresar a esa mejor versión que en su momento tuve con las Águilas del América, ¿no? El Chicote Calderón, una situación un poco diferente, él viene de tener pocos minutos en Necaxa, por supuesto también anteriormente siendo jugador de América, pero todavía sí. Le faltan muchas piezas en este equipo, ¿no? El regreso de Alan Medina, veremos si también puede explotar ahora en el torneo Apertura.
3: Adri, te mandamos un abrazo, gracias por los detalles.
8: Gracias, Toñito. Excelente.
3: A nombre de Adriana Maldonado, Ruth Carrillo, Jesús Humberto López y Toño Rodríguez. Y como dice John, que tengan un enorme fin de semana. Nos despedimos. Gracias.
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16: El rey de España en México. La fiesta mundialista permite unir y qué mejor marco que el fútbol, que indirectamente permitió zanjar esa pausa diplomática entre México y España. Pasaron casi 8 años para que Felipe VI regresara a México, un lugar especial para la familia real española. La primera vez que Felipe de Borbón y Grecia visitó México fue en 1991. Ahora, en el 2026, sin mensajes, pero sí imágenes que hablaron por sí solas, vimos cómo la presidenta de México salió a recibir al rey a las puertas de Palacio Nacional. Inmediatamente estiró los brazos y una

¿Cómo están? Muy buenas tardes, señoras y señores. Son las 5 de la tarde con 3 minutos. El día de hoy, viernes ya. ¿Viernes? No lo puedo creer. Se fue rápido. Esta semana sí siento que se fue muy, muy rápido, ¿eh? Bueno, se anunció que también Harry Styles visita México. Así que sus fans seguramente pues estarán felices. Para mí, él es obviamente el más exitoso de los One Direction. Esta boy band que hace aproximadamente 10 años había irrumpido con todo en el mundo, y de repente así como que se desbandaron muy rápido. Pero bueno, dejó artistas muy, muy reconocidos a nivel mundial, y entre ellos Harry Styles. Creo que Harry Styles es el que más destaca de todos ellos. Tuve la oportunidad de verlos en vivo en Ciudad de México en los premios Telehit del año 2015. Allá en el Foro Sol. Y ustedes se preguntarán, pero Emilio, ¿qué hacías tú en los premios Telehit viendo a One Direction? Bueno, no iba precisamente como espectador, me tocó ser el maestro de ceremonias. No era el maestro de ceremonias, era la voz en off, el voice over, ahí en los premios Telehit. Y bueno, ahí tuve la oportunidad de ver a muchísimos artistas, de verdad muchísimos. Algo que me llamó la atención de One Direction es que inteligencia detrás del grupo, digamos, la gente que trabajaba detrás de ellos, los manejaban a un nivel impresionante. Entre esos niveles, moverlos como si fueran presidentes, cada uno en su propio carro, no los juntaban en el mismo carro. En fin, ahí está, As It Was con Harry Styles. Y señoras y señores, hoy es cumpleaños de uno de mis cantantes favoritos, me refiero a Neil Francis Tennant. Neil Tennant, nacido en...

North Tyneside, Inglaterra, el 10 de julio de 1954 y hoy cumple nada más y nada menos que 74 años. 74 añitos, Neil Tennant, 72, hice mal mis cuentas, 72 años. Y bueno, los Pet Shop Boys, para mí, desde la primera vez, han sido una de las bandas más innovadoras, más increíbles, mejor logradas, súper versátiles, camaleónicos, pero siempre con la maravillosa, pues, habilidad de que lo que toquen se sigue escuchando como los Pet Shop Boys. Y por supuesto, la canción que me enamoró de ellos es precisamente esta canción que vamos a escuchar ahorita mismo. Se llama Western Girls. Bobby Orlando había producido una primera versión más rápida y más tirándole al high energy, pero cuando el productor Stephen Hack los toma, los produce, hace esta maravilla. Que esta canción para mí siempre ha estado adelantada a su época y siempre se ha escuchado tan, pero tan, tan bien. Escúchenla.

Pues feliz cumpleaños a Neil Tennant, del vocalista y frontman de los Pet Shop Boys. Él y Chris Lowe han hecho un dueto increíble durante los últimos 40 años. Y la verdad, qué bien se han compaginado. Nunca han peleado el protagonismo. Prácticamente el protagonismo lo tiene Neil Tennant. Pero no parece ser como que Neil Tennant se lo pelee. Desde un principio, Chris Lowe siempre aparece como serio, como con cara de póker, como que pues no refleja ninguna emoción, simplemente sale con sus teclados haciendo estas melodías, estos sintetizadores increíbles. Y la verdad, creo que Pet Shop Boys es una de las grandes bandas que han existido, no solamente de la música electrónica, de la música, punto. Ok, oigan, es momento de hablar de lo siguiente. Miren, me gustó mucho la siguiente frase. Somewhere only we know. Vamos a poner al grupo Keen, ¿no? La canción que habla acerca de la búsqueda cuando tú estás con alguien, con tu pareja, con quien tú quieras, y sientes que esa persona te da confort, te hace sentir bien. De repente dices, es aquí, y este lugar es para ti y es para mí. Es precisamente el lugar que solo tú y yo conocemos. Eso me gusta de verdad mucho. Los dejo con King, Somewhere Only We Know. Por supuesto, aquí en Trion Zenith, Trion Waves. Recuerden, estamos transmitiendo en vivo.

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2: Estados Unidos 94 marcó uno de los episodios más recordados en la carrera de Diego Maradona. El astro argentino dio positivo por efedrina y abandonó el torneo en medio de la polémica. La imagen de una enfermera llevándolo al control antidopaje quedó para la historia. Un instante que cambió para siempre aquel mundial.
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2: Belinda Carlisle, Mad About You.

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4: Los caballitos de mar machos son los que quedan embarazados. Dan a luz hasta 1,500 crías por cada embarazo.
3: Conoce más.
4: Los cocodrilos no pueden sacar la lengua porque está unida al paladar por una membrana rígida que se lo impide.
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Black Eyed Peas. Los grandes Black Eyed Peas. Debo decir, la primera vez que los escuché, bien. Luego había cosas que escuchaba que eran como que demasiado. Bueno, no eran como tanto, pero entendía que obviamente tenían que tener hits, por supuesto. Lo que siempre me gustó de ellos es que fueran innovadores y que fueran pues fieles a su estilo, independientemente de lo que estuvieran haciendo. Así que bien por los Black Eyed Peas, señoras y señores. Recuerden que estamos transmitiendo en vivo. Recuerden, esto es Trion Waves. Hace rato dije Zenith, de repente es un poco confuso. Vamos con más música y aquí está nada más y nada menos que los irlandeses U2 y esto que se llama Elevation.

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8: Caminando por México. Tulum, Quintana Roo, es el único pueblo mágico con una zona arqueológica frente al Mar Caribe. Sus playas blancas y atmósfera sustentable lo hacen destino de moda. Aquí, la historia maya se fusiona con un estilo de vida relajado, cenotes sagrados y selva.
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10: Si quieres tú también beneficiarte del negocio de este mundial y que no sea la FIFA la única ganona, te tengo una buena noticia. Y es que existe un índice financiero llamado GH Football Finance Index, creado por la firma Greyhound Trading, que lo que hace básicamente es lo mismo que el Standard Poor's 500, que agrupa a las 500 empresas más importantes de Estados Unidos. Aquí hace lo mismo, pero con los 26 activos o las 26 empresas que más tienen que ver con el negocio del fútbol. Se divide en 6 sectores, que son clubes, medios, marcas deportivas, turismo, infraestructura y apuestas. Y todas se movieron diferente en estos últimos meses. Pero la sorpresa es que la que cayó es la que menos esperaba, si es la de las apuestas, por distintas razones que tienen que ver con regulación e impuestos. Así que ya sabes, si tú quieres ser parte de este negocio del mundial y en general del fútbol, no tienes que ser a fuerza dueño de un equipo o de un medio.
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11: Los pulpos tienen 3 corazones que bombean sangre azul por todo su cuerpo para sobrevivir en las profundidades del mar.
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12: Autoridades de Puebla informaron que fueron rescatados los cuerpos de 2 personas que habían quedado atrapadas en una gruta turística del municipio de Cuetzalán, en la Sierra Norte del estado. Con esto suman 3 personas muertas y 3 rescatadas con vida. La Comisión de Justicia de la Cámara de Diputados avaló añadir la suplantación de identidad al Código Penal Federal con el fin de castigar a quienes cometan ese delito para obtener un beneficio indebido en prejuicio de otra persona. Autoridades de Jalisco confirmaron el asesinato de José Ramírez, exalcalde del municipio de Gómez Farías y líder agropecuario, quien fue localizado sin vida dentro de un cuerpo de agua con huellas de violencia. Por su parte, la Asociación Civil Agropecuaria El Campo es Primero exigió esclarecer el caso. Informó Itzel Vanegas. 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

Aquí está la guapísima, bellísima y súper talentosa Vanessa Paradis con este track llamado Be My Baby. Buena música esta tarde aquí en Trion Wave, señoras y señores. Ahora vamos a ir con un track que saben que me gusta mucho. Antes de ir con él les voy a platicar rápidamente la historia. Es Alaska y Dinarama. Obvio, cuando escuchamos canciones de Alaska y Dinarama, pues la que canta es Alaska, ¿no? Todos la conocemos muy, muy bien. Su verdadero nombre es Olvido Gara. Y bueno, ha estado en varios proyectos. El más conocido probablemente sea este, el de Alaska y Dinarama. Aunque también actualmente tiene ese proyecto llamado Fangoria, que me encanta el nombre. Bueno, estábamos acostumbrados a escuchar a Alaska, siempre cantar. Pero aquí el que va a cantar es... recuerden que lo que era Dinarama eran Nacho Canut y... escuchen el track y platicamos ahorita.

Ay, ay, ay. Bellísima Jennifer López. ¿Saben? Jennifer López es una mujer que no sé qué pensar de ella. ¿Vieron el documental? Hay un documental en Netflix donde no sé por qué ella se animó a hacer ese documental, que es habla un poco acerca de todo el proceso que hizo para poder hacer el show del medio tiempo del Super Bowl, donde la acompañaron con la hicieron, bueno, no sé, era como un acuerdo que compartiría el show con Shakira. Ahí se ve un poco cómo hace berrinche, lo cual confirma la teoría de que Jennifer López es un poco insoportable. Un poco, no voy a decir que mucho, ni siquiera voy a decir insoportable, voy a decir que es un poco insoportable. Pero, y claro, ella dice, es que yo me lo gané, yo he hecho lo mío y yo me he ganado todo. Y sí, en ese aspecto tiene razón. Yo creo que no todo se trata de solamente tener éxito y ser vendedora de discos. También creo que está en la cuestión de, pues, del carisma. Y hay veces que si te falta un poco de carisma, no alcanzas mucho. Finalmente, debo decir que esta canción es del año 2001 y tiene 25 años viéndose igual Jennifer López. No envejece. Acaba de sacar una película y se ve muy, muy bien. Gracias. Acabo de recibir tu mensaje, José Isabel. Dice que es de Acapulco, pero radica en Tijuana y que nos está escuchando. Perfecto. Oye, muchas gracias. Ojalá que nuestro programa ayude también a sentirte un poco cerca de casa. Juvencio Cruz, muchas gracias. Está en el control técnico. Yo me despido en este momento. Mañana, Trión Sanit, a partir de las 9 de la mañana, para cerrar el weekend con todo, señoras y señores. Soy Emilio Moreno. Me despido. Fue un placer. Bye, bye, bye.

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3: La carrera de Zinedine Zidane terminó de forma inesperada. En la final de Alemania 2006, el capitán francés fue expulsado tras propinar un cabezazo a Marco Materazzi. Una despedida tan impactante que sigue siendo tema de conversación. El último acto de una leyenda fue imposible de olvidar.
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3: La música también tiene récords mundialistas. Waka Waka, interpretada por Shakira para Sudáfrica 2010, continúa siendo la canción oficial de Copa del Mundo más vendida de todos los tiempos. Su popularidad superó ampliamente a los himnos posteriores, un éxito que sigue sonando mucho después del torneo.
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9: Los antiguos egipcios usaban piedras como almohadas para dormir, algo que hoy nos parecería sumamente incómodo y difícil de usar.
8: Información sorprendente.
9: Los diamantes son trozos de carbón que soportaron presiones y temperaturas extremas bajo la superficie de la Tierra por siglos.
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